0: Hola, muy bien, Beto, buenas tardes, aquí estamos muy contentos. Algo oí ayer sobre lo de Correa, hubo una ahí desinformación, hay que decirlo, acerca de las razones que hay ahí, pues infundadas, ¿no? Por parte de gente de Argentina que soltó un borrego ahí terrible y pues, se complicaron las cosas por lo que estaba yo viendo aquí en el cintillo y bueno, pues él se lo pierde. En fin, ya no va a jugar con los Tigres. Está bien y que hoy, pues la verdad, ya le prendí una veladora azulgrana al Atlante. No me interesa que no tenga una gran plantilla, lo único que me interesa es que le pueda ganar al América. O por lo menos que le empate. Clan, clan, Atlante.
1: Pues vamos a ver qué ocurre el día de hoy por la noche. Un par de compromisos. Beto Bernard, ¿cómo estás? Buenas tardes.
2: ¿Qué tal, Carlos? Mi querido Jorge, un abrazo fuerte a toda la gente que nos sigue a través de W Deportes en el 730 DM en el centro del país y a través de todas las repetidoras que tenemos a lo largo y ancho de México. Entonces, a ver, nada más hay para hacerlo. Jorge, cuando tú dices muchas veces una mentira, crees que se vuelve verdad y se aplican los argentinos. Dicen una mentira muchas veces, la replican, pero una vez más hacen una taimada ahí para llevarse un jugador, calentándole la cabeza, llevándose y forzándola, ¿no?
0: Me encantó el término, es una taimada, sí. Exacto, literal, bien entonces, buen apunte.
2: Y entonces está ahí, y luego el América...
0: Perdón, no, sí. No se vale.
2: No, yo creo que no, pero no tiene la culpa el indio.
0: No.
2: El que lo hace, compadre. Y hoy el América, una vez más, estos beneficios de ser el América. Arrancó con Querétaro, va con el pobre Atlante, dos equipos, la verdad, que van a ser el lugar 16, 15, si bien les va, 14 de la tabla, si bien les va. Y voy a América, se vuelve a dar el lujo de decir, mis seleccionados todavía no juegan hasta la siguiente semana. Ah, bueno, los beneficios de ser América.
0: ¿Se los habrán acomodado el calendario, tú crees?
2: Pues, qué curioso que le toquen los dos, le toca dos de la... Diría un amigo mío, de los de la pedacera.
1: Oye, pues Fer Trujillo ayer nos adelantaba un poco lo que fue la conferencia de prensa, más o menos intuía un poco lo que puede ser la alineación del día de hoy. Hemos estado hablando del tema también del estacionamiento, del costo de los boletos, todo lo referente a este compromiso. Decía en su último reporte por ahí que quizá los seleccionados puedan ser considerados como relevos, jugar algunos minutos probablemente del día de hoy, e irlos llevando poco a poco.
2: A ver, Carlito, después de cómo jugó la semana pasada contra Querétaro, que hay que decirlo. Tú nos dices, no, es que falló un penal el América. Sí. Pero Querétaro le hizo partido y le pudo haber hecho un gol tranquilamente. Pero lo que son los beneficios. Hoy este América se puede dar el lujo porque, con todo respeto, para los atlantistas que yo sé que andan emocionados y que van a ir al estadio, pues es un plantel de liga de expansión con dos o tres jugadores y párele de contar. Por eso América hoy se da el lujo de poder descansar a los jugadores. Mientras que hay otros equipos que como llegan, vas al terreno de juego, ¿no? En forzando estos momentos. Entonces, América, la única duda es que no juega Cervantes porque está expulsado. ¿A quién puede meter ahí? ¿No?
1: Sí.
2: Porque de ahí en fuera, lo de América me parece que hoy va con un partido donde, pese a todo, América sale como favorito. ¿Quién lo iba a decir?
0: Sí, pues sí.
1: O sea, el partido pasado fue con Cota, Álvarez, Vázquez, Juárez y Espinosa.
2: A ver, nada más te voy a decir una cosa. Borja jugó de extremo izquierdo, el colombiano,
1: sí,
2: que es un lateralzazo. Kevin jugó por la banda izquierda. Kevin jugó de lateral por la banda izquierda. Borja jugó de extremo izquierdo. Siguen Sendejas, está operado. No está Henry, falló un penal. No está no está Reyes, no está Cáceres, no está Brian.
1: Está Eric Sánchez, está
2: Veiga,
1: Vega, que jugó de cambio el partido pasado, Martín y bueno, y Veiga.
2: No, Veiga fue titular.
1: Sí, adelante. En ese último.
2: Pues te digo, Judagoberto y Vázquez en la central. La verdad, este América está. Lo desconozco, este América. Para la alcurnia y cómo se da, esto es un América lejísimos.
1: Light.
2: Pues sí. Yo creo que comprando en estas tiendas como en Ross. Comprando en Ross.
1: Bueno, pero aún
2: en el así, outlet del outlet.
1: Aún así, mi querido Jorge, ¿no es atractivo el partido? ¿No llama la atención como tal
0: pues
1: dentro
0: es que
1: de la jornada?
0: Pues trae esa parte, digo, honestamente romántica.
1: Nostálgica,
0: digo,
1: me queda... ¿no? Tal vez. De nostalgia,
0: sí,
1: tal vez.
0: ¿No?
2: Los invito a un pomo entonces, porque no hay otra forma de...
0: Lo que pasa es que pues, es ese romanticismo de ver al Atlante. Eso alegra. Digo, me queda claro las diferencias y que Atlante no tenga mucho con qué competir, etcétera. Pero finalmente creo que lo mejor que le pudo haber pasado al fútbol mexicano así en general con esta payasada y mamotretada del cambio de franquicias y mudanzas y, ¿no? Recordar aquellos tiburones fresas, ¿no? Del Veracruz, ¿te acuerdas? Uh-huh. Que era el Irapuato y sí. No se acabó, ¿no? Y esto aquí del Morelia que lo dejaron bailando en la loma, lo cual le encabritó a la gente de Morelia, obviamente, y se lo llevaron a Mazatlán, hicieron su show. Entonces, lo mejor que le pudo haber pasado, y porque lo dijo ayer el Potro y lo hemos comentado aquí también, es que Atlante merecía estar en la primera división.
1: El máximo
0: circuito. Ganó títulos ahí en la extinción, que no le sirvieron de nada. Y finalmente, pues ahí va el Atlante con sus refuercitos, poco a poco, pero es más el romanticismo de volver a ver al Atlante, o sea, esa parte pues de nostalgia, ¿no? Del México de mediados del siglo pasado, de los 40, esa es la parte de.
2: Son caballitos de mar, ¿no? Potros de mar. Son potros de mar, ¿no?
0: Oye, los ahora, potros de mar del Atlante. Que se los llevan a Cancún, como le pasó a Necaxa, se llevaron a Aguascalientes.
2: Y pues viene de Mazatlán, pues tú dices.
0: Pues bien aclimatado. El mar es lo suyo.
2: Exactamente.
1: Oye, esta semana se presentó ya oficialmente Ospina como jugador del equipo del Atlante. Me imagino que Óscar Jiménez seguirá todavía, cuando menos el día de hoy, como titular indiscutible. Me llama la atención porque yo pensé que Ospina era más grande y prácticamente son de la misma edad, tanto Jiménez como Ospina. Los dos tienen 37 años.
2: Sí, nada más que creo que Ospina ha mandado para algún club importante, ¿no?
1: No, sí, en Napoli, Inglaterra. Yo a lo que voy es que muchas veces yo pensé que Ospina era más grande.
2: Y nuestro acuérdate que a este chico le decían el Paco Memo 2.
1: Sí, sí, sí.
2: Era el Paco Memo Ochoa 2, ¿no?
1: Sí, Jiménez.
2: Por el parecido Jiménez con el pelo ensortijado y todo. Él surge de Lobos Buap.
0: Uh-huh. O sea, lo de Ospina. Lo comentó aquí el compañero, nuestro compañero colombiano, que hace mucho que no lo veo, por cierto. Por
1: Delgado, aquí. Xavi Delgado.
0: Que dijo por qué iba Ospina, ¿no? Por sí, ahí. Sí, sí. Interés ahí del organigrama, de que tenía que ir. Cuando estábamos discutiendo que si Camilo, que es el ¿cómo se llama? El Mier.
1: Hijo. ¿Por qué mi cuate?
0: Pues no sé, pensé que era tu cuate, no es ese cuate.
1: Pues Messini, ¿no?
0: Yo no sé cómo estuvo en la selección. Entonces, esa fue la razón, pero yo, pues. ¿Qué? ¿Es un Keylor Navas región 2, región 3?
2: Ah, pero si tuvo altura, ¿no?
0: Pero hace mucho. Bueno,
2: sí, claro.
0: Keylor estuvo en el Real Madrid.
2: Sí, sí. Pero bueno, Keylor sí ha marcado. Digo, se comió una el fin de semana pasado. Bueno, el otro día que voy, siempre no voy, dijo, ¿no?
1: Cuando increíble.
2: Voy, digo, ay, mejor no. O
1: sea, es que no las puedes pedir hasta que las ves, ¿no?
0: ¿Es mejor que Óscar Jiménez?
2: Por lo menos tiene más. No sé si presencia o llegada con los jugadores para hablarles con más categoría, ¿no?
0: Okay.
2: O sea, te dice él algo y dices, ah, bueno. Más estos chicos del Atlante, que muchos están debutando en la primera división a los 20 y pico de años.
0: Qué bueno, tienen hambre.
2: Sí.
0: Por lo menos.
1: Ahora, cuando ponemos a un Atlante, porque aparte, como no hay descenso, pues tampoco había mucho la urgencia de hacer un super equipo, ¿no?
2: No, pues no, digo, tienes que echar toda la lana.
1: Exactamente, te la puedes ir llevando tranquila, ¿no? Finalmente, creo que esa es la situación actual del equipo del Atlante, ¿no?
0: Sí, claro.
1: Sabemos perfectamente que no va a descender, ya logró el objetivo de estar en la máxima categoría, entonces. Creo que sí se hizo de un muy buen director técnico, ¿no?
0: Estoy de acuerdo.
1: En ese sentido. Además, plenamente identificado con los colores, en fin. Cuando lo haces tan poco favorito, yo creo que hay más ganancias, ¿no?
0: Claro.
1: O sea, hoy pierdes, normal. Empatas, buen resultado. Ganas, increíble, no estaba pronosticado. Como no estaba pronosticado el Pumas con Toluca, la victoria de Pumas contra Toluca de inicio de fecha 2, nadie la pronosticaba, ¿no?
2: Bueno, esa es la historia. Así salgo yo en la mañana como pobre, salgo en la mañana y si meto la mano a la bolsa y me encuentro un billete, ¡ah! Si encuentro una moneda, bueno.
1: Pero también hay que
2: y trabajar, si meto la mano y no sale
1: pero
2: nadie.
1: También hay que salir a trabajar un poquito todas las mañanas. O sea, ¿no? Digo, Córdoba hizo un buen partido. ¿Estás de acuerdo o no? Que ayudó mucho a Pumas en este último partido de Córdoba.
2: No, sí, sí, sí, pero te digo, pero así pasa. O sea, a ver, Atlante hoy, el de los prietitos y el del equipo, hoy más que nunca. O sea, hoy es más que nunca el reflejo.
1: Equipo del pueblo.
2: Sí, sí, no, sí. Ojalá sea el equipo del pueblo y vaya la gente, porque también, yo insisto, todos los atlantistas que el Atlante y que soy. Yo me acuerdo las últimas etapas de Atlante en la Ciudad de México, no lo iba a ver ni las moscas. Ni las moscas iban a verlo, ¿eh? Entonces. Pero, y qué curioso que este Atlante en algún momento sí fue primo directo del América, ¿no? Cuando el Güero Burillo.
0: Claro.
2: Cuando el Güero Burillo era el dueño de Atlante, ¿no?
0: Que fue la razón por la que se llevaron a Cancún, ¿no? Porque aquí ya nadie iba al estadio. Ahora, lo que dejó entrever ayer Raúl, y creo y lo veo muy sensato y qué bueno, es que el plan sea el proyecto a mediano y largo plazo, por lo que ya apuntaste perfectamente. Al Atlante ahorita nadie le puede exigir
2: Pero deberíamos.
0: No deberíamos. Si no les exige el dueño. El dueño sabe que esto es despacio, que tengo prisa. Hay que dejar trabajar. En este torneo no va a poder destacar.
2: No, ni va a calificar.
0: Entonces, hay que apechugar. Ni va a calificar. Entonces, la idea es que quizás con algunos refuerzos a fin de año pueda meterse ya en zona de liguilla. Es lo que se pretende y eso es lo que creo, lo que aspiran. Y deben tener conciencia los atlantistas de que pues es lo que hay, ¿no?
2: Y hablando de pobrezas, ¿qué pasa con América?
0: Bueno, esas son miserias, aclararía yo, ¿no?
2: Y hablando de, sí, o sea, ¿qué pasa con América? América, vale. Y seguimos, nos sentamos a esperar refuerzos. ¿Qué está pasando? Está escuchando ahí un rumor de que Luis Chávez siguen ahí como que a ver si vienes, a ver si no, pero que ya vieron el sueldo y sería el mejor pagado del América Luis Chávez. Yo no sé si América se puede dar el lujo de traer un volante zurdo,
0: ajá,
2: a jugar y ser tu mejor pagado del plantel. Porque este no trae petrodólares, trae rusodólares.
0: Okay.
2: Trae rusodólares. Entonces, ese es un tema. Y el otro, me dicen que el tal David Vázquez, que aquí hablamos el otro en el reporte, no puede venir.
1: Porque
2: tiene un tema de visado.
1: Sí, sí, sí.
2: Tiene un tema de visado, entonces no puede salir del país. Entonces él va a seguir en Estados Unidos. O sea, ¿qué, la verdad de América, qué estamos, qué es, bueno, qué está esperando América? Porque nosotros ya estamos esperando poco o nada.
0: Sí.
2: Poco o nada de este América. ¿Y los refuerzos, apa?
0: Pero es que ayer yo preguntaba, ¿no? Que les he ido a José Luis, ¿no? Sí. Y a David, que son americanistas. ¿En dónde recae esta incertidumbre, esta situación? Que parece que estamos hablando de Cruz Azul, de antes, ¿no? De que llegan los refuerzos, quién sabe, y luego llegaban tarde. Pues que está, ¿quién no está haciendo bien las cosas? ¿O por qué se les está complicando tanto? Y lo de Luis Chávez me parece exagerado.
2: También, ¿no? O sea, yo no veo que América tuviera que tirar el bote de dinero por un volante zurdo, que además no vive sus mejores momentos.
0: Además.
2: A ver, mundialista sí, pero mundialista por un gusto personal de Javier Aguirre. No porque la estuviera rompiendo. A ver, el tipo viene de una lesión que lo estuvo fuera, ¿qué? 8 o 10 meses. Apenas jugó este año. Entonces, yo no sé si sea así como, ¡ah, qué bárbaro el hombre que nos va a resolver! No lo creo. Por ejemplo, hoy no juega Cervantes. Se fue Jonathan Dos Santos.
1: Sí.
2: Se fue Dourado. ¿A qué contención vas a meter? Hablabas que va a jugar Chiquito Sánchez. Uh-huh. Y yo pensé que iba a jugar Naveda.
1: Bueno, vamos a ver si juega o no.
2: Sí,
1: no,
2: yo pensé Naveda por la posición natural. Ajá. Pero ya estás hablando de que ya estás bajando no uno ni dos escalones, tal vez hasta tres en comparación a lo que tenías.
1: Bueno, con esas dificultades, ¿no sienten que hoy Atlante está ante la gran oportunidad de poder sacar algún punto?
0: Sí, claro, de dar pelea. Pues es que los partidos hay que jugarlos, ¿no?
1: O sea, a pesar de eso, ¿tú das muy favorito hoy a la América?
2: Ni aún así lo veo. No me inspira ese cariño como para decir, bueno, vamos a darle el beneficio a la duda. No me inspira.
1: Bueno, es muy pronto para dar juicios definitivos, ¿no? Yo hablaba de Pumas al comienzo de esa derrota de la fecha 1 y cuando iban contra Toluca, de que era una situación muy complicada para Solari, que ni siquiera salió a la banca en ese último partido contra los Diablos Rojos. Y sin embargo las cosas le funcionaron y ahora el panorama parece ser distinto. Ahora ya se aproxima el tema de la Leagues Cup, ¿no? Que va a ser pues, una locura. En 10 días, 54 partidos.
2: Sí, que el seguimos va a jugar de a 3, ¿no? Van a jugar de a 3 y hablábamos que lo más complicado para ellos va a ser las distancias. Pero ahí te va, todos son ecuaciones en el fútbol. En el fútbol, lamentablemente, a veces 1 + 1 no es igual a 2. Parece raro, pero no lo es. En el fútbol no lo es así. ¿Qué te digo? A ver, ya quiero ver. Que pierda hoy Atlante. Todavía queda un partido más. No sé contra quién es el tercer partido, no lo recuerdo. Pero luego va la Leagues Cup. Y en esta Leagues Cup, pues tiene un plantel también reducido. O sea, tampoco tienes que digas, tengo 30 jugadores como para ir rotando. No, van a jugar los mismos. Y por ahí también pierdes y quedas eliminado a la primera, pues vas a empezar en llamas.
1: Eso te iba a decir, a ver, el Leagues Cup, no nada más Atlante, no nada más América. El primer equipo que pierda un partido de Leagues Cup, a lo mejor ya en los siguientes todos dicen, pues ya no va a alcanzar a estar entre los mejores cuatro, ¿no? Entonces, ¿ya qué importancia le voy a dar a ese
2: evento? Por eso, pero esa importancia es que te regreses con las manos vacías y con la canasta llena de goles en contra. Y de repente, si no arrancaste bien la liga, yo por eso sumo.
1: Bueno, sí.
2: Sumo el arranque de estos tres partidos de liga más la Leagues Cup. Y después hacemos un balance. Porque atención, para los que somos mal pensados como uno, como lo soy, estos mal pensados, odiosos, el chiste es caer gordo, ¿no? En pocas palabras. Uno empieza a vislumbrar que luego viene un parón FIFA a finales de septiembre. En este parón FIFA, donde México ya va a jugar 4 partidos en los Estados Unidos. Y es el momento ideal para cambiar de entrenadores, ¿eh? Estas fechas FIFA La fecha FIFA va a durar 16 días, nada más para que nos demos una idea. 16 días va a durar la fecha FIFA. Para que se den una idea, México va a jugar. Va a concentrar un lunes, juega jueves, juega sábado, juega martes, juega sábado, juega martes. Así va a jugar cada 3 días. O sea, nada más tiene chance Rafa de 8 entrenamientos en 16 días de concentración. O sea, para que le midamos, es el lugar perfecto para cualquiera cambiar de técnico.
1: Este inicio de temporada, la novedad es que llegaron muchos nuevos técnicos, ¿no? O sea, no nada más fue Herrera con Atlante, fue de pronto hasta Crespo, que de última hora se subió a
2: Crespo ganó sin estar, imagínate.
1: A la dirección técnica del equipo del Atlas, y llegó Mejía, y llegaron algunos más, ¿no? ¿Tú crees que es usted, Espinosa con Puebla, tú crees que ellos, si tienen una mala racha en Leagues Cup?
2: Bueno, el Puebla no, porque si no es normal.
1: ¿Van a cambiar de técnico?
2: Pero
1: no, o sea, yo creo que esos 4 o 5 que van llegando difícilmente, por muy mal que les vaya, van a salir. Bueno,
2: yo
1: no sé.
2: Yo no apuesto mi quincena.
0: Yo coincido contigo.
1: ¿Tú crees que Wiki, después de que lo respaldaron, si tiene, y no lo creo, pero si tiene una mala participación en Leagues Cup, o que ahora le vaya mal después de que arrancó bien?
2: Pero
1: que
2: se iba a 2 victorias.
1: Y por eso,
2: él no entra en esa ecuación.
1: Por eso te digo, entonces yo tampoco veo así tan factible que si tienes una mala participación en Leagues Cup y se una a un mal inicio de torneo, se vayan rápidamente 2 o 3 técnicos.
0: No, yo no lo creo. Es más, por ejemplo, el Atlante, ¿no? En el pesimismo completo, ¿no? De que le vaya mal y que pierda y que vaya a la Leagues Cup y le vaya muy mal y venga el parón FIFA, el Piojo se va a quedar.
1: Porque eso sería no tener un proyecto, ¿no?
0: Eso es como omelet. Hay unos que se van a quedar a omelet.
1: Hay
0: una regla también, antes que me olvide. Hay una regla en el planeta donde yo jugaba, o sea, el llano. Había equipos que eran no malos, malísimos. Y los dábamos por muertos en las jornadas donde iban a jugar contra los que ganaban títulos. Y era muy seguido que en el llano se le pudiera ganar 1-0, ratonero, como quieras, al bueno. Esa es la posibilidad de la magia del fútbol. De que equipos que aparentemente son muy chicos, ¿no?, le pueden ganar a un grande. Cabo Verde, que apenas lo estábamos conociendo, pues tuvo en un puño a la Super Albiceleste. Entonces, esa es la magia del fútbol. Y por eso creo que Atlante, más allá de que te vaya a ir mal, porque pues, la tendencia es esa, pero pues, con el Piojo ahí, y el corazón y un par de macendes, pues, se pueden lograr muchas cosas.
2: Oiga, me llegó un mensaje, tienen toda la razón, si hay un refuerzo del América. Francisco Iturbide, el nuevo presidente de la Liga MX, bueno, jugó en América.
1: Ahora vamos a hablar de ello.
2: Sí, tuvo refuerzo América, me dicen. ¿Cómo? Ah, tienen toda la razón.
1: El Eliges también, pero Fer Trujillo está con el América, como es costumbre toda la semana. Pobre. ¿Qué hay como previo de este compromiso? ¿Qué nos puedes relatar en torno a lo que ya nos adelantabas el día de ayer también por ahí con alguna comunicación de algún jugador de cara a este partido? ¿Cómo estás?
3: ¿Qué tal, compañeros? Qué gusto ya saludarlos desde el Coloso de Santa Úrsula, donde ya tiene prácticamente 3-4 minutos que abren las puertas de este inmueble. Poca afición, pocas familias, eso sí da gusto ver acá en este mítico estadio ya 3 veces mundialista. Afición dividida, mucha gente sí del Atlante, pero también gente del Club América. Me parece que hoy 50-50 vamos a ver en las gradas con este gran regreso del equipo del pueblo hacia la primera división. Ya en el tema futbolístico, América que no podrá contar con sus mundialistas, ninguno de ellos, el caso de Reyes, Cáceres, Brian Rodríguez, porque no ha hecho la pretemporada y el cuerpo técnico ha decidido no arriesgarlos para que físicamente no puedan tener alguna lesión. El caso de Zendejas, que ya regresó de España después de la limpieza en la rodilla y estará por lo menos de baja hasta el mes de septiembre. En esta situación también Miguel Herrera, que lo que nos han dicho la gente que pudo ir al entrenamiento de Atlante el día de ayer, va a utilizar un 11 prácticamente igual a lo que arrancó en la primera jornada de este torneo. Entonces también muy interesante lo que pueda presentar Miguel Herrera. Acá ya la presentación ante su gente, en el que ahora es su estadio, contra el América, un equipo que conoce bastante bien.
1: Nos preguntábamos quién iba a estar en la contención el día de hoy, porque se fue Dourado, porque no está Cervantes.
3: Sí, una contención que también con la expulsión de Alan Cervantes, me parece que el que va a jugar con un volante mixto, un poco más tirado hacia la izquierda, va a ser Alexis Gutiérrez, una triple contención, un poco, digamos, conformando este cuadro para soltar a Rafael Veiga como enganche y Eric el Chiquito Sánchez un poco más clavado en esa zona central. Entonces son los 3 elementos que se perfilan para jugar. Es la alternativa número 1. El plan B es utilizar a Ícaro Concienzao, este futbolista brasileño juvenil que ha hecho las básicas con el conjunto de Cuapa y justamente fue el hombre que entró tras la expulsión para jugar justamente en la contención los últimos minutos ante los Gallos.
2: Este América lo desconozco. Dos extranjeros nada más jugando como titulares. Dos. ¿Y para cuándo los refuerzos, Fer?
3: Sí, es un tema, digamos, un poco complicado. Hay una disputa, podemos llamarlo así, por la administración nueva que viene de Grupo Atlantic. Estos inversores también con el viejo grupo deportivo que encabeza Santiago Baños no terminan, digamos que ponerse de acuerdo en cuanto a cifras, perfiles, en muchas situaciones. Ya se habla este futbolista de San Diego FC, que la cuestión del papeleo, sí había interés, pero más allá de eso me dicen que no había bastante intención de traerlo. Sí estaba en la mira, está en el scouting deportivo, pero también me parece que América tiene que, digamos, de una manera tranquila, solucionar esos temas administrativos internos antes de poder cerrar, porque a un grupo de la directiva le gusta este futbolista y con el cuerpo técnico, pero el otro no quiere avanzar. Entonces, me parece que tendrán que ser fundamentales lunes, martes, para ya tener un perfil más claro de esas cuatro posiciones que hemos hablado.
2: Bueno, el Guille Almada decir, o sea, está salado Almada, porque dice, ya llegué a la mía, ya no hay que sacarle agua a las piedras, y llega y más seco el dique que nada en América, ¿no?
3: Pues que tampoco es el América de los millonetas que aventaban billetes al aire. Me parece que hay que hablar justamente de toda esa inversión que ha hecho Grupo Alamani sobre el Estadio Azteca, sobre el proyecto del Mundial, sobre el mismo América, que también, más allá de que sea Andrés Jardine, me parecía que no había billetazos, a excepción de sueldos y cosas diferidas, como San Maximán, como ahora el caso de Rafael Veiga. Me parece que ya va un proceso de unos 3-4 años donde América no está dando esos bombazos de 10, 12 millones de dólares que cuestan muchos futbolistas en el extranjero.
2: Pero estaba comprando bien, creo. Creo que estaba comprando bien a grandes rasgos. Estaba adquiriendo jugadores ahí interesantes. Tal vez no eran las luminarias, pero ayudaba. Y sí, este América está quedando muy lejos.
1: Totalmente. Fer, te agradecemos mucho y ya estaremos pendientes de lo que ocurre esta noche. Muchas gracias.
3: Abrazo, compañero. Seguimos pendientes.
1: Pues ahí está el reporte.
2: Imagínate ser Almada, que te dicen, vienes al América. Ahora sí van a ver de lo que soy capaz. Y llega al América y no, pidiendo fiado.
1: ¿Esto lo entenderá la afición? ¿Lo entenderán los propios medios de comunicación?
2: No, déjate, ¿lo entenderá Almada?
1: No, bueno, sí, yo lo que voy es a...
2: Porque Almada dice, en Pachuca por lo menos tenía yo una generación buena de jugadores, hay chicos de fuerzas básicas bien formados, ¿y ahora?
1: Por eso yo digo, ahí yo sí voy un poco más a que la gente muchas veces es más resultadista, ¿no? Dice, oye, ¿cómo? Pues es el América, es Almada. Pues sí, pero ve con qué equipo estoy trabajando, ve en qué momento van a llegar o no van a llegar, quizá incluso los refuerzos, ¿no? Así este es. El torneo pasado no le fue nada mal al técnico, porque finalmente se metió a la liguilla y estuvo a nada de echar a Pumas por un penal fallado. Entonces,
2: Pero si sí compartes, Jorge, esto, que la afición se queda así como, ay, no, pobrecito.
0: No, y menos la americanista, que es muy exigente y que siempre se le están quemando los frijoles. Ahora, el último anzuelo que mordieron, y creo que no les fue muy bien, fue lo que pagaron. ¿Cuánto pagaron por Kevin Álvarez? ¿10, 11 millones?
2: Sí, Kevin, Chiquito Sánchez, en esos que vinieron ahí en ese...
0: Y Kevin resultó que no era lo que ellos creían, ¿no?
2: No, pero yo creo que fue peor los brasileños que trajo Jardine.
0: Eso sí, ya invita al sospechosismo de por qué los trajo, ¿no? Aparentemente se supone que iban a ser solución para su rollo, pero pues ya sabemos cómo se las gastan y qué lujo se dan. Lo de Almada, pues sí, pobre, ¿no? Es complicado, pero yo creo que con el sueldo que seguramente le pagan, no, ni sufre ni se acongoja.
1: Bueno, pues vamos a...
2: Pero tú crees que no viene por la grandeza, o sea, diciendo, ya fui a España, ahí voy de regreso, ya me busca un equipo protagonista y llegas y... No, pues mira, aquí está tu tarjeta de ¿cómo se llama? Ya no de crédito, de débito y de banco chiquito y ahí cómpralo, hazte el súper que puedas. Y ahí está el pobre.
1: Sí. O sea, tú hoy, estamos iniciando el torneo... ¿Dudas que pueda calificar el América?
2: No, que calificar no, porque pues este torneo es bastante flojito. O sea, siempre habrá un Atlante y un Puebla y un Querétaro que ya, mira, ya te vas borrando al 18, al 17, al 16. Entonces, por ese descarte, pues ya nada más es cuestión de 12 equipos buscando 8 lugares.
1: Bueno, entonces pase lo que pase, América estará en la fiesta grande. Vamos a ir un corte y vamos a regresar para hablar de más del fútbol mexicano y, por supuesto, fútbol internacional. Muchos temas a tratar el día de hoy. Gracias por continuar con nosotros. Participe llamando al 55-5402-2844.
4: Tras los intentos fallidos con Carlo Ancelotti y Pep Guardiola, la selección italiana se inclinó por Andrea Pirlo como el principal candidato para dirigir a la selección azzurra. Jürgen Klopp fue presentado como nuevo técnico de la selección alemana. Si se meten con mi familia, me iré, puso como condición el estratega teutón.
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3: Estamos de regreso aquí en Mesa de los Grandes. Participe con nosotros. Ya es viernes, un viernes de relajación, ¿no? También de alguna manera.
4: ¿Por qué
3: ¿no? ya
4: de relajación?
3: Ya no hay Copa del Mundo.
4: ¿Y qué? Pero juega el Atlante contra el América.
3: Yo pensé que ya hay Liga de Expansión.
4: Y juega Tijuana León.
3: Ya hay Liga de Expansión.
5: Ahí traigo un video del periférico hace un par de horas para que veas qué relajación hay.
3: Bueno, están de vacaciones los chavos,
6: pero hoy, la semana no hubo tráfico. Hoy fue una locura el tráfico.
5: Yo llegué a preguntar si habían regresado a las escuelas. Hoy fue un viernes como de quincena, mi Charlie, para que nos midamos.
3: Caray.
5: No tuvo madre la magnitud del tráfico. Impresionante para lo que había pasado toda la semana.
6: Sí,
5: estaba super light. Hoy, ¿de qué hule?
6: No, todo viaducto estaba abismalmente atascado. Revolución, todo estaba atascado.
3: En el metro todo bien, ¿eh?
6: En el mundo subterráneo todo.

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1: Mucho con Guevara, con Víctor Guevara, en el rollo de la planeación deportiva, que es que la planeación deportiva, los calendarios de juego y además los reglamentos. Él se empieza a meter ahí. Hace ¿cuántas League Cup llevamos? ¿Cuatro? Cuatro llevamos, esta es la cuarta League Cup. Ah, bueno, pues hace 4 años él se hizo cargo de los calendarios y el reglamento aquí en México. Y también ahí de la Liga de Expansión, ahí también le echaba un ojo para hacerlo. Y hoy lo terminan colocando como presidente de la Liga MX. A ver,
2: dices lo terminan colocando. ¿Quiénes lo terminan colocando? Mikkel. O nada más Mikkel.
1: Mikkel. A ver, Mikkel, este chico, porque más es joven, Iturbide, él desde muy joven, o desde hace muchos años, él asiste a la reunión de dueños. Era como el secretario que tomaba nota de todo lo que pasaba adentro para ir haciendo los resúmenes ejecutivos y la planeación y lo que más, lo prioritario, etcétera. O sea, él se empezó a meter ahí. Es gente de mucha confianza de Mikel Arriola, mucha confianza de él.
2: Diríamos gente de casa, ¿no? De los que está siempre ahí en Toluca, al lado derecho.
1: Sí, bueno, y Mikel cuando llegó lo adoptó, porque además se acuerda que llegó Mikel y se fue Víctor Guevara. Entonces de repente dices, bueno, ¿y quién va a hacer el calendario? Si poniéndole ganas, ve el relajo que traen de calendario, imagínate. O sea,
2: a él le debemos entonces eso de que 3 de local, 2 de visitante y luego una que...
1: No, este pobre recibe las mentadas de toda la gente, las peticiones y mentadas de todos los clubes, que a mí ponme primero acá, a mí ponme acá, a mí ponme acá, a mí ponme hasta el final Chivas, a mí ponmelo al principio. O sea, este es el que él recibía todo eso. Y hoy se hace cargo del puesto. No quiero decir que lo ejercía, pero al hacer el reglamento y tener tanto contacto con los clubes, pues ya más o menos ejercía él, no quiero decir un poder, pero sí un, vamos, tenía de ascendencia en los clubes para hacerlo. Y hoy lo ponen ahí, un tipo muy bien visto en la interna, y pues su peor momento fue, pues yo creo que cuando entrenó con el América.
2: Bueno, tenemos un breve extracto de lo que mencionó el día de hoy Francisco Iturbide, lo escuchamos.
3: Tenemos ya resultados muy importantes que compartiremos en un futuro de los extranjeros que han estado viniendo ya este último año y este mercado de transferencias a la Liga MX. Queremos que estos extranjeros vengan a aportar, que los jugadores mexicanos tengan esa competencia, no solo el fin de semana, sino el día a día en los entrenamientos. Es bien relevante tener este nivel de extranjeros para que ellos puedan tener una competencia diaria. Sé que es difícil luego tener paciencia en esta industria, pero es la única forma que podemos ver resultados a largo plazo, ¿no? La cantidad de jugadores mexicanos que han debutado a menor edad, se ha bajado el promedio de edad de los debuts, también se ha subido el promedio de los minutos que estos jugadores jugaban. En el pasado debutaban y el 50% de los jugadores que debutaban jugaban el partido de su debut, nada más. Y era terrible porque perdías muchísimo talento. Entonces, sí, es la visión es ambiciosa, queremos tener una mejor liga, queremos tener mejores extranjeros, queremos tener mejores mexicanos y queremos tener un producto para los aficionados que sea divertido, que sea competitivo y que sea de orgullo para todos los mexicanos.
2: ¿Él tiene la facultad de tomar decisiones propias
1: ninguna,
2: o tiene que esperar lo que digan los
1: dueños? A ver, vamos a hacer el planteamiento de cómo es. A ver, Mikkel es el tipo que cabildea y que tiene el contacto directo con los dueños. Los dueños son los que deciden. Mikkel lo que hace es gestionar las votaciones. Y previamente, por ejemplo, de repente, no sé, salta Pachuca y dice, no, Mikkel, hay que bajar la cantidad de extranjeros. Entonces Mikkel va y le pregunta a Monterrey, oye, ¿cómo andas de extranjeros, de cartas de extranjeros? No, tengo un montón. Entonces no puede bajar. Tigres, no, tengo otro montón. Chala. Cruz Azul, no hombre, tengo, es más, si pudiera traer 2, traigo 2 más. Entonces ya llega Mikkel y dice a Pachuca, no camina, no va a caminar. Si me explico, ese cabildeo que hace él interno y organiza las votaciones. ¿Qué va a hacer el presidente de la federación? Estar en esa reunión, escuchar las propuestas que va a haber.
2: Su papel de secretario, los dueños, nada más.
1: Sí, bueno, acuérdate que existía el secretario general.
2: Por eso, pero
1: bueno, que existe
2: toma
1: todavía.
2: Nota, pero no toma decisiones.
1: No toma decisiones. No. A ver, por favor, dime un último.
2: No.
1: Presidente de federación que ha tomado una decisión.
2: Es que yo estoy esperando una figura que aparezca y que diga uno, qué bueno que llegó. Porque si no, eso es un cargo ahí precisamente como de secretario, ¿no? A ver qué deciden los demás y yo nada más anoto y recibo órdenes.
1: Pero dime cuánto tiempo tenemos sin alguien que tome decisiones.
2: Pues entonces esta llegada a mí me parece como que ni fu ni fa. La verdad.

0: Bueno, pues yo agudizaría un poco mi comentario, ¿no? O sea, ahorita lo oí y pues la neta no te creo nada.
1: Habla muy bien de los números, de los jóvenes y demás, ¿no? Yo quiero ascenso, descenso, yo quiero menos extranjeros.
0: No, o sea, es que el punto, o sea, me estás choreando. ¿Cuántos años tiene el chavo?
1: Menos de 40, fácil.
0: Ok, bueno.
2: Recuerda que son tecnócratas ellos.
0: Yo tengo,
2: ¿no?,
0: más de 70, entonces ya 30 años.
1: ¿Y cuántos
0: años,
1: viendo, ¿no?, fútbol?
0: Y pues, es más de 60. Entonces, bueno, entonces ya, ya entiendo que lo que ya explicó muy bien Beto está perfecto y tu duda es la misma que yo. Cambio y wichi-wichi, guachaguacha, como la razón social y que ahora la liga, que no depende, que no depende.
1: Porque dicen que no, también que va a haber otros cargos.
0: No, ¿no? Pero aquí el punto es, y puso el ejemplo ideal Beto, ¿no?, de que oye, habría que bajar a los extranjeros. Y punto que lo digan 3-4 equipos aparte de Jesús, ¿no? No, ¿cómo andas? No, pues estoy hasta el laptop de tope con mis cartas de extranjeros, ¿no? Porque es parte de mi mega business, ¿no? Entonces, a mí, mientras no me reduzca a los extranjeros, porque la última que me hizo mi compadre fue la de decir, tenemos una buena noticia, cuando fue el catarazo, ¿no? Ya no va a haber 9, ya no va a haber 8, ¡wow! ¡Qué buena onda!
2: No, y que cada año iba a bajar.
0: No, o sea, ajá, según entonces, pues es puro chorizo, ¿no? Entonces, todo es acá, ya sabes, el desayuno, ¿no? Clásico. Cebollita, chilito, ¿no?, tomatito, bien revueltos, huevos a la mexicana. Entonces, ¿quieres corregir eso? Pues tendrías que lanzar un proyecto o algo en serio para reducir el número de extranjeros. A mí no me vendas con que debutaban y nada más jugaron ese partido.
2: Sí, sí pasaba.
0: O sea, sí, de acuerdo, pero hay cosas que son... El torneo nacional de reservas, por ejemplo, ¿por qué lo apagaste? O sea, hacen todo como... Se disparan en el pie, Carlos. O sea, esto es pan con lo mismo. Tristemente, porque yo no veo cómo le vayan a hacer.
1: Sí, yo no veo nada distinto.
0: No, es que todo es lo mismo, no. es puro choro. Entonces, pues ya me chorearon, o sea, ya no quiero que me choreen. Y me han choreado, bueno, me chorean cada 4 años, ¿no?
1: Sí, yo nada más lo veo así como que, ¿sabes qué? Mikel quiere aparecer menos, ¿no? Está en ese momento el campeón de campeones a punto de disputarse el día de mañana y hay conferencia de prensa.
2: Sí, está Joel Wiki y Charlie Rodríguez en conferencia en vivo. A ver, le escuchamos. De los contactos a Los Ángeles.
3: El equipo hizo un gran año, no solamente un gran semestre, sino un gran año. Y enfrentamos a un gran rival, ¿no? Que también ha hecho grandes torneos, grandes campeonatos. Y es el cierre de lo que te mencionaba, el ciclo importante para el torneo. Y obviamente, ¿qué más nos daría a nosotros festejarlo, ¿no?, con nuestra gente en el estadio y poder confirmar lo que ya se había hecho, ¿no? Una gran cierre de temporada con un campeonato para Cruz Azul, y hoy estamos muy contentos de poder formar parte y ser parte de la historia para Cruz Azul también.
4: Vamos a continuar con Paco Redondo, por favor, tu DN.
5: Y felicidades por tu entrevista.
3: Exactamente.
5: Que sean muchísimas.
3: Y suerte.
6: Hola, ¿cómo están? Buenas tardes, Joel. Charlie, buenas tardes. Con tu DN. Para los dos, este equipo se está acostumbrando a estar de manera muy constante peleando por este tipo de situaciones. ¿Eso es lo que se pretende, Joel, que Cruz Azul tome ese camino, que no pierda el rumbo, y cómo poder lograrlo y consolidarlo con estos chicos, Joel?
3: ¿A tu Charlie o yo? ¿Qué pretendes? ¿A quién, Paco? ¿A mí? Ah, bueno, te contesto ahí. Mira, el proyecto inicial, ¿no?, que desde que el presidente Víctor Velázquez tomó el equipo, fue generar una historia, ¿no? Me parece que va por buen camino, ha conseguido varios campeonatos, 2 de liga, que eso es importante para el equipo, para la institución. Y para nosotros es un, como te mencionaba, es un gran reto, ¿no? No ha sido fácil, como bien mencionas, poder formar una plantilla tan importante como la que tiene Cruz Azul. Y uno de los objetivos para nosotros es no solamente seguir compitiendo al alto nivel en muchas finales, tanto de CONCACAF como de liga, ¿no? Parte del proyecto que estamos impulsando y también encabezando es desarrollar el talento de nuestros jóvenes, también de cantera, con el respaldo de todos los jugadores que ya hay en el primer equipo, y generar un legado para la institución, ¿no? Eso es lo más importante, y creo que hoy el camino va bien. Estamos encaminando mucho los jugadores que han llegado jóvenes al primer equipo, y también encaminando a los jóvenes que están en cantera. Entonces, parte del proyecto, de lo que nosotros pensamos, es poder generar un equipo de época y un equipo con un gran legado.
4: Vamos a continuar con Livet Rubalcaba de Fox Deportes, por favor.
7: Muchas gracias. Bueno, después de conquistar la liga, ahora tienen la oportunidad de ganarse otro título oficial, ¿no? ¿Cuál es el reto más grande de poder mantener al equipo con la misma hambre de seguir ganando?
6: Obviamente el reto más importante es seguir invitando, ¿no?, al plantel, que sigamos en la competencia. Entiendo que hoy la cúspide está el partido de mañana. Ya se ganó una liga y ganar el campeón de campeones sería cerrar, como mencionaba hace ratito, un ciclo importante en el torneo, ¿no? Parte de lo que estamos nosotros muy contentos con el plantel es que tenemos jugadores muy ganadores, competitivos en todas las áreas, y creo que eso te va generando también la competencia, sobre todo para el puesto dentro del campo, ¿no? Yo creo que el equipo está bien, está consciente de que va a ser mañana un partido muy, muy intenso, pero estamos convencidos también de que podemos ganarlo.
4: ¿Alguna pregunta para nuestro jugador Carlos Rodríguez?
1: Azul, actual campeón de liga, busca el campeón de campeones, va a estar seguramente en la competencia de Liga MX ocupando los primeros puestos, y vamos a ver para qué le alcanza también en esta Leagues Cup, ¿no? Un equipo que me parece que puede obtener, yo creo que, uno o dos títulos más próximamente.
0: Estoy de acuerdo, es candidato al título, pero yo no sé, por alguna extraña razón, yo ahora quiero que gane el Toluca. Me gustaría que ganara el Toluca mañana, pues.
1: Bueno, Mohamed ya rompió con esa racha de no conseguir títulos, en este caso también Toluca, internacionales, ¿no? Le dio prioridad el torneo pasado, cerró muy mal la liga del fútbol mexicano, eso es cierto, pero
0: un poco yo deliberadamente.
1: Mañana el tiro lo veo parejo, ¿eh?
0: Sí, claro.
1: Entonces, como vean.
2: Sí, yo también creo que está parejo, y sí le vendría bien a Mohamed ganarlo para intentar bajarle los decibeles a la relación con la directiva en este momento.
0: Okay.
2: Porque él está pidiendo un 9 como desesperado, y pasan los días y días y no llega el 9, y el que venía ya está apuntando para Rusia ahora, ¿no? Viñas ya está apuntando ahora que para un equipo ruso. Entonces me parece que sí sería bueno para ellos, para calmarle las aguas, tranquilizarlos y sobre todo seguir caminando en estos torneos internacionales.
0: Es que esto raya un poco en el absurdo, ¿no? En lo bizarro, que un equipo como el Toluca, que el técnico está esperando 9, el América es patético, todo este desmanito que traen, no puede ser, o sea, ¿qué está pasando? Entonces, qué mala onda por Mohamed, aunque él les cumplió, ¿no? Él dijo, y lo dijo, fue muy honesto: yo no voy por la liga, pues nos vamos por la conca. La directiva sí, sí, sí. Y voy por la conca. Y se notó en un momento dado ahí en el liga, fue contra Pachuca, ¿no? Que quedó como
1: sí, dos veces, ida y vuelta las perdió.
0: Sí, o sea, yo voy a lo que voy, entonces, por el Turco y por su Toluca, que lo está haciendo muy bien. Yo quiero que gane el Toluca, ¿no? No tengo nada en contra de Cruz Azul, pero pues, no sé, simpatizo con el diablo ahora. Pues bueno, sí. Siempre he simpatizado con él, pero en otros aspectos.
1: Digo, es un evento atractivo, ¿no? Finalmente. Sí. Aunque no se juegue en México, llama la atención.
2: Yo no tengo mis dudas. Es un evento hecho por la televisión en Estados Unidos. O sea, lo pagan y se juega.
0: Pero es como una pelea de box, que es buen tiro.
2: Pero nos quejamos de que partimos el torneo, esto parte el torneo.
1: Pero qué bueno que haya resurgido. Yo, cuando había torneo de copa, entiendo, ya es otra la situación.
2: Ah, actual, Carlitos, ¿no? A ti te mandaron una paloma mensajera con el resultado.
1: A lo que me refiero es que, bueno, empiezan a matar de pronto ciertos eventos, que es importante darles continuidad, ¿no? El campeón de campeones llama la atención.
2: Y además, la finalísima han podido ponerla bien. Imagínate un campeón de campeones de acá de México.
1: Porque aparte de todo, son de pronto cada semestre hay un nuevo campeón, o generalmente hay un nuevo campeón, ¿no? Entonces sí está bien de pronto el campeón de campeones. Tampoco, si hubiera sido torneo largo, va a ser un campeón de campeones de dos torneos largos, ¿no?
0: Pero lo que voy es que a mí sí me parece atractivo el duelo. Por el nivel de los equipos. Y que entiendo que ambos, pues, se quieren llevar el trofeo a su vitrina.
1: Sí, entonces, que la ganancia no es mucha, ¿no? Porque
0: es un buen tiro.
1: Una plaza para
2: la CONCACHARCOS.
1: La CONCACAF, sí. La Liga de Campeones de CONCACAF. Tampoco es gran recompensa como tal.
2: No, pues muchas veces ya hasta lo tienen.
1: Sí, sí, sí. Pero digo, a fin de cuentas, yo creo que pega más en Estados Unidos que jugarlo en México.
2: La verdad, sí, o sea, va porque allá la taquilla es en dólares, pero ese partido acá en México el sábado no te mete más de 30,000 personas. No te mete 30,000, porque no, es otro mercado. Pero bueno, ya, así que ya está, y hay que aprender a vivir con ello, pero yo creo que estas fechas se podrían tomar pick para poder hacer tu liga normal. Porque, a ver, los que pagan los derechos localmente, oye, pues dicen, tuve un partido en martes en lugar de tenerlo en sábado en prime time. No, o sea, yo creo que a ver, ojalá Iturbide le meta mano a eso.
1: Bueno, oye, en premundial sub-20, México en Puebla, debuta el día de hoy, a punto de terminar el partido, ya va ganando 3-0, los tres goles los hizo en el primer tiempo. Hay muchos jugadores del equipo de Chivas en esta plantilla. Camperos, de penal, hizo al minuto 12 el primer gol. Valenzuela, un jugador que milita con el número 9, de buena estatura, 20, al minuto 22 hace el 2-0, y luego Sandoval en el agregado del mismo primer tiempo hace el tercer gol. Diríamos por ahí caminando, no vimos prácticamente el segundo tiempo.
2: Yo el primero lo vi.
1: Pero sí, el primer tiempo, al modo que quiso bailar el equipo mexicano, fue como se dio el partido, ¿no?
2: Sí, o sea, aún bajando el ritmo metió otro gol. Aún bajándole las revoluciones, metió otro gol. Solamente lo que decía al principio el buen Jorge. Verdades y mentiras del caso Correa, rápidamente. Sí existió un email equivocado por parte de la directiva de Tigres, que cuando mandó decirle a su gente vamos a apretar a los argentinos, se le olvidó quitar del mail a toda la directiva de River Plate. Okay. Un pequeño detallito tuvo. Sí fue, o sea, sí es una verdad. ¿Qué es una mentira? Que River ya estaba, River quiso aprovechar esto que se decía que lo estaban amenazando de muerte.
0: Sí, sí,
2: ¿qué quería River? Ir al TAS y a la FIFA y decir, corre riesgo su vida. Entonces automáticamente ahí el TAS y FIFA dicen, libéralo, llévenselo y ya después vemos la negociación.
0: Claro.
2: Entonces terminó en un arreglo cercano a los 16 millones de dólares. Mira que para que los argentinos suelten esa plata.
1: Ahora dice que van a pagar a meses el fichaje.
2: Ah, ¿no? Pues sí.
0: ¿Ahora qué?
1: En abonos chiquitos.
0: Ah,
1: o sea, van a ir pagando poco a poco.
0: Yo de los tratos, el que no se me ha olvidado y creo que a muchos aficionados no se nos ha olvidado, es las porquerías y las cochinadas que hicieron los rojos de Avellaneda, ¿viste?
2: Independiente.
0: Con el América, ¿no? O sea, entonces, pues sí, como dijo Beto, ¿no? No tiene la culpa el indio, sino el que lo hace su compadre, ¿no? Entonces, pues sigan negociando con ellos. Pero sí fue de súper chancla eso, ¿eh? Porque sí. fue una nota ahí que se publicó sin haberle dado la medida. Vamos, hay ejecutivos y jugadores de los Tigres que cuando reciben algún tipo de amenaza se les pone protección por parte de Cemex. Así, como va, ¿eh?
2: O sea, para que, ni lo dudes.
0: Pero aquí. Sí,
2: no tienen protocolos esas empresas.
0: Claro, entonces, no, oye, de quinta.
2: Sí.
0: No, es que lo van a matar, ¿no? Sí. ¿Qué onda? Loco, déjame sacarlo, ¿viste? O sea, bueno.
1: Bueno, ya nos estamos yendo, Beto, gracias.
2: Nos vamos y se confirmaron los 4 partidos de Rafa Márquez, así que en 40 días ya estamos conociendo la primera lista de Rafa Márquez.
1: Bueno, vamos a ver si es cierto, 40 días a partir de hoy. Entonces.
0: Que no se ensañe con mis Chivas, ya que no nos canse a nuestras Chivitas, brother.
1: Vámonos, Jorge. Shh.
0: Bueno, pues ya sí, saben, arriba el Atlante, clan, clan, Atlante, y arriba las Chivas.
1: Nos esperamos el lunes aquí en Mesa de los Grandes.
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12: La carne al asador de aquí, en lo que termina el rol regular para poder pasar a los playoffs. Por lo pronto, los Diablos Rojos del México vienen de perder una dura serie ante los Bravos de León, con todo y juego histórico de 6 horas con 29 minutos y además 19 episodios jugados. Así que pues vamos a ver qué tal le va a los Diablos Rojos del México. Hoy estará al centro del diamante Trevor Bauer, hoy es Bauer Day y pues no falta la lluvia. Cada vez que Trevor Bauer viene al centro del diamante, el dios Tlaloc dice: yo quiero ver a Bauer de cerca. Y bueno, pues después de una lluvia pues no tan fuerte, pero sí bastante constante, el terreno de juego está en perfectas condiciones para que se pueda jugar este encuentro. Por supuesto, hoy estaremos completamente en vivo a través del 7:30 de AM y esperando que disfruten de este juego de pelota. Quiero saludar a mi compañero y amigo Eduardo San Martana, con quien estaré compartiendo los micrófonos el día de hoy. ¿Cómo estás, Lalo?
13: Estoy de maravilla, Roberto García, Enfermos de Béisbol, bienvenidos. Unos vienen de 4 o 5 horas de carretera del Bajío y los otros vienen de 4 o 5 horas de carretera, pero del puerto. Independientemente de cómo les haya ido, llegaron muy temprano el día de hoy y hoy tienen que trabajar porque la cita es a las 19 horas, les quedan 8 minutos. Los Diablos, que van a salir con el uniforme en blanco y el emblema de Spider-Man atrás, van a recibir a los que hoy visten de negro con gris, el Águila de Veracruz. Saludamos a muchos amigos, así que ese tándem que hemos formado, Diablos Comunicaciones y W Radio, te permite ver el béisbol a través del 7:30. Día de Trevor Bauer, qué gran semana de luz, tanto que en León, Dairon Blanco perdió dos elevados por la gran cantidad que había de luz. Ya oscureció y conocemos su fileo. Ahora llegan los Diablos y hay lluvia, pero esto no va a detener que a las 19 horas inicie el partido. Todavía el umpire le preguntaba al gerente de mantenimiento del estadio, que es Ulises Morales, una tremenda persona, ¿cómo ve? Dice: empezamos a la hora. Lo que hicieron fue proteger de más el infield para que ahorita no hay lluvia, Roberto, y se pueda llevar este juego como debe de ser. La gente viene a ver béisbol y les queda poco.
12: Sí, queda poquito de el rol en la temporada 2026, a punto de llegar a la postemporada. Los Diablos, a pesar de las dos derrotas ante los Bravos de León, ya amarraron el pase a la postemporada. Así que los Toros de Tijuana y los Diablos Rojos del México son los únicos dos clasificados hasta el momento al playoff de la campaña 2026. Ya los dos managers están compartiendo papeletas. Por un lado, Gabe Álvarez, el manager de el Águila de Veracruz. Por el otro, Lorenzo Pondi, el timonel de los Diablos Rojos del México. Así que, amigos aficionados, será un duelo interesante. Los invitamos a que se queden con nosotros. Y por cierto, Lalo, una serie muy especial, porque viene en esta colaboración con Marvel, Diablos Rojos del México, pero sobre todo Spider-Man.
13: Exactamente, que todos sabemos, pero la ciudad no, que es Peter Parker.
12: Ah, sí.
13: Y en lo personal, es mi favorito. De todos los personajes de la saga de Star Wars, para mí Peter Parker, el Hombre Araña, es el mero mero. Pero eso es aparte, porque tendremos el viernes, sábado y domingo, según los reportes, sold out.
12: Correcto.
13: Y ya investigué qué es eso, todo vendido.
12: Está todo vendido, hoy se espera una gran entrada, todavía la gente sigue llegando al estadio Alfredo Harpelú para disfrutar este juego de pelota. Vamos a ir una pausa, regresamos con los lineups y el inicio del juego.
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0: 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Y bienvenidos al line-up, ya está el box score. Hay gente que lo lleva de manera electrónica, tú y yo lo llevamos de manera manual, Roberto. 9 ofensivos y un pitcher o una adicional a la ofensiva, que es el designado.
1: Sí, y nosotros somos a la vieja usanza, con papel y pluma, o hay quienes todavía...
0: Y tachones, ¿eh?
1: Ah, claro.
0: Ahora, sí,
1: porque no tenemos corrector.
0: No te voy a decir quién, ajá, pero lo vas a deducir. Se le acabaron los casilleros el martes.
1: No, no.
0: Bueno, uno fui yo.
1: Claro.
0: Pero el otro no te digo quién fue.
1: Pues yo creo que a toda la gente que estaba llevando el box score, Lalo, porque un juego de 6 horas con 29 minutos y 19 entradas, pues está extraordinario. Vamos con los lineups del juego. Primero el equipo visitante, como primero en el orden del Águila de Veracruz, será César Isturiz, quien estará cubriendo el jardín central, como segundo Roberto Valenzuela en la tercera almohadilla, tercero Sebastián El Tano Elizalde en el jardín derecho, como cuarto José Miranda en la segunda base, quinto Daniel Montaño en el jardín izquierdo, como sexto Andrés Álvarez en las paradas cortas, séptimo Austin Shenton, que estará como bateador designado, como octavo Roberto Ramos en la primera base, y como receptor será Chris Williams, quien veremos justamente detrás del Pentágono. Cuando en estos momentos los Diablos Rojos del México están saltando al terreno de juego, además Lalo, con el jersey de Spider-Man, lo traen plasmado en la espalda, un jersey en color, pues vamos a decirlo, no es completamente blanco, es como un color
0: hueso,
1: crema,
0: ¿no?
1: Como color hueso exactamente, adelante en la parte del corazón, en el pecho, un trinche hacia abajo, y en la espalda un Spider-Man impresionante que abarca todo el costado derecho de los jugadores.
0: Y curiosamente, porque esto no se da, los laterales de los Bombachos los tienen en azul con negro. Y el azul no se lleva con los Diablos.
1: ¿De acuerdo?
0: Ni de broma en el estadio. Pero vamos a repetir, Isturiz estará en el central, Valenzuela en la tercera, Elizalde en el derecho, Miranda como cuarto, después Montaño, Álvarez, Shenton, Ramos, que estará en la inicial, y Chris Williams, el receptor. Son las 18 horas con 59 minutos. Estamos en el último momento de la tarde, porque independientemente cuánta luz haya, los usos horarios marcan que las 19 ya es la noche. La gente sigue llegando, se espera un gran lleno. Trevor Bauer, cada vez que sale, hace 2 disparos o un símil, como si trajera el famoso calcetín, hacia segunda, no suelta la pelota y ya empieza su rutina para venir a home. Así que vamos a ir a la voz que tanto nos altera y nos excita, el play ball. Un agradecimiento grande a W Radio y a Diablos Comunicaciones. La voz es de Roberto García.
1: Muchas gracias, Lalo. Vámonos, amigos aficionados, cuando tenemos la defensiva de los Diablos. Trevor Bauer será el pitcher abridor, haciendo batería con Carlos Pérez. En la primera base, Singleton. Por segunda, Sepúlveda. En la tercera, el Mollete Gutiérrez. Y en las paradas cortas, Juan Carlos Gamboa. En los jardines de izquierda a derecha, Ornelas, Barreto y Liberato. Ya está César Isturiz en el cajón de bateo.
0: El Junior, ¿eh?
1: Sí.
0: Porque el papá jugó con los Dodgers.
1: De acuerdo. Isturiz Jr., cuando viene aquí, lanzamiento rumbo al plato, picheo que queda en zona mala.
0: Que por cierto, el umpire principal decía que no había comunicación para el robot. Así lo llama la Liga Mexicana, el que está pues en algún lugar del estadio.
1: Correcto. El famoso Mr. Trackman, quien es quien marca las bolas y los strikes, el umpire robot. Por lo pronto, la cuenta está en una bola y un strike para César Isturiz. El pitcher abridor, Trevor Bauer, tiene una foja de 2 ganados, 1 perdido y 4.86 de efectividad. Es su cuarto juego de la campaña, cuando aquí viene el batazo por parte de César Isturiz hacia el jardín central. Le encontró un picheo rápido hacia la esquina de afuera y como viene zurdo, como buen zurdo, empujando hacia la banda contraria. Y termina entonces en el jardín central, donde rápidamente Franklin Barreto tiene que regresar hacia el cuadro.
0: Y se tardó porque en un juego de los diablos, al primer picheo, estaban de visita los demonios, Moisés Gutiérrez, que está en la tercera, la parqueó. Esto fue un sencillo.
1: Correcto.
0: Y decíamos, ya empezó mal la transmisión. No, empezó con los diablos 1-0.
1: Sí, rapidito, se fue para la calle. Y ahora Trevor Bauer pues recibe rápidamente el primer imparable. Trevor ha lanzado en 3 ocasiones. En lo que va del 2026, tiene 16 entradas y 2 tercios lanzados. 17 imparables, 9 carreras permitidas, de las cuales 9 han sido limpias. Ya le han conectado 2 cuadrangulares, ha regalado 5 bases por bolas y ha recetado 16 chocolates. Roberto Tito Valenzuela es quien está en el cajón de bateo aquí. Abanica un slider asesino hacia la izquierda afuera para bateador derecho.
0: A los sultanes les ha costado por lo menos deshacerse de medio cuadro la posibilidad de alejarse mucho de Tijuana. Uno es Valenzuela y el otro es Germán Palacios.
1: Sí, han dejado ir peloteros los sultanes de Monterrey. Aquí viene contacto hacia el jardín derecho de Roberto Valenzuela. Es dominado, llegó rápidamente el elevado hacia Luis Liberato, quien capturó la paloma sin ningún problema y está consiguiendo el primer out. Así que funcionó el lanzamiento, el slider por parte de Trevor Bauer para dominar a Roberto Valenzuela, y ahora viene a batear Sebastián El Tano Elizalde. Y el águila de Veracruz, Lalo, con un jersey azul marino, los bombachos en color gris, y muy extrañamente una letra, si no me equivoco, en japonés del lado derecho, en color rojo, bastante grande, una letra en japonés del águila de Veracruz. Así está el uniforme, además de las calcetas también en color azul marino.
0: Aunque tienen una V muy estilizada, no sé si sea lo mismo. Ahí está lo que mencionabas. Sí, en el pectoral izquierdo. Y sabes que algo tiene que ver con el patrocinador que tienen a medio esternón.
1: Sí, seguramente esa situación, pero habría que investigar por qué la letra en japonés. Allá va el contacto, hacia el jardín izquierdo, es un globito. Viene hacia adelante Julián Ornelas, no puede llegarle a la pelota, estaba jugando profundo el bandido. Esto va a ser un imparable rompecorazones por parte de Sebastián Elizalde. Ya coloca el águila de Veracruz, corredores en primera y en segunda, y vendrá a batear el cuarto cañonero José Miranda.
0: Elizalde, un gran pelotero formado también con los Sultanes de Monterrey, algunas temporadas con los Dorados de Chihuahua, y lo recuerdo muy bien porque tenía una larguísima cabellera que parece, o al menos que la esconde en el casco, que ya se la cortó. Eso nada tiene que ver con lo gran pelotero que es. Y ya atacan en la primera entrada a Bauer. Viene la barredora, como dices.
1: Sí, José Miranda, que hablando de Sultanes de Monterrey, es otro hombre que viene, justamente los Fantasmas Grises. Comenzó la campaña con los Sultanes de Monterrey y José Miranda. Y de ahora con el águila de Veracruz defendiendo justamente el jersey del glorioso. Pichó que quedó en zona buena, así lo marca el trackman. Un slider para el cuarto cañonero José Miranda. 0 bolas, 1 strike.
0: Ayer ya hubo el primer expulsado, al menos que yo me enteré, por el trackman.
1: ¿Ah, sí?
0: Connor Panas no le gusta lo que marca el umpire que le marcó el trackman. Avienta el bat hacia su caseta, hasta ahí no hay problema. Pero después avienta el casco también a la caseta. Yo no sé, a lo mejor dijo algo, eso sí, claro. Ya no lo oí.
1: Sí, allá ese actuar de aventar el casco quizá vino acompañado con alguna maldición y entonces eso sí ya no lo permitió el umpire. Cuidado, aquí le arrimó el caballo. Trevor Bauer a José Miranda, un pichó demasiado alto y pegado cerca del casco. La segunda pelota mala, afortunadamente para Miranda, no alcanza a golpearlo. La cuenta está en 2-1. José Miranda, con el águila de Veracruz, está bateando para .263, pero en el conjunto, es decir, lo que bateó con Monterrey, lo que ha bateado hasta el momento con el águila, simplemente tiene .189 de porcentaje de bateo. Bastante bajo para un cuarto bat. Con respecto a cuadrangulares, no tiene en la campaña, tiene 3 producidas en 53 juegos en la Liga Mexicana de Béisbol. 3-1 la cuenta para Miranda. De costado trabajando Bauer, a llave de lanzamiento el slider que está encontrando la zona de strike en la frontera. Me parece que el trackman marca que pasa por la zona de strike, aunque al final patina un poco de más y se ve que le agarra el catcher afuera de la zona.
0: Eso es lo que dijo Bauer en una entrevista para un ponche. Yo esta la vi más bola que strike, esa es la verdad.
1: Definitivamente, así que pues ahí Mr. Trackman beneficiando a Trevor Bauer. Aquí el contacto sólido hacia el jardín central. La pelota pica de imparable. Puede venir la primera del Águila de Veracruz. Y así va a ser César Isturiz. Dobla rumbo a tierra prometida desde la segunda colchoneta. Y el Águila de Veracruz está ganando ya una carrera por cero. Con imparable del cuarto cañonero José Miranda. Y ahora Lalo vendrá a batear Daniel Montaño.
0: Pues ya le hacen daño rápido a Trevor, que es dominador. Es un tipo que si no le caes tempranito es difícil después. Ya tiene dos ganados, un perdido, pero su efectividad no es lo que estamos esperando de él y él lo sabe. ¿Qué habrá sido que llegó tarde a los Diablos? Porque estaba activo en la Liga del Atlántico.
1: Sí, pasó algunas semanas sin lanzar después de que pues estuvo jugando en el béisbol independiente de los Estados Unidos y él dijo, sí, he pasado algún tiempo sin lanzar, pero tengo que tomar el ritmo rápido. Viene Daniel Montaño con el contacto hasta el jardín derecho. Es un globo enorme. Tardó muchísimo en bajar. Luis Liberato tuvo la paciencia suficiente para capturar la paloma, pero Sebastián Elizalde, al darse cuenta que el elevado fue profundo, pisó la segunda colchoneta y se fue hasta la tercera en jugada de pisa y corre. Así que tenemos dos outs de la pizarra y corredores por las esquinas. Ahora vendrá a batear Andrés Álvarez.
0: Andrés Álvarez que va como shortstop. El Águila tenía un utility muy importante que ahora está con los Piratas de Campeche, Carlos Arellano. Pero también tu granja te va diciendo, necesito oportunidades.
1: De acuerdo. Cuando Álvarez recibe el primer cintarazo de Trevor Bauer, pichó a la izquierda afuera para bateador derecho, 0 bolas, 1 strike. .288 de porcentaje, 66 hits, tiene 9 para la calle y 30 carreras producidas. Andrés Álvarez, que aquí recibe otra vez el cintarazo, esta vez es una recta de 4 costuras, 0 bolas y 2 strikes.
0: Cero y dos, entonces ya se monta Bauer sobre Álvarez. Pero ya le hicieron daño.
1: Aquí picheo abajo, hacia la tierra, buen trabajo de Carlos Pérez. El venezolano que valientemente puso las rodillas a la tierra para evitar que Doña Blanca pase hacia el backstop y que el Águila pudiera tener la segunda carrera del juego. 1 y 2. El conteo para Andrés Álvarez. El campo corto del Águila de Veracruz y además el sexto cañonero. Bauer necesita un out más para terminar esta parte alta del primer capítulo. Viene el norteamericano rumbo a la goma. ¡Contacto! Fuerte por las paradas cortas. Se tira de cabeza Juan Carlos Gamboa. No puede llegarle a la pelota. Va a llegar a los terrenos de Julián Ornelas. Imparable productor de Andrés Álvarez. Timbra la segunda carrera. El Tano Elizalde, Lalo y el Águila. Le están cayendo a palos a Trevor Bauer desde temprano.
0: Y es que ya son 4 imparables. Así de fácil. Cierto que hay 2 outs, pero le han encontrado el timing para poder sacar el bat a tiempo. Este, si quieres, desesperante porque se tira Gamboa para ver si la puede detener. Él sabe que si la detiene, quizá no entra en la carrera. Pero ahora sí, ya, mira, otro profundo.
1: Sí, un batazo hasta el jardín central. Fue sólido, aunque terminó elevándose. Austin Shenton bateó hacia los terrenos de Franklin Barreto, quien hace un ligero recorrido hacia el callejón del right de center y ahí termina cortando la trayectoria de Doña Blanca. Se la lleva de aire y de esta manera cae el tercer out. Pero antes vinieron Isturiz y Elizalde a timbrar las primeras 2 carreras del juego. El Águila está ganando 2-0 sobre los Diablos Rojos del México. Volvemos.
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0: La salida, y curiosamente, las cuatro han sido en el Parque Alfredo Harp. Carlos Sepúlveda será el primero en el orden. Robinson Cano, John Singleton, Carlos Pérez, Julián Ornelas, Luis Liberato, Franklin Barreto, Moisés Gutiérrez y Juan Gamboa. Estos son los nueve que van a enfrentar a Christopher Molina, que tiene 4.44. A veces no sé si decir carreras limpias o efectividad.
1: Sí, correcto. Es Christopher Molina quien está al centro del diamante por parte del Águila de Veracruz. Su efectividad no es muy buena, que digamos, muy parecida de hecho a la de Trevor Bauer. La diferencia es que Molina tiene más actividad en la Liga Mexicana de Béisbol que el norteamericano.
0: Más ganados también, pero también más perdidos.
1: Exacto. Christopher Molina, oriundo de Moca, República Dominicana. Nacido un 10 de junio de 1997. ¿Ya fuiste a Moca, Lalo?
0: No, ni a Baní.
1: Pues ahí está de Moca este Christopher Molina. Ya va el contacto hacia la banda contraria por parte de Sepúlveda. Buen recorrido hace el jardinero izquierdo Daniel Montaño. La pelota intentaba internarse en el callejón del diablo por la pradera izquierda, pero el fildeador llega hasta el fondo del jardín izquierdo para quedarse con ella.
0: Molina hace la batería con Williams, Ramos, Miranda, Álvarez y Valenzuela en el infield. Al que mencionas, Montaño, Isturiz y Elizalde es el outfield de el Águila de Veracruz. Allá hubo un tema que ya pasa muy lejos de nosotros, quizás hasta por la vía legal, del mote de los rojos.
1: Correcto, cuando viene aquí el rolling por la segunda base, la toma el fildeador José Miranda. El tiro es a la inicial, a ruta 43, y entonces Robinson Cano se va retirado rapidito, tenemos dos fuera. Sí, ya no se llaman así el equipo veracruzano. Ahora, si acaso, se le conoce como el Glorioso.
0: Eso sí.
1: A el Águila de Veracruz.
0: Quizá eso viene desde que fue campeón en 2012 y después un hombre que lastimosamente ya falleció, Pepe Toño Mansur, se lleva a la franquicia a la frontera, que son los binacionales, los tecolotes de los dos Laredos. Y después ya el nieto de Jorge Pasquel, Bernardo Pasquel, se hace cargo de esta que se llaman el Águila de Veracruz, nada más.
1: Nada más, así sin algo extra.
0: O algo en el pecho que yo no entiendo.
1: Ahorita mismo le voy a mandar mensaje a Paola Ríos, que es la jefa de prensa del Águila de Veracruz, para que me explique qué significa esa letra, bueno, en el pecho, ¿no, Lalo?
0: De acuerdo, a ver si es quizá una palabra o nada más sea una letra, porque si después ya en forma horizontal viene un patrocinador que tiene los que hoy visten de azul marino con gris.
1: Correcto.
0: Oye, Singleton, allá en León, un juego de dos cuadrangulares, se atracó de pelota.
1: Sí, la verdad es que es un tremendo bateador este John Singleton, que ante Bravos de León hizo daño. A ver si puede hacerlo en casa aquí con el Águila de Veracruz. Y por supuesto le van a pichar difícil. Vino lanzamiento rompiente, bajito y abierto, para el norteamericano John Singleton, que ya tiene 25 para la calle, 78 imparables y 66 carreras producidas. Batea para .275 de porcentaje. De frente trabajando Christopher Molina. Tiene un movimiento, un wind-up atípico, o quizá para un latino. Es más parecido como un movimiento japonés. De acuerdo. Que hace Christopher Molina con pausas al momento de venir con su wind-up. Pichó que queda abierto, 3 bolas y 2 strikes. La gente sigue llegando al parque de pelota. Aquí viene Molina rumbo al plato. Le arrimaron el caballo a John Singleton y le van a terminar dando el pasaporte. Así que el norteamericano va a correr por la primera base y ver a batear Carlos Pérez.
0: Hace algunos años, para considerar al líder de bateo de la LMB, pues evidentemente se tomaba los turnos y los hits. Pero como en el caso de Singleton, muchos se iban con la base por bolas, ya sea natural o intencional. Entonces te piden 3 turnos más o menos por juego para que aparezcas, porque tomas uno, das hit y ya llevas 1,000, ya lo ganaste. No. Entonces ya se suman las bases con los turnos que has tenido para efectos del promedio de bateo. Claro. Y que puedas competir por el Champion Bat.
1: Así que vamos a ver a Carlos Pérez, el venezolano que recibe el segundo cintarazo en zona mala. 2 bolas y 2 strikes la cuenta. John Singleton entonces corriendo por la inicial. Un jersey de Spider-Man que están utilizando los Diablos en esta colaboración. Cuidado, estaba abriendo de más John Singleton. Está revirando Christopher Molina. Pero el disparo del pitcher no es tan bueno. Tiene que hacer un esfuerzo el primera base. De hecho, está más cargado hacia el brazo derecho del inicialista, Roberto Ramos. Ya no puede regresar a tocar a John Singleton. Aquí viene contacto por parte de Carlos Pérez. Es corto hacia el jardín izquierdo. Va a picar de imparable. Los Diablos Rojos del México con 2 outs en la pizarra. Comienzan el ataque y el venezolano Lalo sigue encendido con el madero y va a aumentar su porcentaje por arriba del 332.
0: Sí, Montaño realmente le jugaba, con todo respeto, al cuarto bat, que por cierto se rompe su madero. Muere por una buena causa. Sencillo, pero finalmente está en los senderos. La ventaja para el lanzador Molina es que ya tiene 2 outs. Pero ya le empezaron a encontrar primero el descontrol y después la pelota. Así que el umpire principal le pone el nombre de quien lo usa, porque va a ir a la sierra. Y si la sierra detecta algo, empiezan los problemas. Afortunadamente, en los últimos años no ha habido nada.
1: Sí, no ha habido ese tema de que quieran pues alterar los bats y pues hacer trampa, porque eso sería trampa. En el rey de los deportes no está permitido. Tiene que ser madera de una sola pieza y ningún otro material que pueda hacer que el impacto sea mucho más fuerte con la pelota. Al primer lanzamiento, batazo muy elevado de Julián Ornelas, está dominado. Cuidado, aquí el campo corto le bailaba un jarabe tapatío. También el tercera base, Roberto Valenzuela, a final de cuentas se impone la autoridad de Andrés Álvarez, que es quien captura la paloma. Y de esta manera está cayendo el tercer out. Se va una entrada completa, amigos aficionados, en el estadio Alfredo Harpelú. Los Diablos Rojos del México no hacen daño y el Águila está ganando 2-0.
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1: Y como siempre, yo quiero agradecer a Paola Ríos, la jefa de prensa del Águila de Veracruz, porque siempre está dispuesta a ayudarnos con toda la información que se necesita sobre el equipo. Y ahora ya tenemos toda la información sobre este uniforme del Águila de Veracruz. Pero más adelante vamos a platicar sobre ello, porque Trevor Bauer vendrá a lanzar y enfrentará a Roberto Ramos, Chris Williams y César Isturiz. Adelante, Lalo.
0: Así que vamos a la voz que tanto nos saltea y nos excita el play ball. Cuando se supone que un mendigo, y perdóneme la palabra, murciélago, contagió al mundo y vino la pandemia del 2020, todos nos temprano veíamos las noticias porque Roberto Ramos estaba en Corea y queríamos saber si le había parqueado. Es un hombre de poder. Ahora ya le pone la cuenta en una bola y un strike. Y con respecto a la jefe de prensa que dices, ¿me creas que no tengo el gusto?
1: No, en verdad.
0: En tantos años yo en esto no tengo el gusto de tratar. En algún momento traté con Carlos Suárez, ajá, el hermano de Luis Mauricio.
1: Sí.
0: Pero con ella no, sé que existe, pero no. Es más, o sea, me pones tres mujeres y yo no sé quién es quién. No la sabría identificar. Dos bolas y un strike. La cuenta para el primera base. Le tira con cuidado y la pelota queda arriba. Roberto Ramos, muy atrasado en el bateo, está en 205. Y por eso hoy aparece como octavo en el orden. Le quita velocidad y ya está de regreso en el conteo. La cuenta está llena, gorda, obesa, saturada de colesterol y triglicéridos.
1: Pobrecita.
0: Ya no hay para dónde hacerse. Apenas pellizque la pelota de foul. Lo último sería la glucosa.
1: Sí. Que te pudiera dar una dona.
0: No, hay muchas cosas, veces claro. Hereditaria también. Pero si tienes o eres propenso a eso, hay que evitarlo. Tan alta o tan baja, porque hay hipoglucémicos. 3-2, no hay out, pide tiempo el zurdo para batear y derecho para lanzar Roberto Ramos, hermosillense, que siendo parte de los Diablos, en una ocasión que lo entrevistamos, nos daba la noticia del nacimiento de su hijo. Entonces el hijo debe tener de sus 3, 4 años de edad. ¡Exactamente! ¡Lisa adentro! Y se va ponchado sin tirarle. Trevor Bauer a justicia al primero, que se queda viendo. Y me sorprende de Ramos porque la pelota, todo el camino, Roberto, venía en una gran zona.
1: Sí, correcto. Un picheo que buscó la esquina adentro para bateador zurdo, pero no fue ni siquiera cargado hacia las rodillas o hacia los codos. Venía en una gran zona de strike y, bueno, termina engañado Roberto Ramos de esta manera y ahora Chris Williams ya está en el cajón de bateo.
0: Nos luce el número 9 en la espalda. Roberto, que salió de la organización de los Diablos, fue a Oaxaca, sí. Estuvo con Tijuana, también estuvo con Saltillo y ahora aparece en el equipo del puerto, así se le conoce. De un bote, qué bien se faja con la pelota Gamboa. Y después el tiro a la inicial es maravilloso. Hay que estar ahí para saber lo que es levantar de pick-up. Me meto, voy por la línea, me atraso, me agarra el segundo bote. Pero aquí tiró el manoplazo y la carretera 63 después de la curva de Bauer. La choca muy bien Williams, pero qué defensiva, Roberto, se llevó los aplausos.
1: Sí, grandes manos las que tiene Juan Carlos Gamboa y sobre todo saber leer el batazo, porque él pudo haber atacado, no llegarle a la pelota y que se le pasara por debajo de las piernas. Lo que hace es aguantar y él sabe que viene un bote bravo.
0: De 2-2 esta noche, César Isturiz, batazo hasta el jardín derecho en el rincón del Diablo. La va a levantar Luis Liberato. Pues dicen que empieza mal la semana, al que ahorquen el lunes, de 2-2 va este hombre, que para eso le pagan, para envasarse.
1: Sí, como primer bat, ese es su objetivo, estar en los senderos, ya lo consiguió, y lo mejor para él es que fue ambas veces con imparables. El primer turno con un hit hacia el jardín central, y ahora jala muy bien hacia su banda de poder, y está mandando la pelota hasta el fondo del jardín derecho. Le está encontrando muy bien la fórmula a Trevor Bauer, que se está quedando cómodo. Le han conectado batazos sólidos. Ya es el quinto hit que le dan al norteamericano. Y ahora viene a batear el de experiencia a Roberto Valenzuela.
0: Entonces, ¿me quieres decir que Isturiz está a la mitad del ciclo?
1: Sí.
0: Digo, le falta lo más difícil, pero hay que conectar de 1, de 2, de 3 y de 4 estaciones.
1: Ya tiene el de 1, ya tiene el de 2 estaciones, faltan los más complicados.
0: 0 bolas, 1 strike para Valenzuela, el tercera base, que cuando viene el elevado dentro del cuadro, él sí la localiza y de primera instancia el parado en corto no la tenía bajo el radar, me refiero a Álvarez. Después ya está en mejor posición, la ve y le dice a un lado, por eso terminó la entrada en fly al 6, la baja de la primera. Estamos en la alta de la segunda, todavía ganando la visita, 2-0 está ganando el Águila de Veracruz. Siempre es gratísimo que venga alguien de Veracruz, que es un estado, que es una franja, y puede ser desde el norte, no lo sé, desde Laguna, Poza Rica, Pajaritos, Naranjos, y puede acabar allá por Acayucan, Minatitlán, Cuatza, que hay varios chistes también de los jarochos, pero bueno, así son. Viven en una fiesta permanente el veracruzano.
1: Y además son caracterizados por personas que hablan con un lenguaje altisonante todo el tiempo.
0: Sin ofender, pero
1: claro,
0: así es.
1: Ellos así se llevan, es su forma de hablar, es su cultura, su folclor y hasta su color. Es parte de lo bonito de las diferentes culturas de los estados de nuestro país.
0: Para home, la pelota fuera y la cuenta ya está llena. Totalmente saturada, con sobrepeso diría yo, 3-2. Y de hecho, un veracruzano lo saludé hace rato, un pitcher de hace muchos años, Aarón Acosta. Y ahora lo que hace es captar talento en cierta región de Veracruz.
1: Que hay mucho, por cierto.
0: Ah, el chiste es decidirse a ser pelotero profesional. ¡Se deja pichar! ¡Recta sobre la esquina de afuera! No se hace daño. Se queda un corredor en la intermedia. Pero me parece que Valenzuela, siendo un hombre de tanta experiencia, no supo leer que venía la lisa a la esquina de afuera. El trackman lo confirma. El umpire también. Entrada y media. El Veracruz 2. El México 0.
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1: Estamos de regreso, amigos aficionados. Llegamos a la parte baja del segundo capítulo. El Águila de Veracruz está ganando 2-0 y le volvieron a dar a Trevor Bauer, pero en esta ocasión logró colgar un cero importante. Viene a batear por la pandilla escarlata el equipo dirigido por Lorenzo Bondi, Luis Liberato, Franklin Barreto y Moisés Gutiérrez. Adelante, Lalo, Playboy.
0: Segunda baja, ganando el equipo de la visita, el Veracruz 2-0. Bueno, pues entonces me encontré una... Pues no te puedo decir rola, porque bota cerca de home y después se eleva la pelota. Pero ahí pega mirando un gran brinco. Y después de que la descuelga, como iba con cierta velocidad, aunque Liberato le mete el DRS, no puede vencer entonces la ruta 43. Hay uno fuera.
1: Sí, ahí estuvo el trabajo del intermedialista José Miranda, que además tuvo que esperar y meter el brazo, porque la pelota tardó demasiado en bajar. Como bien lo mencionas, un bote de esos de canguro bastante altos.
0: Otro disparo, va el shortstop por ella. El tiro es así a propósito, lo mete por abajo Álvarez, porque si él hace el esfuerzo, lo puede volar. Mejor el primera base le hace blanco y levanta con el Newman Roberto Ramos para que en un pichón muy económico haya dos outs y los senderos vacíos.
1: Y si Juan Carlos Gamboa ya nos regaló una bonita jugada defensiva en las paradas cortas, ahora lo hace Andrés Álvarez. No era nada fácil. Llevaba candela el batazo de...

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1: Vas a ver muy bien quién es el de Cardel. Y si no sabe, el señor Eduardo San Martín les va a dar una cátedra sobre este hombre que es una leyenda de los Diablos.
2: Daniel Fernández, que ha sido coach, ha sido manager y ha sido una estrella de los Diablos durante muchos años en el Jardín Central. Y nos estaba platicando, porque ya tantos años de convivir, se crea amistad. Es que esto viene con una anécdota. A ver si me da tiempo en lo que está Gutiérrez en cuenta de una bola y dos strikes de podérselas platicar. Viene el pitcher para home, foul hacia atrás. Aunque sean pausas, pero se las voy a platicar. Yo no era muy dado en ese tiempo donde trabajaba a que me mandaran a los Juegos de los Diablos, y en alguna ocasión fui a cubrir el dugout. Y yo a Daniel siempre lo veía de lejezón porque era una gran estrella.
1: Claro.
2: Nunca sabes si te puede conceder unos minutos, si lo vas a interrumpir. En una bola y dos strikes está el potosino. Hoy tercera base. Batazo que se va a ir de hit al prado de la derecha. Rápido toma a Sebastián. Y la tiene que meter al relevo porque se aviva el corredor y amanece en segunda. Así que sencillo al derecho. Total, ese día le digo, Daniel, ¿me regalas unos minutos? Sí, cómo no. Platicamos, lo entrevisté. Y viene una jugada de un toque sorpresa contra Oaxaca, me acuerdo muy bien. Y el segunda base, Fabián López, va a cubrir la primera. Chocan y le pega en el cuello. Me dice el productor, ve a ver cómo sigue Daniel, porque obviamente no siguió en el juego. Y me vio y le ¿cómo te sientes, Daniel? Bien, bien. Lo que sí te digo es que no te vuelvo a dar una entrevista porque me salaste. Y hoy me estaba platicando, me lo he encontrado muchas veces.
1: Ajá.
2: Muchas veces. Unas me las voy a callar porque hay menores en la transmisión. Me estaba diciendo, lleva dos operaciones en el cuello porque ha perdido en ciertos momentos movilidad en el brazo y en las piernas. ¿Y sabes quién lo sacó adelante? Cuauhtémoc Reyes.
1: ¿Ah, sí?
2: Sí, palabras de él. Ahí estábamos Jonathan Mendoza y yo. Y hoy está entero, es el director de la Academia de San Bartolo Coyotepec, que está de vacaciones.
1: No, extraordinario, la verdad.
2: Tremendo es que jugador.
1: Lo que nos ha regalado como pelotero el veracruzano Daniel Fernández, y además como manager, como entrenador, como parte de la historia de los Diablos Rojos del México, pues a final de cuentas ha sido extraordinario, y por eso se ha retirado también el número de Daniel Fernández en la organización Escarlata.
2: Para home, la pelota arriba, dos bolas, un strike para el mochiteco Juan Gamboa. Sí, fue manager. Yo recuerdo cuando se retira en el estadio que está a unos 850 metros atrás de nosotros. Hoy convertido en un centro musical. Y después Daniel, atazo de foul. Le preguntaba por qué varios años, como a muchos seres humanos, pues a pesar de intentarlo, la naturaleza no te da hijos. Hay ocasiones en que no quiere.
1: Claro.
2: Pero en algún momento, como aquellos pastelillos, le llegaron tres.
1: Caray.
2: En una sola envoltura. Dos hombres, una mujer, me decían, mis hijos, uno de ellos quiso ser pelotero profesional, no le alcanzó el talento. Al robo de la intermedia, gitan romba, tazo muy elevado hacia el jardín derecho. La pide el segunda, la pide también el jardinero Tano, Sebastián Elizalde, que captura para el tercer out. Finalmente la fue a buscar también Miranda, porque estaba tan arriba que había que estar muy de cerca siguiendo la trayectoria. Algo le dijo el umpire principal al pitcher, y quiero suponer, si traes un arete, quítatelo porque no puedes lanzar. Son dos completas. La visita, el Águila Veracruz, que siempre es grato tenerlos en el estadio Alfredo Harp, están ganando 2-0.
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0: 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Roberto, vamos a la alta de la tercera entrada, que cuando baten los diablos, habrá muerto el primer tercio de este juego.
1: Sí, correcto, Lalo. El Águila de Veracruz ya está otra vez a la ofensiva con Sebastián Elizalde, que ya conectó imparable ante Trevor Bauer, que por cierto va a continuar al centro del diamante. Qué extraña esta situación, digo. Lo único que es que Trevor Bauer y la lluvia tienen una relación muy estrecha. Y es pura coincidencia, pero siempre que lanza Trevor Bauer, llueve aquí en la Ciudad de México. Ya sea que llueva durante su labor monticular, que se tenga que suspender el juego, o que llueva antes de que comience el juego, pero siempre hay lluvia. Alcanzó a cruzar el madero con un slider hacia la esquina de adentro. Sebastián Elizalde se fue de cacería, no encontró más que la brisa. La cuenta está en una bola, 2 strikes.
0: Y bueno, para terminar, de Daniel Fernández, que hay mucho que platicar, y no es el tema, porque estamos en este juego que domina el Veracruz 2-0. Ya sus triates tienen 29 años de edad y le salieron 2 hombres y una mujer. La mujer trabaja muy cercano a la señora Isabel Grañén de Hart.
1: Ok.
0: Trabaja en la parte cultural en Oaxaca, y otro de sus hijos estudió ingeniería de audio. Entonces voy a hacer que Yosafat Aquino platique con él.
1: Claro. Para que compartan experiencia. Aquí vino Bauer hacia la esquina de afuera. Le marcan el tercero a Sebastián Elizalde, el tercer chocolate para Trevor Bauer. Así que por la vía del ponche está cayendo el primer out. Y ahora viene a batear José Miranda, que fue el primero del Águila de Veracruz que le hizo daño, produciendo la carrera número 1 del equipo hoy uniformado en azul marino y gris. Tiene pichó rumbo a la goma, el slider swing abanicando, ya está contra la pared, 0 balls and 2 strikes.
0: ¿Ya nos vas a contar qué significa lo que tienen en el pectoral izquierdo?
1: Ya te lo voy a contar, mi estimado Lalo. Yo sé que tú quieres saber, al igual que toda la gente que nos está escuchando, porque es algo atípico. Alguien que también, bueno, alguien es, y hablo de jugadores y organización, que también lo hicieron, fueron en algún momento los Bravos de León, que tenían un uniforme con letras japonesas. Pero bueno, la historia de este uniforme del Águila de Veracruz se llama Ike Ike Washi, que es el grito de batalla del glorioso, como conocen allá en Veracruz a el Águila. ¿Qué es lo que sucede con esto? Cuando viene el roletazo hacia la banda contraria, bien lo está tomando Carlos Sepúlveda, no tiene ningún problema. El tiro es a la inicial, rota 43, cae el segundo out. Bueno, pues el jersey representativo de el Águila de Veracruz lleva la palabra águila en japonés,
0: okay,
1: a la altura del pecho, a la altura del corazón, del lado izquierdo del uniforme. Y por supuesto, esta representación se llama Kachi-iro, que utilizaban los antiguos guerreros japoneses.
0: ¿Los kamikazes?
1: Exactamente. Y la palabra el águila, que en japonés es washi, está colocada justamente de ese lado izquierdo.
0: Okay.
1: Veracruz representó la entrada de México para la comunidad japonesa, que incluyó a Tatsugoro Matsumoto, quien introdujo la flor jacaranda a la Ciudad de México. Y después se extendió a otras localidades como Jalapa, Veracruz. Batazo elevado hacia el jardín central de Daniel Montaño. Y de esta manera Trevor Bauer logra por primera vez salir en 3 bateadores. Ahí está la historia del uniforme del Águila de Veracruz. No es simplemente porque se les antojó ponerla, sino porque trae todo un trasfondo en la cultura del béisbol y por supuesto en la cultura japonesa y mexicana. Fue dominado Montaño con elevado al central. 3 vinieron a batear, 3 de regreso a la caseta. El Águila está ganando 2-0 sobre los Diablos. Vamos a una pausa, regresamos.
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0: El Águila depende de sí mismo, pero también de algunos resultados, porque está en el octavo lugar en este momento en la División Sur, con 38 ganados y 43 perdidos. Es decir, ganando esta serie mantiene viva las esperanzas. Si no se la lleva, ya va a ser muy difícil para el equipo del Puerto, porque solamente atrás de ellos están los Conspiradores y los Leones. A batear 1, 2 y 3.
1: Tienen que echar toda la carne al asador para poder ganar esta serie y seguir con aspiraciones a la postemporada. No esperó demasiado Carlos Sepúlveda al segundo lanzamiento, conecta un rolling a la segunda base, ahí donde está colocado José Miranda, quien hace un recorrido poco más cargado hacia la segunda colchoneta para tomar el rolling, hacer el tiro a la inicial. A la ruta 43 se va retirado entonces el Carleque y tenemos uno fuera. A batear ahora Robinson Cano, el jefe, que tiene un porcentaje de .284 en la campaña. 14 para la calle, 54 imparables y 67 producidas, y entonces empieza a entablar una conversación con el umpire, porque Robinson Cano no estaba preparado, se hizo para atrás, solicitó el tiempo y no se lo otorgó el umpire. Entonces se molesta el jefe Cano, aunque el picheo quedó en zona mala. Es una bola, no strike, para Robinson. Ahora sí, viene sobre el plato Christopher Molina, que continúa el centro del diamante. La cuenta está en una bola y un strike.
0: Solicitar el tiempo y el check out es si el umpire cree y lo considera, no es obligación.
1: Viene contacto que va a partir el diamante en dos, se va hacia el jardín central. Le encontró un picheo hacia la esquina de afuera, empujó la pelota Robinson Cano. Y entonces está consiguiendo su primer indiscutible del juego, apenas el tercer imparable para los Diablos Rojos del México. Y vendrá a batear con corredor en los senderos el Big John, que es el líder de los Diablos Rojos del México en cuadrangulares.
0: Cuando me refiero al check-out, no es a la salida del hotel, sino es el check-swing. Hay que ir con el umpire de primera o tercera, dependiendo del perfil del bateador. Pierce Singleton, que es cierto, tiene grandes números, pero su promedio de bateo está muy lejos de pelear por esa corona.
1: Sí, de acuerdo. No creo que vaya por la triple corona. Todavía está por debajo de Gabriel Cancel en los cuadrangulares. Cancel tiene 27, Singleton 25, y en el average ni siquiera aparece entre los mejores cinco bateadores. Eso sí, en las carreras producidas está como tercer lugar de la Liga Mexicana de Béisbol con 68, pero Cancel le lleva muchísimo en esa categoría, tiene 87 carreras producidas. Ha sido un temporadón para Gabriel Cancel, jugador de los Bravos de León.
0: Pero en el juego del martes ponen a un novatito, a Obed, contra este hombre que estás diciendo y es líder de varios departamentos. Y lo dominó. Un gran saludo a Miguel Boada. Casi siempre lo vemos de lejos. Ahora lo tuvimos cerca para estrechar la mano del hombre que maneja la prensa con los Diablos.
1: Correcto. Y quien siempre nos tiene una gran información, una recopilación de datos estadísticos, históricos, que siempre son de muchísima ayuda para tratar de nutrir la transmisión y que usted siempre se lleve la información de primera mano del jefe de prensa de los Diablos Rojos del México. Batazo que se va de foul de John Singleton. La cuenta está en 2 y 2. pasó por arriba del palco de transmisiones, se fue al tercer piso del estadio Alfredo Harpelú. Tenemos un out en la pizarra, 2-0 gana el Águila en la parte baja del tercer episodio. Contacto hacia la banda contraria, la toma el tercera base, el tiro es a segunda y un out a primera, doble play. Y como normalmente la jugada es del 5 al 4, en esta ocasión no. Va a ser del 5 al 6 y del 6 al 3. Aunque van a checar a ver si se va a revisar. No la va a pedir Lorenzo Bondi. Va a ser una doble matanza que permite salir sin daño a Christopher Molina. Se fueron tres entradas completas. Amigos aficionados, el Águila está ganando 2-0 a los Diablos Rojos del México.
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1: Los Diablos Rojos del México siguen remando contracorriente, no han logrado empatar la pizarra, por eso el Águila está ganando 2-0. Gracias por acompañarnos a través de W Deportes en esta transmisión, en el primero de la serie entre el Glorioso y los Rojos del México. Así que, amigos aficionados, vendrá a batear una vez más el Águila de Veracruz con Andrés Álvarez, Austin Shenton y Roberto Ramos. Play ball, Lalo, sigue Trevor Bauer al centro del diamante.
0: Sí, abrimos la cuarta entrada, 2-0 gana la visita el Águila de Veracruz. Quiero mandar un saludo muy especial a quien está en Tlalpan 3000, Colonia Espartaco. En W Radio está Diego Rodríguez en la producción. Y tú lo conoces bien, al operador Gabriel Guzmán, el Chapito. En Diablos Comunicaciones está Ginny Lynn Gallardo, Marco Ávila. Y además está Josafat Aquino.
1: Sí, hoy en la operación nos acompaña Josafat, porque no te voy a decir quién, otra vez no vino.
0: ¡Ah! Porque Brian está en el básquetbol.
1: Además, sí, sí. Viene rolling por la tercera almohadilla. El tiro va a ser a la inicial. Quieto, corredor. Fue un batazo flojito.
0: Un machucón, ajá, de hecho. Yo te diría de Álvarez. Ataca muy bien el tercera base, que es Moisés Gutiérrez. Y sabe que tiene que deshacerse rapidísimo de la pelota. Sí toma con la manopla, pero bueno. Da dos pasos después de la inicial Álvarez y apenas le está tomando Singleton. Esto es un infield hit.
1: Concuerdo contigo, fue un batazo muy flojo. Tuvo que atacar hacia adelante el potosino, que por cierto hoy está como titular en lugar de Río Ruiz ahí en la tercera base. Este Moisés Gutiérrez, que tiene esa capacidad de poder jugar la segunda, la tercera y hasta las paradas cortas.
0: Platiqué un ratito con Río Ruiz, ahora que llega a la caja de bateo por el lado de los chuecos, Austin Shenton, con un 2.82 que es respetable, porque la mitad de los juegos es en el estadio Beto Ávila.
1: Qué difícil es batear ahí.
0: Ahí es más complicado. Y para que se den un quemón, Beto Ávila fue champion bat en grandes ligas con los Indios de Cleveland, si no mal recuerdo, en 1954, y todavía fue presidente municipal.
1: ¡Ah, caray!
0: Lastimosamente ya falleció, pero sí tuve el gusto de conocerlo, a Beto Ávila.
1: Fue el primer mexicano, ¿no?, en conseguir el Champion Bat en las grandes ligas.
0: Y que yo sepa el único.
1: El único, sí, de acuerdo.
0: Además, ningún otro guapo al robo de la intermedia, hit and run. Qué bien Singleton. Bueno, por un lado, qué bien Shenton, porque obedece. Pero su rola es un fogonazo a la inicial. Toma la pelota Singleton y John pisa la inicial. Ahí le ponemos U3. Pero cuando quiere tirar a la segunda, no tenía ningún caso porque había salido Álvarez con el lanzamiento de Bauer. Así que con un out está Andrés Álvarez en posición de anotar. Otro gran ídolo de Veracruz, sin duda alguna. Roberto Ortiz.
1: Ah, claro. Que además es homónimo de mi abuelo, en paz descanse, y que era muy fanático de Roberto Ortiz en aquellos años. Ese jugador del Águila de Veracruz, que era tremendo.
0: Sí, sí. Efectivamente, hay mucho sinaloense, sonorense, pero también hay mucho veracruzano. Y te voy a decir quizá el más famoso de todos, Ramón Arano.
1: Ah, claro, también. Don Ramón Arano, un tremendo lanzador.
0: En 6 décadas diferentes lanzó en la Liga Mexicana de Béisbol. Muchos años para los Diablos, por cierto. Y que le decían cariñosamente el Tres Patines. Álvarez le baila por la intermedia, le quita velocidad, le jala, pues no sé, no 108 costuras, pero sí por lo menos una 67 para el cambio. Y entonces Roberto Ramos abanica. Ya lleva un chocolate. Y está sentado exactamente en la línea Mendoza, en los 200. Y grandes, ¿no? Jugó el hermano de Ramón Arano, Willy Arano, Eloy Arano, el hijo también de Willy. Jugaron pelota profesional. Quizá de los de la segunda generación, el más destacado, Eloy Arano. Ahora, tratar de platicar serio con Ramón 5 minutos era difícil, porque tenía anécdotas de todo tipo. Pero era un gran lanzador, Ramón Arana. Ay, el máximo pitcher derecho ganador. Sí, bueno, claro. Y el máximo pitcher, además, derecho y zurdo.
1: Y como buen veracruzano, que con ese humor característico, por supuesto, y esa forma tan peculiar de platicar.
0: Y el habano.
1: Es difícil entablar, justamente, como sí, dices, con ellos, una conversación seria.
0: Ponerte serio con Ramón era difícil. Hombre, que duró muchos años y que ha sido el lanzador con más victorias en este circuito, que ya, por cierto, cumple 101 años.
1: 101 años de historia del circuito veraniego, la Liga Mexicana de Béisbol. Tantos peloteros que han pasado, Lalo.
0: Le pone la lisa, 93 millas para que haga swing Roberto Ramos. Y se vaya en banda, ponche tirándole. Y, por supuesto, el corredor de la intermedia no se puede mover. Y es que se decidió ahora por la velocidad. En el movimiento de Bauer, la pierna izquierda no la levanta tanto. Porque muchas veces sí te impulsas más, pero también das más tiempo para un robo.
1: Definitivamente. Fíjate, creo yo a la distancia veo muy delgado a Roberto Ramos. Ahorita lo platicamos.
0: Rola por las paradas cortas, el tiro largo. Gamboa para eliminar a Chris Williams por la ruta 63. Lo mismo le dije a Río Ruiz. Veo muy delgado al hermosillense Roberto Ramos. Ya son exactamente 3 entradas y media. La visita que hoy viste de azul con gris. El Águila de Veracruz está ganando 2-0 en el Estadio del Oriente de la capital. Spider-Man. Ya lo vimos, JJ Parker anda por aquí. Pausa y regresamos.
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0: Estamos de regreso, amigos aficionados. Es la parte baja de la cuarta entrada. Trevor Bauer ya es la segunda vez, la tercera vez que logra colgar a cero. Así que le da la oportunidad a los Diablos de empatar a la pizarra. Vamos a ver si la ofensiva responde. Será cuarto, quinto y sexto en el orden. Carlos Pérez, Julián Ornelas y Luis Liberato, quien vienen a enfrentar a Christopher Molina. Adelante, Lalo.
1: Carlos Pérez llegó a ser líder de bateo y ha caído un poco, está en 3.32. Por supuesto, es muy bueno y lo tienen como cuarto bat. Cuando le pasa una bola muy pegada y la cuenta se nivela, una mala y una buena, cerrando la cuarta entrada. Rola por la tercera, pero se va de foul. El que está feliz, bueno, en términos coloquiales, el que está culeco es Ramón Flores, porque vino su hijo de Miami.
0: Ah, sí, lo vino a visitar, imagínate.
1: Ya terminó la escuela y ahora sí ya lo puede venir a visitar y a pues pasar un rato con ellos. El beisbolista, lo que decíamos en la antesala, es una vida muy dura. De verdad, hay que pensarlo para dedicarse a esto. Ayer el juego dura 3 horas. Se van al hotel, se vayan, arreglan la maleta, cenan y al autobús. Y mira que Adrián Caspeta es una garantía manejando. Batazo de foul, otra vez por el lado izquierdo. Y ya está en 2 bolas y 2 strikes. Aún así llegaron a las 5 de la mañana. Y hoy tienes juego. Así que hoy te tienes que poner ready otra vez.
0: Sí, definitivamente es pesado ser pelotero profesional. Parece que es una vida sencilla. Parece que todo lo tienen resuelto. No es así. Tienen que sacrificar muchísimas cosas los peloteros. Y esto, más allá de ser famosos, más allá de las firmas de autógrafos y todo lo demás, pues son humanos y tienen muchas cosas que ver.
1: Esta rechifla viene porque el lanzamiento de Christopher Molina impacta, afortunadamente, la protección del codo izquierdo de Carlos Pérez. Así que por el pelotazo se va a ir a la primera base el venezolano. Sí, uno piensa que, bueno, el juego es a las 7, pues llego a las 5, me dan un masaje, me vendan, me pongo el uniforme y soy feliz. Y no, tú llegas a las 10 de la noche a un hotel, ya está cerrado en los restaurantes, en la gran mayoría. Y entonces, por el convenio que tienen, sabiendo que son deportistas, les dejan un box lunch. Pero no es lo mismo.
0: No, claro, ya comes cualquier cosa, medio cenas y así te tienes que dormir y despertar temprano porque al otro día tienes que viajar.
1: Una fruta, quizá una barra energética, un yogurt, no lo sé. Pero fácil, fácil no es. Y unos venían de Veracruz y otros de León, así que los dos acusan cansancio. Está bateando el zurdo Ornelas. Ornelas nos presume un alto 3.55. Y que ya también se está acercando a las 2 decenas de cuadrangulares. Tiene 18. La echó con casa llena en León. Y esa serie en León, atazo de faula ya por la primera base. Esa serie en León tenía mucho interés. Para los Diablos, que están cómodamente en el primer lugar, pues no pasaba mucho si la ganaban o la perdían. Pero tenían la racha de más juegos ganando consecutivamente, que se podía romper la de 1940, cuando nacen. El martes era la victoria 13, el miércoles la 14, no, perdón. El martes la 14, el miércoles la 15 y el jueves la 16 y se ponía un nuevo récord. Se gana en 19 entradas y se queda en 14 porque al otro día viene una derrota y el jueves otra derrota, es decir, el día de ayer. Y para los Bravos les sirvió para seguir en la pelea. Hoy el tercer lugar y que va ganando hasta este momento son los sorprendentes Tigres, que fueron a Oaxaca, al Yuba, a limpiar a los guerreros.
0: Sí, y que además, recompusieron el camino porque los Tigres van a regresar a la postemporada.
1: La gente se emociona, pero es un elevado que está dentro del estadio. Un elevado que se tiene que mover a la derecha Isturiz, unos 9 pasos. Ya estaba llegando Montaño también a la cita. No solo es quien grita más, sino quien manda y es el center. Así que le dice, hazla tú, yo te cubro. Elevado al central, cayó el out. A batear viene Luis Liberato. Hay uno fuera, corredor en la primera base. Gana el Veracruz 2-0. Liberato es zurdo. Pero también hay que decir una cosa a favor de este joven Molina. Ha ido bajando su promedio de efectividad y ha tirado el doble de strikes que de bolas malas. Y eso lo tiene adelante en la cuarta entrada, 2-0. Otra vez la amarra a las muñecas, pichó adentro. Y el mismo que mencioné, Ramón Arano, decía, si no sabes tirar adentro, cámbiate de posición. El picheo debe de ser incómodo para que no te conecten.
0: Sí, te lo enseñan desde las ligas infantiles. Y te enseñan también que hay ocasiones que vas a pegarla a los bateadores, pero es parte del oficio.
1: Sí, hay que ver cuando es intencional.
0: Ah, claro, eso es diferente.
1: En 0 y 2 le pasa una pelota muy ceñida al zurdo Liberato. En este juego de uno nada. El cuadro está tendido para la trampa de la doble matanza. Y también ves el roster. Ves quién los dirige, quién los coachea. Y a veces no te explicas por qué no llegan las victorias para estar en una posición más cómoda.
0: Claro.
1: Por ejemplo, estaba Mario Santana, que es el coach. A mí me gusta decir de banca, es otro deporte. Es el coach de dugout. Pero está Kevin Flores, que también trabaja en el invierno con las chicas. Arroba de la intermedia, ni siquiera se enteró. A ver, es que no sé si era el tercer strike. Si la deja pasar Liberato, ya estaba el robo. Si le mandaron el hit and roll, obedeció. Pero si iba en buena zona, Robert, y no le tira, le marcan el strike.
0: Sí, claro, y además el swing ayuda de alguna manera a proteger al corredor, que en este caso pues es Carlos Pérez, pero conectó de foul hacia atrás, terminó haciendo regresar a su compañero a la primera base, la cuenta está en 2-2. Este Luis Liberato, que fue dominado en su primera oportunidad por la ruta 43 y que busca su primer imparable del juego.
1: De costado el pitcher. Palo, empieza a viajar, va al callejón, fuera de aquí, largo, para Liberato, es el tercer cuadrangular, exactamente escogió la brecha entre el center y el right, y allá descansa la pelota, le hicieron daño a Christopher Molina. Este juego, que es el primero de la serie, está 2-2.
0: Pues ahí está el contacto de Luis Liberato en 2-2. Una línea grosera entre el right de center. La pelota desde que salió del madero sabíamos que iba a volar. Y ahí está el palo de 4 esquinas. Los Diablos Rojos del México están empatando la pizarra a 2-2 en este cierre del cuarto episodio. Y esto va a obligar a que haya una charla al centro del diamante. Liberato regresó al dugout, le pusieron el cinturón como de jugador especial. Cada vez que un pelotero de los Diablos conecta cuadrangular, pues le ponen ese cinturón como de luchador y festeja, por supuesto, con cada uno de sus compañeros. Tuvo que salir el coach de pitcheo del Águila de Veracruz a tratar de tranquilizar a Christopher Molina. El coach de pitcheo, por supuesto, que es Fred Corral. Y pues Lalo tiene que regresar a la concentración. Lo estaba haciendo muy bien Molina, se equivocó en un picheo. Lo malo es que con un solo batazo los Diablos ya empataron.
1: Dos hicieron los de la visita en la primera entrada y ya los Diablos en la baja de la cuarta han empatado. Hay un out, estamos 2-2. Viene a batear Franklin Barreto. Barreto batea para 3.45 y tiene 74 carreras remolcadas. De ahí, 15 son por el cuadrangular. Barreto, para que me entiendan, es más o menos de la estatura del Astro Boy de Houston, de José Altuve. Pero quizá un poco más fornido. ¿Cuántas relaciones sociales se hacen en un estadio de béisbol? En el momento que Liberato botó la pelota, varios chocan la mano, el famoso shake hands o give me five. Y la gente celebra, es un buen motivo para eso. Veo a gente con bebidas refrescantes, otros ya pidieron orden de cochinita. Algunos otros con una dona.
0: No antojes, Lalo, por favor.
1: No, es lo que hay.
0: Un cafecito y una dona, ahorita que la temperatura está bajando.
1: Y si hay un poco de aire, se mueven las cinco banderas. Rola que se va de gita al prado de la izquierda. Hay que apurarse porque este hombre, si pestañeas, amanece en la segunda. Por eso Montaño mete rápido el tiro al cortador Álvarez. Y lo que son las cosas ahora, quien puede romper la paridad son los Diablos e irse adelante. Viene a batear el switch hitter Moisés Muñoz. Gutiérrez.
0: Ajá. Moisés Gutiérrez. El tercera base en este episodio. Los Diablos ya tienen dos imparables, pero en total tienen cinco. Uno de ellos cuadrangular. Así que el mollete, que ya conectó indiscutible, puede seguir el ataque para los Diablos porque solamente hay un out de la pizarra.
1: Es que el otro era portero, ¿verdad?
0: Ah, Moisés Muñoz. Sí, fíjate, perdón, que a mí me pasa mucho, Lalo, esta situación que te acaba de suceder. Pero con Efraín Contreras, mil veces le digo Efraín Juárez.
1: Bueno, también futbolero.
0: También futbolista, ahora es director técnico, pero también un jugador que estuvo en los Pumas, en fin.
1: Viene para home el derecho. Bajito el disparo, le gusta al trackman. Ahora ya tenemos que modificar ciertas frases. Ya no, ¿sí?, es que le guste el umpire.
0: Ahora es que le gusta el trackman.
1: Sí, aunque hay veces que se pierde la comunicación y el umpire principal avisa a los dos managers, no hay comunicación, yo voy a cantar. Pelota con velocidad. En el llano dicen llega tempranito, pero no algo que espante a Moisés Gutiérrez, el tercera base. La gente se encendió y ha hecho una gran entrada. A rodo de la intermedia, hit and run, pelota de foul.
0: Ya van dos veces que intentan esta jugada. Lo hicieron también con Luis Liberato. Mientras corría Carlos Pérez, también conectó de foul hacia atrás. Y después de esa jugada vino el cuadrangular del dominicano.
1: ¿Son premoniciones tuyas?
0: Vamos a ver, porque Moisés Gutiérrez ya tiene ratito de no conectar con Ron. El potosino pudiera destaparse el día de hoy.
1: De hecho, tiene seis nada más.
0: Ajá.
1: Y después de la fractura de Carlos Sepúlveda, él se hizo el titular y el leader of hitter de los demonios. Este va a ser otro hit. Va a ser el número 64 y va a ser de dos bases. Allá viene Barreto para home, lo manda redondo. Va a anotar sin ningún problema. Este es un limpio triple. Se barre para no pasarse, pero no había necesidad. ¡Triple! Entre el central y el derecho, Barreto sin problemas anotó ya la ventaja. Y Gutiérrez se estaciona con un out, con la posibilidad de ampliar la ventaja que ya es de 3-2.
0: Y le faltó un par de enchiladas potosinas a Moisés Gutiérrez para llevarse la barda y entonces cumplir la premonición del batazo de cuatro esquinas. Pero con un triple fue suficiente para mandar a los Diablos Rojos del México al frente de la pizarra, 3-2. Qué manera de correr, además de Moisés Gutiérrez, que prendió el acelerador, voló por los senderos y consiguió el batazo de tres estaciones. Ahora Juan Carlos Gamboa, que está buscando su primer imparable del juego.
1: El mochiteco debe pasar la primera bola mala. Arriba y afuera. Sí, antes, hace dos años o tres, le hubiéramos dicho, prendió el turbo. Ahora todos los coches de Fórmula 1 tienen turbo. Ya no le puedo decir, abrió el DRS. Empieza a viajar la pelota. ¡Fuera de aquí, largo! Se llevó la barda del jardín derecho. El mochiteco Juan Gamboa Se encuentra a Gutiérrez en la tercera. Home run de dos carreras. Y me parece que no cambian a Christopher porque no hay nadie calentando, pero ya la siguiente visita hay que moverlo. Los Diablos se van adelante con ese home run de dos carreras.
0: Sí, cinco carreras a tres, están a dos, perdón, a los Diablos Rojos del México. Un estacazo, un bombazo por parte de Moisés Gutiérrez, que definitivamente sigue siendo el pelotero clutch de los Diablos en este ataque ya de cuatro indiscutibles de manera consecutiva. Dos de ellos cuadrangulares, un triple y un sencillo. Pues ahora le están cayendo a palos a Christopher Molina. Así que ahora viene a batear Carlos Sepúlveda, que no ha logrado conseguir imparables. Y por cierto, Lalo, quiero mandar un saludo muy especial a Omar Guerrero, que no ha venido, pero que dice que ya el lunes se incorpora a las transmisiones.
1: ¿Y qué se cree que no ha venido?
0: No sé.
1: No sé, yo también le mando un saludo, nada más pregunto.
0: Un abrazo muy grande, Omar, pero...
1: Ah, es una muy buena persona,
0: Omar. Por favor, ya que venga, ¿no?
1: Ahora, eso sí, le voy a exigir que no llegue con las manos vacías, porque su familia, concretamente su mamá, sí, y su hermana, hace unas galletas muy sabrosas.
0: Deliciosas. No aptas para la dieta, eso sí.
1: No. Ni para diabético. Sacudido Christopher Molina, que había entregado tres entradas muy buenas, pero en la cuarta ya le cayeron con un rally choncho de cinco carreras. Y dos de ellas producto del cuadrangular. Así que un abrazo a Omar. Omar, que se da sus asoleadas también en el fútbol americano.
0: Sí, con Gustavo Torrero, de hecho, ha narrado fútbol americano en el Canal 11.
1: Los senderos están vacíos y hay un out. Bateando el leadoff hitter, como bien dices, no lleva imparable. 3-18 tiene. Pelota, esta venía... A lo mejor no para nosotros, pero estos cables de acero que son tensores, Roberto, la desviaron.
0: Sí, correcto, y hay que tener mucho cuidado porque cuando la pelota va hacia los aficionados y se encuentra algo con el que choque, se convierte en un proyectil. Hay que estar muy atentos para evitar algún accidente en las gradas.
1: Y sobre todo la gente de abajo, porque dices, bueno, va al segundo piso y te puede pegar en la nuca y es peligroso. Siempre hay que seguir la pelota. Dos bolas y dos strikes, senderos limpios. El juego ya está en favor de los de casa por tres carreras. Y solamente hay un out. Se defiende el bateador, pellizcando la pelota, se fue de foul. Ahora, no ha venido Omar. Pero ¿qué tal vino Josafat?
0: Ah, sí. Hoy nos acompaña Josafat en la operación. Y bueno, pues estamos muy contentos de la visita de Josafat. Ojalá sea más constante.
1: Ingeniero en audio, ¿eh?
0: Ah, sí, claro.
1: Dos y dos, la cuenta. Pelota arriba. Ah, y además presumido. Pero tiene razón. Si algo tiene el Politécnico, son las escuelas de ingeniería muy capaces. La gente hace ruido porque ya está en 3-2. El bateador nacido en Monclova. Futbolero de chavo, ¿eh?
0: Ah, le gusta mucho el fútbol a Carlos Sepúlveda, ¿eh?
1: Quiere hacer como que el ruido no le importa a Christopher Molina, pero como sea te distrae. Palo al prado de la derecha, se mueve rápido. Sebastián Elizalde. Aquí cuando oyes que hay un contacto, cuando empiezas a ver que la pelota viaja, hay que moverse. Y dicen que si te supera la visera, échate para atrás.
0: Sí, claro, definitivamente. Y aquí pues no sucedió esto para el jardinero derecho del Águila de Veracruz, Sebastián Elizalde, que tuvo que hacer un recorrido cargado hacia la línea de fair ball, pero era una línea tendida, entonces alcanzó a llegarle muy bien a la pelota. De esta manera cae el segundo out y viene a batear ahora Robinson Cano.
1: Recibiendo la primera bola mala. Ya hay dos outs, pero ya han hecho daño los Diablos Los hijos de Mefistófeles en la cuarta entrada. Este partido está pactado a 9 entradas o más. Ya la chica que cuida el ascensor me dijo, vamos a 19 y por supuesto le hice cara.
0: Exactamente.
1: Como diciendo, no sea chistosa, ¿no? Pelota que queda baja y está entrecinada. El dominicano Cano, que ha sido pues el segundo bat desde que empezó la temporada y prácticamente desde que llegó a México.
0: Y ha jugado muy poco la segunda base, prácticamente como bateador designado todo el año.
1: Está libre, tres y nada, 3-1. Está levantando a donde va el venezolano Montaño a capturar lejos hasta la franja de advertencia. Pero está elevado al 7. Llega 5 carreras tarde. 2 de ellas por cuadrangulares y los Diablos le dan la vuelta. Perdían 2-0, ganan 5-2, 4 completas y es tiempo de ir a Tlalpan 3000 y volvemos.
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1: 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Y quien estaba perdiendo, que era Trevor Bauer, ya está ganando cuando vamos a la quinta entrada en su parte alta. El juego aún no es oficial.
0: No, todavía no. Lalo necesita sacar 3 outs Trevor Bauer para que se convierta en juego oficial. Así que vamos a ver si lo consigue ante el primero en esta tanda que ha batallado Trevor Bauer con él, es César Isturiz. En el lanzamiento, una curva que quiebra bastante bonito hacia la izquierda de afuera para bateador zurdo. Así que llegamos ya a la parte alta de la quinta entrada. Los Diablos están ganando 5-2. Gracias por acompañarnos completamente en vivo a través de W Deportes. Trevor Bauer viene con el pichón en la tierra. Una curva que tapó muy bien Carlos Pérez. La cuenta está en una bola, 2 strikes. Cuadrangulares del Happer Gamboa. Cuadrangular de Luis Liberato y los Diablos en un solo episodio hicieron 5 carreras. Viene Bauer, rumbo a la goma, rolling, de botes altos y flojos, la está tomando el californiano Trevor Bauer, que hace el recorrido y además sigue la carrera hacia la primera almohadilla, suelta la bola por debajo del brazo, haciendo la conexión con John Singleton. Así que de esta manera, por la ruta corta, pero con un gran fildeo del californiano, está cayendo el primer out y por primera vez en el juego logra dominar a César Isturiz. Así que Lalo viene a batear Roberto Valenzuela.
1: Sí, como se dice coloquialmente, se la cedió de nenita por abajo del brazo. Y es que es más fácil para el fildeador localizarla así y hay menos posibilidad de cometer error si tiras por arriba. Esa es la razón, no había por qué apresurar la jugada. Por primera vez desactivado César Isturiz y viene ahora Roberto Valenzuela.
0: Sí, Roberto, que ha pasado dos turnos en blanco, elevado al jardín derecho, ponche sin tirarle a la pelota, pero siempre hay que tener cuidado con este bateador veterano de mucha experiencia, porque tiene 42 carreras producidas, 6 para la calle y 78 imparables. Batea para punto 262 en la campaña. Enfrente trabajando Bauer, viene el lanzamiento, conecta elevado hacia el jardín central, es corto, pero para los terrenos de Franklin Barreto, que en el calor del béisbol se podría decir que es un pozo, es decir, un fildeador que no deja caer absolutamente nada y que tiene grandes recorridos, grandes reflejos, gran velocidad y gran habilidad para quedarse con la paloma. Cayó el segundo out de fly al 8 y viera batear Sebastián Elizalde.
1: Y coloquialmente lo que quiere decir es que cae ahí y se deposita la pelota, que no se va a salir. Aunque el otro día en Cancún vi a el anotador oficial, verdaderamente es algo en lo que la liga tiene que trabajar, sobre todo con quien es capaz. Del pecho a Robert, a Julián Ornelas se le cayó, le dieron doble al bateador. Ayudas al bateador y despedazas al lanzador, porque si esa carrera entra, él ya lo había dominado.
0: Sí, claro. Y terminaría siendo carrera limpia.
1: Y sabemos que es un extraordinario jugador. Quizá para mí el mejor jugador mexicano que hay hoy por hoy, Julián Ornelas. Pero es humano.
0: Y se puede equivocar y se vale. Y un error en su estadística no descarta lo tremendo pelotero que
1: exacto.
0: Es. Yo creo que son tan buenos jugadores que no hay que protegerlos tanto. Una bola y un strike en la cuenta para Sebastián Elizalde. Bauer acepta comando, viene rumbo a la goma, truena el madero, allá va el batazo hacia el jardín derecho. ¡Adiós! ¡Pelota! ¡Sayonara! ¡Arrivederci! ¡Compay! Y de esta manera Sebastián Elizalde se despide, Doña Blanca, por todo el jardín derecho. ¡Qué batazo con autoridad del Tano! La mandó hasta el sexto, séptimo piso de las gradas del jardín derecho. Allá los bleachers, Lalo. Y el Águila se acerca 5-3.
1: Esto es lo que se llama en el béisbol, sacudieron al lanzador. No encuentra a nadie en los senderos, pero a Trevor Bauer le han estado conectando sólido. Y ahora gana, pero por 2 carreras. También ese es el arte de no tener corredores, no permitir corredores en los senderos. Tú que has sido pitcher, ese es el chiste. Si te van a dar, que sea el menor daño.
0: Sí, correcto. Simplemente fue un cuadrangular de una carrera, pero ya es el séptimo imparable que le están conectando a Bauer en apenas 4 entradas y 2/3. Así que vamos a ver si el californiano puede ya apagar la ofensiva del Águila de Veracruz, que se está acercando peligrosamente a la pizarra.
1: Y con un hit, perdón, con un ponche o un out cualquiera, ya aspira a la victoria.
0: Correcto, porque de no seguir su labor monticular, dejaría ganado el juego en un encuentro que ya sería oficial. 2-1 para José Miranda. Tiene picheo, rumba la goma, swing abaricando. Y de esta manera tendremos la cuenta en 2-2. Trevor Bauer, que llegó para reforzar a los Diablos. Vamos a ver si lo consigue. Llave de lanzamiento. Contacto que se va a terreno de foul. Y no te voy a decir quién.
1: A ver.
0: Está acumulando unos boletos que podría canjear por donas y cafés.
1: ¿Pero sabe la razón?
0: No sé la razón. A lo mejor es acumulador.
1: Es que no, pero también hay que ir ahí abajo. Al piso 0, digamos.
0: Ajá.
1: Por este delicioso manjar.
0: Ah, sí. Sí.
1: Entonces, descarto que seamos uno de los dos.
0: Estoy de acuerdo contigo. 3-2 la cuenta. José Miranda. Va de 2-1 en el juego con una carrera producida. Bauer trabaja de frente, viene con el lanzamiento, tren el madero por parte de Miranda, la pelota está viajando. contra la barda del jardín izquierdo y parecía que se iba. Va a haber jugada en segunda. Se barre de cabeza. Es out a final de cuenta. Se despegó de la almohadilla. De primera instancia no lo logra tocar Juan Carlos Gamboa. En la barrida José Miranda despega las manos de la segunda colchoneta. Lo va a buscar el Happer y lo termina tocando fuera de la segunda base. Vamos a ver porque están viendo si van a pedir la repetición o no. Todavía no la ha solicitado Gabe Álvarez. Nosotros tenemos la oportunidad de ver el monitor de apoyo. Y creo que sí se termina despegando el corredor José Miranda, quien se tumbó allá por la segunda colchoneta de cabeza. Todavía no la pide el manager del Águila y el umpire le dice, ¿la vas a solicitar o no? Porque esto hay que continuar. Trae un cronómetro en la mano y sí la va a pedir a final de cuentas. Esto va a ser, Lalo, una jugada de revisión.
1: Es que de primera instancia es safe y muy claro. Pero después Miranda se pasa e insiste Sepúlveda tocándole el muslo izquierdo. Yo creo que no va a haber cambio porque el umpire de la intermedia, ahora le decimos quién es, primero dice out y luego dice safe y lo hace muy gráfico, se salió. Y atrás en lo que hemos visto también lo pide Juan Gamboa. Lo que es la vida, le vuelven a pegar y fuerte a Bauer y pega en la cresta de la cerca y está en juego.
0: Sí, se le faltó pero nada, yo creo que fue unos centímetros para que la pelota se fuera del otro lado de la barda, le dio con autoridad José Miranda y aprovechando pues que los umpires están en ese proceso de revisión haciendo conexión con las oficinas de la Liga Mexicana de Béisbol en Santa Fe, les decimos que Kevin Basurto es el umpire detrás de home, en primera base Alexis Rivera, en segunda Yamir Martínez y en tercera base José del Puerto. Y quien está marcando el out hasta el momento es Yamir Martínez. Vamos a ver si lo que dictamina la repetición es que se despega de la segunda colchoneta José Miranda y se mantiene el out. Pero eso ya no lo van a decidir los umpires en el terreno de juego, sino los umpires que están revisando las tomas. Tomas que, por cierto, son de nuestros compañeros de Diablos Comunicaciones y ellos tomarán la decisión y se la harán saber a los umpires aquí en el estadio Alfredo Harpelo.
1: Normalmente cuando un jugador, y me refiero al Llano, retoca a alguien, no cambian la decisión, pero aquí sí se ve muy claro de que se pasa. Ahora, de que lo vuelva a tocar, ese es donde viene la duda y también fue la duda de Gabe Álvarez. Por eso decidieron sí usar uno de los recursos. Ahí está completamente fuera, pero no sabemos si lo toca. Mete la mano derecha y atrás Gamboa

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1: Tiene, y lo que primero parecía cuadrangular, terminó siendo un larguísimo y poderoso sencillo, donde después ponen fuera de circulación a José Miranda en la segunda base. Así que, amigos aficionados, se va a la parte alta del quinto episodio. Antes vino Sebastián Elizalde con palo de cuatro esquinas. Se acerca el Águila de Veracruz, 5-3. Vamos a una pausa. Regresamos.
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7: Si tiene que encontrar una toma contundente que vaya contrario a la llamada, ese es el chiste, es como un examen de disentería para un doctorado. Para que no me presuman que van a la ESIME Culhuacán, el chiste es atacarte a la tesis que tú tienes que defender. Es el mismo caso en la jugada de revisión. Vamos entonces a la baja de la quinta entrada y el juego, a pesar del cuadrangular de Elizalde, ya es oficial.
1: Correcto, estamos ya en el cierre del quinto rollo y es oficial porque el local está ganando. Entonces ya tuvo sus turnos necesarios el equipo visitante, lo que permite que el juego se haga oficial. Hay quien le dice legal en el caló del béisbol, pero pues no estamos en nada ilegal, así que vamos a llamarle juego oficial. Pelota que queda alta.
7: Perdón, eso sostenía Tomás Morales.
1: Claro.
7: Legal siempre ha sido porque se ha ido conforme a las reglas. No cumple esta parte del reglamento. Bueno, ahorita sí ya.
1: Ahorita ya lo cumple.
7: Y lo digo porque, más que tuviera o no razón, me acuerdo de él.
1: Sí, definitivamente el gran Tomás Morales, Tommy Morales. Aquí le arrimaron el caballo a John Singleton, un picheo rápido, a la altura de las rodillas, muy pegado para el zurdo, ¿eh? Se tuvo que echar para atrás. La cuenta está en 2-2. Y hablando de decisiones de umpires, quiero mandarle un saludo muy especial a Rosendo Bonilla, un umpire de la Asociación Infantil y Juvenil de Béisbol de la Ciudad de México, que nos está escuchando. Dice que, pues si él hubiera estado marcando, por lo que escuchó a través del radio, lo hubiera marcado out también, pero ya me gustaría verlo ahí, al señor Rosendo Bonilla.
7: Por supuesto que los umpires, que también van a la Academia del Carmen, reciben una instrucción de colocación.
1: Claro. Ah, es un buen umpire, Rosendo Bonilla.
7: Sí, metido en el amateur desde hace muchos años.
1: Con gran altura, gran presencia y, por supuesto, gran conocimiento del reglamento. Así que te mando un fuerte abrazo, Rosendo. Gracias por seguir la transmisión. Le dieron la base por bolas a John Singleton. Había llegado a 3-2. El pichó quedó demasiado pegado. Ya es la segunda base por bolas que consigue Singleton en el juego. Y ahora viene a batear Carlos Pérez.
7: Yo le mandaría igual un saludo, pero como a mí no me mandó saludar, me lo voy a guardar.
1: Y además, seguramente te ha tocado que te ponche, Lalo.
7: Eso no solo él. Yo solito puedo.
1: Con tres swings, solito me...
7: Ah, un gran umpire, sin duda. Tengo el caso de una persona que tiene 30, 32, está en plenitud.
1: Ajá.
7: Lo quiso intentar de manera profesional,

0: pero uno de los reglamentos, o una de las restricciones más bien, que le pusieron es que usa lentes.
1: Ok.
0: Y eso ya no fue factible para que se convirtiera en un umpire profesional y se quedó como umpire de la Liga de la Curra.
1: Ok.
0: Un gran saludo a Chris.
1: Pues ahí está. Sí, hay que tener ciertas facultades y algunos defectos, porque así se les llama, no los permiten. Cuando viene aquí el batazo muy elevado por parte de Carlos Pérez, lo buscaba el tercera base, no va a haber espacio porque va a terminar por arriba del techo, aunque sí terminó rebotando, y cuidado que dos aficionados se metieron ahí en una disputa bastante grande por quedarse con la pelota, y va a ser una dama y un hombre quien termina quedándose con la pelota. Bueno, al final todo mundo quiere el souvenir, pero hay que tener mucho cuidado y respeto por quien está alrededor.
0: Sobre todo si es mujer, no le busque un niño. Hay grandes escenas donde alguien se la queda y se la da un niño.
1: Claro.
0: Los niños pues bueno, están en desventaja, en estatura, en fortaleza para competir.
1: Tres bolas, un strike, la cuenta para Carlos Pérez. Corre por primera John Singleton. Amenaza con salir al robo, simplemente es para distraer a Molina. Y lo va a conseguir porque está negociando pasaporte el venezolano. Ya son dos bases por bolas consecutivas en este episodio para Molina y tres en general en el juego. Después de que lo agarraron a palos en el cuarto episodio, pues le dio la oportunidad Gabe Álvarez de salir una vez más en este quinto rollo, pero Lalo no va más.
0: Sí, ya levantó el brazo izquierdo, señala hacia el bullpen que está entre el izquierdo y el central. A mí me parece que es una buena actuación en términos generales, que comete dos graves errores, eso sí, llamados cuadrangulares, y deja el juego que sí puede perder, no lo puede ganar, y si le va bien, bien, bien, así de cuates, saldrá sin decisión.
1: Sí, correcto. Lo estaba haciendo de una manera espectacular Christopher Molina, sobre todo los primeros tres episodios, pues tenía los diablos solamente en tres imparables. Pero esa cuarta entrada fue de pesadilla, con los cuadrangulares de Liberato, el triple de Moisés Gutiérrez, el home run de dos carreras de Juan Carlos Gamboa, y ahora pues la desconcentración llegó a la cabeza de Christopher Molina, no pudo regresar a la zona de strike, dando dos pases por bolas de manera consecutiva. Pero ¿cuál fue la línea de picheo justamente de este lanzador? Bueno, pues trabaja por espacio de cuatro entradas completas, se enfrenta a 22 bateadores, permite siete imparables, dos cuadrangulares, regala tres bases por bolas, pero lo más grave es que recibe cinco carreras limpias. No le podemos cerrar su labor monticular porque deja a dos corredores de herencia, y esto, Lalo, es lo que va a obligar a Gabe Álvarez a traer un nuevo serpentinero al centro del diamante.
0: Que es chueco, es zurdo, y ahora nos vamos a enterar quién viene al relevo de Chris Molina. Es Jeff Ibarra, un pitcher ya de mucha experiencia, muy conocido y bastante alto. Quiero suponer que una de las faltas que ha sido notoria es la de Rocco, y está en el básquetbol, porque ¿sabes qué, Robert? Fueron tan generosos Brian hace una semana, precisamente en la visita del fin de semana, que al adquirir tu boleto regalaban dos para ir al básquetbol, que sí, ayer empezó.
1: Ah, caray.
0: Oye, al 2x1, ¿no te parece generoso?
1: Está increíble. Hay que visitar la Casa de los Diablos Rojos de México, que es el Estadio Juan de la Barrera, para ver el básquetbol profesional. Y bueno, pues puedes venir al base y después te vas al básquet, un ratito y un ratito, o un día vas al básquet y un día vienes al béisbol, pero el chiste es apoyar el deporte mexicano, y qué mejor que estos dos deportes, que no son todavía los más populares de nuestro país, pero el béisbol y el básquetbol han crecido muchísimo.
0: Sí, sin duda, porque también se han encargado los medios, que esa siempre ha sido la discusión y que siempre la sostuve con un hombre que ya falleció, amistosamente, por supuesto, Arturo Rivera. Es lo mismo. A ver, si le das el mismo espacio al fútbol que al béisbol, que al karate, que al ciclismo, y no a veces hablamos de Isaac del Toro, sería famoso todo, no nada más el fútbol. Pero eso sí, llega un futbolista X a las 4 de la mañana y mandan una nube de reporteros. Eso es donde no se parece el jefe de deportes de cualquier estación, de cualquier medio, a la hora de promover.
1: Viene batazo elevado hacia el jardín izquierdo, es corto, lo conecta Julián Ornelas, se le desliza hacia adelante. Daniel Montaño ya hace una gran atrapada de esas. De quítese la gorra y apláudale al jugador porque quería conectar un rompecorazones Ornelas bastante peligroso. Y termina Montaño haciendo la gran jugada, deslizándose elegantemente y agarrándola prácticamente a la altura del césped artificial del estadio Alfredo Harpelú. Fly al 7 para los que anotan, pero póngale ahí un asterisco si usted está llevando el box score, como Lalo San Martín y claro, su servidor, para identificar, Lalo, que fue una gran jugada del jardinero izquierdo.
0: Y un detalle muy fino es del umpire de tercera, José del Puerto, que sale corriendo para acercarse y no haya ninguna duda. Olvídese de que la pueden retar o no. Simple y sencillamente al voltearse, ya no. Y segunda, hay que ver si la pelota que es blanca contrasta con lo verde del pasto. Esa rotación también la entrenan los umpires.
1: José del Puerto, que por cierto es hijo del umpire Rolando del Puerto, que también umpayó en Liga Profesional, en Liga Mexicana de Béisbol, y que ahora es uno de los grandes umpires reconocidos por la Federación Mexicana de Béisbol en los torneos nacionales juveniles e infantiles. No creo que nos esté escuchando el profesor Rolando del Puerto, son de Oaxaca, del Istmo de Tehuantepec. Él ha de estar trabajando, estar en casa y siguiendo la transmisión, viendo a su hijo, a lo mejor por televisión, pero son dos tremendos umpires, tanto claro, Rolando del Puerto como José del Puerto, que sigue activo en la Liga Mexicana de Béisbol. Dos bolas, no strike, de la cuenta para Luis Liberato, quien batea por el lado de los zurdos y se enfrenta a Jeff Ibarra, que también viene a lanzar por el mismo perfil, por el lado de los zurdos.
0: Y que lastimosamente ya por la cantidad de viajes, de años de servicio y demás, algunos umpires se retiran y lo que quieren es irse a casa. Pero muchos de ellos, ojalá, se quedaran a ser instructores.
1: Sí, hace falta mucha gente que esté interesada en ser umpire.
0: Luis Alberto Ramírez fue uno de ellos, que es el coordinador de los umpires, y él fue umpire profesional.
1: Correcto, aquí swing a abanica, creo que alcanza a pellizcar la pelota, quítele el creo, porque Luis Liberato se va a mantener en el cajón de bateo. Y es que fue un rompiente muy agresivo por parte de Jeff Ibarra, que trabajó la esquina de adentro para bateador zurdo. Entonces fue un swing arrepentido de Luis Liberato. Y en ese swing alcanza a pellizcar la pelota para mantenerse en el cajón de bateo.
0: Sí, si no la contiene el receptor, le da vida.
1: John Singleton corre por segunda. Por primera, Carlos Pérez. Tenemos solamente un out en la pizarra. Y Luis Liberato ya tiene dos producidas con cuadrangular en su turno anterior. Viene Ibarra rumbo al plato, otra vez el rompiente, ahora saca contacto Liberato hacia el jardín izquierdo.
0: Mucho más cómodo ahora sí.
1: Exactamente, y Montaño, pues sí tuvo que hacer un recorrido un poquito más cargado hacia el jardín central, pero nada de cuidado como en el batazo anterior de Julián Ornelas. Así que captura la paloma Lalo y tenemos ya dos fuera.
0: Y toma arriba y rápido va con el cortador, que es el shortstop, el torpedero. Y se había abierto Singleton pensando en que podía caer, así que no viene de ninguna manera el intento de el pisa y corre. Si no se desliza en esa jugada, los grandes cronistas de antaño hubieran dicho se la llevó de cordón de zapatos. Y me refiero a gente como Raúl Mendoza, Gonzalo Camarillo, ya nos habíamos acordado de Tomás Morales, Alejandro León, en paz descanse también. Y grandes que le dieron la crónica en los años 60. Y uno de los famosos y consentidos, Oscar Esquivel,
1: el rápido.
0: Y desde luego, quizá el que más te enganchó en el béisbol, Pedro el Mago Septién.
1: Definitivamente, de los más reconocidos, el Mago Septién, pero tantos cronistas en la historia del béisbol mexicano, muchos de ellos también en el Salón de la Fama.
0: Claro, Pepe Segarra, simplemente.
1: Que hace poco le dieron la oportunidad y Y pues el reconocimiento, los Diablos Rojos del México, de lanzar la primera bola aquí en el estadio Alfredo Harpelú. 0-2 la cuenta para Franklin Barreto.
0: Está electo, venezolano. Pero todavía no ha sido inducido.
1: Sí, correcto. Pero está próximo a hacerlo. Inmortal don José Segarra. Pichó que queda bajo una curva grosera, que no encuentra la zona de strike. Y fíjate lo buen umpire que es Rosendo Bonilla, que él dijo que él no tuvo la oportunidad de asistir a la academia por diferentes circunstancias y que tiene apenas 6 años como umpire.
0: Ah, ok. Pero lo que hay que hacer de mañana, de tarde y de noche, además de desayunar, comer y cenar, es leer el reglamento.
1: Correcto, eso hay que tenerlo todo el tiempo en la mente si quiere ser umpire. Allá viene el lanzamiento, rolling por las paradas cortas. Bien la está tomando el campo corto Andrés Álvarez, que va a hacer el tiro por debajo del brazo a la segunda almohadilla. Le quedaba mucho más cerca, donde además estaba corriendo Carlos Pérez, que no tiene tanta velocidad, y va a consumar el out por la vía 64. Se le queda bola ocupada a Franklin Barreto. Se quedan 2 corredores en los senderos. No hay daño por parte de los Diablos Rojos del México, pero siguen ganando 5-3. Vamos a una pausa y volvemos.
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1: Llegamos a la parte alta de la sexta entrada. Los Diablos Rojos del México están ganando 5-3. Un juego que ha sido dinámico, divertido, con pocas carreras, pero sobre todo con buenas jugadas a la defensiva. Vamos a tener a Trevor Bauer una vez más al centro del diamante, y por el Águila de Veracruz vendrá a batear Daniel Montaño, Andrés Álvarez y Austin Shenton. Con ustedes, Eduardo San Martín.
0: Y de ahí la historia, ahora que este fin de semana es la serie de Spider-Man, así le decían a Rubén Rivera.
1: Ah, claro.
0: Finísimo, finísimo outfielder panameño, primo hermano de Mariano Rivera, el líder de salvamentos. Va a venir Montaño, Álvarez y Shenton, si no hay movimiento, si no hay algún cambio. Que por cierto, Peter Parker, ¿cómo no nos picó una araña en lugar de un mendigo murciélago,
1: un escarabajo o algo así, Lalo?
0: Vivía con los tíos.
1: ¿Ah, sí? Sí, porque pues desafortunadamente pues sus padres mueren. Y se queda al cuidado de los tíos, el tío Ben,
0: que también fallece en un asalto.
1: Exactamente.
0: Y se hizo muy famosa, ya en una forma coloquial, sobre todo en las redes sociales, cuando alguien dice algo que es exagerado o que no le gusta, pelota afuera, y no, tampoco le gustó al Trackman, 2-2. Le dicen, no digas Mary Jane, pero si digo la palabra, en este instante me cancelan la licencia y me bajan de la producción.
1: Ese famoso meme en las redes sociales que se volvió viral.
0: Le tira con furia, con ganas de desgraciar esa pelota, de achatarla, pero se va en banda. Eliminado entonces Montaño, que se ha visto muy bien a la defensiva en el jardín izquierdo. Yo no recuerdo un cuarto bat y que fuera segunda base desde Roberto Alomar. En este caso lo es José Miranda. Pero yo no recuerdo que alguien, no sé si en su momento Carlos Valencia, el primer disparo de Bauer, está levantando a lo corto el jardín central. Álvarez muere. Al abrir la manopla de 14 pulgadas y media, el venezolano Franklin Barreto para que caiga el segundo out. Estamos en la sexta alta. El juego ya desde luego en la segunda parte de lo que fue pactado a 9 entradas o más. Nunca deseo que sean menos. Claro, el martes me arrepentí porque fueron muchas más.
1: Nada más 19.
0: Nada más 19 completas además. Me decía en ese momento Jonathan, él narró un juego de 9 y yo uno de 8.
1: Ah, sí, es verdad, ¿eh?
0: Pero al final no, tuvimos que componer. Él narró 10 y yo 9. Éramos 3 porque estaba la operación también. Ahora entiendo por qué se fue de vacaciones.
1: ¿Será
0: Merlina Cardosa?
1: Por ese juego de 6 horas con 29 minutos, ya no soportó más.
0: Y abajo en la cabina estaban Ginny, Marco y Daniel Vargas. Esa escuela que mencionamos, la ECIME, no quiere decir más que la Escuela Superior de Ingeniería Mecánica y Eléctrica. Y yo creo, para mí, es la escuela más famosa y mejor que tiene el Politécnico. Al jardín derecho, en la zona media, está capturando Liberato para que caiga el tercer out. Así Bauer te puede tirar otra entrada tranquilamente. Y es lo que va diciendo, dame una más. Dame una más, porque quiero trabajar 7 entradas. Independientemente si Bandy se las da o no, les podemos decir que este juego le pertenece a los Diablos. En 5 entradas y media, 5-3. Y se antoja un café y una dona. Pausa y regresamos.
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3: Agradable, muy agradable noche de viernes en el oriente de la capital para este juego. Quizás hacia las 17:32 empezó a llover. El equipo de mantenimiento, como no habían salido los umpires, todavía está bajo el mando de Ulises Morales, y pusieron la lona. Hacia las 6:15, uno de los umpires le preguntaba a Ulises: ¿cree que podamos empezar? Sí, si deja de llover. Y en ese momento dejó de llover, se escurre la lona y con el acuatrimoto le pone una rastra y esparcen el agua. Ya en la parte verde, en lo que es el jardín, el outfield y el infield, es artificial. Machucón por la tercera de Moisés Gutiérrez, que va de 2-2, pelota de foul. Y entonces se tomó tiempo, nada más, como 15 minutos, para pintar los cajones de bateo, el del catcher y, por supuesto, las rayas que nacen en los vértices del pentágono. La que va al jardín izquierdo y la que va al jardín derecho. 5-3, ganando los Diablos. Este va a ser el tercer hit de Moisés Gutiérrez. Y si no se apuran, lo va a hacer doble. Y lo va a hacer doble, aunque se hayan apurado. El jardinero central, César Isturiz, entró, digamos, en un paso normal, tendiendo a lento. Y esto aprovecha el tercera base de los Mefistófeles para que llegue a la intermedia. No hay out y viene el zurdo mochiteco Juan Gamboa. Gracias por estar con nosotros. Es una tradición este tándem entre W Radio y Diablos Comunicaciones. Por cierto, para los Diablos es el octavo hit. Pero en cuestión de carreras están adelante. 5-3. Sexta baja de costado, Jeff Ibarra, primer relevo. El equipo Veracruz. Ya se va a la tercera. No, bueno, ni siquiera va a haber tiro. Aquí puede ser indiferencia, que a mí me parece más indiferencia que robo de base. El tema es que Jeff Ibarra nunca voltea a la segunda y ya había arrancado Moisés. Y eso indica que es un error mental del pitcher. Por eso el cuadro ahorita se hace chico. Todos los infielders dentro de la grama interior, precisamente para esto. Sale un cañonazo por la primera, sin dejar de ver hacia la tercera. El primera base regresa para pisar. Así que le voy a marcar U3. Hay un out. Eliminado el noveno, Gamboa. Y se abre otra vez el lineup, que se vino pensando, meditando, asesorando en el autobús. Lorenzo Bandi despertó, lo transcribió, lo firmó y lo entregó por triplicado. Primer disparo, pelota adentro, una bola sin strike para Sepúlveda, que hoy no lleva imparable. Un hombre que solamente tiene un cuadrangular, pero él perdió 40 juegos por fractura. El cuadro sigue igual, adentro, ya no quieren otra carrera. Y lo que hacen es cerrar el ángulo a los roletazos. Claro, al cerrarse el cuadro, se queda una gran brecha entre los infielders y outfielders. La gente responde a la serie del Spider-Man y además sabe que quedan ya muy pocos juegos en lo que llaman, que yo no estoy de acuerdo, calendario regular, porque ¿cuál es el irregular? Más bien, es el calendario para pasar después al playoff. En el calendario sí sabemos quién juegan, en el playoff no. La gente ha hecho una gran entrada. Slider, que ahora sí conquista la esquina interna, la más cercana para el bateador zurdo. Por cierto, Sepúlveda toma el número 8 en la espalda, que usó muchos años José Macías. Al salir de la organización, queda libre. Mientras no esté retirado, está para que alguien lo escoja. Pelota adentro, 3 y 2. No le gustó al trackman. No le ha tirado nada afuera. Estamos en la sexta baja. Los Diablos ganan 5 a 3.

0: De costado el pitcher, podría entrar de frente, ya que el corredor está por la tercera. Rola por la primera, jugada en home. ¡Quieto! Quieto por dos razones. Fue a tocar la base. En ese momento se vino el corredor, Gutiérrez. Pero además en el tiro a home, la pelota queda en el piso. Así que no hay ninguna duda de que anota la sexta carrera el equipo de Mefistófeles. Que aunque lo hubiera retenido, para mí es tarde. Llegó barrido Moisés. De cualquier manera ya es la sexta carrera. Un rally de 5 en la cuarta y esta anotación. Cierto. Hay dos outs, pero hacen daño. Los líderes del sur. Dos veces lo ha hecho muy bien Roberto Ramos. Pero en esta segunda ocasión ya no pudo sacar en home. Salió muy a tiempo en el batazo. Dicen los que saben que si estás en tercera, batazo de hit, de todo se hubiera entrado, de Robinson Cano. Hoy es una noche que él le dice de suerte, pero es constante. De 4-2 para el dominicano. Dicen los que saben que cuando hay corredor en tercera y sale el rolling por el lado izquierdo del cuadro, hay que irse a home. En la primera opción no fue posible porque el batazo fue muy rápido, me refiero al de Gamboa. Pero el segundo de Sepúlveda costó más trabajo y entonces anotó Gutiérrez. Total 6-3 en la baja de la sexta entrada. Últimos días de béisbol LMB 101. Antes de playoff, claro. Le tira violento, como es la costumbre de Singleton, buscando el home run 26. Pero no llega. Apenas abanicó y hasta en 0 bolas, 1 strike. Hay dos outs, corredor en la primera que es Cano. Ahora le cambia el plano y va a la esquina externa, la más alejada para el zurdo. Pero queda demasiado afuera, una bola, un strike. Gracias por acompañarnos todo este año en esta aventura llamada W Radio y Diablos Comunicaciones. A veces por el 730 como hoy, a veces por el 900, donde nos manden. El chiste es que ustedes vean y sigan el béisbol. Aquí no hay tomahawk, pero la mano derecha de cada aficionado hace el símil. De costado el zurdo, tiene a Cano en la inicial. Palo por la primera que se va de hit. Se tiró muy bien Ramos, pero fue violentísimo el arcabuz que pasó a su derecha. Sería interesante preguntarle a Roberto cuántos kilos ha perdido, porque realmente luce muy delgado. Corredor en la primera, Singleton. Corredor en la segunda, Cano. Y van a platicar con Jeff Ibarra, que ya tiene dos outs, pero ahora el turno es para un derecho. Y por eso le viene a pedir la pelota. El relevo de Jeff es bueno, pero no evita que los Diablos hagan otra carrera en esta entrada. Él no tiene que ver en la decisión. Es un buen relevo. Y en el momento en que viene el nuevo pitcher, sale un auxiliar desde el dugout de la tercera con el famoso trackman, es decir, con el receptor. Eso es lo que oyen en la seña que emite el catcher. Normalmente la tiene en la rodillera derecha. No es por reglamento, pero quizás por comodidad, porque la mano izquierda está ocupada con, voy a decir, la mascota, porque el otro día me criticaron. Finalmente es una manopla. A la del catcher se dice mascota, pero es una manopla. Un derecho para que ya no entre ninguna más. Y el tema es porque viene un derecho también para batear, que es Carlos Pérez, el cuarto en el orden. Gran ambiente en un estadio que debe de presentar arriba de los 16.500 aficionados. Esa es la buena noticia. La mala noticia es que si usted anda por el viaducto rumbo a Puebla, cuando acabe el partido va a ser una locura el tráfico. Resultado hasta el momento: León le gana a Campeche 3-1, Monterrey está empatado con Laguna 4, Tijuana vence a Saltillo y Monclova le gana 7-2 a Jalisco. Algunos de los resultados. Dos outs, nuevo lanzador. Es Norman Elenes. Norman Elenes es el nuevo lanzador. Tiene un ganado, un perdido y 4.91 en la efectividad. 23 ponches y 17 bases. Se me hacen muchas bases. El cuadro ya está echado para atrás. Al primer disparo está levantando profundo. Pero nada que no pueda llegar el jardinero central, César Isturiz. Isturiz toma la pelota, la va a regalar a algún aficionado, se va a llevar el souvenir. Pero este elevado al central llega una carrera tarde. Los Diablos en 6 completas, 2 tercios, han muerto, están ganando 6-3.
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0: 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Vamos a la séptima entrada en la parte alta. Los Diablos hacen otra y están ganando, Roberto, 6-3.
3: Pues ahí están los Diablos Rojos del México.
0: Yo veo muy delgado a Roberto Ramos.
3: La verdad, sí, yo también. Y eso que estamos lejos, estamos en el palco de transmisiones, en las alturas del estadio Alfredo Harvelú, pero Roberto Ramos siempre se ha caracterizado por ser corpulento. Y cuando estaba en Corea, pues esa era una de sus cuestiones físicas. Aquí roletea para la segunda base, ruta 43, calle Laut. Así que se va retirado por tercera vez en el juego Roberto Ramos. Oye, no sé si él se haya propuesto esa situación de bajar un poco de peso o tenga alguna situación que le obliga a estar de esa manera.
0: Yo creo que es por alguna decisión personal. Ojalá no sea por enfermedad. Lo que sí, Bandy, por el número de picheos, dejó salir a Bauer para la séptima. Último tercio de este juego.
3: Sí, y apenas tiene 88 lanzamientos Trevor Bauer. Me parece que su límite pueden ser 100. No más de 100 lanzamientos para Trevor Bauer, para evitar que haya algún desgaste excesivo en el brazo, en los ligamentos, hombro, codo del norteamericano. Y ahora viene a batear. ¡Uy, cuidado! Chris Williams, el receptor, que quiso buscar la barda del jardín izquierdo ante un picheo rápido de Trevor Bauer. Y al hacer el swing, pues terminó soltando el bat y le pasó muy cerca al bateador que estaba en el círculo de espera y además al bat boy, que normalmente están muy cerca para poder auxiliar a los jugadores, recoger el bat, en fin.
0: Isturiz Jr. Y así vimos, pero con una pelota que le pegó en el pecho a Jason Atondo por estar en el círculo de espera.
3: Sí, exacto. Aunque no está en el círculo de espera, formalmente, ese también es el tema, porque creo que el círculo de espera lo ponen en un lugar donde corren menos peligro. Swing, abanica, se va ponchado Chris Williams, así que está cayendo el segundo out. Ya son 6 chocolates para Trevor Bauer en su labor monticular, que quiere cerrar con broche de oro y tratar de salir 2 veces de manera consecutiva en 3 bateadores. Así que viene a batear ahora César Isturiz Jr., que va de 3-2 en el juego. Es uno de los más peligrosos ante Trevor Bauer.
0: Sí, Bauer quiere 7 entradas para bajar la efectividad.
3: Claro.
0: Pero le han hecho 3 carreras.
3: Picheo que queda abierto, una curva a 77 millas por hora. No encuentra la zona de strike de Trevor Bauer. Isturiz tiene sencillo, doblete, una carrera anotada. No ha producido en el juego, por ser también en su condición de hit of leader. No se ha encontrado jugadores en los senderos. Conecta aquí de foul. La cuenta se empareja en 1-1. El cuadro de los Diablos Rojos del México, sobre todo el segunda base y el primera, que es John Singleton, juegan profundo porque jala muy bien hacia su banda de poder César Isturiz Jr. Viene Trevor Bauer rumbo al plato. En la recta, 94 millas por hora, hacia la esquina de adentro, le marcan el segundo strike. Ya está contra la pared.
0: Ahorita que hablabas de Rosendo Bonilla y en general de los umpires, están obligados a tener en la bolsa trasera el reglamento, ¿eh?
3: Ah, ¿sí?
0: Es escrito, no es lo que ellos creen.
3: Y por cualquier situación que se atore, ellos tienen el respaldo del reglamento escrito para revisar la regla. Un slider asqueroso se le esquina adentro por parte de Trevor Bauer. Le tiró con fuerza César Isturiz Jr. y no encontró más que el suspiro que dejó Doña Blanca mientras pasaba por el pentágono y se posaba en la mascota del receptor. Así que sale con un poncho más Trevor Bauer. Llevan 6 entradas y media. Vamos, una pausa. Están ganando los Diablos. 6-3. Regresamos.
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0: Y esto es algo de lo que ha pasado en el juego. El equipo visitante, el Águila de Veracruz, se va adelante muy rápido en la primera entrada, hace dos carreras y tiene un gran picheo. Pero les dura hasta la cuarta entrada cuando viene un gran rally de cinco. Sin embargo, el tiempo en que estuvo adelante el Veracruz hizo pensar a varios aficionados que podían tener una gran sorpresa el día de hoy en el estadio Alfredo Harp, que tiene una gran entrada y mucho tiene que ver la serie conmemorativa del Hombre Araña.
1: Sí, correcto. Y el Águila timbró las primeras dos carreras en el primer capítulo con César Isturiz, con Sebastián Elizalde. Y después, hasta el quinto episodio, Sebastián, el mismo Tano Elizalde, conectó palo de cuatro esquinas. 2-0 ganaban los Diablos, pero en el cuarto episodio, en su parte baja, un rally poderoso que comenzó Luis Liberato con un cuadrangular de dos carreras, después un triple de Moisés Gutiérrez acompañado de un cuadrangular también de dos carreras de Juan Carlos Gamboa, hicieron que los Diablos Rojos del México se pusieran al frente de la pizarra 5-2. El Águila se acercó en el quinto rollo, logró hacer una carrera más, pero los Diablos siguieron atacando y ahora ya están ganando 6-3. Los Diablos siguen ganando y esto es lo mejor que ha pasado en el juego.
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0: Por cierto, otro veracruzano que está en el estadio, desde luego fuera de roster, porque hace muchos años que se retiró. ¿Te vas a acordar de él? Era zurdo, era pitcher.
1: Veracruzano, zurdo, pitcher. Ah, caray.
0: No, de hace mucho, llegó a Grandes Ligas.
1: Pero aquí batazo, ahorita lo platicamos porque viene Julián Ornelas, no es cierto, es Liberato, perdón, Ornelas se fue puesto fuera de circulación, por cierto. Ya tenemos un out de la pizarra y ahora Luis Liberato conecta el doblete allá por el jardín izquierdo. Tremendo contacto de esta manera, va a quedar estacionado por la segunda base y va a venir a batear a Franklin Barreto. Ornelas se fue retirado con fly al 7 allá con Daniel Montaño Lalo.
0: Exactamente. Y además no le gustaba ir al invierno porque lo maltrataron con una lesión, no quisieron responder el equipo. A ver si te acuerdas.
1: ¿De no hace mucho?
0: Pues de hace unos 10 años, sí.
1: Ah, caray. Pues es que pitcher veracruzano, me acuerdo de uno ya fallecido. Bueno, no sé exactamente si fue veracruzano o no, pero ahorita te lo cuento. Ya va el bombazo, el batazo por parte de Franklin Barreto. La pelota está viajando. ¡Adiós! ¡Pelota! ¡Sayonara! ¡Arrivederci! ¡Goodbye! De esta manera, Franklin Barreto se despide de Doña Blanca por toda la pradera izquierda. Y los Diablos Rojos del México están aumentando su ventaja a 8-3. Lalo le dio sólido Franklin Barreto y ya es el tercer cuadrangular de los Diablos en este juego.
0: Y para él, el número 16, Daniel Montaño se pagó a la barda, hizo lo posible y no hubo forma. No pasó por mucho, pero fue suficiente para llevarse a Liberato adelante. Y los Diablos ya están ganando 8-3. Te voy a dar otra pista.
1: A ver.
0: Nació en el Laurel.
1: En el Laurel, Veracruz. Estaba yo pensando, cuando dijiste pitcher zurdo veracruzano, no pude yo evitar pensar en Narciso Elvira.
0: Sí,
1: que
0: pero
1: ya está, que ya falleció.
0: Narciso no jugó con los Diablos.
1: No jugó con los Diablos y no llegó a Grandes Ligas tampoco.
0: Ahí no estoy seguro. ¿Ah, sí? A Japón sí, creo.
1: A Japón creo que sí.
0: Bueno, mejor te digo para no hacer suspicacias. Roberto Ramírez.
1: Ah, claro, por supuesto. No, además, Roberto Ramírez, uno de los grandes pitchers que ha tenido los Diablos. Una de las leyendas de los Diablos Rojos del México.
0: Y una temporada El banco que patrocinaba a los Diablos en ese momento, por supuesto, era directivo Alfredo Hargelu,
1: ajá,
0: de ese banco. Después hizo una operación, lo vendió. Cumplía 125 años y él esa temporada, en lugar de traer el 25, traía el 125. Famoso metralleta.
1: Alusión justamente a esos años, sí, la metralleta Ramírez.
0: Ahí estaba, antes de empezar el partido. Y van a venir a los autógrafos, ¿eh? Hay firma de autógrafos.
1: Hay que estar muy pendientes porque esas firmas son valiosas. Así que vengan temprano al parque de pelota cuando aquí abanica la brisa Moisés Gutiérrez. Moisés Gutiérrez, que está solamente a un cuadrangular del ciclo. Ya se ponchó el potosino porque quiso buscar la barda del jardín derecho ante una recta que venía por el centro del plato por parte de Norman Elene y terminó sucumbiendo por primera vez en el juego. Pero sí, solamente le falta el cuadrangular al mollete para conseguir el sitio.
0: Y justifico perfectamente ese swing. La distancia es grande, 8 a 3, son 5 carreras y está cerca de la gloria del ciclo. ¿Te claro. falta el cuadrangular? Tienes que hacer swing grande.
1: Sobre todo cuando te ponen una recta por el centro del plato. Busca el jardín derecho o para donde te quieras ir, pero que sea un swing largo. Una bola no extrae la cuenta ahora para Juan Carlos Gamboa. Norman Elenes trabaja de costado, los senderos limpios. Hay dos outs en la pizarra, los Diablos están ganando 8-3. Gracias por acompañarnos en esta transmisión a través de W Deportes y Diablos Comunicaciones. En la serie de Spider-Man. Que, por cierto, una de las botanas en el estadio Alfredo Harpelú, si a usted se le antoja, son las donas. Pero hay donas que son de fresa, que son de chocolate, que son de moca. Hoy, o más bien, esta serie no va a haber de esas donas normales.
0: Ah, de la clásica, digamos.
1: De las clásicas. Ahora son unas donas de una marca específica, que además están adornadas con elementos de Spider-Man, cuando viene aquí un contacto de foul. La cuenta está en 2-2. Así que bueno, si usted es fanático de las donas, pues que venga al estadio Alfredo Harpelú a degustar y a disfrutar una.
0: Para que se dé una idea de qué marca es, cuando tomas un vuelo de la Ciudad de México, por decir algo, a Villahermosa, muchos pasajeros se suben con una docena de esa marca.
1: Sí, exactamente.
0: Como que no hay en la ciudad donde residen y la llevan. Pues para los niños sobre todo, ¿no?
1: Correcto, y aquí sube la escalera Norman Elene, se va de cacería el Happer Gamboa y termina siendo ponchado, así que termina con dos chocolates, pero antes, Franklin Barreto la desapareció por el jardín izquierdo y los Diablos Rojos del México se van al frente de la pizarra, 8-3, volvemos.
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1: Estamos de vuelta con ustedes, amigos aficionados. Ya es la parte alta de la octava entrada. Va a ser todo para Trevor Bauer, que termina su labor monticular con 7 entradas lanzadas, 28 hombres enfrentados. Permitió 8 imparables, uno de ellos cuadrangulares. No permitió base por bola. Y recetó 7 chocolates. Eso sí, le hacen tres carreras limpias al maestro chocolatero. Ahora será Jimmy Jacobonis quien vendrá al relevo. Lorenzo Bondi toma su decisión para venir a enfrentar a Roberto Valenzuela, Sebastián Elizalde y José Miranda. Play volalo.
0: Correcto, ha sido la fórmula después del juego de estrellas. Le quitó el rol de holder o preparador, como quieran decirle, a Jan Mejía. Y entonces se lo dio a Jimmy Jacobonis, que además pues trata uno de saludarlo en inglés, muy lo poco que habla, y él habla muy bien español, entonces pues te acompleja. Entra de costado Jacobonis, no hay gente en base, no hay out. Contacto al paro de la derecha, echa para atrás a Liberato, más de lo que él hubiera creído. Roberto Valenzuela la echa profundo, pero no es suficiente para que se vaya del parque. Fly al 9. Hay un out. Entonces, hay una edición especial de donas.
1: Sí, correcto. Que están adornadas con, en color rojo, azul. Y trae como un chantilly encima.
0: A ver. Ah, caray, Robert. Esta la trajiste de tu casa.
1: Hombre, está buenísima, ¿eh? ¿Verdad? Me gustaría que pudieran verlas. Se las tratamos de describir. Con colores artificiales, por supuesto, arriba en color azul, en rojo, un chantilly blanco en medio y espolvoreada con un poco de azúcar. Así que, se le va a antojar, venga a comerse una dona de Spider-Man al estadio Alfredo Harvel.
0: No, y además venga al juego.
1: Ah, sí, claro.
0: Porque la serie se extiende lo que resta de hoy, sábado y domingo. Y el lunes hay partido. Vienen los Leones de Yucatán. Algo pasa con el bateador, con Sebastián, sale. Antes le decían el massage. El kinesiólogo es el que viene a verlo. Hay una molestia en el hombro derecho aparentemente. Gabe Álvarez, el manager, también va con él. Y puede ser en un swing, en algún movimiento. Yo me acuerdo mucho que en una de las veces, yo claro, sin ser pelotero profesional, tuve una necesidad de ir a ver al mejor reparador de beisbolistas que hay, Cuauhtémoc Reyes. Y ahí estaba Luis Carlos Martínez, al que le decían el pichi. Y en una práctica de bateo hace un swing y le truena algo en la mano izquierda, suficiente para retirarse. No volvió. Y su hijo, que le decían Pichito, siguió la carrera del papá. Ya termina la atención para el número 15, Sebastián Elizalde, que la parqueó en este partido. Cero bolas, un strike. Y viene para home. La pelota queda arriba. En su momento, cuando las relaciones diplomáticas, que ese tema político, pues ni sabemos, ni nos corresponde, ni lo tocamos. Al que se le ocurrió empezar a pensar en que se podían enfrentar y después que hubiera, ahora sí, muy bien en Elizondo, de todos modos saca la línea, se va de hit al derecho, pero lleva el hombro derecho muy pegado al cuerpo. Yo creo que lo van a sacar, ¿eh?
1: Sí, no se ve bien, ¿eh? No se ve bien, ¿eh?
0: Allá va el corredor, sí.
1: Y bueno, desafortunadamente, pues no va a poder continuar. Y sí, hay un rictus de dolor en el rostro cuando le pega a la bola y se lleva la mano luego. Al brazo derecho. Ya cuando llega la almohadilla, Lalo se pone en cuclillas, se lamenta y el coach le dice, ¿qué pasa? ¿Vas a poder o no? Y pues no será posible, habrá un corredor emergente.
0: No, de hecho cuando bracea solo hace con el izquierdo, el otro lo pega para que no haya movimiento. Y es que si te viene la lesión del manguito rotador, ahora sí hay problemas. Ahora le daremos quién entra a correr por la primera. Bueno, le platicaba entonces de esa visita y de qué tan fácil puede terminar una carrera, la del gran Pichi. Pelota arriba para José Miranda. Hoy, bien, bien, diría yo, de 3-2. El cuarto en el orden. Poco su promedio, 2-14. 5 cuadrangular, quizá tiene poco de haberse integrado al que llaman el glorioso. Cuidado, la pelota muy adentro. Por cierto, ya que te dieron la explicación de lo que significa que es águila.
1: Ajá.
0: Hay que tomar en cuenta que en Japón hay un equipo muy famoso que son las águilas de Rakuten. Ah, entonces claro. Voy a ver si dice lo mismo.
1: Sí, porque ese símbolo que trae el uniforme del águila, el kanji, significa águila en japonés.
0: Y yo sé que en japonés tori es pollo.
1: ¿Ah, sí?
0: Sí. Ichi es uno.
1: Okay.
0: ¿Te acuerdas de que había una camioneta que se llamaba la Ichiban?
1: Ah, sí.
0: Era la número uno. Y algunas palabritas que uno aprende por... Porque en México se puso muy de moda la comida japonesa, concretamente lo que mal llamamos sushi. Los rollos no son sushi. Esa es la croqueta. Los rollos son maki.
1: Ah, exactamente.
0: Por ejemplo, futomaki quiere decir rollo grueso.
1: Ok.
0: Algunas cosas que he aprendido.
1: En México como que siempre le ponemos nuestro toque, ¿no?
0: Además tuvimos que cambiar sabores, ¿eh?
1: Oye, un sushi empanizado, ¿no?
0: Pues imagínate. ¡Palo! De un

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1: Además de esa curiosidad, pues de que es el coach de pitcheo de los Diablos Rojos del México y que está también pues activo en el roster de los Diablos Rojos del México. Y de hecho normalmente no lo hace, pero creo que ahora en su condición de pitcher activo se está cuidando un poco más el brazo y sale con una chamarra puesta por encima del uniforme. Entonces pues ahí está Brooks Cole platicando con Jimmy Giacobonis. Hay problemas, hay turbulencia en este octavo episodio. Viene a batear Daniele Montaño con corredores en primera y en tercera.
2: Una pequeña plática y sí, Brooks está activo hoy. Y de todos modos, su asistente, precisamente para esto, es el que fue el pitching coach muchos años, Luis Méndez. Daniel Montaño va de tres nada, pero en la parte defensiva ha estado intratable. 12 cuadrangulares, pero creo que batea abajo de lo esperado, 260. Hay un out y hay uno de azul con gris en primera y otro de azul con gris en tercera. Que por cierto, no sé si tengamos el cambio, quién entró a correr por Sebastián Elizalde.
1: Sí, el corredor
2: es Partida, ¿verdad?
1: Exacto, Luis Partida, correcto.
2: Fíjate que lo identifiqué desde aquí.
1: Es que tienes una vista privilegiada, Lalo.
2: No, la forma de correr.
1: Ah, ok. Es lo bueno de estudiar a los peloteros unos 6 meses antes de comenzar la temporada.
2: Atazo de foul y la regla dice todos los corredores tienen que regresar a retocar su base. La primera que no lo hagas te llama la atención, la segunda igual, te tienen paciencia, te pueden botar.
1: Claro.
2: Si no caes en la obligación del reglamento. Jimmy para home con velocidad pero muy arriba y afuera. Está enfrentando a Montaño que busca su home run número 13. Ahora, son 5 carreras de diferencia. Todavía la del empate está sentada. Eso le gusta al manager que va ganando. Pero un palo largo y los mete al juego. Jimmy Giacobonis tiene 3.35 en efectividad. 42 chocolates y 12 pasaportes. Pelota adentro, wild pitch. Pero además, el backstop está acolchado. Va con tanta velocidad, algo así como 92 millas, que pega y regresa. Por eso Partida. Y creo que, ahorita lo voy a ver, pero se llama Luis.
1: Uh-huh, correcto.
2: Luis Partida no anota, pero el que sí se va a segunda es José Miranda. Cuenta llena para el zurdo Montaño. El águila que tuvo una gran, era otro águila de Veracruz, pero la historia, echa a Ornelas para atrás, esto puede traer el pisa y corre. El tiro va a ser para home, pero va a llegar tardísimo. Quieto lo manda el umpire principal. El águila con fly de sacrificio de Daniel Montaño y la espectacular estirada de brazos de Iván Basurto. Anota la 4ª carrera. La echó lejos, pero pegada a la raya del left field. Ornelas dijo, yo voy a home.
1: Sí, se quiso arriesgar ahí en el tiro Julián Ornelas. Hay que decirlo, tiene mucha velocidad. Este Partida se vio muy ligero en el recorrido de tercera a home. Y aunque el tiro fue bueno, hay que reconocerlo, pues sí llegó muy tarde porque Partida ya estaba barriéndose sobre el pentágono.
2: Viene a batear ahora Andrés Álvarez. Otra noche de este joven Álvarez, muy bueno, de 3-2. Fíjate que en el caso del Águila, traen un jugador que estuvo muchos años con los Leones de Yucatán, Winton Bernard. Hoy no está trabajando. Y Luis Partida es de Tecuala, Nayarit. Y cuando me llega a la mente

0: La palabra Tecuala, el lugar Tecuala, pues te hace pensar inmediato de un gran directivo que tuvieron los Diablos, ya fallecido, un hombre que podías hablar 24 horas de béisbol, pero no le hacías la entrevista porque no te la daba, era penoso, Pedro Mallorquín.
1: Ok.
0: El mayor, así le decían. Y allá nació y allá vivía Pedro Mallorquín, un hombre discreto para la cámara. Viene con la velocidad Jacabonis. Abanica Andrés Álvarez para el segundo out, el segundo strike, perdón. Fíjate que Andrés, esto sí lo conoces porque tú eres un viajero incansable, es de San Diego, California. Swing, strike y lo poncho. Se queda un águila en la segunda base, pero se hace daño. No lo suficiente, pero sí. El Águila de Veracruz anota la cuarta carrera. Están a 3 outs de la victoria los Diablos en el primero de la serie. Esto se está acabando. Muchos dicen en el calendario regular. Yo pregunto cuál es el irregular. 8-4 ganan los de casa. Pausa. Tlalpan 3000 nos espera. 343 metros por segundo. Y volvemos.
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1: El Águila de Veracruz quiso acercarse, anotó una carrera más. 8-4 están ganando los Diablos Rojos del México. Ahora vendrá un nuevo serpentinero por parte del Águila de Veracruz, César Vargas. Tiene 30 juegos en la campaña, todos como relevista. Y en la foja de ganados y perdidos, tiene 4 victorias y 0 derrotas. En la efectividad, no son los mejores números. 6.57. Playball porque viene a batear Carlos Sepúlveda, Robinson Cano y John Singleton. Adelante, Lalo.
0: Hay que revisar el roster que cada día, cada partido puede cambiar y nos los pueden hacer llegar siempre por medio de Miguel Boada. Pero César era el que yo creía, es el poblano. Y César fue un gran pitcher con los Pericos. Y ahora entiendo que tiene una academia. Sí existen, te consta, las ligas infantiles. Forman equipos, hay instrucción, juegan unos contra otros. Pero más se ha dado en México la formación de academias. ¿Qué quiere decir? Forman peloteros.
1: Sí.
0: Que después la idea es, pues si hay facultades y quieren, firmarlos como profesionales.
1: Sí, la diferencia entre una liga infantil es que el objetivo, ahorita platicamos.
0: Patazo que va a caer en la manopla de Isturiz, que a la hora de deslizarse, se le sale la pelota. Carlos Sepúlveda se va a quedar el doblete. Pero realmente hubo un momento en que era out. Ahora, la regla dice, debes de tener posesión 3 segundos y enseñarla. No, siempre cayó. Gran jugada de César Isturiz, pero el lead of hitter de los Diablos se anota un doblete más en el ciclo 2026. Cano usó muchos años el número 24 con los Yankees. Aquí, con los Diablos, ha usado el número 22 siempre. Bueno, hablabas de las ligas infantiles.
1: Ah, hablando justamente de las ligas infantiles, yo te iba a decir que hoy en día ya las nuevas generaciones en México, los niños, ya usan el número 22 de Robinson Cano. Y tú les preguntas por qué el 22 es por Robinson Cano de los Diablos. A ellos no lo reconocen con el 24, sino con el 22. Y bueno, la diferencia entre una liga infantil es que el objetivo de las ligas infantiles es la diversión de los niños y el desarrollo de las habilidades psicomotrices, la adquisición de valores, el trabajo en equipo,
0: claro,
1: hacerlos buenos niños, disciplinados, pero
0: honrados, respetuosos de las leyes.
1: Definitivamente, pero las academias, el objetivo de las academias ya es formar peloteros profesionales. Ya no te aceptan a muchachitos que no tengan las habilidades para en algún momento jugar al béisbol profesional.
0: Y así hubo un equipo que desapareció. Yo sé que tú eres un enfermo de béisbol. ¿Cuántas series mundiales ganó el equipo de los Expos de Montreal? Nunca.
1: Nada.
0: ¿Cuántos peloteros formó para exportar? Muchos. Uno de ellos, para mí, un gran pitcher, pero como persona, nada que ver, Pedro Martínez.
1: Ah, sí, claro.
0: Vladimir Guerrero. Uh-huh.
1: Ah, peloteros que formó el equipo de los Expos de Montreal y después se convirtieron en estrellas del béisbol de Grandes Ligas.
0: Sí, no les interesaba tanto el título, sino lo que se vale, ¿no? El negocio.
1: Claro.
0: El costado Vargas, sabiendo que tiene corredor en la intermedia, que es Sepúlveda, enfrenta a Robinson Cano, saca una rola, que es precisamente a donde estaba el shortstop. El shortstop estaba jugando, por reglamento, tantito a la derecha de la segunda base. Cuando ya suelta el pitcher, ya te puedes acomodar donde se te venga en gana. El tiro es a la primera. Por supuesto, la carretera 63 elimina al dominicano. No evita que Carlos Sepúlveda se vaya hasta la tercera base y el turno es para Singleton, que le van a dar 4 bolas intencionales.
1: Sí, claro, está corredor por la tercera almohadilla. Singleton, a pesar de que es un corredor agresivo, a pesar de que tiene velocidad en los senderos, es mucho más peligroso con la madera en las manos que corriendo por primera base. Y esto le da la oportunidad al relevista del Águila de Veracruz de buscar una doble matanza. Entonces, esta es la estrategia que Gabe Álvarez va a buscar, dándole la intencional al norteamericano.
0: Sí, y lo que quiere con el pitcher derecho Vargas es enfrentarse a un bateador derecho, que es el que sigue de inmediato, Carlos Pérez. Por supuesto, la gente reprueba esto. Pero mira, ya termina prácticamente la temporada. Es viernes. Para muchos, no es mi caso y creo que el tuyo tampoco, trabajan semana inglesa de lunes a viernes.
1: Sí, correcto, nos toca trabajar mientras mucha gente descansa.
0: Y además, los niños de vacaciones, pues hay un entradón.
1: Y para mi gusto, Lalo, perdón que te interrumpa, mañana todavía va a haber más gente, porque es fin de semana, ya es sábado, y además con esto de Spider-Man, muchos niños les van a decir a sus papás, llévame al Harp.
0: Y todo esto tiene un motivo, viene una nueva película de Spider-Man. ¿Ah, sí? Es decir, para el niño que hoy tiene 5 o 6 años, debería ser desconocido Spider-Man. Primer disparo, queda abajo y afuera para el receptor venezolano, nacido en el cono sur de este continente. Palo. Este está dentro del estadio, pero va al callejón. La pelota pica. Va contra la barda. Produce una. ¿Sabes qué? Se va a quedar en uno de los sencillos más largos que he visto. Se juntan, de hecho, Montaño e Isturiz en el callejón del left center. Pero tenían que esperar a ver si la atrapaba. estoy de acuerdo, hubieras entrado en pisa y corre. Pero los otros sí tienen que esperar.
1: Sí, y no son corredores tan veloces, vuelvo a repetir. Por un lado, John Singleton, que corría allá por la segunda almohadilla, o que se queda, mejor dicho, por la segunda almohadilla. Y el otro es Carlos Pérez, que pues al ver que John Singleton ya no avanzó, se quedó estacionado por la primera base. Va a ser un larguísimo sencillo productor de Carlos Pérez, que trae la carrera número 9 para los Diablos.
0: Correcto. Y ya hubo en la semana una jugada donde Carlos Sepúlveda conecta una extra base y no se da cuenta que Gamboa se queda en tercera. Y él se va a tercera y en algún punto, que es la tercera base, se encuentran Gamboa y Sepúlveda. La base la tenía en posesión Gamboa, por eso el out es sobre Sepúlveda. Por eso, otro fundamento para los niños es siempre ver al coach. Y hay uno en primera y hay uno en tercera, pero yo digo que hay uno en home, que es el bad boy.
1: ¿Sí?
0: Él te dice bárrete.
1: De acuerdo.
0: O por dentro, o por fuera, o parado. Pero no le damos ese crédito al bad boy. Y el bad boy es parte del juego, ¿eh? El bad boy destruye y eso es un out, por ejemplo. Si llegara el caso.
1: Sí, definitivamente todos estos fundamentos se aprenden en las ligas infantiles. Y hablando de ligas infantiles, quiero aprovechar para mandar un saludo a Uciel, por supuesto, que fue presidente de la Liga Petrolera y que nos viene escuchando en un viaje de regreso de Morelia a la Ciudad de México y que viene acompañado de su amigo el ingeniero Samaniego. Así que a los dos les mandamos un fuerte abrazo y que regresen con bien a casa y que sigan disfrutando la crónica de este primer encuentro de la serie entre el Águila de Veracruz y los Diablos Rojos del México. Así que gracias a Uciel, por supuesto, por siempre seguir las transmisiones a través de W Deportes.
0: La mirada al camino, los oídos al juego. Parte de los resultados hasta el momento, es que los Tigres le están ganando 4-3 a los Pericos de Puebla. Hay algunos que por la temporada y lo modesto del roster, cuando abanica en este momento Ornelas y se va ponchado. Ya lleva creo que 2K por lo menos. Julián Ornelas, que está como quinto. ¿Es el primero?
1: Es el primero, okay. Eso sí, se ha llenado de elevados. Tiene fly al 6, fly al 8 y 2 elevados al jardín izquierdo. Este es el primer poncho.
0: ¿Pero además no lleva hit?
1: Eso sí, no lleva ni un imparable en el juego.
0: Viene el right fielder Luis Liberato. Bueno, pues hay gente que con el roster, con el presupuesto, ya está empezando a pensar que el manager del año puede ser Héctor Estrada.
1: Claro, ¿eh?
0: Sí, porque uno dice, oye, debería ser Lorenzo, es indudable, o debería ser el manager de los Toros, es indudable, pero los jugadores, pues no se parecen. Batazo de hit, esto debe traer la décima carrera, el tiro, que por cierto es partida el nuevo jardinero derecho, llega tarde. Liberato produce la décima carrera del partido y ahora es una losa grande para la novena entrada.
1: Sí, porque parecía que el Águila en la entrada anterior se acercaba y tenía como objetivo principal evitar que los Diablos siguieran haciendo carreras para tener oportunidad en el noveno inning de echar toda la carne al asador y tratar de empatar la pizarra, pero ya es un episodio muy difícil para César Vargas, tan difícil que va a explotar el pitcher relevista del Águila de Veracruz. Tras tres imparables en este episodio, el doblete de Sepúlveda, el sencillo productor de Carlos Pérez, y ahora Luis Liberato, que ya está llegando a tres producidas en el juego, además de que le falta el triple a Liberato para conseguir el ciclo. Así que dos jugadores de los Diablos tienen posibilidad de conseguir el ciclo.
0: Sí, pero
1: bueno, Liberato ya casi no, porque a lo mejor ya no le va a tocar otro turno. Pero Moisés Gutiérrez todavía tiene chance.
0: Pero uno necesita el home run y el otro necesita el triple.
1: Los dos batazos para mí más difíciles. Y para mí más el triple que el home run, ¿eh? Porque para conectar el triple se tiene que combinar un batazo a la tierra de nadie y además que haya mucha velocidad en las piernas de quien lo bateó.
0: Pues yo soy Gargamel, si quieren. Pero muchos colegas dicen, es que lo que busca el pitcher es el doble play, que es el mejor amigo del lanzador, y eso no es cierto. El mejor amigo del lanzador es el triple play.
1: Ah, claro.
0: Que no pase es otra cosa. Y el batazo más difícil no es el triple, es el home run de campo, que bueno, tampoco sí. pasa seguido.
1: Sí, es difícil que pase.
0: Pero yo sé lo que quieren decir, es decir, el triple es mucho más común.
1: Sí, definitivamente. Y sí. Bueno, ahora es sí, una
0: es como amargada la posición, ¿verdad?
1: Como para llevar la contra, ¿no?
0: Pues esa es la realidad, pero sí existen.
1: Ah, sí. Y cuando suceden, es una jugada muy emocionante, tanto el home run de campo como el triple play.
0: Que ¿qué? Mucho tiene que ver a veces hasta el factor suerte.
1: Exactamente. A mí en el béisbol infantil me ha tocado narrar varios triple plays, pero en el béisbol profesional ninguno. Y a veces cronistas que pasan muchos años nunca han podido narrar un triple play.
0: Yo, por ejemplo, en el béisbol amateur, en el de los niños sobre todo, ya me han tocado varios sin hit ni carrera y perfecto, pero nunca he narrado un juego sin hit ni carrera profesional. Como aficionado sí los he visto,
1: ajá,
0: pero no me ha tocado.
1: Bueno, pues la labor monticular de César Vargas fue de 2/3, se enfrentó a 6 bateadores, permitió 3 imparables, recetó un chocolate y hasta el momento ha permitido 2 carreras limpias, pero deja a 2 corredores de herencia que de llegar al Pentágono van directamente a su línea de picheo. Franklin Barreto es quien viene a enfrentar a Alejandro Trujillo, el nuevo pitcher por parte del Águila de Veracruz.
0: Que además Alejandro Trujillo es hijo de la esposa de Edgar Ochoa, que fue pelotero profesional.
1: Claro.
0: Y es cronista allá en Veracruz. Prácticamente su papá.
1: Ok. Y Ochoa, que se desempeñó como receptor.
0: Cierto.
1: Con los Tigres capitalinos.
0: Y con los Tecolotes.
1: Con los Tecolotes. César Ochoa, una gran persona, ¿eh?
0: Edgar Ochoa.
1: Edgar Ochoa, perdón.
0: Tremenda persona.
1: Tiene poco que me lo encontré en Veracruz, lo pude saludar. Y sí, allá está narrando juegos.
0: Esto va a traer la carrera 11. Barreto saca una línea que se va de hit al jardín izquierdo. Responde el venezolano. Y Barreto tiene un gran interés. Él podrá decir que no y le doy la razón. Pero está cerca del liderato de carreras producidas de la LMB 101.
1: Sí, de acuerdo. Este Franklin Barreto, que es uno de los mejores productores, no solamente de los Diablos, sino de la Liga Mexicana de Béisbol. ¿Por qué? Porque tiene 3 producidas en este juego. Y antes de este encuentro tenía 74. Si usted le suma 3, ya tiene 77 carreras producidas. Eso sí, está a 10 de empatar a Gabriel Cancel, pero está en el segundo lugar.
0: Y hay que esperar que haya hecho Cancel.
1: Claro, exactamente.
0: A ver, el hombre que viene a batear necesita un jombrón.
1: Híjole.
0: Y ya lleva 2 bolas, perdón, 1 bola y 1 strike. Bueno, necesita un jombrón para el ciclo.
1: Ajá.
0: Que eso sí, creo que este año, al menos en este parque, lo hemos visto. Hubo uno que le dieron a Jesús Favela, inclusive le dieron un reconocimiento.
1: Contra los Tigres, ¿no?
0: Pero mucha gente piensa que además uno de los batazos era error.
1: Yo soy uno de esas personas porque el batazo hacia el center field fue error completamente del jardinero central, ¿eh?
0: En fin. Ya eso es historia, ya quedó en los libros de récords. 2 bolas y 1 strike, Alejandro Trujillo está en la loma por parte de el Veracruz. Batazo muy elevado, ese por supuesto no se va a ir. Piden que venga Montaño y sí, pierde la gorra, pero no pierde la pelota. Entra a dar soluciones, pero ya creo que es tarde en el partido. Son 8 completas, los Diablos están adelante. Y cuando se oye esto, acompañado de Marc Anthony, pues ya sabemos quién viene. 11-4 está ganando el México en el primero de la serie.
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0: normalmente la cultura mexicana, así somos, lo primero que le enseñas a un extranjero pues son palabrotas. Lo digo porque dudo mucho que quien viene a lanzar sepa qué dice Marc Anthony en esa canción, pero a él le gusta y es como lo reciben. No ven alta.
1: Sí, definitivamente, y me recuerda mucho cuando Tomohiro Anraku ya está al centro del diamante para enfrentar a Austin Shenton, una bola no strike la cuenta, me recuerda mucho a lo que pasó con Mariano Rivera con los Yankees de Nueva York. Pues él siendo panameño, él es latino, de música más guapachosa, y le adjudicaron, cuando viene aquí el contacto por el callejón de poder entre el right de center, es corto, el batazo. Ahí está tomando la pelota Luis Liberato, la regresa al cuadro imparable para Austin Shenton. Tomohiro Anraku viene de no hacer un gran trabajo, no le fue muy bien en el juego número uno ante los Bravos de León. Y después de dos encuentros en los que no trabajó, viene el japonés otra vez a tratar de sacar estos últimos tres outs que le hacen falta a los Diablos. No hay oportunidad de salvamento para Tomohiro Anraku, pero tiene que mantenerse activo y por eso Lorenzo Bondi lo trae al centro del diamante. Y platicaba sobre Mariano Rivera, panameño que le adjudicaron una canción del grupo Metallica que se llama Enter Sandman. Y que un día, una vez le preguntaron a Mariano, oye, ¿por qué elegiste esa canción? Dije, yo no la elegí, me la eligieron, yo no sé por qué, si a mí ni Metallica me gusta.
0: Y eso es cierto, dijo, yo ni sé quiénes son. Se lo pusieron y se acabó.
1: Pero se hizo una leyenda Mariano Rivera con los Yankees de Nueva York, entrando con el intro de Enter Sandman. Esa famosa canción de Metallica, y ahora todo mundo recuerda a Mariano Rivera cuando escucha esa canción. Me refiero a toda la gente que sabe de béisbol, que le gusta el rey de los deportes. Dos bolas y no strike la cuenta para Roberto Ramos, que va de tres nada con dos ponches incluidos. Aquí se va en banda.
0: Seguramente Mariano ha de haber entrado a cualquier página que me digas para investigar quién es Metallica, nada más por curiosidad.
1: Claro,
0: pero de ahí que fuera algo que le gustaba, él lo dijo, no.
1: Y así sucede con Tomohiro, porque si le ponen como intro la canción de Marc Anthony, viene rolling para la segunda base, puede ser bueno para doble play. Allá segunda y un out en primera. Dulce doble matanza. De Sepúlveda a Gamboa, de Gamboa a Singleton. Y el béisbol vuelve a enamorar con este poema defensivo. Los Diablos Rojos del México ya tienen dos outs en la pizarra y viene por uno más Lalo para adjudicarse la victoria número 55 de la campaña.
0: Normalmente, y más cuando hay oportunidad de salvamento, que esta vez no lo hay, cada out lleva una campanada. Así que aquí tienen que tocar dos rapidísimo.
1: Dos campanadas rápidas en el estadio de Alfredo Harpelú. Y va a venir a batear ahora Chris Williams, el receptor. Que hoy, ajá.
0: Perdón, que normalmente apuntamos esta jugada 4-6-3. Pero ahí hay un error. Es 4-6-6-3, porque hay asistencia out.
1: Sí, definitivamente. Del 4 al 6.
0: Te digo que el amargado vino. Igual que el hit and run, pero pues ya no voy a luchar contra eso. ¿Qué haces en el hit and run? Primero corres y luego golpeas.
1: Entonces, ¿te gustaría que se llamara run and hit?
0: Pues es que no me gustaría, eso es lo que es.
1: Definitivamente.
0: Pero no lo voy a cambiar.
1: No, algo que ya está establecido desde hace muchísimos años y que así se conoce en el béisbol. Y se quedan, a lo mejor no se llamaban así desde el principio, empezaron a modificarlo y ahora ya está así en el lenguaje del rey de los deportes. Una bola y un strike la cuenta para Chris Williams. Trevor Bauer ya más tranquilo después de su labor monticular de 7 episodios. Enfrentando a 28 bateadores, permitiendo 8 imparables, un cuadrangular. 7 chocolates propinó el maestro chocolatero y permitió 3 carreras limpias. Está ganando el juego y se estaría adjudicando su victoria número 3 de la campaña. Abanica. Chris Williams, un slider hacia la izquierda de afuera por parte de Tomohiro Anaraku. La cuenta está en 2-2-2. De los tres patitos.
0: Bauer no vino por marcas, vino para playoffs.
1: Sí, definitivamente. Y tiene que ponerse a tono, ¿eh?
0: Ya le dieron la vuelta a los Tigres.
1: 8-4. Puebla le está ganando a los Tigres. Chihuahua le gana 15-3 a los dos Laredos. Oaxaca 12-2 a Querétaro. Y Tabasco le está ganando 2-1 a los Leones de Yucatán en la novena entrada, lo que es un juegazo eso.
0: Fíjate que aquí, al menos en este estadio, cuando falta un strike, no se para la gente.
1: Ah, ¿no?
0: Y es un clásico en Estados Unidos.
1: Sentaditos. Hasta que cae el tercer out es cuando se paran a aplaudir. 3-2. Tomohiro viene con el lanzamiento rumbo al plato. Pichó a la esquina de adentro. Viene con el encantamiento. Petrificus totalus. Y lo deja completamente estático. Chris Williams se va ponchado y termina el encuentro. A las 10 de la noche con 5 minutos. Victoria número 55 para los Diablos Rojos del México por una pizarra final de 11-4. Vamos a ir una pausa. Regresamos con comentarios finales y además la entrevista al jugador del encuentro.
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0: Con una muy buena demostración de poder, de bateo, los Diablos, que empezaron perdiendo el partido, acaban ganando el primero de la serie. Y que además hace que la gente se quede porque todavía viene un show de drones. Pero lo importante, que es lo deportivo, hace que se afiance en el primer lugar. Matemáticamente ya estaba calificado. Lo único que hace es cortarle un poquito la posibilidad del Águila que vaya a playoff. Que yo lo veo muy difícil, Roberto.
1: Sí, yo también lo veo complicado. El Águila de Veracruz ha batallado a lo largo de la campaña. Está peleando todavía por alguna esperanza, alguna posibilidad de playoff, pero los Diablos Rojos del México, pues, a pesar de las dos últimas derrotas ante los Bravos de León, pues siguen imponiendo autoridad en casa, ganan contundentemente ante el Águila de Veracruz, que dieron un destello al inicio del juego, le cayeron temprano a Trevor Bauer, pero sabemos de la capacidad del norteamericano, que rápidamente fue agarrando su ritmo. Y sí, le conectaron cuadrangular y sí le hicieron 2 en el primer episodio. Pero después mantuvo apagada la ofensiva del Águila de Veracruz, que a diferencia de los pitchers de Diablos, no respondieron con el relevo y terminaron haciendo un rally donde terminan ganando los Diablos 11-4. Así que, pues el pitcher ganador de este encuentro será Trevor Bauer, que con su tercera victoria de la campaña, y el pitcher derrotado, el abridor, el dominicano Christopher Molina, que no hizo tan mal labor monticular, pero que le hacen 5 en un solo episodio. Y ahí es donde los Diablos Rojos del México comienzan ese despegue en la pizarra.
0: Que como sea, le han pegado un poquito más a Bauer de lo que nos tiene acostumbrados. Pero 7-8 ponches me parece una buena cantidad. Esos 19 que tiene la marca no van a volver. Al menos con él, por la edad, por el momento en que llegó a la temporada y demás. Pero por lo que habla de uno de el resto del equipo, de Singleton, de Sepúlveda, de Gamboa, de Gutiérrez, de Liberato, estos dos últimos cerca del ciclo, de Franklin Barreto, de Ornelas, que si hoy bien no tiene una gran actuación ofensiva, responde el picheo con 7 que te da el abridor, y usas dos relevistas. Y el segundo para darle actividad.
1: Sí, definitivamente, Tomohiro Anraku no tuvo posibilidad de salvamento, pero un brazo que está acostumbrado a trabajar en el noveno episodio debe de tener, pues, actividad. Entonces, vamos a esperar indicaciones, no sé si vaya a haber... Perfecto, entonces, pues, va a comenzar el show de drones... Es una de las de los espectáculos que tiene programada la organización de los Diablos Rojos del México con respecto a esta serie especial de Spider-Man. Y pues comienza este espectáculo con un número impensable, incontable de drones subiendo hacia el cielo, formando el logo, esa famosa telaraña que Spider-Man utiliza en el pecho, en ese traje de superhéroe.
0: Pues mira, yo conté 222 drones. No, lo que pasa es que en la semana que estuvimos en los juegos donde los Diablos estaban en León, estaban practicando esto. Pero bueno, claro que siempre es un gran show porque hay que tener mucha coordinación para formar lo que queremos. Que son la palabra Spider-Man, el logo de los Diablos, etcétera, etcétera. Y para eso apagaron las luces del terreno de juego, no así de la tribuna. Ahora desaparecen todos y empiezan a formar la palabra Diablos, precisamente para que la gente reaccione. La primera vez que yo vi un show de drones, ajá, fue en la inauguración del estadio, o la reinauguración del estadio de Culiacán, el Ángel Flores, el que es actualmente el estadio. Y todo eso fue idea del Chino Ley, en paz descanse. Pero bueno, de que es vistoso, lo es.
1: Sí, definitivamente, ahora aparece justamente la palabra Diablos al centro del jardín central y va a dispersarse en otro movimiento. Estos drones que además son manejados ya pues prácticamente con inteligencia artificial.
0: Y ahora forman la M de México, que el rabillo último, pues es la cola del diablo. Es el símbolo de toda esta afición. ¿Y qué? Y que además a la gente pues le encanta porque es su equipo preferido.
1: Sí, definitivamente. La gente no se mueve de sus asientos.
0: Yo ni creo nosotros,
1: que, ¿eh? Ni nosotros. Estamos aquí expectantes a lo que está sucediendo. Y ahora aparece el famoso diablito, que es llamado Ramoncito, en una caricatura que se puso muy de moda apenas hace un par de temporadas. Este logo de Ramoncito, haciendo alusión a un diablo, pero a quien le decían, por supuesto, llamado Ramón, y la apodaban el diablo, Ramón el Diablo Montoya.
0: El jardinero central, que ya está en el Salón de la Fama. El mismo año que entró él, Tomás Morales entró al Salón de la Fama. Ya que hablábamos de los comentaristas como Pepe Segarra, que van a ir a la inmortalidad del Monterrey.
1: Se hace un círculo grande con luces azules. Y en medio los famosos ojos de Spider-Man. Con la telaraña que hace su traje, ese traje de superhéroe.
0: Que todo eso viene porque lo pica una araña, precisamente.
1: Ah, claro.
0: Y de ahí vienen los poderes de Peter Parker, que trabajaba en un periódico donde J. Jonas Jameson era un jefe bastante negrero, bastante intolerante.
1: Y a mí...
0: ¿Te acuerdas cómo se llamaba el periódico?
1: ¿Cómo se llamaba el periódico? Híjole, no lo recuerdo.
0: El Planeta.
1: Ah, claro. Ahora aparece la imagen de Spider-Man en esa famosa pose mientras se columpia de la telaraña. Está envuelta en un círculo amarillo. Muy bonito el espectáculo de drones. Este personaje de Spider-Man, por supuesto, que se enfrenta a diferentes villanos como el Duende Verde, el rinoceronte, el Doctor Octopus.
0: Pues para mí es el superhéroe, es el que más me gusta, más que Batman, más que Superman. Porque se me hace, por supuesto, es caricatura, así empezó. Pues es como que lo más cercano al humano, porque Rambo, por ejemplo, pues es una sátira del héroe americano, que aunque sea boina verde y esté muy preparado, pues vence a todo un ejército. Y pues sí, no soy tan fan por eso. Sí, digo, sí me gusta. Y esto, por supuesto, es una caricatura también, que ha pasado por muchas generaciones.
1: Y que muchos niños hoy en día siguen siendo aficionados de Spider-Man, tanto así que hasta la fecha siguen haciendo películas. Y esto es debido a una película que se acaba de estrenar hace un par de días, de Spider-Man justamente. Así que habrá que irla a ver al cine, Lalo.
0: Esta es la combinación entre Marvel y los Diablos Rojos, que hacen precisamente este fin de semana, como hubo el de los Rolling Stones y como lo hay
1: con Star Wars también.
0: En Star Wars, exacto. Eso siempre es el 4 de mayo.
1: Exactamente.
0: May the Force, pero ahí le jugaron con las palabras. Pero bueno, este superhéroe tiene una enamorada. ¿Es Luisa Lane?
1: Ah, Superman es Luisa Lane.
0: Ah, perdón, sí, es Mary Jane. Es Mary Jane, y de ahí viene esa frase de no digas tonterías, Mary Jane.
1: Exactamente.
0: Bueno, lo dije de forma que no me suspendan.
1: Evitar la sanción, tanto en el trabajo como económica, Lalo, seguramente.
0: Sobre todo porque te regula una Secretaría de Estado.
1: Y así que Spider-Man, que además ha sido también objeto de muchos memes, aparte del que dijiste, con respecto a los universos de Marvel, con respecto a, pues, el personaje de Peter Parker, que es un personaje algo inofensivo y que termina siendo un gran superhéroe.
0: Y que siempre se pegaba hacia el techo. Ajá. Estaba boca abajo para ir por los malhechores. Ahorita Salvador Hernández me está diciendo que Jaime Jarrín, que muchos años fue el narrador junto con Fernando Valenzuela, en español de los Dodgers, decía que esa jugada era corre y pega.
1: Ah, ahí está.
0: Y es que es cierto, primero sale el corredor y después el bateador tendrá oportunidad. Pero bueno, eso es otra cosa. Gocemos a Peter Parker, y quien maneja los drones, por supuesto, tiene una gran habilidad. Va a acabar poniendo la palabra Spider-Man, como lo es, por ejemplo, Batman, que es el hombre murciélago, es el hombre araña. Estuvo el Green Hornet, que era el avispón verde. Y no les digo más porque si no van a decir cuál es mi edad. Pero, por ejemplo, pues ya en la vida real pusieron al general Custer.
1: Eso ya no me tocó, Lalo.
0: En la lucha entre el ejército y los indios, los naturales en Estados Unidos. El gran caballo loco era el jefe de los indios. Pero bueno, todo esto tiene una razón de ser, que es divertir, y lo han logrado.
1: Sí, un bonito espectáculo donde aparecieron varias figuras de Spider-Man, varias figuras de los Diablos Rojos del México, y la gente estuvo expectante, emocionada, por supuesto, por esta situación. Así que pues, este fue el espectáculo de drones, parte de la experiencia en esta serie especial de Spider-Man. Mañana habrá un meet and greet, habrá mercancía en la tienda de los Diablos, habrá varias dinámicas, varios stands para que vengan a vigilar. Vamos a la entrevista con Trevor Bauer, ahora sí, adelante.

0: of the season for you. Tell us about it. Preguntándole sobre esta noche que no llovió, pero se llevó la victoria.
1: Well, it wouldn't be one of my start days if there wasn't some rain. I'm just glad it didn't come during the game. Good to get a win. The team had a tough road trip with playing 19 innings in that game. It's got to be exhausting for everyone. So happy to be able to provide some length for the team, give the bullpen a little bit of a rest, and get a win.
0: Dice que bueno, hubo algo de lluvia, afortunadamente no cayó a la hora del juego y pues importante salir con un triunfo después de una jornada larga, y se refiere sobre todo a los 19 innings del martes pasado.
2: Correcto, bueno, Trevor, tu plan de trabajo salió como lo esperabas esta noche. Trevor, first question, did tonight your work plan go as you expected?
1: Honestly, my game plan today was just try to get through it. I've been sick for the last week. I woke up exhausted. I haven't slept well in a week, so fighting some sort of little virus or something. But I knew the guys needed a little bit of a rest in the bullpen, so wanted to get deep in the game. Did, and the offense showed up, and good team win.
2: Dice que bueno que hoy el reto para él era darle descanso al bullpen después de todo lo que había acontecido. Lo respaldó su ofensiva, se da la victoria y tuvo que hacer ajustes, pero sobre todo el punto central es trabajó para darle bastantes innings a Lorenzo Bandy y evitar que el bullpen llegara temprano.
0: Pues yo sí extrañé la espada y supongo que mucha gente también. Trevor, why didn't the sword show up tonight?
1: Well, they didn't have any swords. They took full swings at everything. So I was hoping to get one. I did get one Expelliarmus, so at least we got that one. That was fun.
0: Bueno, dicen que no hubo ningún medio swing, que todos fueron swings completos, y bueno, pues no hubo esa oportunidad. Pero bueno, ya lo buscará en la siguiente salida.
2: Bueno, le pregunta a Trevor Bauer qué espera del equipo, cómo ve al equipo ya listo para la última parte de la campaña. Trevor, please tell us about the team heading into the last part of the season.
1: Yeah, I mean, we just had a really good win streak right there. I think we're like one away from a franchise record. So we're playing well. Everyone's feeling good. Obviously, the last couple games, you know, it's been exhausting for us. But everyone's good. Bullpen's pitching well. Starters are pitching well. Obviously, the offense is playing well. So we feel like we're in a really good spot. And we're ready to go.
2: Dice que ve muy bien el equipo en todos los sentidos, bullpen, picheo, ofensiva, salvo que sí, hay juegos muy cansados. Esta semana ha sido una semana exhaustiva y está muy enterado Agustín acerca de las rachas del equipo porque sabe perfectamente que se quedaron los Diablos a una victoria de igualar su récord en victorias consecutivas de 15.
0: Nos quedamos con el corazón roto. Out of baseball question, Trevor, we know you love Star Wars. Are you a Spider-Man fan?
1: Yeah, of course. I think I like Star Wars a little bit more than Spider-Man, but I do love Spider-Man. He's fun to watch. I'm excited for the new movie, and wearing these jerseys was awesome. I like these jerseys a lot, so all the Diablos fans out there, you should go get one. They're sick.
0: La pregunta fue que sabemos que le encanta Star Wars y que sí es fan de Spider-Man, y dice que sí, le gusta más Star Wars, pero disfrutó mucho esta noche haber utilizado el uniforme, que le gustó mucho, y sí, se declara fan también del Hombre Araña. Johnny.
2: Pues, Trevor, please send a message for Diablos fans.
1: Yeah, Diablos fans, love you guys. I mean, the stadium was nearly packed tonight. Thank you. We're going to need you to come out and support us in the playoffs and for the rest of the season. So please come out to the ballpark. We love seeing you. We love entertaining you. And we love winning in front of you.
2: Estadio lleno, los necesitamos. Hay que venir a apoyar en los playoffs.
0: 50,031. Obviously, World Cup over.
1: Yeah. World Cup was awesome, but it's good to have the stadium packed again.
0: Thank you, Trevor. Yeah. Have a rest.
1: Thank you, guys.
0: Bueno, pues sí, se refiere a que terminó.
3: Bueno, un hombre siempre muy sereno a la hora de la entrevista. Un gran pitcher, un Cy Young. Y lo tenemos prácticamente en plenitud para la recta de lo que quede la temporada y los playoffs.
4: Sí, correcto. Trevor Bauer, que el objetivo para él y para Lorenzo Bondi y los Diablos es ponerse completamente a tono para que pueda lanzar lo mejor posible en la postemporada y encaminar a los Diablos al tricampeonato. Estamos llegando al final de la transmisión, amigos aficionados. Vamos a darle un repaso rapidísimo a la pizarra. Hoy el Águila fue derrotado, 4 carreras, 11 imparables, 0 errores. Los Diablos ganaron 11 carreras, 16 imparables, 0 errores. Pitcher ganador, ya lo habíamos dicho, Trevor Bauer, que termina con 4.56 de efectividad, 3 ganados, 1 perdido. Y el pitcher derrotado es Christopher Molina, que eleva su efectividad a 4.80.
3: No hubo salvamentos y es el momento de empezar a agradecer. Nada de esto tiene razón si no trabajamos para la gente. Así que para los enfermos de béisbol, gracias. Gracias por el show de drones. Yo sí soy más fan del Spider-Man que de Star Wars, pero eso es muy aparte. Gracias a la producción, a esa dualidad que tenemos entre Diablos Comunicaciones y W Radio, ahí en Tlalpan 3000, estuvo como productor Diego Rodríguez y en la operación Gabriel Guzmán. Y en Diablos Comunicaciones, Ginilín Gallardo. Estuvo Marco Ávila y Josafat Aquino, que ya nos dijo es de Simecul, Huacán. En la narración, Roberto García y un servidor, Eduardo San Martín. Solamente un favor, regrese con bien a casa porque mañana hay béisbol.
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5: ¿Es mala suerte o mentalidad? ¿Es la cantidad de extranjeros o la eliminación del ascenso y el descenso? ¿Son todos estos factores o varios o ninguno? Son las preguntas que se hace la serie documental El Quinto Partido. Y las respuestas las busca Julián Gil, conductor, actor y muy aficionado al fútbol, donde entrevista en exclusiva para este material a personalidades como Miguel Herrera, Enrique Bermúdez, Juan Carlos Rodríguez La Bomba, Valeria Marín, Enrique Borja, Charly Rodríguez, Adriana Monsalve, y se mete hasta la casa literal de Santi Jiménez en Italia y de Raúl Jiménez en Inglaterra. Conoceremos su opinión sobre las actuaciones de la selección mexicana en diferentes mundiales, tanto cómo las vivieron cuando eran niños y se ilusionaban con estar ahí, hasta que vistieron la playera tricolor. O bien, desde la perspectiva de los periodistas, narradores y entrenadores que aparecen en este material. Veremos criterios desde ambos lados. Por ejemplo, las opiniones de Ricardo La Volpe contrapuestas a las de Cuauhtémoc Blanco. O imperdible es el segmento protagonizado por Maxi Rodríguez y Osvaldo Sánchez y el punto de vista de cada uno de ese gol de Argentina que eliminó a México en el Mundial del 2006.
6: Dice el portero mexicano que desde que lo vio patear sabía que no llegaría y que entraría a su portería.
5: Otra pregunta medular que se les hace a los entrevistados es qué harían si fueran presidentes del fútbol mexicano por un día. Y la mayoría coincide en los cambios estructurales, en los de raíz y de formato, y también en que somos un país al que le sobra talento pero le faltan oportunidades. La serie no deja fuera a la afición mexicana y recopila el sentimiento que nos provocó Qatar 2022 y cómo llega nuestro ánimo para este 2026. Lo hace desde las entrañas, desde lugares como Tepito, haciendo la conexión con los orígenes del mencionado Cuau. El Quinto Partido está conformada por 3 episodios de poco menos de una hora cada uno y disponibles gratis en Canela TV. Una vez que vemos y escuchamos todas estas opiniones, no hay una conclusión certera sobre qué es la maldición del Quinto Partido o si esta realmente existe. Lo que sí es que nos deja una gran ventana abierta para el optimismo, esperando que la participación tricolor no solo en este 2026, sino para el futuro, ya solo sea cuesta arriba. Para W Deportes, yo soy Héctor Padilla Pada.
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11: Y es que el América y el Atlante se volvieron a ver las caras desde el 2014. Que no se daba este encuentro, pero ahora que los potros están de vuelta en la primera división y todo indica que dividen puntos en el Estadio Monumental Azteca. Noches, muy buenas noches, bienvenidas, bienvenidos a Jugando Claro a través de Claro Sports y también la gente que nos escucha en Haz Claro por W Deportes. Soy Mariana Zacarías y esta noche hay que arrancar porque el Atlante y el América se vieron las caras de nueva cuenta, pero no podía evitarse la polémica en este importante y también intenso partido donde final de cuentas dividieron puntos al empatar. Uno por uno analizaremos más adelante, pero la polémica también se dio en el tema de Tigres, porque finalmente el jugador campeón del mundo Ángel Correa sale para irse a River Plate y esto parece que fue por muchos, pero muchos millones de dólares. Aquí analizaremos toda la situación porque no fue algo tan sencillo, pero hablando de cosas interesantes y muy buenas, con el pie derecho. Y así fue como la selección mexicana sub-20 ganó en el preolímpico en la CONCACAF y así inician con este pie derecho para lo que viene en esta nueva generación de futbolistas del tricolor, acompañada de Alejandro Orbañanos y Gabriel Gerberov. Esto es Jugando Claro.

0: Buenas noches, de nueva cuenta, bienvenidos este viernes a Jugando Claro a través de Claro Sports, como ya se lo decíamos hace unos minutos, acompañada de Alex Orbañanos, Gabo Gerberov. Pues esta noche, después, Ale, del 2014, ya habían pasado más de una década que nos enfrentaban estos dos equipos y tenía un toque especial porque también Miguel Herrera, el exjugador del Atlante, pero también ex técnico de las Águilas, regresaba ahora estando como estratega de los Potros y finalmente empata, que sabe, es un empate que sabe más a victoria que a derrota, sin duda alguna. ¿Cómo estás, Ale?
1: ¿Cómo estás, Mariana? Qué gusto saludarte. Gaby, un placer acompañarte y estar con ustedes. Sí, sabe a victoria para el Atlante, podemos decirlo así. Regresan a la Azteca. Entradón, ¿eh? Muchos de ellos americanistas, pero bueno, los atlantistas dijeron, no me pierdo el regreso a casa. Casi 60 mil aficionados en el Estadio Azteca. Y bueno, con un plantel modesto, con un plantel con mucha garra, con muchas ganas, con mucha combatividad, pues Atlante logra sacar un punto muy valioso ante las Águilas de la América.
0: Por supuesto, Gabo Gerberov, te doy las buenas noches a ti también. Y hablando de lo que dice Ale, sí fue un entradón. Ahí tengo dudas, Ale, porque sí parecía que había mucha afición del Atlante y creo que esto lleva, Gabo, de todo el tiempo que habían esperado volver a ver a su equipo y que no sé si me equivoque, pero creo que no, es de las aficiones más arraigadas a su equipo y que siempre estuvieron ahí. ¿Cómo estás, Gabo?
2: ¿Qué tal? Buenas noches. ¿Cómo están, muchachos? Bueno, muchachos, también, por supuesto, para vos. Dariana, un gusto estar acá contigo como siempre. Ale, que también nos acompañes, a la gente que nos va a estar acompañando. Sí, creo que hubo mucha gente del Atlante que esperó durante mucho tiempo regresar, no solamente un estadio que de pronto puedan considerar propio, sino que enfrentando a la América. Debe ser de los partidos más importantes que tiene el Atlante y qué mejor que arrancar la temporada de esta manera, con un empate en un partido donde quedó en claro que el Atlante tiene un equipo muy sencillo, muy humilde, muy elemental. Y el América, que está en una transformación con un técnico nuevo, con un plantel que todavía no está terminado de conformarse, tampoco le está Atlante, van a seguir llegando seguramente algunos refuerzos, pero nos dio la sensación de que este América, siendo superior, porque habrá que reconocer que fue superior a Atlante, todavía le falta mucho de aceitar en el estilo, en el modelo de juego, y por eso no se pudo quedar con la victoria, aunque tuvo oportunidades y lo pudo ganar. Pero falta rodaje para los de Guillermo Almada.
0: Y creo que uno de los temas importantes es justamente la falta de plantel, que no va a poder o no se ve cómo podría competir a un nivel más amplio, Ale, en el sentido ya adelantándose en el torneo del fútbol mexicano, que si bien la garra ayuda, que si bien que tengan a Miguel Herrera como estratega funciona, esto podría ser una situación que se le complicaría al Atlante, porque hoy vimos al segundo tiempo, cuando Miguel Herrera tiene que hacer los cambios, el Atlante empezó a sufrir y a sufrir bastante.
1: De acuerdo, pero bueno, es parte de, creo que los dueños, los aficionados, todos son conscientes de que este primer torneo les va a costar, que es de adaptación, que no van a llegar a pelear por títulos. Es un torneo que les va a costar, pero bueno, ellos con estar de regreso a la primera división creo que están más que satisfechos y bueno, empezar a competir de a poco le imprimirá Miguel Herrera ese sello, ¿no? De pelear, de luchar, de formar grandes grupos y de que quizás sin grandes individualidades puede llegar a complicarle como lo hizo hoy al América, ¿no? Que sí, lo decía bien Gaby, pues el América con muchas bajas, inexplicablemente, me parece, inexplicablemente muchos de estos jugadores que no están convocados, Israel Reyes, el caso de Brian Rodríguez, lo de Sendejas se entiende una lesión, una operación y que viene de una rehabilitación, Cáceres, por ejemplo, ¿no? Qué complicado que no estén listos.
0: Sí.
1: Hace un mes acabaron su participación en la Copa del Mundo, ya vacaciones, ya pretemporada, ya es hora de que estén en actividad, pero bueno, conocemos a Almada cómo quiere tener a sus jugadores al 2000% y es decisión del técnico finalmente prescindir hoy de estos futbolistas que nos extrañaron mucho.
0: Por supuesto, pero sí son futbolistas, Gabo, que América, no sé si estás de acuerdo conmigo o no, pero ya no tiene pretextos este torneo, tendrá que hacer las cosas con lo que tiene. Almada tiene sobre sus hombros una presión súper fuerte, sabe a dónde llegó, sabe que la silla es muy caliente y que las cosas no han salido como lo espera. Pero tampoco creo que tenga tanto crédito, ¿lo crees tú?
2: Qué difícil sobre el América, es un devorador de entrenadores y la reputación se te diluye de un momento a otro. Llegó con un respaldo fantástico, me parece que es un gran entrenador. No sé si es un gran manejador de grupo, de grupos, de determinadas características de personalidad y de egos. Pero el crédito se te va muy rápido en el América. Yo entiendo que, digo, este equipo, estos 11 más algunos que no jugaron, como decía muy bien Ale, porque están todavía en un proceso de descanso, recuperándose después de la Copa del Mundo, no termina de ser un plantel de los más competitivos. Pero bueno, en orden de ver cuáles son sus rivales, Monterrey, con muchas modificaciones, habrá que ver en qué momento es competitivo. Plantel lo tiene, todos están con dobles competencias. Ahora fíjate, Toluca y Cruz Azul van a jugar el campeón de campeones. Entonces, digo, no hay que descartarlo, nunca hay que descartarlo en América, porque aparte van a llegar refuerzos seguramente, terminará de llegar algún futbolista que valga la pena, porque si no, Almada no hubiera agarrado el equipo. Esto fue algo que le generó algún conflicto en Pachuca, de todos los torneos tener que andar debutando, chicos. Bueno, ¿y cuándo tengo yo oportunidad? Yo quiero salir campeón, no vengo acá a debutar, chicos, quiero salir campeón. Lo mismo que en el América. Pero hay que mejorar y mucho. Y el Atlante tendrá que mejorar y mucho, y esta suerte de no tener descenso, que te da la tranquilidad de decir, bueno, pues vamos a ver cómo lo vamos llevando con un plantel que es de expansión, prácticamente es un plantel de expansión, más algunos refuerzos de medio nivel. Habrá que esperar, seguramente llegue un centro delantero, llegue un central más, pero va a estar muy lejos de poder competir.
0: Pero estás de acuerdo con Ale entonces en lo que dice, el Atlante ya ganó con estar en primera división, claro, de nueva cuenta, y sí, tienen como de colchón a lo mejor este primer torneo para adaptarse, para saber lo que es regresar al máximo circuito. ¿Estás de acuerdo con ello?
2: Es un beneficio
0: incalculable. Pero también teniendo a los Escalante detrás y teniendo a Miguel Herrera como estratega, sabemos que la presión va a sumarse y que ellos no se van a conformar, sabiendo que el plantel es corto, Ale, entiendo esa parte, estoy de acuerdo con ustedes, pero yo creo que tampoco van a querer conformarse porque no quieren quedarse en el último lugar de la tabla, porque saben que hay tal vez equipos que podrían quedarse abajo de ellos. Vamos apenas en dos partidos.
1: No, bueno, no quieren ser últimos de la general, seguramente que no, pero son conscientes de que...
0: ¿Pero conformarse, Ale? Tampoco.
1: No, tampoco, pero son conscientes de que su objetivo hoy no es pelear por el título, su objetivo es hacer una primera temporada en su regreso decente, lograr estabilizarse, lograr ver qué jugadores de los de expansión pues pueden afianzarse, aprovechar esta oportunidad que es única en la vida. O sea, a ver, si no entienden los jugadores de Atlante que los que se quedaron en la expansión ahí se van a quedar el resto de su vida y que ellos tienen la oportunidad de quedarse ahí o de que el siguiente torneo, pues chao, y ahí te vas a la expansión y ahí te refugias y ahí te quedas de por vida. Esa es la batalla que están jugando los futbolistas de Atlante hoy en día, la batalla que está jugando el club hoy en día. Por ahí te enrachas, por ahí sumas resultados y sueñas con una hipotética clasificación, pero no es el objetivo de Atlante hoy en estos momentos.
0: No, bueno, ser campeón, creo que sí, ahí nos iríamos muy, pero muy arriba, le estoy de acuerdo contigo. Y hay un jugador que tendríamos que destacar hoy en el partido, o no, y es Oscar Jiménez, que creo que fue un elemento importantísimo para que Atlante solamente recibiera un gol, Gabo. Y es un portero que sabíamos, también exjugador del América, que estaba acostumbrado generalmente a ser suplente y que hoy tiene una oportunidad de nueva cuenta de estar en el Atlante, y que Miguel Herrera parece que tiene toda la confianza por ahora mientras llega.
2: Sí, es cuestión de minutos, ¿eh? Minutos le saca la confianza, exacto, y lo manda a la banca, pobre. Hoy tuvo una gran actuación, como las tenía en el América. De pronto fue de trabajo irregular, un chico que tiene muchísimas condiciones, bastante bueno en reflejos, bajo los tres palos es muy seguro, pero sabemos que trajeron a David Ospina para que lo siente.
0: Sí, por eso TikTok,
2: pero,
0: TikTok.
2: Sí, pero hoy aprovechó la oportunidad, hoy cumplió, hoy tuvo unas intervenciones importantes como para que no perdiera el Atlante. Me da la sensación de que Ospina tiene un perfil muy parecido a lo de Keylor Navas en Puma, también un portero, el Arsenal, el Napoli. una gran carrera, por supuesto, mundialista con Colombia. Y desgraciadamente Jiménez va a tener que ir a la banca. Pero hoy cumplió, hoy hizo lo que tenía que hacer, porque hoy... Digo, uno podrá decirle a ganas lo que ha corrido, lo que trabajó, lo que se entregó el Atlante, pero hoy debió ganar este partido en América porque tuvo oportunidades, se perdió una muy clarita a Henry Martí, después sacó un par de cabezazos también importantes Oscar y esto debió haber terminado con victoria del América. Por eso, digo, hay que hacer un buen análisis de lo que pasó. Atlante decir, bueno, si sacamos un empate, y siempre sirve un empate contra el América, ¿cómo no va a servir en el Azteca? Pero es un equipo, insisto, muy austerito, muy limitadito.
0: Sí, y que hay cosas técnicas o estratégicas, Ale, que por ejemplo cuando empezaron a adelantar líneas, se le estaba complicando todo el tema a Miguel Herrera, y como que los jugadores en este tema de lo que comentas tú es muy interesante, ya no están en expansión, muchachos, ya están en primera división, y a veces esos pequeños errores te pueden costar partidos. Y creo que hoy Miguel Herrera tiene mucho que irse y aprender, a pesar de que fue un empate en estas circunstancias. Hoy fue América, pero un América incompleto. Tal vez en otra circunstancia podría haber caído, yo sé que lo hubiera, no existe, pero una goleada en situaciones así de claras.
1: No sé si goleada a tal punto, pero sí, o sea, creo que el enfoque sí, quizás podría ser más enfocado en América, ¿no? En que hoy esté consciente la directiva, Almada, el propio plantel, de que si no tienes ese jugador diferencial, si no tienes ese jugador distinto, Henry Martín creo que terminará en poco tiempo siendo, no sé si el mismo, difícil porque pasó su mejor momento, estuvo fuera mucho tiempo, pero siendo muy importante. Pero América necesita otro delantero o de a poco darle más a Pato Salas, que creo que va a tener un buen torneo con Almada por la forma en la que juega con sus jóvenes. En la central, pues creo que urge algún refuerzo porque está bien Cáceres, está bien Ramón Juárez, pero no sé si le van a dar para competir por dos torneos. Entonces, creo que más bien, después de este partido, Almada debe estar haciendo sus apuntes y sus tachonados y decir, si yo pensé que no necesitaba un jugador por tal banda o por tal posición, ya me di cuenta que sí lo necesito. Y la directiva tendrá que empezar a apresurarse en esos refuerzos. Por ejemplo, caso muy positivo y muy agradable para la América, lo de Violante. O sea, cada partido es mejor desempeño, cada partido toma mejores decisiones, cada partido más responsabilidades. De a poco va palomeando y va tachando a Almada un plantel que, repito, pues seguramente tendrá o necesita varias incorporaciones.
0: Sin duda alguna. Y hablas un tema importante que es Henry Martín. Henry Martín que vuelve, que se vio hoy un poco mejor, pero sin duda alguna no está al 100%. No, bueno, y lo que dices tú es muy claro. América no puede depender ya, necesita reforzarse porque no puede pasar otro torneo igual. Y Henry lo ha intentado y es un futbolista que se ha entregado a la América, 118 goles. Ha sido un estandarte y lo busca y se nota cómo lo intenta. Pero Gabo, lo mencionabas hace un momento, el gol que se pierde estaba clarísimo y esas son las situaciones que ya no se le pueden perdonar al delantero americanista.
2: No, goles que se lamentan el día de mañana, que se pudo lamentar el día de hoy si hubiera sido un rival más difícil y que de pronto te fallas ese gol y te convierte en un otro. Un futbolista que está bastante bien en cuanto a la parte médica, recuperado, pero en la parte de ritmo futbolístico uno lo ve todavía lento, le falta explosión. No sé si le falta confianza, porque no sé si es la confianza, pero sí te falta ritmo de juego y lo traslada a situaciones en las que no termina de definir como lo hubiera hecho en otro momento. Entonces, sí, el América, ¿cuánto tiempo? No digo una cuestión de esperarlo, porque es un futbolista importante, pero sí tiene que tener, para pensar en un campeonato, y viendo que Henry Martín de pronto 4 o 5 partidos más para que sea una versión competitiva o altamente competitiva, y ya te comiste la mitad del torneo. Entonces tenés que buscar un centro delantero, tenés que buscar un armador de juego. Hoy de vuelta Rafael Veiga.
0: No ha dado.
1: Pero creo que por ahí a lo mejor la crítica sí podría ser, o sea, Henry Martín creo que es comprensible, ¿no? Y yo sí me iría hasta un tema de confianza, Gaby. Creo que sí. Esa jugada, ese mano a mano que tiene, que intenta quitarse Oscar Jiménez, quizás en otro momento define de primera, ¿no? Y tiene y sabe perfectamente los tiempos, el ritmo. Lo de Veiga sí ya es preocupante y ya es alarmante, porque el primer torneo llegó iniciado, adaptarte a la cultura, al momento, al ritmo, a la altura. Hoy ya tuvo una pretemporada, sé que es jornada 2, pero este jugador necesita ser mucho más decisivo, mucho más protagonista, marcar
0: sí,
1: más diferencia.
0: Claro, los tiempos son apremiantes, pero no siempre. Ya hay momentos en los que ya tienes que poner un alto, como bien lo mencionan, porque sí, se le puede justificar a algunos, pero a otros no. Pero lo que no podía ser justificado, público querido, en este partido es que seguramente iba a haber polémica. Tenemos dos estrategas con la mecha no corta, cortititita. Teníamos un estadio lleno con muchísima expectativa y también volvía Katia Itzel después de la Copa del Mundo, le entregaban este partido como árbitro central y bueno, las cosas no se pudieron estar sin que hubiera ahí una situación, bueno, la amonestación de Miguel Herrera, que bueno, Almada creo que se aguantó un poquito, pero podía haberse llevado también la amonestación, pero el tema de Cota, esta jugada donde de primera instancia parece que le pega en el muslo y después le pega en la mano, por lo que Katia Itzel luego había sacado la roja, pero después el VAR la llama justamente a Donaí Escobedo y le dice hay que revisarla y después de esto se retractan. De acuerdo, en desacuerdo, se adelantó Katia Itzel, buscó polémica donde no era, Ale, o si era dudosa en tu percepción.
1: A ver, dudosa era desde un principio, ¿no?
0: Creo que la primera, ¿no?
1: Sí, la primera creo que toma una buena decisión Katia Itzel porque la pelota pega en la mano, es una realidad. A mí lo que me llama la atención es que cuando va al VAR y regresa a dar el mensaje al público en el estadio, dice que le pegan las costillas. Dices, no, a ver.
0: ¿Dónde están las
1: costillas? Le pegó en el brazo, hombro, brazo, donde quieras, pero le pega en la extremidad. Ahora, reglamentariamente, pues viene precedida de un desvío de la rodilla y reglamentariamente, pues está muy claro el reglamento en el que si hay un desvío del muslo, del hombro, bueno, de la rodilla, del pie, de lo que sea, inmediato y eso deriva y eso provoca que la pelota se desvíe y vaya ella hacia a tu mano, no se debe marcar. A mí, repito, lo que sí me llamó la atención es que haya visto que la pelota le dio en las costillas, porque ahí si no, yo no le encontraría polémica a esto una vez revisado el VAR. No sé.
0: Una vez revisado el VAR, Gabo, pero lo que dice Ale es muy llamativo, porque aparte sí fue como entre la axila, pero la costilla, yo no sé, Katia Itzel, en el tema de anatomía, ¿dónde vio las costillas? O probablemente...
2: Katia estudió en UNAM, ¿no?
0: Exacto, ¿no? Yo creo que por ahí, pero Gabo, a ti, ¿estás de acuerdo o desacuerdo con Ale? En primera instancia sí parecía mano, pero después de revisarlo el VAR, ¿estuvo bien hecho este tema para
2: sí,
0: tu...?
2: Considero que perfectamente en la dinámica de la jugada como árbitro o árbitra podés apreciar que la pelota le pega en el brazo. Esto también tiene que ver con cómo trabajás con el VAR, donde de pronto vos te sentís cómoda dando la sanción y no esperando el VAR. Bueno, después el VAR te corregirá. Entonces me parece que se dio según procedimiento y según protocolo. No es que fue cómo pudo ser que vio una mano de Cota, no es que inventó algo que era imposible. Todos pensamos que había sido una mano. Entonces me parece que es un error comprensible, en este caso de Katia Itzel. El procedimiento, VAR lo revisa, Katia anda a revisarlo porque nosotros entendemos, después de un par de repeticiones, no que le pegó en la costilla, no creo que se echó el pegó en la costilla, pero creemos que no comete infracción en el porte. Entonces me parece que todo es posible de que suceda.
1: La polémica quizás es la regla. O sea, si tú como arquero te juegas la vida, la salida de Cota es mala, por eso no hace contacto pleno, pero si no está el brazo, la pelota se va a la portería. O sea,
0: sí, la regla es la que puede ser complicada y también que Katia venía muy suelta con las tarjetas, también por ahí al chiquito Sánchez. Pero antes de seguir analizando y debatiendo, vamos a escuchar al estratega Azul Crema Almada en conferencia de prensa. Volvemos.
3: Bueno, lo que nos deja es que tenemos que seguir mejorando. Muchas cosas para mejorar, sobre todo en el juego. Lo que rescato más es la valentía de buscar permanentemente el arco de enfrente. A veces lo hicimos bien, muchas veces tuvimos muchas imprecisiones y eso nos quita volumen de juego. Así que vuelvo a insistir, tenemos que seguir en la mejora, sobre todo en el trato de la pelota y en los conductos que nos llevan un poco a la parte ofensiva para generar más situaciones de gol y tratar de concretar.
4: ¿Qué tal, profesor Almada? Fernando Trujillo de Claro Sports. Me gustaría, si me permite, hacer una pregunta sobre los futbolistas mundialistas. Me imagino que por la carga física, la pretemporada todavía no pueden estar. ¿Cuándo calcula usted que ya puedan tener minutos de juego? Y si me permite, la importancia de Henry Martin, muchos entrenadores han destacado en ese banquillo el liderazgo. Usted, con lo que lleva acá, más allá de que hasta el momento no hay goles o situaciones de asistencia, ¿qué tanto aporta al América? Gracias.
3: Bueno, seguramente para el próximo partido vamos a tener a los seleccionados. Ellos terminan el trabajo que están haciendo el día de mañana. Y si no recibimos ningún percance, ya podemos tenerlos a la orden en el próximo partido. Van a ser un aporte importante, más allá de los que han jugado, pero no va a fortalecer como plantilla. Y después Henry es un líder dentro de la institución, es un ejemplo diario en el entrenamiento, en la entrega. Él tuvo, sé por dónde viene un poco la pregunta, él tuvo una temporada complicada en la anterior con lesiones y está buscando su mejor rendimiento, que seguramente lo va a encontrar y nos va a seguir dándole alegrías a la gente de América como le ha dado durante muchísimo tiempo.
5: ¿Qué tal, profe? Por acá, Sebastián García del Universal, ¿cómo está? Buenas noches. En una entrevista, Isaías Violante mencionaba que algo que cambió con su llegada fue la intensidad y la disciplina. Dagoberto Espinosa, en la conferencia previa al juego, mencionó lo mismo. ¿Qué ha cambiado usted o qué considera que ha cambiado de todo lo que venía trabajando el equipo con André Yared?
3: Bueno, no puedo opinar porque no estaba en la etapa anterior. No sé, yo siempre digo lo mismo, ¿no? No es ni mejor ni peor. Uno intenta transmitir una idea con los futbolistas que he aprendido muy bien. Pero bueno, no puedo. Lo de Andrés fue muy exitoso en el club, Indudablemente uno transmite lo que piensa que es mejor para este plantel que tenemos hoy en día. Y bueno, vuelvo a insistir, la disposición de los futbolistas ha sido espléndida. En definitiva tenemos que seguir mejorando y es parte del proceso que estamos viviendo por el poco tiempo que llevamos en el club. Pero en definitiva, vuelvo a insistir, los futbolistas lo han tomado de buena manera y ha aprendido de buena forma la idea futbolística y bueno, tenemos que seguir creciendo.
6: Gracias, buenas noches, profesor. Aquí de este lado, Adolfo Díaz, de la Crónica de Hoy, Rufo. Profesor Almada, después de lo visto esta noche, entiendo que para el América, si no hay un trofeo en la vitrina, es un fracaso. ¿Para qué le alcanza con este plantel, de acuerdo a lo que usted puede hacer en su presupuesto?
3: Bueno, nosotros vamos a intentar ir por lo máximo, como todos los clubes. Esto, como le dije un poco a los futbolistas, es un camino espinoso, largo. Si pensamos que el fútbol es todo color de rosa, estamos equivocados. Los rivales también juegan, hacen cosas, como hizo hoy Atlante. Y bueno, tenemos que seguir evolucionando, sobre todo como equipo, y bueno, completar la plantilla, que también es parte importante. Vamos a tener el seleccionado, que nos van a hacer su aporte. Y bueno, hay que seguir, vuelvo a insistir, me vuelvo un poco reiterativo, pero creciendo futbolísticamente para pelear cosas importantes como demanda este club. Muchas gracias.
0: Y un poquito hablando a la Bielsa, viendo hacia abajo y como que escondido atrás del micrófono, pero no se ve un Almada contento. Sí, bien, da justificaciones, sale Gabo, de lo que viene con América, no todo es color de rosa, y sabe perfectamente lo que dejó Andrés Jardine atrás, por lo cual la presión, sí o no, antes de irnos a la pausa, es mayor después de lo que hizo Andrés Jardine con las Águilas de la América.
1: No, sin duda, pero a veces, lo decía Gaby, o sea, llegó después de lo que hizo Jardine del tricampeonato, pero también llegó después de muchos fracasos recientes de América. Entonces también tiene la oportunidad, de pronto viene una League Cup, la ganas y regresa a la senda del triunfo. Entonces creo que es más por el escudo que por lo que hizo Jardine, la presión que tiene inminente, ¿no? Y ya los cuestionamientos, jornada 2, ahorita seguro se baja de donde estaba en la conferencia y dice, me están preguntando por títulos, jornada 2, ¿de qué me hablan? ¿No? Pero así será.
0: Pero así es el América, sí, ¿no? Dicen que la exigencia es así, Gabo.
2: Sí, por
0: supuesto. Entonces que no se pueden quejar no se queje en la jornada 2, señor Almada, de que le piden títulos porque es las Águilas del América. Bueno, medio que sí, dísele que medio que
1: no,
0: sí.
1: No.
0: Vamos a hacer una pequeña pausa en Jugando Claro y volvemos con mucho más. Y es que Ángel Correa ya es jugador de River Plate por la puerta de atrás, parece ser. Se fue de Tigres, pero con una suma millonaria. Al volver, lo analizamos.
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0: Y Ángel Correa, campeón del mundo, ya no es más jugador de Tigres. Se fue por varios millones de dólares. Esto al River Plate. Gracias por continuar con nosotros en Jugando Claro, la gente que nos ve a través de Claro Sports y los que nos escuchan en Haz Claro por W Deportes. Y es que en últimas noticias terminó el partido entre la Fiera, entre León y los Xolos de Tijuana, donde ganaron los fronterizos 1-0. Esto con gol de Gilberto Mora, Morita, el jugador joya del fútbol mexicano, que también creo que, como decías Gabo, TikTok, que podría ser muy pronto cuando viéramos la salida del futbolista de 17 años mexicano.
2: Sí, habrá que esperar la situación reglamentaria, aunque algún equipo lo puede comprar, y esperar que salga hasta el próximo año, cumple hasta fin de año, que habrá que esperar que tenga los 18, a un futbolista que tiene otro nivel, otra calidad, alguien que está más allá de la media, por supuesto, no solamente de futbolistas mexicanos, de muchas ligas, de muchos jugadores, porque tiene un talento increíble. Es cuestión de alguna negociación que termine de cerrarse. Hay muchos equipos interesados en Europa que empiezan a verlo como una oportunidad, como una posibilidad. Un chico que tiene buen manejo de balón, tiene criterio, tiene distribución, se atreve, es un chico que no le tiene miedo absolutamente a nada, a pedirle, a hacerse responsable. Entonces tiene todas las características. Lo único que uno podría decirle es que le falta un poco de físico, pero eso se trabaja sin ningún problema en Europa, lo terminan de ajustar, de aceitar. Entonces seguramente sea el futbolista mexicano que más rápidamente se vaya a Europa, si es que no sale en este mercado de transferencia, Eric Lira.
0: Sí, por supuesto, pero entonces, con lo que dice Gabo y sumado a este gol, sumado a lo que vimos en la Copa del Mundo, lo que se ha hablado de Gilberto Mora, Ale, ¿ya le queda grande el fútbol mexicano a Morita?
1: Quería decir chico, ¿no?
0: Perdón, ya le quedó chico y yo dije sí, no.
1: Me quedé pensando.
0: Sí, chico.
1: No, me parece que tampoco estamos para eso, ¿no? Sí es un jugador, como lo dice Gaby, que se siente cómodo, que no le asusta, que el escenario no le pesa, pero tampoco te podrá decir que ya roba y que ya domina y que ya le queda chico el fútbol mexicano, ¿no? Creo que hay que guardar las proporciones. Es un fenómeno para nuestras situaciones, estándares. Para nuestros estándares. Es un de verdad que algo que se sale de lo normal y que, porque por ahí mucha gente dice, es que si le diéramos oportunidad a los jóvenes, ¿cuántos moritas teníamos? Uno, o sea, por más que le des a muchos, estos salen muy pocas veces a nivel mundial y en México cada vez menos, ¿no? Pero pues, es cuestión de tiempo para que ya nada más haga su chequeo, que ya tenga su licencia, ¿no? Que ya pueda tener su permiso para manejar. Ya. Y ya pueda irse a Europa.
2: Comprar alcohol.
0: Y que Don Memo le dé el permiso. Es que yo creo que dije grande porque pues veo muy bien a nuestra Liga MX y le quise echar porras por ahí. Pero ya está el estratega del Atlante, Miguel Herrera, en conferencia de prensa. Escuchemos el otro lado de este partido.
3: Después de muchos años de ese estadio, ¿qué representa para ti particularmente? ¿Qué te han externado los jugadores luego de regresar a primera división en un estadio tan emblemático como este?
4: Pues estamos contentos porque la respuesta de la afición fue sensacional. La entrega de los muchachos fue extraordinaria. Entonces, contentos de estar otra vez en nuestra casa, de donde no debía haber salido el Atlante, pero bueno, diversos dueños, diversas

0: Bueno, un saludo a todos los de La Última Palabra, porque dice que están en vivo, pero no es cierto. Igual a los de TV Azteca, porque tampoco, no, ellos no dicen nada, pero bueno, saludos a todos. Estoy bien, me voy tranquilo, me voy contento con el esfuerzo de los muchachos, con el desarrollo del juego. Hubo lapsos del partido que el equipo jugó muy bien. Tuvo la pelota, tocó para allá, para acá, generó oportunidades. Pero hay mucho que mejorar, hay mucho que trabajar. Esperando que los muchachos saquen de la cabeza esa presión de jugar en primera división, de estar otra vez de regreso, porque de repente teníamos cansados cuando trabajamos muy bien la parte física. Allá arriba a 3000 metros trabajamos y son intensos los entrenamientos y todos terminan muy bien, y aquí de repente el nervio y todo eso, pues obvio, es obvio que es diferente, pero contento, feliz, porque hay muchachos que están debutando y que están haciéndolo bien y que están entregándose. Entonces, ahí vamos, contento y nada más, falta mucho que trabajar.
1: Hola Miguel, ¿cómo estás?
0: ¿Qué hubo, tú también?
1: Raciel Vargas de Fox.
0: ¿Tú sigues con ellos o...?
1: No, estamos en vivo.
0: ¿Ah, ya estás del otro lado?
1: Titular.
0: Ah, ok.
1: Oye...
0: Como decía el Vasco, ya están en este, ¿cuál es el bueno?
1: Más allá del funcionamiento y de los buenos momentos que se vieron el día de hoy, ¿qué nos puedes decir del arbitraje? Varias polémicas que se vieron.
0: No, la verdad es que... Nosotros en el partido nos calentamos, hablamos, gritamos, reclamamos, pero después de ello ya hay quien la califique a ella en el arbitraje. Nosotros calificaremos nuestro trabajo y seguiremos pensando. A veces el Benjamín de la primera edición paga derecho de piso, pero bueno, pues tenemos que trabajar. Como le dije a los muchachos, concéntrense en lo que ella pite y lo que no pite, sigamos corriendo, ¿no?
2: Por acá, Miguel. Buenas noches, León Lecanda y ESPN. Nosotros sí estamos en vivo para Fútbol Picante. Oye, Miguel. Híjole. Yo te quiero preguntar.
0: No creo.
2: Sí, no, créeme que sí. Miguel, ¿qué problema será para ti como entrenador de este equipo cuando esté listo David Ospina para jugar con lo que está haciendo Óscar Jiménez, ¿no? Y sobre todo por los años que lo conoces, por lo que sabes que te ha dado, pues este tema de la portería. Y si me permites, tu opinión sobre... Pues ahora sí, ya oficialmente el inicio de la era de Rafa Márquez como entrenador de la selección mexicana.
0: Mira, muy contento con lo que Óscar está haciendo. Por algo lo trajimos. Recibimos la fortuna de que América nos los cedió, nos los prestó, y yo no dudé en ningún momento, sabiendo que iba a traer otro portero, porque necesitábamos dos arqueros. Y después en el camino nos encontramos con la posibilidad de traer a David, y creo que hoy tengo ese es el menos problema que tengo, ¿no? Sé que mi portería va a estar muy bien custodiada, sea David, sea Óscar. Hoy lo demostró Óscar. Mañana que esté listo David, yo me mataré en la cabeza para ver qué decido. Pero pues bueno, el equipo se va completando, ¿no? Ya también llegó Aarón Quiroz, que lo estarán presentando, un central que traemos de Argentina. Y todavía nos faltan un par de jugadores, entonces creo que estamos completando el equipo, haciendo un equipo competitivo, guerrero, que luche, como es el Atlante, ¿no? Y ojalá y sigamos así. La situación de Rafa me encanta, felicidades, me da mucho gusto, ojalá y le vaya muy bien y lo vamos a apoyar, por lo menos en esta trinchera del Atlante, lo que necesite de nosotros, 100% lo vamos a apoyar, y esperemos que esté los 4 años y que cumpla el ciclo, que ojalá y se lo cumplan. Y ojalá y haga las cosas como él está pensando, ¿no? Y reitero, de nuestro lado será siempre bien apoyado. Me da muchísimo gusto por Rafa, felicidades, y ojalá y arme un cuerpo técnico como él decida, como él lo necesite. Y después, bueno, esperar. Creo que ha trabajado ya con estos chavos 1.5 años y estoy seguro que le irá bien.
3: Gracias. Miguel, buenas noches.
0: ¿Quién, dónde?
3: Acá, de este lado, para acá, mira. Abajo, acá.
0: Ah, güey. ¿Qué pasó? Perdón. Es que soy en las bocinas y no se oye. Perdón. ¿Cómo estás?
3: De la crónica de hoy, nosotros no estamos en vivo. ¿Qué impresión te causa un Atlante América de la fecha 2 con esta cantidad de gente en las tribunas?
0: Me encanta.
3: O sea, pero es de no creerse, Miguel.
0: Me encanta porque quiere decir que la gente, tanto de América como de Atlante, están respondiendo. Para nosotros es felicidad ver en nuestro estadio así, ojalá y lo viéramos todos los partidos. Sabemos que va a ser difícil, había muchísima gente de América, pero vamos a trabajar y vamos a ser un equipo que por lo menos trate de dar espectáculo para que la gente le guste, venga y le guste el Atlante y lo venga a ver. Entonces es nuestra encomienda tratar de que nuestro estadio esté siempre con gente, ¿no? Y ojalá y sigamos en ese sentido para que la gente, reitero, se divierta, venga a ver al equipo y, por supuesto, saquemos resultados, porque hoy empatamos nada más.
4: Acá, Miguel, ¿cómo estás? Enrique Martínez, de Medio Tiempo. Preguntarte un poco sobre la labor.

0: Pues ahí las palabras de Miguel Herrera. Ale, Gabo, pues parece que está contento, está feliz con el resultado de hoy. Y sí, honestamente, pues al final de cuentas un empate esperando lo peor en el escenario que se pudiera hablar. Y hoy no sucede así. Así que Miguel Herrera lo tiene muy claro, siempre con sus chistoretes, siempre con el tema de la polémica, que le gusta ser dicharachero, pero aún así, pues esas son las palabras de Miguel Herrera. Ale, ¿te gusta lo que ves con Miguel? ¿Te gusta cómo está al frente de este equipo?
1: Sí, y yo sigo escuchando a Miguel Herrera.
0: Aquí lo tenemos, para no perder, no sé si es que es el chiste.
1: Lo está escuchando también la gente en sus casas.
0: Claro.
1: Porque no nos perdamos nada.
0: No nos perdemos detalle de lo que dice el Piojo.
1: Medio confundido, pero... A ver, está contento, está tranquilo, está bromista, vamos a ver cómo va modificándose. Sabemos cómo es Miguel, la verdad, es alguien que pues, le gusta, que es abierto, que con la prensa a cualquiera le toma la llamada y eso siempre lo agradecemos. También sabemos cómo es cuando está lo malo, cuando no aparecen las cosas positivas. Y es como lo decía, ¿no? Explosivo, que es también un poco al calor del partido. Así es su estilo, así dirige, así va a ser, no va a cambiar. Me llama la atención que dice, no, del arbitraje no voy a hablar. Bueno, a veces el Benjamín de la Liga paga derecho de piso. Entonces, yo creo que este tipo de declaraciones no suman, ¿no? Porque te lo dice alguien que ya estuvo en América, que ya estuvo en Rayados, que ya estuvo en Xolos, que ya estuvo en selección. Y si te dice que paga derecho de piso, pues como que te da a entender, ah, entonces sí hay, se mide con distinta vara los equipos. Pues creo que cuando estaba con América no opinaba eso, creo que ahora con Atlante no debería opinarlo. Y bueno, al final creo que sí hay un tema de que las playeras pesan, eso lo sabemos todos. Sí hay equipos a los que se les pita con más respeto. No creo que el día de hoy la playera hubiera pesado para ninguna decisión, la verdad.
0: Pero a ver, ¿estamos de acuerdo o no? El tema de las playeras, Ale, la que menos ha pesado, con todo respeto a todos los equipos que ha dirigido Miguel Herrera, hoy podría ser el Atlante, después de haber estado en expansión y hoy volver a Primera División.
1: No creo. Por ahí Xolos me parece que es más, perdón por decirlo, más intrascendente, por así decirlo.
2: Dirigió Veracruz y
1: Tecos, Veracruz. Los Rayados que él dirigía no eran los Rayados de hoy. Entonces, no creo. Yo creo que Atlante... es un equipo, a ver, metieron 60 mil personas, hay mucha afición, lo transmiten todas las televisoras de tele abierta. O sea, es un equipo que no va a ser visto como el apestado.
0: Por supuesto que no, y es llamado por eso el equipo del pueblo y la gente está encantada de que vuelva a Primera División. Pero el tema de Miguel Herrera, volviendo a lo que decía Ale Orbañanos, estoy de acuerdo. Miguel Herrera nos encanta porque en cada conferencia de prensa dice no voy a hablar de algo y luego habla. Pero en el tema de Katia Itzel, ¿estás de acuerdo o en desacuerdo con lo que dice Ale? ¿Se podría ahorrar ese comentario del derecho de piso? ¿Se podría haber dicho, bueno, yo sí soy Miguel Herrera y esto es lo que hay?
2: Empezamos diciendo que Miguel Herrera es un tipo que conoce perfectamente el show business, sí. Se presta para la Liga de Fantástico, es un tipo muy a modo, ¿no? Para que la gente, polémica, debate, etc. A mí en lo particular no me gusta esto que no solamente hace Miguel, sino hacen dos. Yo no voy a hablar de los árbitros, pero... No, si yo no hablo de los árbitros, no hablo de los árbitros, no busco un pero para ver qué traigo a colación del árbitro. Porque es muy contradictorio, yo no quiero hablar de esto, pero, bueno, les pierde autoridad. Y en la primera fecha se quejó del arbitraje. Recordemos que el penal que le cobran de Necaxa también se quejó del arbitraje. Hoy, también entender, se equivocan en lo que decimos. Digo, uno se tiene que poner en el lugar de esta persona que dirige, pues el hombre, mujer, la que sea, la que le toque. El América pesa como a un juez en un juzgado, como en un tribunal, a los poderosos, a los débiles. Ay, y tenés que decidir en instante. Ay, si expulso a este jugador de la América, tengo un tema. Si expulso a un jugador de Querétaro, de Atlante, de Necaxa, es otra cosa. Pesa, lógicamente, como nos pesaría a nosotros si nos dieran un silbato y el trajecito negro.
0: Te imaginé.
2: ¿Me imaginaste?
0: Sí, te imaginé. Sí, creo que serías bastante rígido. O
2: sea, me imaginaron pero... de mesero de la Condesa. Ahora...
0: No, eso nunca lo he dicho yo.
2: No.
0: Ah, ¿lo dijiste tú?
2: No, que me lo han dicho.
0: Ah, que te lo han dicho, para que el público quede claro. Si no, luego, ¿por qué, Mariano, le dijiste eso a Gabo Gerbero?
1: En la Liga Mexicana.
0: Imagínate. No, imagínate.
2: Pero te digo, cuando quieras te llevo la pizza a tu casa, vos me decís.
0: Ah, bueno, porque y con el hambre que tenemos ahorita todos aquí, estaría increíble, Gabo. pero ahora tenemos que cambiar de tema porque Ángel Correa, campeón del mundo, jugador con Tigres, que para muchos aficionados no dio lo que podía haber dado, otros se quedaron conformes, pero finalmente se decide que se va a River Plate, se habla, Ale Orbañanos, entre 15 y 18 millones de dólares lo que pagarían por el jugador argentino, pero las formas creo que es lo que molestó sobre todo a la afición de Tigres.
1: Sí, sin duda. Vamos a dejarle un punto medio, ¿no? Se hablaba casi de 20 aquí en Tigres, allá se decía que 13, yo creo que por ahí de 15, 18, por ahí, nada, yo creo que por ahí de 15.
0: Un dineral, de todas maneras.
1: Es un dineral. Es un dineral, podemos decir que pasó sin pena ni gloria por el fútbol mexicano, sí. Porque no consiguió títulos. Sí fue un jugador que tuvo sus semanas, sus partidos, sus momentos destacados, tiene muchísima calidad, eso no lo vamos a negar, no por nada llegó como campeón del mundo, pero sí me parece que queda de ver por lo que se esperaba. Y estas famosas salidas entre equipos mexicanos y argentinos, que parece que nada más... es difícil de encontrar la verdad absoluta. En México te dirán una versión, en Argentina te darán otra, pero sí se cae en un extremo. Y cuando de repente escuchas periodistas y colegas argentinos que huyó de allá porque ya se tenía que ir en ese momento y salió huyendo de México y seguía aquí, ¿no? Y seguía aquí, en fin. No me gusta esto, este tipo de cosas y de historias que se van tejiendo, donde cada equipo mueve la información a su antojo.
0: Eso es muy cierto, Ale, pero el tema de que se repite una y otra vez entre equipos mexicanos y argentinos, y siempre hay polémica de por medio, pero ahí tiene usted en pantalla, y si quiere escucharlo, el comunicado oficial: River Plate acordó con el club Tigres de la Universidad Autónoma de Nuevo León la transferencia definitiva del jugador Ángel Correa. En las próximas horas, el delantero realizará la revisión médica correspondiente para poder firmar su contrato y convertirse en jugador de la institución. Sonrisa de oreja a oreja es lo que sí parece que Ángel Correa tenía para salir de México. Ya lo dice Ale, un jugador intrascendente, no dio lo que podía haber dado, ahí están los números, tuvo 54 partidos, 23 goles, 14 asistencias y minutos, jugó 4,621 minutos.
1: No son malos,
0: Gabo,
1: números, ¿eh?
0: Pues no son malos, es justo lo que les iba a decir, o sea, no son malos números, pero la realidad, como siempre dice nuestro querido Toño Moreno, no se refleja siempre a la calidad que se vio. ¿Y lo hace bien o mal Ángel Correa hacerlo esa forma?
2: No, los números no son malos. Lo que pasa es que los números que no aparecen ahí son los goles que no pudo hacer en la final. Entonces, bueno, hizo 23 goles, pero erraste el penal de la definición con Toluca y, bueno, tuvo peso, tu error, tu equivocación. Podías haber hecho 23 goles, pero no te llevaste ningún título, un tipo que ganaba mucho dinero. Me parece que era un poco el reflejo de lo que fue también en el Atlético de Madrid. Un jugador que de pronto no siempre era titular. ¿Que tiene calidad? Claro que lo tiene calidad. ¿Que fue campeón del mundo? Claro que fue campeón del mundo. ¿Cuánto contribuyó? Prácticamente nada para ese campeonato. Estuvo ahí. Y me parece que es un poco así la carrera de Ángel Correa, que no sé si pasa sin pena ni gloria, pero de estos jugadores esperas mucho más y te vas con poco tiempo de estancia. Ahora, lo que yo quiero decir algo, ¿no? Y me voy a meter en un problema de vuelta.
0: No, venga, venga, Gabo, dale.
2: Porque claro, molesta la forma en la que se va. Pero, ¿cuál es la forma? Un equipo, digo, no esto de este juego periodístico, que sí es una porquería, eso le hace muy mal al fútbol, que de Argentina le diga una cosa, pero esto de que River venga a buscar un equipo, a un jugador de un equipo mexicano con contrato, es lo que pasa permanentemente con los equipos mexicanos que van a cualquier parte de Sudamérica a buscar jugadores. ¿Cuál es el problema que River venga a buscar a Correa? De pronto las formas, ¿no? Que lo venga a buscar, que haya filtrado información falsa por la prensa, eso está mal, eso es. Pero esto de que nos vienen a sacar los jugadores, digo... En este momento hay 75 representantes más algunos directivos en Argentina viendo partidos de fútbol para ver a quién se traen y están en la tribuna. Y
1: el problema, Gaby, viene en el tema de la lana. Porque tú vienes, lo seduces, River, Boca y el aguante y tal. Y entonces ya creas la presión al jugador de ya me quiero ir. Imagínate, no, pero a ver.
2: En Argentina ganan 200 mil dólares, viene Tigres y te ofrece 800 mil, salí corriendo. Y también te sentás con el directivo en Argentina y decís, mirá, que es la oportunidad de mi vida.
1: Pero a lo que voy, Gaby, es que llegue River. Sí. ¿Cuánto vale Correa? 10, no, te tengo 9. 8, bueno, va, 15, ahí están. Sí. Ya. No ir con el jugador, tentarlo, elevarle la cabeza y venderle la historia para que entonces en ese momento ya se le voltee la directiva porque la directiva no lo quiere dejar ir.
0: Ay, pues son temas...
2: Ay, me cortaron. No nos vamos. Me echan,
0: para
2: me
0: no meterte en problemas, Gabo Gerberov, pero nos tenemos que despedir. Gracias, Ale Orbañanos. Gracias, Gabriel Gerberov. Gracias al staff, a la producción y gracias a usted, público, por acompañarnos. Tengan un excelente fin de semana. Soy Mariana Zacarías. Nos vemos mañana. Adiós.
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11: ¿Cómo están? Soy Claudia Mejía. Un nuevo episodio de Ya Oíste. En esta ocasión vamos a hablar de demencias y viene a mi cabeza cuando mi mamá de repente se le olvida algo de a qué vine, ya me va a dar el ice. Pero realmente pues es algo que decimos, ¿no? Comúnmente, y no sabemos si en realidad sea un factor para que nos dé algún tipo de demencia, ¿no? Y nada más lo decimos al aire, pero pues puede ser que sea más complejo que eso, ¿no? Entonces hoy tenemos a la doctora Cecilia Acosta, ella es neuróloga.
12: Hola Claudia, muy bien, muchas gracias por la invitación. Fíjate que es algo muy cotidiano, ¿no? Todos cuando tenemos esta tendencia a olvidar algo, siempre estamos pensando en una enfermedad como el Alzheimer. Uh-huh. Y resulta que nosotros que nos dedicamos a esto, que somos neurólogos y cotidianamente evaluamos pacientes, pues es un tema muy común, pero poco valorado por las personas, porque pensamos que es algo natural y normal, uh-huh, olvidar cosas en algún momento determinado.
11: Cuando vamos al refri y decimos, ay, ¿ya que vine?
12: Sí, fíjate este que también hay un signo. Tip. Hay un tip. Cuando yo voy al refri y voy a una cosa y no recuerdo y me regreso y después me acuerdo, ahí diríamos que es algo natural, es okay, algo normal. Cuando no me vuelvo a acordar, ahí tenemos un foco rojo prendido.
11: Red flag de aguas, ¿no?
12: Hay que evaluar esta parte. Y tal vez la principal sospecha no solo el olvido como tal, sino el impacto que tiene en nuestra vida diaria. ¿Cuántas veces me sucede? ¿Cuántas veces dejé de hacer una cosa porque lo olvidé? Y no es la primera vez, me está sucediendo cotidianamente, recurrentemente.
11: También es algo degenerativo, ¿no? Es como cuando decimos, ya estoy grande, ya se me están olvidando las cosas.
12: Fíjate que tocas un tema muy importante, la edad. Un tiempo, no hace mucho tiempo, todavía se utilizaban términos como la demencia senil. Y entonces se le atribuía al proceso de envejecimiento exclusivamente la pérdida de memoria. Y ahora sabemos que esos términos ya son obsoletos, no se utilizan. Y que puede haber personas que no tan seniles que puedan presentar síntomas relacionados con un deterioro cognitivo. De hecho, el término de demencia sigue siendo un término fuerte. Ha cambiado su nomenclatura en la actualidad. Hablamos de deterioro cognitivo. Y el deterioro cognitivo se puede presentar a cualquier edad. No necesariamente tendríamos que ser seniles, pero no todas las demencias son enfermedad de Alzheimer. Existen algunos tipos particulares, las podríamos dividir en aquellas enfermedades que irremediablemente progresan y que tienen un carácter degenerativo. Y habrá algunos deterioros cognitivos que son secundarios, por ejemplo, un trastorno tiroideo. ¿Qué? Obviamente lo más impactante son aquellas enfermedades en donde irremediablemente el paciente va perdiendo no solo su capacidad de memoria, su capacidad de lenguaje, la capacidad de reconocer personas, la capacidad de autocuidado. Y entonces ese tipo de enfermedades son realmente devastadoras porque van progresando y afectando no solo al que padece el problema, sino al entorno.
11: ¿Cómo llegamos a eso? O sea, ¿en algún momento todos podemos tener cierto tipo de deterioro?
12: Sí.
11: Ya en la adultez, en la vejez.
12: Sí.
11: ¿O cómo llegan las personas? ¿O es genético? ¿Cómo es?
12: Okay. Todos, por tener un cerebro, tenemos susceptibilidad. Tenemos un riesgo al nacer de poder tener cualquier enfermedad del sistema nervioso central, porque tenemos el órgano principal que es el cerebro. Pero si yo tengo un familiar directo con algún padecimiento, como este tipo de enfermedades degenerativas que van progresando con el tiempo, pues mi riesgo se incrementa. Pero si yo, aparte de tener este riesgo genético por tener un familiar directo enfermo, pero aparte yo soy diabético, hipertenso, tengo problemas con mi peso, tengo problemas auditivos y no escucho bien, o tengo malos hábitos, no hago dieta, no hago ejercicio. De hecho, en la actualidad sabemos, y eso ya está más que estudiado, el 56% de los pacientes que tienen alguna demencia degenerativa tipo Alzheimer, por ejemplo, el 56% puede ser prevenible.
11: ¿Cómo es vivir con demencia?
12: Imagina que una persona no sepa dónde vive, quién es, en dónde está, que olvide quién es su esposo, sus hijos, y que aparte no pueda tener una posibilidad de sobrevivir y que dependa de terceros para eso. No son capaces de bañarse porque olvidan cómo bañarse, olvidan cómo ponerse la ropa, se llaman apraxias, olvidan todo este acto motor de ponerte una camiseta, un pantalón, cómo ir al baño. Y todas estas cuestiones van a generar una dependencia de terceros, y que el que cuida pues va a tener que hacer todas esas actividades para poder mejorar la calidad de vida de los pacientes. La invitación es que nos volteemos a ver y identifiquemos, ¿no? Y a veces mucha gente se asusta, porque he tenido pacientes que dicen, doctora, se me olvidan las cosas. Y a veces puede suceder que estén deprimidos, que no duerman bien, que tengan ansiedad. Y la ansiedad provoca problemas de concentración. Entonces los tranquilizamos, los evaluamos y concluimos. Pero en algunos casos, pues obviamente no son conscientes de lo que sucede, y en la mayoría nosotros podríamos decir, me está fallando esto, voy a hacerme evaluar, porque aparte pues tengo malos hábitos, y a veces el que nos corrijan esos malos hábitos cuesta mucho trabajo, y a veces haciendo eso es suficiente pues para poder, digamos que retomar nuestra vida normal sin que estemos en peligro de desarrollar algún tipo de demencia.
11: Como profesional de la salud, ¿qué les dirías a las familias que están enfrentando esto?
12: Fíjate que sí es un tema muy difícil. Primero es la cuestión de la aceptación. Generalmente el familiar es el más renuente a pensar que algo está pasando, y hay una especie de negación inicial. ¿Qué se tiene que hacer? Bueno, el cuidador tiene que entender qué es lo principal. Dormir bien, comer bien, para que pueda sentirse fuerte para cuidar a una persona que requiere el cuidado como el de un niño. ¿Qué decirle a un cuidador? Primero, que la enfermedad es crónica y progresiva, y que irremediablemente va a tener esta progresión, y conforme pasan las etapas de evolución va a haber un mayor impacto en la dependencia de terceros para sobrevivir, y por lo tanto que el paciente tiene que irse programando y dosificando, y que tiene que generar una red de apoyo. A veces es la misma familia la red de apoyo. Hacer fuerte al cuidador, darle la información para que cuando suceda alguna complicación puedan resolver inmediatamente.
11: Aunque, por ejemplo, la familia lo sepa, siempre hay contextos complicados, ¿no?
12: Sí.
11: Entonces no es como que, así ya lo sé, voy a ayudar, voy a ver, nos vamos a organizar. No siempre pasa.
12: Fíjate que yo lo que hago es reunir a la mayoría de las personas que pudieran estar en contacto directo para decirles, ustedes, estamos en un barco, vamos a remar siempre para el mismo lado. Porque no sé si te ha pasado, Claudia, que hay personas que tienen diferentes formas de pensar.
11: Sí.
12: Y entonces dicen, no, es que yo creo que mejor no le des medicamento porque eso creo que no. Y yo me da miedo que le des esto porque fulanita le dio tal. Entonces hay una serie de opiniones que lo único que pasa es que todo el mundo se confunda. Y por eso nosotros tenemos que estar ahí como llevando la batuta. Esto se hace, cuiden esto, trabajen en eso. Doctor, es que tengo miedo porque este medicamento leí tal cosa, no tengas temor. Vamos a trabajarlo, vamos a hacerlo. Y si todos remamos por el mismo rumbo, entonces no va a haber esta familia fragmentada, fracturada, porque todos tienen opiniones diferentes. Y el único que pierde es el paciente. En la actualidad, los servicios de salud en el ISSSTE se han abierto para que el paciente, independientemente del lugar donde vive, si él tiene una necesidad por un trastorno de memoria, pueda acudir en el servicio de neurología donde esté disponible, independientemente de la zona. Esto del programa de salud mental es maravilloso.
11: El correo es saludmental@iste.gob.mx. Doctora Cecilia, muchísimas gracias. Fue muy tranquilizador. tranquilizadora, yo creo que para varias personas que nos están escuchando.
12: Sí, Claudia, yo te agradezco mucho que toques estos temas, porque son de tanta relevancia y tanta importancia que yo aprecio mucho.
11: Muchísimas gracias, doctora.
12: Gracias a ti, Claudia. Saludos a tu audiencia.
11: Gracias. Ella es la doctora Cecilia Acosta. Yo soy Claudia Mejía. Nos vemos en un siguiente episodio. Bye.
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2: Se está acabando el partido, en cualquier momento se va a pitar el final. Llegamos a los 97 y en estos momentos, Quintero Buitrón que pita, indica que termina el partido. La máquina Cruz Azul es campeón del fútbol mexicano.
3: El 24 de mayo de 2026, el Cruz Azul se coronó campeón de la Liga MX. Unos días después, se estrenó en cines el documental Azul Oscuro, Azul Celeste. Y el sábado 30 de mayo, se dio a conocer el fallecimiento de Guillermo Billy Álvarez, expresidente de Cruz Azul y exdirector de la cooperativa. Estas coincidencias se convirtieron en hechos que hay que agregar de inmediato a la historia de la cementera y del equipo que nos cuenta esta película. Nos lleva de la mano desde los orígenes para poder entender lo que ha ocurrido dentro de la institución a lo largo de los años, enfocándose sobre todo en la lucha interna por el poder y las fatales consecuencias que esta ha tenido. Debo decirlo, si bien el género documental suele presentarnos las diferentes perspectivas de los involucrados y así permitirnos sacar nuestras propias conclusiones, esta producción toma partido, valga la expresión, por una de las partes. Pero eso sí, en los créditos dejan muy en claro que se buscaron testimonios de los otros protagonistas, incluyendo al propio Guillermo Álvarez, y que no recibieron respuesta. Hay una pregunta muy importante dentro de esta historia. Las acusaciones que van de un lado para otro y los terribles eventos derivados de estas han afectado al equipo. El término cruzazulear tiene un origen mucho más oscuro y que podría venir desde dentro de la institución. No les voy a spoilear la respuesta, porque por una parte, pues desafortunadamente los documentos y pruebas que podrían o no comprobarlo son de los pocos a los que no se puede tener acceso hasta el momento. Y por otra, es muy probable que, y afortunadamente por el bien del deporte y nuestro fútbol, parafraseando a Maradona, la pelota no se ha manchado. Azul Oscuro, Azul Celeste cuenta con testimonio de gente como Ricardo Peláez, Álvaro Morales, abogados involucrados directamente en la defensa de acusados y acusadores e integrantes de la cooperativa a todos los niveles. Es dirigida por Carlos Batis y por Carlos Carrera, a quien recordamos por el crimen del padre Amaro. Denle una buscada a ver si todavía la alcanzan en cines y si no, esperar a su estreno en alguna plataforma porque vale la pena. Y es que lejos está de tratarse de un material exclusivo nada más para los aficionados de la máquina. Es más bien una representación de cómo, si la avaricia se hace presente en un relativo microcosmos como el del Cruz Azul, pues que no nos sorprenda que estas historias se repitan una y otra vez en otras instituciones, en otras empresas, en la política, en el gobierno y, pues no sé, ¿será que en otros equipos? Para W Deportes, yo soy Héctor Padilla Pada.
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6: 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Entonces, ¿qué se sacrifica para mantenerse en la cima? 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
7: ¿Qué tal, amigos? Bienvenidos a este nuevo capítulo del podcast Reflexiones y Valores. Soy Félix Fernández. Qué bueno que nos acompañan. Hoy tenemos una invitada que a mí me pone muy nervioso porque pues no todos los días está uno frente a un número uno del mundo en lo que sea. Y en este caso tengo a Paola Longoria aquí junto a mí, que ha sido la número uno, pero durante muchos años. Es la persona más dominante en la historia del racquetball. Eso no sucede todos los días y sobre todo quiero que nos explique cómo es que se asimila todo eso. Paola, ¿cómo estás? Gracias por venir aquí a este podcast.
10: No, gracias a ti, Félix, por la invitación y bueno, pues muy contenta de estar aquí y poder platicar qué hay detrás justamente de las medallas, de los logros, de los rankings, de los récords, porque a veces la gente solo conoce la parte donde te premian, donde pues enseñas tus medallas. Sí. Pero bueno, todos sabemos que detrás de cada una de ellas pues hay mucha disciplina, hay muchos sacrificios, hay mucho esfuerzo, mucha constancia para un atleta de tener que ir a entrenar y al día siguiente tienes que volver a levantarte temprano. Uh-huh. Y lo que buscas es siempre hacerlo mejor. Entonces, pues esa parte de un atleta donde también uno no llega sola, siempre va acompañado, tiene un equipo multidisciplinario, mi familia, mis patrocinadores. Y bueno, pues ha sido una carrera, bendito Dios, de casi 25 años que no me puedo quejar. Muy exitosa.
7: No, ¿cómo no? Para felicitar todos y cada uno de los años. ¿Cómo te digo ingeniera, te digo maestra, te digo teniente, te digo diputada, te digo campeona?
10: Oye, justo.
7: ¿Cómo te gusta? Porque eres multifacética.
10: Te voy a decir algo que me dijeron en la Cámara de Diputados un día, de que campeona y luego presidenta y luego diputada, ajá, ¿no? Por la presidencia de la Comisión de Deporte. Y les digo, a mí digan mi campeona del mundo, porque eso nunca se va a quitar. Lo de diputada y lo de presidenta. Pues eso pasa, sí, le digo, pero lo de campeona del mundo, eso siempre se va a quedar.
7: Sí, ajá. Sí, sí. ¿Cómo demonios se asimila ser el número uno? Mira, del país ser el número uno está cañón en lo que sea, ¿eh? En las matatenas, en las canicas, hasta en las mentiras. Pues, sí, está total. Cañón ser el número uno, pero del número uno del mundo, ¿cómo demonios se asimila eso?
10: Fíjate que... A ver, aún recuerdo esa niña hiperactiva de 6-7 años que la verdad empecé a hacer de todos los deportes, hice gimnasia, natación, fútbol, básquetbol. Mi primer contacto con una raqueta fue de tenis a los 6 años. No me gustaba que me diera el sol en la cara y nunca me imaginé que a los 8 que entraba a jugar raquetbol se iba a convertir en mi verdadera pasión. Al principio lo veía como un hobby, incluso me daba miedo, Félix, meterme en la cancha y pegarle y me salía y dejaba abierta la puerta. Pero pues asimilar llegar a ser el uno del mundo, pues es un trabajo de muchos años. Yo empecé como cualquier deportista amateur, pasé por las Olimpiadas Nacionales, hoy en día, bueno, juegos con ADE, pero ya le regresaron a Olimpiada Nacional. Después ser campeona mundial infantil juvenil, poder empezar a jugar algunos torneos de la liga profesional, hasta por fin ser seleccionada nacional mayor y jugar mi primer campeonato del mundo. Aún recuerdo ese mundial en Corea, que primero fui campeona mundial de dobles junto con Samantha Salas. Me acuerdo de habernos preparado muchísimo para ese mundial. Yo todavía en singles no estaba tan fuerte como las otras jugadoras, pero en dobles sí éramos una pareja que nos empezamos como a consolidar. Hicimos, pues ahora sí que lo imposible, ganarle a las estadounidenses. Me acuerdo que a Samantha le abrieron el labio. Uh-huh. Teníamos que suspender ese partido.
7: ¿De qué año estamos hablando?
10: Estamos hablando del 2010.
7: Okay.
10: Y me acuerdo perfecto que ella le abren el labio, se metía los algodones, era sangrar y sangrar, y cuando existen gotas en la cancha tienes que parar el juego. Uh-huh. Entonces yo le decía, ya no me hables. O sea, ya era así como de vamos a jugar y tratar de... Ajá. Ahora sí, de tratar de hacerlo lo más rápido posible. Íbamos perdiendo. Volvimos en el tercer set, ganamos ese partido. Me acuerdo que ni siquiera tuvimos premiación porque fue irnos directamente al hospital a que le cosieran. Pero para nosotras esa hazaña fue donde nos abre el panorama. Bueno, por lo menos a mí, dije, estamos a la altura y estamos peleándole a las mejores del mundo. Obviamente mi siguiente objetivo era lograrlo de manera individual y pues empezar a trabajar también ese proceso. Me fui a vivir a Estados Unidos a los 19 años, me salí muy chica de mi casa. Me acuerdo que a los 18 gané mi primer US Open, el abierto de Estados Unidos, de los más importantes, y ese fue el torneo también que me abrió el panorama. Le acabo de ganar a Ronda Rousey, que esta norteamericana que se volvió mi rival por muchos años. Puedo ser la número uno. Me acuerdo de haber llegado a tu casa con mis papás y yo ya tengo dónde voy a vivir. Ya investigué en esta academia del racquetball y la verdad es que fue muy pesado. Ese año para mí, en estar en Stockton, California, donde era desayunar, comer y cenar racquetball, de entrenar una hora y media, máximo dos, a pasar a entrenar 10, fue un cambio radical en mi vida. Fue muy pesado porque pues yo creía que el alto rendimiento eran esas dos horas. Ahora te puedo decir que no. O sea, ahí es donde empecé a entender que existían preparadores físicos, psicólogos deportivos, nutriólogos, entrenadores de racket, todo un terapista, un doctor, que realmente era lo que tenían, la verdad, en esa academia. Y yo dije, wow, o sea, con razón, yo veía a todas las jugadoras extranjeras en el tour llegar con su séquito de entrenadores. Y yo decía, ¿por qué traen tanto? No, pues realmente era su equipo multidisciplinario. Yo solamente tenía a mi entrenadora.
7: ¿Fue determinante que te fueras a vivir a Estados Unidos para desarrollar a ese nivel?
10: Sí, para mí yo creo que... A ver, sí fue un año en el que en lo personal yo siempre decía que fue mi año de fracaso, pero la verdad es que fue mi año de aprendizaje. Un año donde me enseñó lo que era el alto rendimiento, entender que necesitaba un equipo multidisciplinario a esa altura, todo este séquito que te mencioné de entrenadores, psicólogos, preparadores físicos, y después regresarme a México. Bueno, me regresé a Monterrey a vivir, me acuerdo, porque cuando estaba en California y que no ganaba y me frustraba y ya le hablaba a mis papás llorando, y mi papá, yo no te mandé a sufrir, ahí está el boleto de avión, regrésate. Y mi mamá nunca fue la mamá barco, mi mamá siempre ha sido, la verdad, esa mamá bien intensa de que, Pau, a ver, tú admiras mucho a Lorena Ochoa, a Michael Jordan, ¿tú crees que ellos llegaron a ser los número uno de un día a otro? Y yo, no, pues la verdad es que no. Entonces, como que esa parte también de motivación de mi mamá fue la que no me dejó que tirara la toalla. Y recibo una llamada de Carlos Hermosillo, antes director de la CONADE, y me dice, Pau, me piden a mi mejor atleta juvenil. Me dice, vámonos a Beijing, a Juegos Olímpicos. Y yo, ya sabes, como el síndrome del impostor. Sí. No, Carlos, yo no he ganado nada. Llevo todo un año aquí en Estados Unidos, ni siquiera volví a estar en una semifinal. Y él me decía, yo te estoy hablando de los juveniles. Y en juvenil ganaste todos los mundiales, todas las Olimpiadas Nacionales, nos vamos a Juegos Olímpicos. Entonces me fui para allá. Volé a Beijing, me acuerdo de las mejores experiencias de mi vida, Félix, porque ahí es donde compites con, bueno, no compites, ves a todos esos atletas competir, un Usain Bolt, Michael Phelps, Serena Williams. Me tocó ver a Phelps, estaba a tres gradas de donde él estaba con su entrenador, y el hombre salía y le decía así de que, ah, otra medalla, otra medalla, otra medalla. Yo volteaba y decía, este hombre como si fuera por donas, o sea, este hombre era de, y voy a ganar otra, otra y otra. Yo decía, me encanta la seguridad con la que él salía y le decía a su entrenador. Y bueno, pues tú sabes, yo soy originaria de San Luis Potosí, y me tocó verlo entrenar ahí en la loma a Phelps y entender que Navidad y Año Nuevo, porque ahí estaba yo cuando iba a visitar a mis papás,
7: no había descanso,
10: y entendí cuáles son los sacrificios de un atleta de alto rendimiento, y es... Incluso en días festivos tienes que entrenar, tienes que sacrificar muchas cosas. Yo, por ejemplo, sacrifiqué mi infancia, mi adolescencia, y no es queja, simplemente es una decisión, pero esa decisión sí te cambia la vida.
7: No, absolutamente. ¿Qué dejaste de disfrutar o de vivir?
10: Pues en mi infancia empecé muy chica, desde los 6 años ya estaba haciendo deporte. Muchas veces las fiestas infantiles de mis amigas me las perdía, incluso momentos con mis papás, con mis hermanos. Mi infancia, mi adolescencia también, no, yo no fui la chica que me tocó a verme al antro con mis amigas, porque yo ya estaba en Estados Unidos, pues compitiendo al máximo nivel, y mucho tiempo sacrifiqué incluso mi vida personal. Yo no pensaba, ay, quiero tener novio ni
7: nada.
10: ¿Pero
7: en ese entonces era un sufrimiento?
10: Pues sí, era un sufrimiento, porque era algo que yo veía que mis amigas también lo disfrutaban y que yo sentí que era un sufrimiento más para mí, porque como no ganaba, era esa parte de estoy sacrificando tanto, ¿realmente va a valer la pena? Y era la pregunta que le hacía a mi mamá. Mamá, ya sacrifiqué mi infancia, estoy aquí en mi adolescencia, no gano, o sea, gané el US Open, ya no he vuelto a ganar. ¿Tú crees que va a valer toda la pena todo lo que estoy haciendo? Y me dijo, no te puedo contestar eso, pero eso es decisión tuya. Si tú quieres seguir, nosotros te apoyamos. Si quieres también regresarte y empezar tu carrera, pues ahora sí que en la formación académica, adelante, también te apoyamos, pero que sea decisión tuya y no de nosotros.
7: Ok. Uh-huh. ¿Y cómo encontraste la vocación? Digo, uno pasa dos vidas o tres tratando de buscar su vocación, tratando de encontrar en qué es bueno. Y tú, desde chica, por lo que veo,
10: sí,
7: estabas muy enfocada. O sea, que el racquetbol era para ti.
10: Fíjate que empecé muchísimo, te comentaba, en el tenis y no me gustaba que me diera el sol en la cara, entonces de ahí me fui al racket. Pero jugaba mucho fútbol porque tengo hermanos, entonces yo no tuve esa hermana de... Yo no tuve la hermana de las muñecas ni nada, ¿no? O sea, yo le decía a mi hermano el grande de, ay, vamos a jugar a las Barbies. Ay, no, Paula, eso es de niñas, ¿cómo crees? Y me dice, mejor el fútbol. Entonces me iba a jugar con el fútbol. Y me hice muy buena, porque él también, o sea, jugaba muy bien fútbol, Edgardo. Entonces... estuvo padrísimo porque sí venimos de una familia donde el deporte siempre ha sido, la verdad, pues una base. Mi papá jugaba, mi mamá también ha hecho mucho deporte. Entonces, pues para nosotros era algo normal. Pero en aquel entonces, y hoy sí digo, y me da mucho gusto ver cómo todo se ha transformado y ha cambiado, no había una liga femenil. No. Yo decía, si yo algún día quisiera jugar fútbol como mi hermano lo hace en un equipo, pues porque no hay niñas. Porque no,
7: pero
10: hay liga.
7: Tú viviste en Estados Unidos y sabías que ahí está muy desarrollado y que el fútbol, soccer en las universidades tiene
10: totalmente
7: un altísimo nivel.
10: Pero ahí cuando era mucho más pequeña, todavía no me iba a Estados Unidos ni veía esa oportunidad. Ya cuando me fui a Estados Unidos, sí iba ahí muy enfocada en el tema del racquetball. Cuando empezamos con el fútbol y que me gustaba y el básquetbol y lo combinaba con el racquetball, pues esos eran mis tres favoritos. Después dejé el básquet, me fui entre fútbol y racquetball. Me acuerdo que estaba en Prepa Tech y me tocaba ir a jugar fútbol y a todos estos intratecs, torneos. Me subían de categoría. Jugaba de media y delantera, entonces era muy rápida también por el tema del racket, como que todo esto, este entrenamiento era muy combinado y parecido, hasta que llegó un momento en el que me dijo mi entrenador de fútbol, oye Pau, es un desgaste el que estás llevando de verdad muy alto, no puedes ni fútbol, porque de ahí me iba a entrenar racquetbol y eran otras horas.
7: O sea, te apasionaba.
10: Entonces, sí, me apasionaba tanto el fútbol y luego me iba al racquetbol, entonces llegó un momento en el que sí me hicieron decidir de que o el racket o el fútbol, y yo fue donde me cuestioné y dije, no hay ligas femeniles, no hay con quien juegue, me voy al racket.
7: Ahorita que mencionas lo del fútbol y de alguna manera, no la frustración, pero sí el saber que no había en ese entonces una liga, claro, profesional donde pudieras desarrollarte, una de tus pasiones, pero en el racquetball, pues resulta que tampoco es un deporte olímpico.
10: Total.
7: Entonces, pues sí, centroamericanos, sí, panamericanos, sí, mundiales, pero al final de cuentas, pues la corona, la gran corona de todos los deportes son los Juegos Olímpicos.
10: Total.
7: Entonces, ¿no hay como una frustración también de que has pasado tantos años dentro del racquetball y probablemente no se te haga jugar unos Juegos Olímpicos? O sea, porque en Los Ángeles tampoco va a haber.
10: Sí. Fíjate que antes sí era esa frustración muy grande porque me tocó pues ver estos Juegos Olímpicos de Beijing y yo decía, me encantaría poder estar aquí jugando el día de mañana unos Juegos Olímpicos. Y me toca ir a Río 2016 justo con Claro de comentarista deportivo, vivir después Tokio con otra televisora, pero para mí era como, esta es mi cereza del pastel, o sea, pues los Juegos Olímpicos, ¿por qué no tengo la oportunidad de jugarlos? Hasta que empezamos a hacer como mucho, pues el trámite con el Comité Olímpico Internacional, el racquetbol está dentro de los World Games, que eso sí es un parteaguas para que podamos llegar a ser deporte olímpico, pero nunca hemos crecido o hemos pasado más de ahí.
7: ¿Y a poco el squash? Sí.
10: Sí, el squash está tan...
7: Yo sé, va a estar, sí, pero me refiero, el squash ya lo aceptaron. El flag football, no me digas que son deportes más populares a nivel mundial que el racquetball.
10: No, totalmente, pero hoy sí te puedo decir que entendí que para hacer deporte olímpico tiene que venir una organización como la NFL a venir a apoyar como lo hizo con flag football. que obviamente pues el tema es ya...
7: O sea, que le ponga el billete.
10: Que le pongan billete, ¿verdad?
7: ¿Tanto así, de veras?
10: Sí, totalmente. O sea, la verdad es que, bueno, pues tú dímelo, el squash logró y sí es una federación, pero no vemos tantos también...
7: Pues no.
10: La verdad, honestamente.
7: ¿Quieres ir a jugar squash? No hay muchas canchas,
10: tampoco,
7: ¿no?
10: Tampoco, exacto. No, esa es una de las cosas que yo te puedo decir que es de las desventajas también del racquetball, que yo decía, el problema es que no hay tantas canchas de manera pública. En el squash tampoco. A lo mejor el flag football si tienes otra oportunidad porque pues los campos los puedes utilizar tanto los de fútbol y adaptarlos. Pero el racket y el squash no, porque sí está más en clubes privados. Pero de ahí es donde nació todo este proyecto mío, donde no sé si te acuerdas de que yo traje el cubo, la cancha de cristal, la logramos poner en diferentes estados, la pusimos en Monterrey, en San Luis, en Veracruz, incluso la puse aquí en la Náhuac del Norte, me la llevé a Guadalajara, a Chihuahua, en Aguascalientes, y yo lograba que en todos esos estados lograran poner unas canchas públicas de racquetball. Desgraciadamente, y esto siempre se lo dije a la Federación Mexicana de Racquetball, fue porque no hay un proyecto para darle ese seguimiento, porque ahora sí que la piedra y la base está ahí, pero tú puedes lograr sacar más.
7: No puedes dejar una cancha ahí simplemente a que solita.
10: Y yo no puedo venir a estarle dando clases a los niños, o sea, desgraciadamente no. Entonces, ese era un proyecto que en lo personal sí puedo decirte que le faltó más a la Federación de Racquet poderle dar esa continuidad. Yo no me siento tan culpable porque lo que estaba en mis manos, yo lo hice. Mil gente empezó a conocer el racquetball, muchísimas niñas y jovencitas empezaron a practicarlo porque traía a las ligas del tour profesional aquí a México, en lugar de que ellas tuvieran que volar al extranjero, empezamos a construir más canchas públicas, pero el seguimiento siempre tú sabes que es clave, y si no hay un seguimiento, unas bases donde empieces a consolidar, podrá durar 1, 3, 5, incluso 2, 3 años, pero de ahí se puede caer. ¿Y qué es lo que ha pasado ahorita con el pádel? Ve el crecimiento que hay. ¿Sí? En todos lados también hay canchas.
7: Sí, no, absolutamente. Oye, tengo una enorme duda y desde hace muchos años que te la quería preguntar, qué bueno que se presenta aquí, porque las historias de éxito, principalmente en el deporte, enfoquémonos al deporte, están precedidas de muchos tropiezos y de muchos fracasos, pero en tu caso, o por ejemplo, se me ocurre el Delfinito López, ¿no? O sea, tú tuviste 152 partidos invicta, tienes más de 100 títulos, 14 o 15 años como número uno del mundo. Entonces, es difícil pensar que tú tropezaste, que estuviste hasta abajo, que tuviste muchos fracasos, que fuiste resiliente, todo eso. Pero evidentemente tiene que haber algo ahí que uno no conoce. ¿No? En esas historias que son solamente de éxito. Cuéntame qué hay ahí atrás.
10: A ver, pues obviamente ese año que viene en Estados Unidos para mí fue de los más difíciles porque ganó el US Open y después ya no volví a ganar ningún torneo, ni mucho menos llegaba a una semifinal. Entonces llegó ese momento donde yo creí que había ganado por suerte. Ah, gané el torneo a los 18 años, el US Open por suerte. Pero después, todo ese año que no ganaba y que era frustrante y que me lesionaba y que yo decía, estoy entrenando mucho mejor de lo que anteriormente lo hacía y lejos de ayudarme, me está perjudicando. Y por eso logro mi primer año como número uno después de eso. Empiezo a ganar Juegos Centroamericanos, Panamericanos, el Campeonato del Mundo, ahora sí en singles y en dobles. Y es ahí donde he entendido que a veces queremos las cosas tan rápido y piensas que el éxito es de un día a otro y la realidad es que no, el éxito lo vas construyendo con pequeños y grandes esfuerzos, obviamente de manera constante, entender que un atleta de alto rendimiento su vida cambia totalmente, levantarte y al día siguiente igual volverte a levantar y tratar de hacerlo mejor, ir a entrenar y tener que hacer 500 saques donde el brazo ya está casi cansado, ya no lo aguantaba y mi entrenadora, hazme caso porque todo esto nos va a llevar a ganar la medalla. Entonces, toda esta parte era bien complicada porque pues yo estaba muy chica. Te estoy hablando de casi 16.
7: El sacrificio 17. Me queda claro, pero la derrota.
10: La derrota que me ha marcado a mí más.
7: El sacrificio, el entrenamiento y todo eso, pero no hay esa...
10: te voy a decir, de las derrotas que en lo personal siempre he tenido como muy claves, fue una, cuando perdí, después de ganar esa racha y después perdí el US Open, que es de los más importantes, que me acuerdo que hasta mi entrenador me dejó.
7: ¿Me hablas de la rivalidad con Ronda Rousey?
10: Con Ronda Rousey. ¿Sí? Okay. De estar
7: una
10: ahí.
7: Una vez que ella, la pasaste, ya la viste por el retrovisor.
10: La vi, le dije, vámonos. Pues ya, sí. Ya, ahora sí. Pero te voy a decir algo. En esa rivalidad que teníamos ella y yo, sí me acuerdo perfecto que hubo momentos donde ella me ganó que me dolían porque me dejaban sin el número uno. Ese momento en el que ella y yo íbamos por a ver quién terminaba la temporada 1 y 2, siempre que yo la terminaba, le ganaba por diferencia de casi 70, 80 puntos. Uh-huh. Y ella viceversa. Ya hasta hubo un momento en donde empezaron a quitar los satélites, los torneos satélites y los tier 2, que son los que ya no daban tantos uh-huh. puntos, y que yo no podía jugar toda esa temporada porque yo estaba estudiando a la par. Entonces mis papás sí fue de, no dejes de estudiar, te apoyamos en tu sueño de ser la mejor del mundo, pero aquí le sigues de esta manera. Entonces yo me acuerdo que ganaba los más importantes y luego ella terminaba muy cerca de mí con esos torneos, hasta que metí una carta al tour donde pues consideraba que no era lo mejor que ellas podían jugar esos torneos y uno pues se quedara en México, ¿no?
7: Claro.
10: Entonces ya hubo mucho drama ahí, incluso me hicieron caso, pero también las jugadoras votaron.
7: Fíjate, hasta en eso ganabas.
10: Hacen eso, ¿verdad? Las jugadoras también, digo, votaban a favor, pero porque entendían cuál era el proceso. Pero el Mundial del 2018... también que estaba como en mi mejor momento deportivo, venía de ganar los Juegos Panamericanos 2015, la Liga del Tour, estar con este récord de los 152 partidos invicta. Y cuando llegas a un mundial con la camiseta de México y sabes que eres la favorita y la jugadora a vencer, y cuando me gana Gaby Martínez en este 2018, esta de Guatemala, atleta, para mí fue como un shock y que me cayó así un balde de agua fría de entender.
7: ¿Fue muy sorpresiva?
10: Para mí sí, porque pues yo llegaba como la favorita. Quizás sí, confiada, porque venía de ganar el Tour con una diferencia ahora sí muy grande, dominaba la liga casi todos los torneos, los marcadores eran, yo me preparaba con mi psicóloga deportiva, porque hubo un momento en el que todas las jugadoras sí me ganaban un set y yo le decía, yo ya no quiero que me ganen ni uno, quiero dejar justo esa diferencia en los marcadores. Entonces todo eso para mí era como la competencia, porque a veces me decían, oye, ¿cómo le haces para mantener esa hambre de triunfo?
7: Claro.
10: Y entonces me ponía esos, ahora sí, ¿qué objetivos? Hoy no quiero que en este torneo nadie me pase de 5. En este no quiero que nadie me gane un set. Entonces, para mí era trabajar con esos objetivos.
7: O sea, fíjate lo que eran tus derrotas. Si alguien te hacía 6 puntos en un set, era una derrota.
10: No, para mí era algo frustrante y me molestaba de todo lo que entrenaba que me ganaran un set. Era como, no, o sea, no están al nivel
7: ¿y
10: mío.
7: Y eso...
10: Y era frustrante.
7: Espérate, ¿se consideraba un fracaso?
10: Sí, para mí sí.
7: ¡No!
10: Sí, era tema con mi psicóloga y con mi equipo multidisciplinario, pero es que me ganaron un set y yo no quería, y era como esa parte en la que trabajábamos para seguir con esa hambre de triunfo. Entonces imagínate que llego el 2018 a este mundial que fue en Costa Rica y me gana Gaby en la final, y fue un partido donde ella la verdad fue llevando el partido, cada vez se me complicaba. Yo salía con mi entrenador y le digo, la estrategia ya no estaba funcionando, necesitamos cambiarla. Y entonces tratábamos de hacer como estos ajustes y ella estaba jugando, o sea, su mejor racquetball. Me gana y entro como en este, hasta incluso shock de ya me quiero retirar, no puede ser posible que me ganara.
7: ¿Ves a lo que iba?
10: O sea,
7: lo que iba.
10: Justo esa parte de llorar, de que yo de verdad estaba muy mal. O sea, yo decía, se acabó mi carrera. ¿Cómo es que vino esta niña, porque era juvenil, esta Gaby, y me gana un campeonato del mundo? O sea, no puede ser posible. Si ella no tiene mi nivel, no, yo empezaba, pero...
7: Okay, pero ves, no estabas acostumbrada a perder.
10: No estaba
7: Fíjate
10: acostumbrada.
7: Fíjate cuántos años pasaron a que tuvieras una derrota verdaderamente dolorosa como esa.
10: Y como la
7: que te hiciera replantear muchísimas cosas.
10: Y de decir,
7: cosas.
10: Realmente quiero seguir esa, y cuando Ronda me quitó el invicto de los 152 partidos, que me gana esta Ronda en justamente California, después de casi 4 horas y media de partido, que estaba aniquilada, terminé súper cansada, me gana, y todavía yo me acuerdo porque era Halloween, yo terminé llorando con mi mamá arriba de unas calabazas de que había un festival, me acuerdo perfecto, y yo le decía, no puede ser posible que me hayan quitado el invicto, 3 años, 8 meses sin conocer la derrota, tú sabes lo que significa, pero le decía a mi mamá como si fuera lo último de mi vida, y mi mamá me decía, ¿te puedes calmar? O sea, ¿sabes quién tiene ese récord? Nadie. O sea, mi mamá era así de sí, que, sí, sí. Por favor, Paula, o sea, cálmate, respira. Y yo era llorar y frustrada y yo ya no quiero jugar. Y me acuerdo que esa fue la única vez en que casi una semana no quise agarrar la raqueta, en el que no quería saber de raquet. Mi equipo me mandaba mensaje: Paola, ¿qué onda? ¿Vienes al entrenamiento? Y yo, no, hoy no quiero, odio el raquet, ya no quiero jugar.
7: Y dime una cosa, ¿y con tu psicólogo, terapeuta, lo que sea, nunca previeron la derrota? O sea, ¿no trabajabas tú para el día que sucediera eso?
10: No, eso sí no. Yo siempre era muy fuerte en ese aspecto porque le decía, ella sí me decía.
7: Pero era muy probable, vaya, en algún momento tenía que suceder.
10: Siempre me decía, Pau, tú sabes que la probabilidad de entrar a una cancha siempre es ganar o perder, está muy alta, cualquiera de los dos. Entonces yo siempre trabajaba y yo decía, yo me estoy preparando para no perder. O sea, por eso estoy haciendo todo lo que me toca a mí hacer para que no pase eso. Entonces yo siempre como que mentalizaba ganar, ganar y ganar. Pero sabía que existía la parte de perder y cuando pasa no estaba preparada.
7: Tú sabes que existía ahí nomás, no la tenías contemplada.
10: No la tenía contemplada.
7: No la tenías contemplada.
10: Y cuando pasó, por eso no sabía cómo reaccionar. Sentía que era el final de mi carrera deportiva, que yo ya no me iba a levantar de eso, no quería saber de nadie, a mi equipo ni le quería contestar. Yo, no, ya se acabó, ya, ahora sigue otra etapa, entonces ya el racquetball para mí, ¿no? Y todo el mundo era de que, Paola, cálmate, es una derrota. Uh-huh. Y yo sí sé lo que es una derrota para sí. mí, porque para mí fue 3 años, 8 meses invicta. Entonces esa parte, pues fue muy difícil para mí asimilarla, pero después entendí. Y me lo trataban de voltear. Me dice, ¿tú sabes lo que han pasado las jugadoras de todas estas veces que tú les has ganado?
7: Así para ganar un título, para llegar a una final.
10: Y me lo ponían y me lo cambiaban. Y yo era, no me importa, pero es que yo perdí. No debí de haber perdido. Y entonces ya me acuerdo y cuando pasó toda esta etapa de como el duelo, fue la siguiente semana. A ver, tengo que ver porque no voy a volver a perder. ¿Qué tengo que hacer? O sea, ya desde ahí era, yo era siempre como que la parte de
7: más alerta
10: de ser controladora
7: y destapaste otras ventanitas que no
10: en su momento
7: no había querido
10: tocar, porque yo como las tenía controladas, pues yo decía no pasa nada, hasta que tuve que empezar a tomar esa terapia. ¿Qué pasa si vuelvo a perder? ¿Cómo tengo que asimilarlo? Porque puede pasar.
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7: Tú inspiraste a otras jugadoras de racquetbol que te vieron a ti triunfar y dices, sí, yo quiero ser como Paola, justamente. Y entonces empiezan a preparar. Dime si el caso de Montserrat Mejía es uno
10: totalmente
7: de ellos, porque ahí también hay una derrota importante en una, no sé si llamarle heredera tuya, porque además también son paisanas, son,
10: sí,
7: de San Luis.
10: Sí, total. Obviamente te acostumbras a ganar y ganar. Llegas al número uno y cuando pierdo ese número uno, para mí fue como, ¿cómo? Pero yo había dominado el tour por años. Yo había ganado más de 125 títulos y esa era esa parte que en su momento yo no lograba asimilar. Hasta que después tuve que tomar una terapia justo con mi psicólogo deportivo de eso, de entender que mi vida no podía depender también de los récords, porque después me empecé a clavar tanto. Pero
7: ¿qué
10: es
7: récord me falta y voy
10: que,
7: por él?
10: Ajá, y el número uno de Canadá dijo que ninguna mujer podía romper su récord. Él tenía 127 partidos y por eso yo puse ese récord de los 152, porque dije, yo le voy a demostrar que sí se puede. Entonces, cuando le rompo el récord, y hoy nos llevamos súper bien y entreno a veces con él, con Kane Wasilenchuk, y me reía porque le digo, ay, me acuerdo que eras bien arrogante y empezaste a decir esas cosas. Me dice, y ahí vas tú también, me dice, a querer,
7: que ahí te voy,
10: que ahí te voy, ¿no? Pero pues esa es la parte en donde uno tiene que entender que la carrera de un atleta sí hay ciclos y que se transforma y que son procesos, que son momentos. Y cuando viene Montse Mejía y gana por primera vez la liga profesional, pues para mí fue un shock porque sí fue como, ah, caray, entonces no soy la única. Y es donde uno empieza a entender como qué padre que las nuevas generaciones también vengan, pero también te entra esa parte de decir, no, pero este ha sido mi lugar por muchos años, no te lo voy a dejar así de fácil. Entonces, es bien esa competencia donde me vuelve a salir como esa hambre de triunfo.
7: ¿Y cuál es la relación con ella? ¿Cuál era en ese entonces? O sea, ¿sí realmente fuiste como inspiración para que
10: no, ella? Totalmente, porque ella además entrenaba conmigo, jugábamos, y de ahí fue una parte donde yo dije, ¿sabes qué? Abrí demasiado la puerta. Ajá. Y creo que le estoy enseñando muchas de las debilidades mías como fortalezas y también aplaudirle porque cualquier atleta otro pues dice, pues no le aprendo, solo juego, ¿no? Uh-huh. Y yo creo que también es importante entender que pues ella también vio su objetivo claro de que puedo llegar a ser la número uno y pues tomó la oportunidad porque las oportunidades están ahí, solo es ahora sí que atreverse, ¿no? Y pues ahí es donde decidí, ok, ella ya empieza a ganar y es competencia para mí. Yo ya no puedo entrenar con ella, yo ya no puedo jugar con ella. Y hoy te puedo decir que hay una amistad bien, pero ya cada quien va por su lado. Cada quien.
7: ¿Cómo fue el día del que te ganó?
10: El día que me ganó. O sea,
7: porque se conocían demasiado.
10: Sí,
7: y ella evidentemente su objetivo era ganarte.
10: Sí.
7: Y tú que no te ganara. Pero conociéndose tanto, llega un enfrentamiento que ya es oficial, que es un torneo.
10: Y que cada vez
7: pasó.
10: Me acuerdo perfecto porque yo decía, ah, este tiro, pero ese tiro ella ya lo conocía. Ah, este saque. No, pero es que ese lo hacíamos entrenando. Entonces ella llegó a tener tanta confianza en jugar conmigo que para ella fue claro que le puedo ganar. Y para mí era, no, pero yo siempre fui la que le enseñé, ¿se me explicó? Entonces, cuando me gana, volvamos a lo mismo, viene esa parte donde, chin, es que ¿por qué me ganó? ¿Qué hice mal? ¿Qué estoy haciendo mal? Entonces te empiezas a cuestionar y me acuerdo que mi equipo me dice, es que no es que hayas hecho algo mal, es que ella lo hizo muy bien. Ella tomó la oportunidad, ella entrenó con la mejor, ella estaba jugando contigo constantemente. Y me acuerdo que mi entrenadora de Estados Unidos sí fue una de las principales que me dijo, si queremos seguir en el número uno, ella tiene que seguir su camino y tú tienes que seguir el tuyo. Uh-huh. Fue ahí donde entendí que tenía que haber ya esta, dividir mi carrera con ella y mi amistad. No somos enemigas, pero no somos las mejores amigas. Así te la puedo poner.
7: Mira. Uh-huh. Oye, pero al tú dedicarte a otras cosas también, más allá de lo del estudio que lo hiciste muy bien, ¿no? Que eres ingeniera, que eres maestra en ciencias políticas, que eres teniente también. Pero decides incursionar en el tema de la política. Hoy eres diputada, sí. Pero no estás retirada.
10: No.
7: ¿Cómo se puede compaginar las dos actividades?
10: Sí es difícil, Félix, no te voy a mentir, porque el primer año que empecé como diputada federal y luego me nombran presidenta de la Comisión de Deporte, vienen estas responsabilidades que ahora sí cambia un poco el chip en tu cabeza, donde dices, ya no es solo el deporte, ahora yo soy la voz de la gente que me dio su respaldo, su voto, su confianza en Nuevo León, pero también soy la voz de los atletas, que por mucho tiempo han sido mis amigos o mis amigas, mis compañeras, ¿no? Entonces esa parte también ha sido complicada porque quería seguir jugando al máximo nivel y ahí es donde entendí que iba a haber momentos donde me iba a tocar tomar la decisión de o ahorita como diputada o ahorita como atleta. Y el primer año siento que todavía el tour se ajustaba a lo que yo estaba buscando, de seguir como diputada con mis obligaciones, cumplía en el Congreso, cumplía con la Comisión de Deporte, todo mi trabajo. Y yo creo que algo que me ha dado y ha sido base también de mi vida es que el deporte me enseñó la disciplina en todos los sentidos. La disciplina al momento de legislar, la disciplina al momento de trabajar y la disciplina al momento de entrenar. Uh-huh. Y a veces era muy pesado porque terminaba del Congreso y me tenía que ir a entrenar, estaba saliendo de la Sedena a las 12 de la noche, casi 12 y media, y era, déjame ceno, me baño y mañana me voy a trabajar y empezar desde las 7 de la mañana, y era lo mismo. Hasta que llegó el segundo año, donde sigo como diputada, y cada vez se me complicaba jugar al máximo nivel en el tour. Y eso me ponía muy de malas, no te voy a mentir, porque yo decía, es que mi nivel no es el que realmente estoy acostumbrada.
7: Pero era totalmente, es totalmente lógico.
10: Pero para mí era como, no, es que ¿por qué me está ganando esta jugadora? ¿O por qué no estoy rindiendo como realmente anteriormente lo hacía? Y es donde entendí por qué no duermo igual, porque las responsabilidades son diferentes, porque mi horario ha cambiado, ya no puedo entrenar las 6 horas que entrenaba antes, hoy ya puedo, si entreno 1:30 o 2, es una gran ganancia. Y aún así, te puedo decir que todo lo que ha venido a lo largo de mi carrera me ha dado la base para en su momento haber quedado como otra temporada como número uno. Hoy te puedo decir que le dije a mi esposo la temporada pasada, porque él me decía, ay, ojalá y podamos cerrar otra temporada de uno. Y le dije, lo vamos a hacer. Necesito esta entrenadora de Estados Unidos, que ella me va a ayudar, que es Kili. Y ella junto con Edson, mi entrenador, y vamos a ver de qué manera mi preparador físico Miguel Aquino, agarré a otro psicólogo deportivo de Estados Unidos. Y en ese año de cerrar la nueva temporada como uno, fue como liberarme ya por completo y entender que ahora sí podía empezar de lleno mi carrera política. Hoy, si tú me preguntas, me encanta el deporte, sí puedo seguir compitiendo porque me gusta y es mi verdadera pasión el racket, pero ya no lo hago de la manera en la que estaba acostumbrado.
7: ¿Y por qué no retirarte en definitiva?
10: Porque me quiero retirar el siguiente año en Juegos Panamericanos. Ese es una como de mis proyectos. Hoy estoy embarazada.
7: 11 medallas panamericanas, ¿no? De oro. Espérate, olvídate de las medallas. ¿Qué nos saqué? ¿Qué me dijiste ahorita?
10: Yo hoy estoy viviendo una de mis mejores etapas de mis sueños. Voy a ser mamá.
7: ¿Por qué vas a ser mamá?
10: Voy a ser mamá. Y entonces ese fue como uno de mis grandes sueños toda la vida. O sea, siempre pues puse como mi carrera deportiva, como esa parte personal. personal y hoy te puedo decir, híjole, cuando me enteré que iba a ser mamá, esta la regresa más se me sale. Fue así como, wow. O sea, hoy me toca vivir
7: esta etapa. Muchísimas felicidades, Paula. Pero fíjate cómo te aferras al...
10: Y yo ahí.
7: O sea, la vida ya te puso varios avisos, ya te dijo, ¿no?
10: Sí, ¿de qué? Ya.
7: Puedes ir al Congreso, eres buenísima diputada, sí. Ya vas a ser mamá, antes te casaste. Y de pronto dices, no, yo quiero seguir siendo la número uno.
10: Ah, sí, eso.
7: Quiero ir a los Panamericanos, no importa, no, pase el embarazo total. En 3 meses ahí estoy de
10: regreso. Oye, ya sé, no me da mucha risa porque hasta mi doctor me decía, Pau, ya no puedes seguir jugando. Y yo, no, yo sí puedo, y claro, doctor, y la panza, y no sé, ya sabes. Y él, Paola, no, por favor, no. Y mi doctor me regañaba y me decía... Jugué un turno en enero y ya estaba embarazada y me decía, por favor, dime que después de ese ya no. Y yo, no, te lo juro que ya no. Venía a los nacionales y yo, mamá, quiero jugar a los nacionales. No. Y ya después entendí esta otra etapa de quiero ser mamá, quiero disfrutarla.
7: No lo has entendido. La escuchaste, aún no la has entendido.
10: Aún no, pero está muy padre porque le estoy disfrutando y ahora que me preguntas y me dices, híjole, ¿seguirías jugando? Sí, porque ahora mi ilusión es diferente. O sea, ahora justo le decía a Violeta entrando, ay, me gustaría jugar Juegos Panamericanos el próximo año y que mi hijo o mi hija me vea jugar. Eso para mí sería mi top.

0: pero uno como atleta siempre quiere más. O sea, porque llega ese momento en el que se vuelve como, quiero seguir compitiendo, esa
1: Eres,
0: adrenalina
1: con
0: para
1: todo
0: mí.
1: respeto, un animal competitivo, sí. En todo sentido.
0: Sí.
1: Es que tú y yo nos conocimos por ahí el 2010, 2011.
0: Justo, o sea, estamos.
1: Y tú ya eras la número uno del mundo.
0: Empezaba,
1: o sea,
0: venían los
1: Juegos Panamericanos. Uno ya usa lentes, ya tiene ganas, ya se divorció.
0: No, este, ¿qué pasó?
1: Ya mis hijos. No, no, yo.
0: ¿Qué pasó?
1: Mis hijos ya son mayores de edad. O sea, ya.
0: Y ya pasó
1: otro
0: de
1: país,
0: todo, ¿verdad?
1: Otro,
0: ay, no, qué risa.
1: Y la Paula sigue siendo el número uno.
0: No, pero a ver, te voy a decir algo. Yo creo que eso es lo que te decía, lo del deporte. Como esa motivación, esa presión de quiero seguir como número uno. He estado ahí, la adrenalina, cuando te dan tu medalla, el himno nacional. Bueno, a ti te ha tocado verme, gracias a Dios, como abanderada de la delegación mexicana, estar al frente. Me toca de repente hablar a nombre de todos mis compañeros. Y eso ha sido experiencias que en mi vida digo, esto para mí es lo máximo, porque como atleta ganar el Premio Nacional del Deporte también fue algo...
1: Pero se vuelve adictivo.
0: Sí, porque ¿no? Es como esa... Para mí, el éxito...
1: El podio,
0: el éxito se volvió mi droga favorita.
1: ¡Claro!
0: O sea, se volvió el reconocimiento, la medalla, el himno, mis patrocinadores que empezaron a llegar gracias al éxito que pues mi carrera me dio. Y toda esa parte es la que me ha ayudado como a decir, quiero más y quiero más.
1: ¿Y quieres un Kleenex también?
0: También el Kleenex. Gracias. Y yo también.
1: No, no, sí, se vuelve uno adicto a eso, absolutamente. Pero es...
0: Pocas personas me han hecho llorar, ¿eh? Tú eres una de ellas, Félix.
1: Pues, si hablas de que estás embarazada, tú sos...
0: Y yo, ay Dios.
1: ¿Cómo no emocionarse también de este lado? Por supuesto que sí.
0: Sí.
1: No, qué linda etapa, ¿sí?
0: Es esa droga del éxito es muy divertida. Te digo divertida, pero también mucho sufrimiento, porque es mucha presión. O sea, para un atleta en el que empiezas a ganar y luego es no quiero perder y esa presión de que no me puedo equivocar.
1: Empiezas a atraer mucho más mirada, mucho más interés y entonces...
0: Exactamente.
1: ¿No? Ya todo el mundo ve, hey, Paula es la que va a ganar.
0: Sí.
1: Y de pronto se complica, pues no, hay una presión extra.
0: Sí, me acuerdo, híjole, ahorita que dices de Paula va a ganar, me acuerdo de estar en Juegos Panamericanos de Toronto 2015. Y me toca ser abanderada. Íbamos abajo en el medallero México. Yo estaba tomando un masaje y me acuerdo de escuchar a Alfredo Castillo. No se preocupen, mañana llegan las tres medallas de Paola. Entonces, para mí, me acuerdo que yo estar en el servicio médico y decirle, Alfredo, estoy aquí, déjame descansar,
1: y
0: así.
1: Desatinado, claro. Entonces, no, él no sabía que,
0: estaba ahí.
1: Okay, ya.
0: Pero sí, escuchas esos comentarios y, o sea, si es una presión... Pero que tú como atleta tienes que mantenerte como, no, pero es mi motivación. O sea, a esto vine. Y aunque más como abanderada tiene que dar el resultado, es no esa motivación. Y eso es lo que trabajaba también con mi psicólogo deportivo de, Pau, no lo veas como presión. Porque si lo empiezas a ver como presión y obligación, va a ser algo desastroso.
1: Claro, porque todos los atletas tienen días buenos y tienen días malos. El día malo tenía que llegar en algún momento, como llegó con la chica de Guatemala, combinado con un extraordinario día de ella.
0: Exactamente.
1: Tiene que llegar tarde o temprano, pero bueno, ha sido muchos años, ha sido una, o sea, la supremacía ha sido absoluta. El racquetball se inventó para ti. Y tú también para el racquetball.
0: Siempre digo, estábamos destinados,
1: no,
0: porque
1: pues,
0: por mucho tiempo la verdad es que sí hice muchas disciplinas y cuando llegaba al racquet era ese momento en el que me encantaba. O sea, desde chica yo me acuerdo de haberle dicho a mis papás de entrenar una hora lunes, miércoles y viernes. Yo ya decía, llévenme por favor todos los días al racquet. Me encanta pegarle a la pelota y aunque me daba miedo de que me dieran un raquetazo o algo, yo le pegaba y dice mi mamá que andaba como loca por toda la cancha. Pero era esa hiperactividad que me causaba pues justamente el racket, hasta entender cómo se jugaba ya y empezar a ver que era también un deporte súper mental, que tenía que tener una estrategia también muy clara desde chica y entender que pues a lo mejor y no era, la verdad es que mi swing no era el mejor y tú lo ves y todo el mundo dice, le pega como sartén. Y eso a la larga se convirtió en una ventaja para mí porque esos milésimas de segundos en el que tú cambias como del swing de la raqueta, yo no lo cambiaba. Entonces me volvió más rápida, me volvió más consistente y lo volví como...
1: O sea, llegaste a dominar un defecto que se volvió una virtud.
0: Sí, porque cuando yo llegué al racquetball, yo venía del tenis y le pegaba dos manos. Incluso me tuvieron que amarrar el brazo izquierdo y me
1: decían... O le pegabas con topspin, ¿no?
0: Sí, hacía de cosas bien extrañas y me decían, Paula, así no, y luego no

0: le pegaba tan fuerte. Entonces era, a ver, déjame, te amarro el brazo para que no le pegues con las dos manos. Y todo el mundo me decía cuando me veía jugar, no, no es el mejor swing. No, no creo que tengas el talento para este deporte. Entonces para mí ese no y no y no se volvió un reto de, van a ver que sí, les voy a demostrar que sí. Uh-huh. Cuando gano por primera vez un mundial juvenil, pues para mí era, ah, no que no, no seré la más talentosa, no seré la más rápida, no seré la del mejor swing, pero sí soy la más disciplinada. Uh-huh. Y eso fue lo que me llevó a alcanzar el éxito.
1: Evidentemente, y esa misma disciplina que llevas a la Cámara de Diputados, ¿sí? ¿No? Hoy con este enorme compromiso y esta representación que tienes, en la que también has lanzado algunas iniciativas, ¿no? ¿Sí? Que son muy interesantes, que tienen que ver con violencia de género y que tienen que ver con salarios igualitarios. ¿Sí? ¿No? Háblame de estas iniciativas.
0: Sí, pues bueno, ahora pasamos a este rol político donde, pues, siempre cuando me cambiaba y hice este cambio del deporte a la política y que mucha gente me cuestionaba y me decía, ¿por qué te vas a la política? ¿Y cómo los atletas y los que han pasado ahí?
1: Ahí sí sale uno bien golpeado, ¿eh?
0: Bien golpeado, ahí la verdad. Sí. Y yo sí les dije, ¿saben qué? Desde que estoy en el deporte he hecho política. Como deportista tienes que lidiar con federaciones, con asociaciones, con los apoyos, con los patrocinadores. Y ahora me toca ser la voz de esos atletas. Y una de las constantes que llegaba ya a la oficina de la Comisión de Deporte era mamás con hijas violentadas, atletas que habían sufrido violencia, hostigamiento, abuso, acoso. Y esta parte dije, ¿sabes qué? Es que esto no puede pasar porque el deportista que va a hacer una actividad física debe de estar en un lugar seguro. No puede ser que la mamá, pues, si está trabajando y ve que el hijo le está pidiendo que quiere hacer deporte, no lo lleve por el miedo de que qué le van a hacer a mi hijo o a mi hija. Uh-huh. Entonces hicimos un foro de violencia en el deporte de género, trajimos a una doctora especialista y me llamó mucho la atención, Félix, porque la agresión que más se da es de atleta a atleta. Y nosotros no conocíamos esos números. Yo invité a toda la comisión.
1: O sea, entre iguales.
0: Atleta, las famosas novatadas. Ahora son unas novatadas.
1: O sea, Montse Mejía versus Paul.
0: Sí, pero a ver, yo te puedo decir que cuando yo entré a la selección mayor, pues si acaso era, ay, déjame le pito la cara o un mechón o te cortan el pelo. No, hoy las novatadas de hoy en día
1: es bullying
0: fuerte, es muy fuerte, la verdad. Entonces, cuando llegaban y me contaban, yo le dije a la comisión, a los diputadas y diputados, oigan, los invito a este foro. Creo que esto lo tienen que escuchar también ustedes. Muchas conocen y muchos conocen el deporte, pero otros no. Ustedes saben también legislar al igual que yo, entonces escuchemos qué podemos hacer por los atletas. Y después de esto, meto esta iniciativa y con algunos abogados del deporte me decían, Paola, es que si no existe el término de violencia en el deporte, en la Ley de Cultura Física y Deporte, no se va a poder pelear. Pues lo que no existe, pues ¿cómo lo discutes?
1: Claro, claro, claro.
0: Entonces yo dije, okay, primero pongamos ese término en la Ley de Cultura Física y Deporte y después hagamos lo de los protocolos de manera obligatoria para abuso, acoso, hostigamiento. Entonces me pasa por unanimidad, se sube al pleno y pues hoy está en el Senado. He tenido la oportunidad de platicar con la presidenta, Ana Katy del PT, y le digo, amiga, esto es un tema muy importante para los atletas, porque ya tener de manera obligatoria estos protocolos, empezamos a cerrar pues esa violencia que existe, claro, en el deporte. Si no hacemos nada, pues perdón, pero se nos van a ir también muchos atletas. En el tema del salario base igualitario, bueno, pues tú sabes que eso es algo que mucho en cualquier disciplina, hombres y mujeres en tema profesional, pues los hombres siguen ganando muchísimo más.
1: ¿Que tú lo viviste en el racquetbol también?
0: Yo lo viví en el racquetbol, hoy se vive en muchas disciplinas. Y si es que esto es un tema muy importante, porque en el tema profesional, pues podemos hacer el salario base igualitario. Islandia es el primer país que ya lo tiene. ¿Por qué México en un futuro no podemos soñar? Hoy, anteriormente no soñábamos, independientemente de los partidos, en tener una mujer presidenta. Hoy la tenemos. En un país donde anteriormente éramos muy machistas o eran muy machistas. Entonces,
1: seguimos siendo,
0: y, ¿no? Bueno, y todavía, pero que anteriormente no se soñaba que pudiéramos la mujer estar en estos espacios.
1: Que en lo personal me parecen muy importantes de atacar ya. Uno es el amaño de partidos, sí, porque las apuestas están metidas directamente en el fútbol, ¿no?
0: Sí.
1: Y no en las grandes figuras de la selección nacional para nada. Es más, ajá, te diría, no creo que en la primera división, pero en las divisiones menores, sí, sucede y cada vez se destapan más casos porque los salarios son bajos y porque se les acerca gente con ofertas que parece ser irresistibles. ¿Cómo se puede atacar eso?
0: Fíjate que hay un diputado de Morena que justamente nosotros recibimos esa iniciativa, la vamos a dictaminar y bueno, pues una cosa, volvemos a lo mismo, pasa de la Cámara de Diputados, se va al Senado y que pueda pues también aprobarse allá.
1: ¿Estás de acuerdo que es un tema importante?
0: No, ya hay
1: está
0: un,
1: creciendo.
0: Ya hay un diputado, Daniel Andrade, que metió justamente esa iniciativa y bueno, pues nosotros la vamos a trabajar desde la Cámara de Diputados para cerrar ese, pues justo esos espacios donde la maña de partidos y lejos de ser competitiva la liga, entonces es pues la corrupción que existe dentro del deporte.
1: La violencia en los estadios. Más ves pleitos todo el tiempo en la tribuna, a veces de aficionados del mismo equipo y no pasa nada. Uh-huh. No hay posibilidad también.
0: Pues te adelanto poquito, voy a decir, y justamente vamos a pasar esta iniciativa de esta diputada donde pide que se instale la cámara biométrica dentro de los estadios para tener una mayor seguridad.
1: Claro, si la liga no lo está haciendo, ya que lo haga.
0: Entonces, una diputada lo ingresó, nosotros sesionamos este martes y bueno, pues ya con toda la comisión de deporte, ojalá y la voten a favor, ya ahí yo no puedo, ahora sí que va a haber una discusión, los pros, los contras, pero creo que esto sí es algo que se debe de atacar ya dentro de los estadios.
1: Te iba a pedir que metieras unos penales, pero pues ya con la noticia que nos diste, ya no se puede.
0: Ahorita estoy lista.
1: No quiero ser yo responsable de algún malestar.
0: Al ratito.
1: En la gestación. No, muchas felicidades. Ay, Paola, pues muchísimas gracias.
0: No, gracias a ti por la invitación.
1: Hasta irme a tomar un café contigo para seguir platicando de tantos temas pendientes. Te voy a regalar una camiseta.
0: Ok, a ver, ajá.
1: Sí, que le damos aquí a todos nuestros invitados.
0: Muy bien, a ver, déjenme presumo.
1: Para que te la pongas, supongo que ahora que se note.
0: Oye, ahora sí. Ah, ya tengo pijama. Ah.
1: Sí, claro, también.
0: Oye, qué bonita. Muchísimas gracias, Félix.
1: No, muchísimas gracias a ti. Un placer platicar contigo, un placer conocerte, reencontrarte otra vez.
0: Estamos platicando.
1: Seguir viéndote como la número uno, reconociéndote, todo. Pero muchísimas gracias.
0: No, muchas gracias, de verdad,
1: por este todo lo que has logrado. Y anticipadamente por todo lo que vas a lograr, porque ese espíritu competitivo no se evapora. Ese seguirá hasta el último día de tu vida.
0: Sí, yo creo que, bueno, van pasando diferentes etapas estos ciclos, pero yo creo que cuando un atleta, volvemos a lo mismo, se vuelve adicto a esa adrenalina de competir, de siempre dar lo mejor de uno mismo, pues ya es como tu mantra de todo lo que hagas, y eso es lo que me ha ayudado mucho ahora en esta nueva faceta. De la misma manera en la que lo hice en el deporte, bien, disciplinada, constante, pues lo quiero hacer dentro de la política. Uh-huh. Y en lo que me llegue a dedicar, y siempre es lo que he hecho, he tenido la oportunidad de estar ahora igual que tú de este lado con los micrófonos, y siempre era, ay no, que salga bien el programa, ¿qué podemos traer? ¿Qué podemos sacarle provecho a los atletas y toda esta parte? Entonces siempre era como un ganar-ganar, y eso es como ese mantra que traigo ya.
1: Y además conferencista.
0: Conferencista, ¿no? También, poder compartir.
1: Disfrutas los auditores.
0: Me encanta, porque poder compartir esa historia.
1: Es que una cosa es tener a la gente detrás de la cámara y otra cosa es tenerla de frente.
0: No, de frente.
1: Es otra cosa.
0: Pero también está bien padre porque ves a la gente y es donde te escuchan y empiezan estas preguntas donde ellos dicen, yo también pasé esto, o ¿cómo le hiciste tú? O que me dicen, Paola, pero hay momentos donde quieres tirar la toalla, fui a la libre de derecho y era otro atleta y me dice, pero esa frustración, o sea, yo quiero que me hables del momento en el que te frustraste, te caíste y cómo te levantaste. Y yo le contaba mi experiencia y luego me escribió por privado en Instagram y me dice, todas los tips que nos diste en esa conferencia, no sabes cómo me han ayudado. Y para mí es cambiarle la vida a una persona.
1: Es que desde ahí viene realmente el aprendizaje.
0: Sí, porque
1: de los golpes, de los tropiezos, de los que, por eso yo hacía tanto énfasis al principio de la.
0: No, y hoy te das cuenta, Félix, que todos los jóvenes hoy en día quieren alcanzar el éxito de un día a otro. Y la verdad es que no, eso es imposible. Quieres ser, ya gané un torneo, entonces ya voy a ser el mejor del mundo mañana. No, la verdad es que mi carrera también fue de muchos tropiezos, de muchas caídas, de irme a vivir a Estados Unidos, de fracasar, pero de regresar y decir, ya entendí qué es lo que me funciona y qué es lo que no, ya entendí que mi equipo multidisciplinario puede ser esta parte lo mejor y los que me pueden ayudar a alcanzar es la cima, y ahí es donde empiezas a entender y aprender que todo es un proceso y que no vas a ser el mejor de un día a otro. Entonces son 25 años de carrera deportiva y te puedo decir que llegar a ser la mejor del mundo me tardé bastante tiempo.
1: Uh-huh. Llevas más años como número uno de lo que te tardaste en llegar. Ya, Paola, ya. Muchísimas gracias.
0: No, muchas gracias.
1: De verdad, muchas gracias. Y gracias a ustedes también que nos acompañan aquí en Reflexiones y Balones a través de la gran cadena W, que les agradecemos que pasa aquí nuestro podcast, y a través también de Piso 15 en YouTube para que vean este y todos los demás capítulos de Reflexiones y Balones. Paola Longoria.
0: No, muchas gracias, Félix, por la invitación. Gracias.
1: Muchas gracias.
0: Gracias.
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5: ¿Es mala suerte o mentalidad? ¿Es la cantidad de extranjeros o la eliminación del ascenso y el descenso? ¿Son todos estos factores o varios o ninguno? Son las preguntas que se hace la serie documental El Quinto Partido. Y las respuestas las busca Julián Gil, conductor, actor y muy aficionado al fútbol, donde entrevista en exclusiva para este material a personalidades como Miguel Herrera, Enrique Bermúdez, Juan Carlos Rodríguez La Bomba, Valeria Marín, Enrique Borja, Charly Rodríguez, Adriana Monsalve, y se mete hasta la casa literal de Santi Jiménez en Italia y de Raúl Jiménez en Inglaterra. Conoceremos su opinión sobre las actuaciones de la selección mexicana en diferentes mundiales, tanto cómo las vivieron cuando eran niños y se ilusionaban con estar ahí, hasta que vistieron la playera tricolor, o bien desde la perspectiva de los periodistas, narradores y entrenadores que aparecen en este material. Veremos criterios desde ambos lados, por ejemplo, las opiniones de Ricardo La Volpe contrapuestas a las de Cuauhtémoc Blanco, o imperdible es el segmento protagonizado por Maxi Rodríguez y Osvaldo Sánchez, y el punto de vista de cada uno de ese gol de Argentina que eliminó a México en el Mundial del 2006.
6: Dice el portero mexicano que desde que lo vio patear sabía que no llegaría y que entraría a su portería.
5: Otra pregunta medular que se les hace a los entrevistados es qué harían si fueran presidentes del fútbol mexicano por un día, y la mayoría coincide en los cambios estructurales, en los de raíz y de formato, y también en que somos un país al que le sobra talento pero le faltan oportunidades. La serie no deja fuera a la afición mexicana y recopila el sentimiento que nos provocó Qatar 2022 y cómo llega nuestro ánimo para este 2026. Lo hace desde las entrañas, desde lugares como Tepito, haciendo la conexión con los orígenes del mencionado Cuau. El Quinto Partido está conformada por 3 episodios de poco menos de una hora cada uno y disponibles gratis en Canela TV. Una vez que vemos y escuchamos todas estas opiniones, no hay una conclusión certera sobre qué es la maldición del Quinto Partido o si esta realmente existe. Lo que sí es que nos deja una gran ventana abierta para el optimismo, esperando que la participación tricolor no solo en este 2026, sino para el futuro, ya solo sea cuesta arriba. Para W Deportes, yo soy Héctor Padilla Pada.
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1: Se está acabando el partido, en cualquier momento se va a pitar el final. Llegamos a los 97 y en estos momentos Quintero Buitrón que pita indica que termina el partido. La máquina Cruz Azul es campeón del fútbol mexicano.
2: El 24 de mayo de 2026, el Cruz Azul se coronó campeón de la Liga MX. Unos días después, se estrenó en cines el documental Azul Oscuro, Azul Celeste. Y el sábado 30 de mayo, se dio a conocer el fallecimiento de Guillermo Billy Álvarez, expresidente de Cruz Azul y exdirector de la cooperativa. Estas coincidencias se convirtieron en hechos que hay que agregar de inmediato a la historia de la cementera y del equipo que nos cuenta esta película. Nos lleva de la mano desde los orígenes para poder entender lo que ha ocurrido dentro de la institución a lo largo de los años, enfocándose sobre todo en la lucha interna por el poder y las fatales consecuencias que esta ha tenido. Debo decirlo, si bien el género documental suele presentarnos las diferentes perspectivas de los involucrados y así permitirnos sacar nuestras propias conclusiones, esta producción toma partido, valga la expresión, por una de las partes. Pero eso sí, en los créditos dejan muy en claro que se buscaron testimonios de los otros protagonistas, incluyendo al propio Guillermo Álvarez, y que no recibieron respuesta. Hay una pregunta muy importante dentro de esta historia. Las acusaciones que van de un lado para otro y los terribles eventos derivados de estas han afectado al equipo. El término cruzazulear tiene un origen mucho más oscuro y que podría venir desde dentro de la institución. No les voy a spoilear la respuesta, porque por una parte, pues desafortunadamente los documentos y pruebas que podrían o no comprobarlo son de los pocos a los que no se puede tener acceso hasta el momento. Y por otra, es muy probable que, y afortunadamente por el bien del deporte y nuestro fútbol, parafraseando a Maradona, la pelota no se ha manchado. Azul Oscuro, Azul Celeste cuenta con testimonios de gente como Ricardo Peláez, Álvaro Morales, abogados involucrados directamente en la defensa de acusados y acusadores, e integrantes de la cooperativa a todos los niveles. Es dirigida por Carlos Batis y por Carlos Carrera, a quien recordamos por el crimen del padre Amaro. Denle una buscada a ver si todavía la alcanzan en cines, y si no, esperar a su estreno en alguna plataforma porque vale la pena. Y es que lejos está de tratarse de un material exclusivo nada más para los aficionados de la máquina. Es más bien una representación de cómo, si la avaricia se hace presente en un relativo microcosmos como el del Cruz Azul, pues que no nos sorprenda que estas historias se repitan una y otra vez en otras instituciones, en otras empresas, en la política, en el gobierno y, pues no sé, ¿será que en otros equipos? Para W Deportes, yo soy Héctor Padilla Pada.
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2: ¿Es mala suerte o mentalidad? ¿Es la cantidad de extranjeros o la eliminación del ascenso y el descenso? ¿Son todos estos factores o varios o ninguno? Son las preguntas que se hace la serie documental El Quinto Partido. Y las respuestas las busca Julián Gil, conductor, actor y muy aficionado al fútbol, donde entrevista en exclusiva para este material a personalidades como Miguel Herrera, Enrique Bermúdez, Juan Carlos Rodríguez La Bomba, Valeria Marín, Enrique Borja, Charlie Rodríguez, Adriana Monsalve, y se mete hasta la casa literal de Santi Jiménez en Italia y de Raúl Jiménez en Inglaterra. Conoceremos su opinión sobre las actuaciones de la selección mexicana en diferentes mundiales, tanto cómo las vivieron cuando eran niños y se ilusionaban con estar ahí, hasta que vistieron la playera tricolor, o bien desde la perspectiva de los periodistas, narradores y entrenadores que aparecen en este material. Veremos criterios desde ambos lados, por ejemplo, las opiniones de Ricardo La Volpe contrapuestas a las de Cuauhtémoc Blanco, o imperdible es el segmento protagonizado por Maxi Rodríguez y Osvaldo Sánchez, y el punto de vista de cada uno de ese gol de Argentina que eliminó a México en el Mundial del 2006.
4: Dice el portero mexicano.
2: mexicano que desde que lo vio patear sabía que no llegaría y que entraría a su portería. Otra pregunta medular que se les hace a los entrevistados es qué harían si fueran presidentes del fútbol mexicano por un día. Y la mayoría coincide en los cambios estructurales, en los de raíz y de formato, y también en que somos un país al que le sobra talento pero le faltan oportunidades. La serie no deja fuera a la afición mexicana y recopila el sentimiento que nos provocó Qatar 2022 y cómo llega nuestro ánimo para este 2026. Lo hace desde las entrañas, desde lugares como Tepito, haciendo la conexión con los orígenes del mencionado Cuau. El quinto partido está conformada por 3 episodios de poco menos de una hora cada uno y disponibles gratis en Canela TV. Una vez que vemos y escuchamos todas estas opiniones, no hay una conclusión certera sobre qué es la maldición del quinto partido o si esta realmente existe. Lo que sí es que nos deja una gran ventana abierta para el optimismo, esperando que la participación tricolor no solo en este 2026, sino para el futuro, ya solo sea cuesta arriba. Para W Deportes, yo soy Héctor Padilla Pada.
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3: ¿Es mala suerte o mentalidad? ¿Es la cantidad de extranjeros o la eliminación del ascenso y el descenso? ¿Son todos estos factores o varios o ninguno? Son las preguntas que se hace la serie documental El Quinto Partido. Y las respuestas las busca Julián Gil, conductor, actor y muy aficionado al fútbol, donde entrevista en exclusiva para este material a personalidades como Miguel Herrera, Enrique Bermúdez, Juan Carlos Rodríguez La Bomba, Valeria Marín, Enrique Borja, Charlie Rodríguez, Adriana Monsalve, y se mete hasta la casa literal de Santi Jiménez en Italia y de Raúl Jiménez en Inglaterra. Conoceremos su opinión sobre las actuaciones de la selección mexicana en diferentes mundiales, tanto cómo las vivieron cuando eran niños y se ilusionaban con estar ahí, hasta que vistieron la playera tricolor. O bien, desde la perspectiva de los periodistas, narradores y entrenadores que aparecen en este material. Veremos criterios desde ambos lados. Por ejemplo, las opiniones de Ricardo La Volpe contrapuestas a las de Cuauhtémoc Blanco. O imperdible es el segmento protagonizado por Maxi Rodríguez y Osvaldo Sánchez y el punto de vista de cada uno de ese gol de Argentina que eliminó a México en el Mundial del 2006.
4: Dice el portero mexicano que desde que lo vio patear sabía que no llegaría y que entraría a su portería.
3: Otra pregunta medular que se les hace a los entrevistados es qué harían si fueran presidentes del fútbol mexicano por un día. Y la mayoría coincide en los cambios estructurales, en los de raíz y de formato, y también en que somos un país al que le sobra talento pero le faltan oportunidades. La serie no deja fuera a la afición mexicana y recopila el sentimiento que nos provocó Qatar 2022 y cómo llega nuestro ánimo para este 2026. Lo hace desde las entrañas, desde lugares como Tepito, haciendo la conexión con los orígenes del mencionado Cuau. El Quinto Partido está conformada por 3 episodios de poco menos de una hora cada uno y disponibles gratis en Canela TV. Una vez que vemos y escuchamos todas estas opiniones, no hay una conclusión certera sobre qué es la maldición del Quinto Partido o si esta realmente existe. Lo que sí es que nos deja una gran ventana abierta para el optimismo, esperando que la participación tricolor no solo en este 2026, sino para el futuro, ya solo sea cuesta arriba. Para W Deportes, yo soy Héctor Padilla Pada.
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3: ¿Es mala suerte o mentalidad? ¿Es la cantidad de extranjeros o la eliminación del ascenso y el descenso? ¿Son todos estos factores o varios o ninguno? Son las preguntas que se hace la serie documental El Quinto Partido. Y las respuestas las busca Julián Gil, conductor, actor y muy aficionado al fútbol, donde entrevista en exclusiva para este material a personalidades como Miguel Herrera, Enrique Bermúdez, Juan Carlos Rodríguez La Bomba, Valeria Marín, Enrique Borja, Charlie Rodríguez, Adriana Monsalve, y se mete hasta la casa literal de Santi Jiménez en Italia y de Raúl Jiménez en Inglaterra. Conoceremos su opinión sobre las actuaciones de la selección mexicana en diferentes mundiales, tanto cómo las vivieron cuando eran niños y se ilusionaban con estar ahí, hasta que vistieron la playera tricolor, o bien desde la perspectiva de los periodistas, narradores y entrenadores que aparecen en este material. Veremos criterios desde ambos lados, por ejemplo, las opiniones de Ricardo Lavolpe contrapuestas a las de Cuauhtémoc Blanco, o imperdible es el segmento protagonizado por Maxi Rodríguez y Osvaldo Sánchez, y el punto de vista de cada uno de ese gol de Argentina que eliminó a México en el Mundial del 2006.
4: Dice el portero mexicano que desde que lo vio patear sabía que no llegaría y que entraría a su portería.
3: Otra pregunta medular que se les hace a los entrevistados es qué harían si fueran presidentes del fútbol mexicano por un día. Y la mayoría coincide en los cambios estructurales, en los de raíz y de formato, y también en que somos un país al que le sobra talento pero le faltan oportunidades. La serie no deja fuera a la afición mexicana y recopila el sentimiento que nos provocó Qatar 2022 y cómo llega nuestro ánimo para este 2026. Lo hace desde las entrañas, desde lugares como Tepito, haciendo la conexión con los orígenes del mencionado Cuau. El Quinto Partido está conformada por 3 episodios de poco menos de una hora cada uno y disponibles gratis en Canela TV. Una vez que vemos y escuchamos todas estas opiniones, no hay una conclusión certera sobre qué es la maldición del Quinto Partido o si esta realmente existe. Lo que sí es que nos deja una gran ventana abierta para el optimismo, esperando que la participación tricolor no solo en este 2026, sino para el futuro, ya solo sea cuesta arriba. Para W Deportes, yo soy Héctor Padilla Pada.
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2: ¿Es mala suerte o mentalidad? ¿Es la cantidad de extranjeros o la eliminación del ascenso y el descenso? ¿Son todos estos factores o varios o ninguno? Son las preguntas que se hace la serie documental El Quinto Partido. Y las respuestas las busca Julián Gil, conductor, actor y muy aficionado al fútbol, donde entrevista en exclusiva para este material a personalidades como Miguel Herrera, Enrique Bermúdez, Juan Carlos Rodríguez La Bomba, Valeria Marín, Enrique Borja, Charlie Rodríguez, Adriana Monsalve, y se mete hasta la casa literal de Santi Jiménez en Italia y de Raúl Jiménez en Inglaterra. Conoceremos su opinión sobre las actuaciones de la selección mexicana en diferentes mundiales, tanto cómo las vivieron cuando eran niños y se ilusionaban con estar ahí, hasta que vistieron la playera tricolor, o bien desde la perspectiva de los periodistas, narradores y entrenadores que aparecen en este material. Veremos criterios desde ambos lados, por ejemplo, las opiniones de Ricardo Lavolpe contrapuestas a las de Cuauhtémoc Blanco, o imperdible es el segmento protagonizado por Maxi Rodríguez y Osvaldo Sánchez, y el punto de vista de cada uno de ese gol de Argentina que eliminó a México en el Mundial del 2006.
3: Dice el portero mexicano que desde que lo vio patear sabía que no llegaría y que entraría a su portería.
2: Otra pregunta medular que se les hace a los entrevistados es qué harían si fueran presidentes del fútbol mexicano por un día, y la mayoría coincide en los cambios estructurales, en los de raíz y de formato, y también en que somos un país al que le sobra talento pero le faltan oportunidades. La serie no deja fuera a la afición mexicana y recopila el sentimiento que nos provocó Qatar 2022 y cómo llega nuestro ánimo para este 2026. Lo hace desde las entrañas, desde lugares como Tepito, haciendo la conexión con los orígenes del mencionado Cuau. El Quinto Partido está conformada por 3 episodios de poco menos de una hora cada uno y disponibles gratis en Canela TV. Una vez que vemos y escuchamos todas estas opiniones, no hay una conclusión certera sobre qué es la maldición del Quinto Partido o si esta realmente existe. Lo que sí es que nos deja una gran ventana abierta para el optimismo, esperando que la participación tricolor no solo en este 2026, sino para el futuro, ya solo sea cuesta arriba. Para W Deportes, yo soy Héctor Padilla Pada.
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1: Se está acabando el partido, en cualquier momento se va a pitar el final. Llegamos a los 97 y en estos momentos Quintero Buitrón que pita indica que termina el partido. La máquina Cruz Azul es campeón del fútbol mexicano.
2: El 24 de mayo de 2026, el Cruz Azul se coronó campeón de la Liga MX. Unos días después, se estrenó en cines el documental Azul Oscuro, Azul Celeste. Y el sábado 30 de mayo, se dio a conocer el fallecimiento de Guillermo Billy Álvarez, expresidente de Cruz Azul y exdirector de la cooperativa. Estas coincidencias se convirtieron en hechos que hay que agregar de inmediato a la historia de la cementera y del equipo que nos cuenta esta película. Nos lleva de la mano desde los orígenes para poder entender lo que ha ocurrido dentro de la institución a lo largo de los años, enfocándose sobre todo en la lucha interna por el poder y las fatales consecuencias que esta ha tenido. Debo decirlo, si bien el género documental suele presentarnos las diferentes perspectivas de los involucrados y así permitirnos sacar nuestras propias conclusiones, esta producción toma partido, valga la expresión, por una de las partes. Pero eso sí, en los créditos dejan muy en claro que se buscaron testimonios de los otros protagonistas, incluyendo al propio Guillermo Álvarez, y que no recibieron respuesta. Hay una pregunta muy importante dentro de esta historia. Las acusaciones que van de un lado para otro y los terribles eventos derivados de estas, ¿han afectado al equipo? El término cruzazulear tiene un origen mucho más oscuro y que podría venir desde dentro de la institución. No les voy a spoilear la respuesta, porque por una parte, pues desafortunadamente los documentos y pruebas que podrían o no comprobarlo son de los pocos a los que no se puede tener acceso hasta el momento. Y por otra, es muy probable que, y afortunadamente por el bien del deporte y nuestro fútbol, parafraseando a Maradona, la pelota no se ha manchado. Azul Oscuro, Azul Celeste cuenta con testimonios de gente como Ricardo Peláez, Álvaro Morales, abogados involucrados directamente en la defensa de acusados y acusadores e integrantes de la cooperativa a todos los niveles. Es dirigida por Carlos Batis y por Carlos Carrera, a quien recordamos por el crimen del padre Amaro. Denle una buscada a ver si todavía la alcanzan en cines y si no, esperar a su estreno en alguna plataforma porque vale la pena. Y es que lejos está de tratarse de un material exclusivo nada más para los aficionados de la máquina. Es más bien una representación de cómo, si la avaricia se hace presente en un relativo microcosmos como el del Cruz Azul, pues que no nos sorprenda que estas historias se repitan una y otra vez en otras instituciones, en otras empresas, en la política, en el gobierno y, pues no sé, ¿será que en otros equipos? Para W Deportes, yo soy Héctor Padilla Pada.
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2: ¿Es mala suerte o mentalidad? ¿Es la cantidad de extranjeros o la eliminación del ascenso y el descenso? ¿Son todos estos factores o varios o ninguno? Son las preguntas que se hace la serie documental El Quinto Partido. Y las respuestas las busca Julián Gil, conductor, actor y muy aficionado al fútbol, donde entrevista en exclusiva para este material a personalidades como Miguel Herrera, Enrique Bermúdez, Juan Carlos Rodríguez La Bomba, Valeria Marín, Enrique Borja, Charlie Rodríguez, Adriana Monsalve, y se mete hasta la casa literal de Santi Jiménez en Italia y de Raúl Jiménez en Inglaterra. Conoceremos su opinión sobre las actuaciones de la selección mexicana en diferentes mundiales, tanto cómo las vivieron cuando eran niños y se ilusionaban con estar ahí, hasta que vistieron la playera tricolor, o bien desde la perspectiva de los periodistas, narradores y entrenadores que aparecen en este material. Veremos criterios desde ambos lados, por ejemplo, las opiniones de Ricardo Lavolpe contrapuestas a las de Cuauhtémoc Blanco, o imperdible es el segmento protagonizado por Maxi Rodríguez y Osvaldo Sánchez, y el punto de vista de cada uno de ese gol de Argentina que eliminó a México en el Mundial del 2006.
3: Dice el portero mexicano que desde que lo vio patear sabía que no llegaría y que entraría a su portería.
2: Otra pregunta medular que se les hace a los entrevistados es qué harían si fueran presidentes del fútbol mexicano por un día, y la mayoría coincide en los cambios estructurales, en los de raíz y de formato, y también en que somos un país al que le sobra talento pero le faltan oportunidades. La serie no deja fuera a la afición mexicana y recopila el sentimiento que nos provocó Qatar 2022 y cómo llega nuestro ánimo para este 2026. Lo hace desde las entrañas, desde lugares como Tepito, haciendo la conexión con los orígenes del mencionado Cuau. El Quinto Partido está conformada por 3 episodios de poco menos de una hora cada uno y disponibles gratis en Canela TV. Una vez que vemos y escuchamos todas estas opiniones, no hay una conclusión certera sobre qué es la maldición del Quinto Partido o si esta realmente existe. Lo que sí es que nos deja una gran ventana abierta para el optimismo, esperando que la participación tricolor no solo en este 2026, sino para el futuro, ya solo sea cuesta arriba. Para W Deportes, yo soy Héctor Padilla Pada.
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0: Hola, ¿qué tal? ¿Cómo están? Bienvenidos. Esto es Volumen de Juego. Estamos comenzando otro programa aquí con Mauricio Cervera en los controles y producción. Está también el buen Charlie Juárez junto a mí y Jerry. ¿Cómo andan, señores? Jerry Castillo.
1: Muchas gracias, pues muy bien. Un gusto de nuevo estar aquí en Volumen de Juego con todos ustedes.
2: Así es, un gusto, un placer llegar hasta sus oídos de nueva cuenta. Y empezamos con un rolón. Así yo creo es, que es una gran forma de comenzar. A propósito de pues el 39 aniversario del Apetito por la Destrucción de Guns N' Roses, ¿no?
0: Universal Estéreo. Así no, no, es. No está usted sintonizando Universal Estéreo. Sigue siendo Volumen de Juego.
2: O cualquiera de esas estaciones donde escuchan delfines o cosas así. Pero bueno, sirva el Apetito por la Destrucción para el pretexto de la BBC, que hizo una cosa magistral para decirle adiós al Mundial de Fútbol. Y que le quedó una chulada, la verdad, la edición, todo lo que vivimos, los goles, los personajes, las figuras. Y pues de eso vamos a platicar de entrada, ahora que estamos comenzando el Volumen de Juego.
0: Sí, la manera en la que fueron machándose, se dice, digamos, en el argot, ¿no? O cuadrando imágenes con la música, con el feeling, con el nat sound, con los sonidos naturales desde el principio, desde que abre con el helicóptero, ¿no? Se escucha perfectamente el sonido de las hélices. Y luego ya te cuenta la historia de todo el Mundial de Fútbol en un video que dura precisamente lo que dura Sweet Child O' Mine, ¿no? Esta canción que, como dices, está cumpliendo 39 años. Es la única de ese disco del Appetite for Destruction que agarró y que fue el número uno de todo ese disco, que es un discazo, digamos, de la música. Uno de los grandes debuts de una banda. Fue el único que alcanzó ese lugar.
1: Así es, ¿no? Y aparte, digo, bueno, fue el único que alcanzó el primer lugar, pero prácticamente medio disco estuvo ahí en las listas, ¿no? Sí. O sea, todos destacaron, todos fueron éxitos, y no fueron número uno, pero sí fueron éxitos. La gente sabe esas canciones como nadie. Y sí, como dicen, ¿no? ¿Cómo machan el video con la canción de los Guns N' Roses? La verdad es que te emociona. No sé si también...
0: Sí, la edición es increíble, el ritmo.
1: O sea, la edición, el ritmo, todo. Te cuenta el mundial perfectamente que son 3 minutos, 4...
0: 5 minutos. Son 5 minutos.
1: 5 minutos de canción, te cuentan todo el mundial, ¿no? O sea, todo el mundial hasta la final.
0: Si te lo perdiste, estuviste en una cueva, ponte ese video. Sí, y si ustedes no lo han visto, bueno, pues está en redes, y si no, ya lo subí a mi Twitter, Juan Arturo M, ahí lo pueden
1: perfecto.
0: Ver.
1: Perfecto, y tiene todos los momentos, creo que además clave, que van a ser premiados, que van a ser destacados, que van a ser el gol de Cabo Verde Argentina, que es una verdadera joya, el último gol, ¿no? El de España, o sea, tú dices, o sea, ¿qué me faltó ver? O sea, si ves algunas cosas del video que dices, ¿esto cuándo pasó, no? Entonces sí te lleva, te comparte completamente la fiesta del mundial en esta canción, y creo que justo, ¿no? El sabor de la canción te hace que sea todavía más agradable verlo, ¿no? O sea, no lo cortas para nada.
2: Sí, es un gran resumen, definitivamente, desde que abre con el México-Sudáfrica, uh-huh, hasta que levanta la Copa de la FIFA Rodri. Y pues sí, efectivamente, para quienes no, por alguna extraña razón, no se enteraron que hubo un Mundial de Fútbol este año, bien pueden ver un resumen con una canción que además es muy peculiar que la hayan utilizado, como bien comentan, de un discazo, pero que no fue hasta un año después de su publicación que empezó a hacer ruido, porque ya se habían estrenado sencillos, It's So Easy me parece que fue el primero, luego vino Welcome to the Jungle, sí. MTV, el canal de videos, le dio un empujoncillo ahí, creo que lo pasaban por la madrugada.
0: De hecho, el empujón, sí, así es, la historia que dices es cierta, el empujón se lo da directamente David Geffen, el director de la disquera, director y dueño, le habla a MTV, le dice, oye, por favor, pasa el video de Welcome to the Jungle, y como dices, lo empiezan a pasar por la madrugada, y entonces el disco explota, pero hasta un año después de su lanzamiento.
2: Sí, cuando MTV tenía estos programas tipo Headbangers Ball, ¿no? Uh-huh. Donde de repente aparecía música pesada en la madrugada, pues porque las criaturas, ¿no? Exactamente. En horario familiar. En horario. Y hasta que llega Mi dulce niña, ese Child of Mine, que llega ese Child of Mine para reventar los oídos de todos, y que incluso las mismas estaciones radiodifusoras le dijeron, oye, ¿no pueden bajar un poquito al tiempo? Porque sus 5 minutos y más, como que es demasiado.
0: Para radio,
2: un
0: sí.
2: Poco,
0: radio,
2: ¿no? Y entonces es cuando hay ahí una edición. Pero llega, pega y es cuando Guns N' Roses empieza a construir su historia.
0: Sí, porque fue el primer álbum el que los catapulta precisamente esa historia. La portada también se cambió, se censuró porque sí. Originalmente era otra portada muy subida de tono.
2: Era un robot, ¿no?
0: Era un robot, sí. Y aparte subía todo con un robot, rarísimo. Sí. Para ser 1987 está muy raro. Y entonces después, pues la típica portada donde está la cruz y las calaveras de cada uno de los integrantes de la banda.
1: Así es, y yo creo que además también la BBC haciendo este video sabía, ¿no?, de la importancia de la fecha de la canción del disco, justo lo lanza un día antes, ¿no?, de que se conmemore. O sea, lo hizo perfecto, ¿no? Creo que esa es una gran lección de cómo aprovechar los tiempos, las efemérides, ¿no? Todo esto que abarca una tendencia que se puede llamar así, porque el video ayer, la verdad es que reventó cualquier plataforma, ¿eh?
0: O sea, sí, porque mucha gente se preguntaba, ¿por qué esa canción, así no? Es, si el mundial fue Canadá, México, Estados Unidos. La explicación que en ese momento podríamos pensar a la primera es, bueno, porque la mayoría del mundial se llevó en Estados Unidos. Y digamos que el mundial era de Estados Unidos, pero pues nos dieron chance ahí de tener uno que otro partidito a los canadienses y mexicanos, ¿no? Y por eso, porque la verdad, la banda y esta canción es totalmente gringa. Entonces, pues, o sea, cuadra muy bien con esa cultura, aunque hay partidos en Canadá y algunos partidos en México.
2: Sí, que es un himno, además, yo te digo, independientemente de todo el contexto que hay, que es una canción muy emblemática ya para el espíritu deportivo, ¿no? Que algunos han adoptado incluso, y que tiene una que otra anécdota simpática, bueno, no sé si simpática, ¿no? Porque pues al final Axl Rose se la compone a su expareja, ¿no? La que era hija de Erin, creo que se llama, hija de uno de los Everly Brothers.
0: Erin Everly.
2: Y que también tiene otros datos curiosos, como el hecho de que Slash la odia, o que se ha mencionado que probablemente no la soporta, porque pues al final parecía que estaba calentando la mano durante la grabación y salen esos famosos sonidos de la guitarra con la que abre, y pues al final se convirtió en un trancazo que creo que ni ellos mismos esperaban.
0: Exactamente, estaban ensayando, bueno, como que estaba haciendo un ejercicio Slash, entonces la escucha Axl, que pues venía muy inspirado con ese enamoramiento, y entonces escribe la letra y le dice, ya tengo la letra para esta canción. Entonces es como surge este hit, ¿no? Que ya se volvió en un hit mundial. También este disco tenía la particularidad, porque se lanzó todavía en vinil, que tenía dos lados, pues, como todos, pero este no era ni el lado A y el lado B, sino era el lado G y N, o el lado G y el lado N, ¿no? El lado Guns y el lado de las rosas, ¿no? Entonces, el lado Guns era el lado más rockero, más movido, más fuerte, más pesado. Y el otro lado, el lado de Roses, era el lado de las baladitas, ¿no?, y de las canciones más cachondonas, digamos.
2: Y me parece además apropiado lo que comentaba Jerry acerca del timing, no solo en el video que vimos de la BBC de Londres, también el momento en que lo sacaron, porque es muy parecido a lo que ocurrió también con este éxito de Guns N' Roses, no solo por la canción dedicada a la esposa, bueno, ex esposa, ¿no?, de Axl Rose, por la curiosidad de lo de Slash, sino porque también al momento de la producción, en algún momento dijeron, oigan, vamos a alargarlo, vamos a cambiarle de tono, vamos a cambiarle de ritmo. Y cuenta la leyenda urbana que Axl Rose dice, ¿y qué hacemos? ¿Where do we go? Y se queda como esta parte en la que hay unos ecos, ¿no? Y que de repente cambia por un poquito hacia dónde va la canción. Y que pues al final muchos coreamos y repetimos cada vez que escuchamos A Child of Mine.
0: Claro, sí, le queda perfecto. La verdad es una buena creación que está perfectamente adaptada para este momento, para este video del mundial que creó la BBC.
1: Como dices, perdón, nada más para agregar, esto que dices del ensayo, ¿no? Que pues Slash estaba literal calentando los dedos y le salió el riff, que es uno de los riffs más populares de la historia del rock, ¿no?
0: O sea, reconocibles, ¿no? Tú escuchas eso y sabes.
1: Escuchas la primera nota y ya sabes qué canción es. Entonces, esta es otra particularidad de estos genios de la música, ¿no?
2: El buen Mauricio nos dice que es importante hasta grabar los ensayos, pero que de repente salir por ahí cosas muy importantes.
0: Háganle caso.
1: Como bien, este es un ensayo de volumen de juego, entonces.
0: Esperemos que no. Oigan, y ya platicando sobre el partido, hay algo que me gustaría destacar, sobre todo un par de historias de precisamente los elementos, los atacantes de España. estas historias de emigración, ¿no?
2: Sí.
0: O sea, los primero, los hermanos Williams, porque a lo mejor la parte de Lamine Yamal, pues ya es más conocida, ¿no? Sabemos que tiene este pasado marroquí y de Guinea Ecuatorial por parte de su padre y de su madre respectivamente. Pero la parte de los Williams, ¿no? Que uno decide jugar por Ghana, el otro decide por la selección española, pero sus padres atraviesan el desierto descalzos, llegan a Bilbao y entonces los atiende en Cáritas, los atiende un sacerdote. Ese sacerdote incluso es quien recibe al primer hijo cuando la madre da a luz, y ese sacerdote se llama Iñaki. En agradecimiento le ponen Iñaki a este que es el primer hijo, y es quien decide jugar por Ghana cuando ya antes había debutado en 2016 con una de las selecciones menores de España, pero después lo piensa bien y dice: creo que el deseo de mi abuelo era que yo fuera Ghanes y representara a Ghana, y eso es lo que hace.
2: Sí, es una historia que se repite constantemente. Lo vimos con tres de los cuatro semifinalistas, ¿no? Inglaterra, Francia, España, que tienen esta cultura de la migración muy marcada y que se puede ver en sus selecciones, ¿no? Y que es el periplo que muy probablemente atraviesan muchos africanos. Lo hemos visto en Francia, más de la mitad de los jugadores con sangre africana. España, que también tiene esta herencia. E Inglaterra, que más o menos por ahí, más disimuladamente, ¿no? Argentina no tanto. Sabemos que pues, al final ellos se cuecen aparte, ¿no? Pero sí está como que muy marcado que ocurre precisamente en Europa estos africanos que buscan una mejor calidad de vida. Y lo que está ocurriendo es que están dando mucho talento en diferentes apartados, incluyendo lo deportivo.
0: Así es. Nico Williams acaba dando la asistencia con la que Ferran Torres anota ese gol. ¿Y ibas a decir algo?
1: No, solamente como agregar justo, ¿no? ¿Cómo se dividen estas historias? Que incluso el hermano Iñaki, uh-huh, ¿sí?, le manda una carta al hijo,
0: hermosa,
1: previo a la
0: muy
1: final, donde le dice que él ya ha puesto el apellido,
0: sí,
1: en el mundo, ¿no? En el universo. Sí, la verdad es muy emotiva. Si pueden leerla también.
0: Te hace llorar.
2: Hay que compartirla. Es de Lagrimita Remy. Sí.
1: Entonces, sí. Estas historias que siempre acompañan las glorias deportivas, la música, o sea,
0: toda la historia detrás de para que esto sucediera, para que estos jugadores estén en la cancha, todo lo que tuvo que suceder previamente. Antes de mandar a la canción, Ferran Torres es quien anota. También una historia de resiliencia, porque le han dicho, le han tirado de todo. El muchacho ahí está, anota el gol que ha marcado la historia. Y él además es rescatador de perros,
2: sí,
0: en sus tiempos libres.
2: Sí, es un amante de los perros.
0: Sí.
2: Que además, ¿cómo se dan las cosas, no? No solo la historia de Ferran, que sí ama a los canes y está íntimamente ligada a la canción que vamos a escuchar a continuación.
0: Exacto.
2: Que son los perros, que utilizaron muy bien los de la selección de España, porque es un tema que habla acerca de la valentía, acerca del coraje, acerca de no me van a alcanzar, yo voy a triunfar. Y afortunadamente Arde Bogotá, que es la banda que hace este gran tema, pudo interpretarle en el festejo que tuvieron los campeones en las
0: Cibeles. Ahí estuvieron, justamente en el festejo.
1: O sea, creo que la enseñanza que le han dado los perros, por decirlo de una forma, o sea, esta forma de resistencia de él, o sea, le anularon en el primer partido, me parece, en el segundo partido, un gol en el Mundial.
0: Sí.
1: Por fuera de lugar, ¿no? Hay unas tomas de la televisión donde está rezando porque diga que, o sea, dice algo así como por favor que sea, ¿no? Entonces también está muy curioso, eso está muy padre la historia de cómo aguantó, y pues digo, no solamente en el Mundial, ¿no? En torneos previos, en eliminatorias, en torneos juveniles, pues siempre le había tocado como no ser el héroe o no tener estas maravillas de meter goles. Y ahora mete el gol que le da el título a España, ¿no? Y entonces, pues haces como un recorrido a todo esto que aguantó, que resistió, que le decían que no iba a ser profesional, que no le iba a hacer, que mejor dedícate a los perros. Y mira lo que pasó.
0: Bueno, pues ya estamos escuchando precisamente esta canción de la banda Arde Bogotá, que es de Cartagena. Uno dice, la banda se llama Arde Bogotá. Es de Cartagena, son colombianos, pero no, nada que ver. Es Cartagena en Murcia, España. Y Arde Bogotá es por otras razones, porque allá la escucharon por primera vez. Vamos a escuchar esta que es del nuevo, del disco más reciente, y volvemos a Volumen de Juego.
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2: Estamos de regreso en Volumen de Juego y más poder no se puede. Gojira con Marina Biotti, perdón, que si no habían escuchado este tema antes, París 2024 lo puso en ojos y oídos de todos y lo estamos escuchando ahora para recordar que tras esta Copa del Mundo, que estábamos platicando hace un momento, se vienen los Juegos Olímpicos de Los Ángeles y vamos a hacer un repaso precisamente a estas coincidencias de repente que hay, cósmicas si quieren, porque 26 de julio se inauguraron los Juegos Olímpicos de París 2024, termina el Tour de France y ahorita vamos a desarrollar, pero primero para que escucharan precisamente toda la potencia que tienen estos músicos, que no fueron los únicos que estuvieron en la inauguración de Francia, fue una inauguración, me parece, musicalmente muy rica, pero sí de los que más llamaron la atención en ese momento.
3: Además de rica, fue un poco controvertida, pero bueno, ese ya es otro tema. Lo que nos importa y lo que queremos resaltar en este programa es que es la primera vez que en una inauguración de Juegos Olímpicos suena el metal. Nunca antes el metal había estado en esta, pues digamos, en este escenario y en el foco de todos, ¿no? El metal es un género que pues no todo mundo gusta, pero y sobre todo cuando ya estamos hablando de, hace rato hablábamos de Guns N' Roses, digamos que está fresón al lado de lo que hace Gojira y los hermanos Duplantier, ¿no? Esta banda francesa que tiene varias nominaciones a los Grammy, pero aquí se lo ganó justo por esta actuación, ¿no? Está en el castillo, en un viejo castillo donde en la Revolución Francesa era una cárcel. Ahí es donde se desarrolla toda esta historia, a la orilla del Sena, ¿no? Y esta es una canción, Asa Irá, que significa todo irá bien, que habla precisamente en el segmento de la libertad, porque todo comienza con una María Antonieta decapitada. Así inicia, ¿no? Digo, eran varias formas como que se desarrollaba en diferentes escenarios de París, la inauguración, y de pronto cambiaba de uno a otro, y cuando llegas a, bueno, nos muestra la cámara o la pantalla, nos muestra esa María Antonieta decapitada, todo el mundo piensa, ¿qué es lo que está pasando? ¿Hacia dónde vamos?
4: Así es. Bueno, digo, al final también esta demostración, ¿no?, de cómo la música también puede mover no solo ideas, ¿no?, que ya tenemos como muy casadas con unos Juegos Olímpicos, ¿no?, que siempre es como de sana competencia, todo bonito. De repente ves algo así, un performance de esta magnitud, ¿no?, que al final, como dicen, fue tan polémico, generó mucha conversación, pero pues bueno, todo tiene una explicación, ¿no? O sea, todo tiene un significado, como bien decías, ¿no?, cósmico, si tú lo quieres ver de esa manera.
3: Cósmico, mágico, musical. Cósmico.
4: Ya lo decían los Beatles. Que al final creo que lo supieron hacer muy bien, ¿no?, porque o sea, sí lo ensayaron, sí sabían cómo iba a ser y por qué iba a ser, o sea, no fue casualidad todo lo que vimos, ¿no?
3: Totalmente, está total muy muy bien armado.
2: Normalmente en las inauguraciones de Juegos Olímpicos el país anfitrión trata de lucir un tanto de su historia, de su cultura, de lo que representan
3: mostrar al mundo,
2: ¿no?
3: Sí, sí.
2: Y si no recuerdo mal, este París 2024 significó la primera inauguración que sacaron del estadio para hacerlo totalmente en la ciudad, ¿no? Así y fue el pretexto ideal para que pudieran mostrar diferentes aspectos de París, de esta ciudad que ha significado tanto para el mundo, ¿no? Y precisamente si algo distingue a París en la historia es la revolución, ¿no? Este espíritu revolucionario y este fragmento precisamente en el que se habla de es una canción revolucionaria, sí. Pues con más punch es que el metal está más que justificado en este fragmento.
4: Y creo que además es como también un parteaguas, ¿no? Porque si bien veíamos en otras inauguraciones, como dicen, tratan de reflejar como que esta historia, ¿no? El folclore, o sea, como lo que todo mundo ya conoce de los países, ¿no? Siempre te quieren, como que reflejar lo mismo, ¿no? En esta ocasión, pues París hace algo completamente diferente, como dices, lo sacan a la calle, ¿no? Al pueblo, a la gente, lo que sea, y te ponen puntos clave, pero ya de la era moderna, ¿no? O sea, de lo que vemos ahora. Sí mezclado con el pasado, pero también te reflejan lo que hay ahora, ¿no? lo que es París ahora, lo que lo, bueno, en ese momento, y yo digo ahora también, ¿no? Pero no se casan, no se casan con los clichés de siempre, ¿no? De somos franceses, tenemos que poner la Torre Eiffel siempre, ¿no? Uh-huh. O ya saben, ¿no? El sombrerito, ¿no? Moulin Rouge, ¿no? Los baguettes, los croissants.
3: Exactamente. Sí, sí, totalmente anclados a la historia, es como muestran esta modernidad, ¿no? Y lo hacen de gran manera en esta canción, en donde Mariana Viotti, en algún punto de la canción, cuando está como en el clímax y empiezan a lanzarse las serpentinas que simulan la sangre, aparece sobre una barca, ¿no? Y entonces interpreta un pedazo de la ópera Carmen. Uh-huh. A todo este ensamble es el que se gana el Grammy, sí, como mejor presentación de rock, y se lo gana a Metallica, se lo gana a Judas Priest. Metallica, que por cierto en estos días está cumpliendo el Kill Em All, está también cumpliendo años desde 1983 que se lanzó, y digamos que ese es el lanzamiento del thrash metal para el mundo. Pero bueno, no nos desviemos, vamos a terminar entonces con esta parte de Gojira con Mariana Viotti, que ella tenía ya una experiencia previa con bandas de metal, entonces el ensamble quedó perfecto entre estos dos grandes intérpretes y artistas.
1: Sí, ya que hablamos precisamente de tradiciones, y hay algo que es sumamente tradicional de Francia, es el Tour de France, que en esta ocasión tuvimos la fortuna de ver por primera vez a nuestro compatriota Isaac del Toro compitiendo en una actuación que me parece bastante destacada para ser una primera vez. Y es una carrera tan tradicional, tan vistosa, que es parte de la cultura deportiva de Europa, ¿no? Muchísima gente que la sigue, tal vez de este lado del mundo no estamos tan acostumbrados a seguir el ciclismo, que suele ser espectacular para quienes nos gustan los deportes, es una cosa que no se pueden perder, pero algunos pensarán, ay, pues son unos cuantos ahí rodando y todo. No, la verdad es que es extremadamente demandante, sí. Una de las competencias deportivas a nivel mundial más complejas que hay, súper exigentes, y que pues bueno, tiene muchísimos años de historia y tradición.
3: Por ello mismo, perdóname, hay un montón de canciones, han inspirado a mucha gente, y la que primero viene a la mente es la canción de Kraftwerk, ¿no?
4: Sí, sí.
3: Estos alemanes que crearon la música electrónica, ellos son como los primeros que lo que piensas con esta canción, y esa es la canción que estamos escuchando de fondo. En 1983 crearon esta rola entre robótica que... Ahora que ustedes les están escuchando en el fondo, seguramente si no la identificaron, la oyeron y dijeron, es esa. La han oído porque se ha repetido por muchísimas ocasiones.
4: Sí, no, claro, y bueno, y bien que mencionas allá a Isaac del Toro, la verdad es que la participación y como siempre, digo, de este lado, ¿no? Las personas que no estamos tan acostumbradas, o las culturas que no estamos tan acostumbradas a una disciplina como el ciclismo, que si bien hemos tenido ciclistas buenos, ¿no? Pero uh-huh. Isaac del Toro, la verdad es que está pues haciendo historia. Tlaxcalteca,
3: sobre,
4: ¿no?
3: Todo, o sea, hay muchos tlaxcaltecas.
4: Los que aguantan estas uh-huh. subidas, bajadas. Pero él, la verdad es que está teniendo una participación y está literal como que regresando el gusto del ciclismo a México, porque ya también empieza a haber un fenómeno, ¿no? De que ya empiezas a ver cómo otros medios o personas en redes sociales empiezan a hablar de la disciplina, ya no como un meme o como algo así, sino ya en verdad ves cosas pues padres, ¿no? Cosas serias, incluso desde la construcción de la bicicleta para el Tour de Francia, que es completamente también un método exacto, ¿no? Porque tiene que tener las medidas, el peso exacto, porque si la subida te cuesta, la bajada te puede costar más, ¿no? Si no tiene estas especificaciones muy ad hoc, ¿no? Entonces esto hace del ciclismo una artesanía también muy agradable, ¿no? Como la música, que es tan exacta.
3: Sobre lo que dices sobre Isaac del Toro y lo que está jalando, pues es el fenómeno del garbanzo de libre en México, ¿no?
4: Ándale.
3: Ya lo sabemos, de pronto aparece Soraya Jiménez y la gente voltea a ver al alterismo, ¿no? Aparece una Ana Guevara y todos voltean a ver a la prueba de 400 metros. Y es desafortunadamente eso, garbanzos de a libra, ¿no? Porque no hay una cultura deportiva, no hay un apoyo en general, y de pronto surgen este tipo de atletas especiales que te hacen voltear y decir, también me gusta eso, y empiezan a inspirar afortunadamente a otras generaciones.
1: Sí, sobre todo pensando en el ciclismo, ¿no? Que para nosotros muchas veces pues es medio de transporte, para otros es un pasatiempo, y que curiosamente se liga con lo que vamos a escuchar a continuación, que es a Vetusta Morla con Tour de Francia, una canción que precisamente habla de esa nostalgia para ellos españoles que en sus veranos acostumbraban ver precisamente las competencias ciclistas por la televisión.
3: había varias canciones, porque ya decimos que hay mucha tradición y hay mucha manera en la que ha influenciado este Tour de France por tanto tiempo a las canciones y a los artistas, pero como España fue campeona, pues vamos a aprovechar entonces este impulso y hagamos que escuchar, bueno, y vayamos a escuchar a Vetusta Morla, con estos españoles que también oímos la semana pasada con una canción diferente, ¿no? Pero esto sí es...
4: Están de moda.
3: Exacto, los españoles están de moda, vamos a aprovechar eso. Vamos a escuchar Tour de France con Vetusta Morla.

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0: Y bueno, pues ya estamos rompiendo, ¿no? Los costales y los y las reses de los congeladores con esta canción de Rocky. La verdad es que un tema que ni necesita presentación, creo yo. Todos sabemos de qué se trata y por qué casi estamos hablando de ello, mi querido Juan Arturo.
1: Y la que verdad nos es emocionamos. Que... O sea, tú lo escuchas y te emocionas. O sea, aunque estés donde estés. Estás haciendo lo que estés haciendo.
0: Exacto, sientes como que te quieres salir a correr, subir escaleras, ¿no?
2: Dicen los que saben que es una de esas cinco canciones en el mundo que apenas escuchas los primeros alientos, ya te dan ganas de hacer ejercicio.
1: Sí.
0: Una
1: sí,
0: Fly Now, ¿no?
1: Exacto, de Bill Conti.
0: De Bill Conti. La verdad es que sí, empiezas Genio. A escucharla y ya estás levantando los brazos.
1: No, ya quieres subir las escaleras corriendo, sí, sí, salir por las gallinas a corretearlas.
0: Lo que sea.
1: Sí, exactamente, al mercado.
2: A descolgar la ropa porque ya llueve, lo que sea.
0: Todo es un reto. Pero
1: a ponerte activo.
0: ¿Por qué la estamos presentando? ¿Por qué la estamos escuchando? Pues viene una película, ¿no?
1: Así es. Primero,
0: a ver.
1: Se cumplen 50 años del estreno de Rocky. Para empezar, este año, que es el 2026, se cumplen 50 años de eso. Y luego ya se preparó, ya está lista, y en noviembre se estrena I Play Rocky.
2: Así es. Es una película, una biopic, se puede mencionar, sí, de cómo Sylvester Stallone consiguió hacer el papel de Rocky después de este pasado cinematográfico, como semental italiano, que algunos recordarán, y que él trataba de despojarse un poco de esa imagen con este guión que es de su autoría, que habla acerca de un boxeador que al final no triunfa, ya se va viendo en las demás, en las otras, digo, no estamos spoilerando nada, ya se la saben todo, tiene 50 años, sí, si no lo han visto, pues ¿dónde viven? ¿No? Y bueno, es un poco cómo logra hacerse de este papel, cómo logra que la película sea un éxito y que sea referente de las películas deportivas, porque si bien el triunfo tarda en llegar, al final de cuentas la constancia y precisamente esta canción, Gonna Fly Now, que acompaña a los entrenamientos de Rocky, que ha hecho que muchos en redes sociales suban precisamente al Museo de Arte de Filadelfia y puedan hacer este famoso video emulándolo, pues bueno, ahí está.
0: Yo no sé si esta canción sea la que tiene más versiones en cuestión de videos que la han como que han hecho su versión, ¿no? De estos entrenamientos, como los Simpsons, ¿no? Como, o sea, como este tipo de animaciones. Okay. Sí, creo que me estaba.
1: Como pequeños homenajes. Como
0: que pequeños homenajes. Creo que, o sea, yo he visto infinidad, ¿no? En South Park, creo que también hicieron por ahí uno, ¿no? Los Simpsons, como les decía. O sea, hay varios.
1: Referencias,
0: que,
1: ¿no?
0: Que han hecho esa referencia de que son Rocky, ¿no? O sea, incluso series.
1: Tipo. Para esta película es muy chistoso como Anthony Hipólito, el actor que va a representar a Sylvester Stallone, se parece muchísimo, o sea, la forma como lo caracterizan, ustedes ya pueden revisar el tráiler porque ya está en redes, y la forma en la que se parece y está caracterizado, la verdad, y hasta la voz, cómo la imita, la verdad, pues sí, me dan muchísimas ganas de verla, porque trata precisamente de lo que decías, Charlie, ¿no? De cómo, del viaje que se avienta Sylvester Stallone para que le acepten el guión y luego para que le den oportunidad de ser el protagonista de la película que escribió y que está basada en, ya habíamos platicado en este programa, ¿no? De la pelea entre Muhammad Ali contra el sangrador de Bayón. Ese era el apodo de ese peleador y que le duró 15 rounds. Y bueno, de ahí, a partir de esa, de esa historia, de esa premisa, es que desarrolla este guión.
0: Sí, como dices, si no la han visto, si no saben de qué se trata, creo que con esta biopic les va a quedar muy claro de qué se trata y seguramente van a volverse a poner de moda las películas, ¿no? Ya las estaremos viendo por todos lados también.
1: Pero ahora cada vez está más difícil por volver a ver la saga completa, ¿no? Antes sí, nada más seguidas como en sentido, digamos, en una misma línea.
0: Dos, tres.
1: Pero ahora ya con los spin-offs de Creed y todo, sí, pues ya se complica poder verlo en un solo día.
2: Sí, justo. Pero este tema no es el único que se popularizó a partir de Rocky. También Eye of Tiger, The Survivor, se volvió en un hitazo, en un trancazo, que también esa es otra de esas canciones que apenas escuchas los primeros sonidos, el primer tan, tan, que están escuchando
1: con. Pero incluso desde el primero, cuando a la cuerdita de arriba nada más le das a así, ese, desde ahí, ya sabes por dónde va la cosa.
2: Hablaba Jerry acerca del timing, ¿no? Y pareciera que los de Survivor precisamente dijeron, este está saltando la cuerda, en este momento está golpeando las reses, en este momento está haciendo, y así suena Eye of Tiger.
1: Pero un poco sí es eso, porque el primer corte, cuando le mandan le manda justamente la parte está donde van corriendo en la playa junto con Sylvester con Apollo Creed, que están corriendo en la playa y se abrazan, y que ese corte se lo mandan a Survivor, ¿no? Pero con Another One Bites the Dust. Se lo mandan, sí, claro. Y entonces cuando lo ven la gente de Survivor dice, pues ya lo tienes, o sea, te queda perfecto, está súper bien. Y dice, no, es que no nos alcanza.
2: Sí, sí, sí.
1: Queen lo dejó muy caro.
2: No les dio la lana para poder tener Another One Bites the Dust. Y entonces que le dijeron, no, échate una.
1: Así, ármate una. Y surgió esta cosa. Survivor, que también es una banda que es conocida por esta canción, así la verdad. Es. Por ahí tendrá alguna que otra, pero esta es la canción, ¿no? Y además con el vocalista original, porque después cambian de vocalista, sí, y tienen problemas entre ellos. Y por eso es que buscamos precisamente esta versión, que es la versión de 1982, cuando se volvió muy famosa. La primera película, como decíamos, es del 76, y en 82 ya sale la Rocky 3. Uh-huh. Y ese envión hace que esta canción, Eye of the Tiger, alcance el número uno.
0: Y todavía dicen que los 80 no son la mejor década.
1: Bueno, pues vamos entonces a escuchar esta canción en vivo, Eye of the Tiger, con Survivor y la banda original. Regresamos después de un corte.

0: Mauricio Cervera en los controles, Charly Juárez y Gerardo Castillo. Estamos en Volumen de Juego, continuamos con este programa mientras escuchábamos It Ain't Easy. Es una canción que seguramente usted no la conocía, la verdad también nosotros la estamos descubriendo, pero Kevin Keegan falleció hace algunos días durante la semana, un ídolo del fútbol inglés, ganador de 2 balones de oro y totalmente ícono del fútbol británico. Y cuando era jugador del Liverpool, grabó esta canción, ¿no? Después grabó más, pero esta fue la primera.
1: Sí, el famoso Mighty Mouse, que tuvo 5 o 6 equipos en su carrera futbolística como jugador, lo mismo como entrenador, pero es con el Liverpool con quien consigue sus mayores triunfos, ¿no? Con quien gana 6 títulos, 2 copas de la UEFA, 1 copa de Europa. Y entre estas cosas, curiosidades, de repente, pues él que... cuentan que quería dedicarse a la música, pero salió bueno para pegarle a la pelota. Y
0: tantas historias de esas.
1: Ajá, ¿no? Y que de repente dice, bueno, ahora soy famoso, tengo la chance, ¿por qué no? Pues vamos a intentar cantar, ¿no? Y saca ahí un par de sencillos que me parece que sí pegaron muy bien en Europa. Y es conocido precisamente por estas rolas que sacó justo después, me parece, del primer título que consigue con el libro. Su primera Copa de Europa, me parece. No estoy muy seguro. Pero lo que sí es un hecho es que lo abrazaron muy bien y en las listas de popularidad le fue bastante... No tuvo un gran éxito, pero ahí estaba en las listas.
2: Pero dentro de... O sea,
0: mientras era futbolista.
2: Sí, claro, ¿eh? Pero además, o sea, creo que también no, es la otra parte de como todo el sueño de todo rockstar, ¿no? De ser futbolista. Ajá. Y ser, sí, rockero. ¿No? Creo que esa es la combinación que todos soñamos en algún momento.
0: Exactamente. No salimos también malos para todo. El género, o sea, para la música y para el fútbol.
2: El género y sus canciones se prestaban perfectamente para el puff inglés, ¿no? Literal, para echarte la cervecita, ver fútbol, celebrar los títulos, lo que quieras, porque tiene todo este toque pambolero inglés que por demás es muy conocido, ¿no? Entonces, creo que esta combinación se logró hacer de una manera tan natural, porque pues el don lo traía, ¿no? Así como para pegar a la pelota, también para la música y la cantada tenía su talento.
0: Tuvo otro éxito después de jugar en Inglaterra. Jugó en el Hamburgo.
2: En el Hamburgo, sí.
0: Este equipo del puerto alemán, uno de los puertos más importantes. O sea, de un puerto de Liverpool al puerto de Hamburgo. Y ahí estuvo con una banda, bueno, junto a una banda que se llamó Smokey. Y el éxito fue Head Over Heels in Love. Esta fue de 1979 y también le fue muy bien. Y en Alemania, ¿no? O sea, llevó su talento futbolístico y musical a otras fronteras también en Europa.
1: Pareciera como que hasta elegía los años, ¿no? Soy campeón ahora, saco unas rolas, ¿no? Que como que lo tenía muy medido, así de repente digo, me fue muy bien, también me va a ir bien en la música, saco otras rolas, ¿no?
0: Yo creo que ese timing en la cancha le permitía también hacer otras cosas, ¿no? Porque si fuera un jugador de medianito a malo, entonces quién sabe que pues, no importaría, sería como, pues ese quién sabe, ¿no?
2: Así es.
0: Pero bueno, ya que tienes fama, aprovechas esa catapulta, esa plataforma, pues para otras cosas que también te gustan.
2: Y los beneficios que te da también el estar en un equipo grande y tener, o sea, títulos,
0: ese apoyo.
2: Tener títulos, tener esta como que este espacio para poder hacer otras cosas, ¿no? Porque si tu equipo va mal y todavía te pones a hacer eso, pues imagínate, la crítica hubiera sido al revés, ¿no?
1: Ya que entonces, se ponga a entrenar, diría.
0: Ese es típico.
2: O mejor, ¿no?, que deje el fútbol, ¿no?
0: Ya mejor se encargue de cantar. En el Mundial del 82, la selección de los Tres Leones, que ahora pues nada más se quedó, bueno, no nada más, pero se quedó con el tercer lugar, que es la mejor posición que han ganado fuera de Inglaterra, ¿no? Porque bueno, fueron campeones en el Mundial del 66 con un gol que todavía no nos ponemos de acuerdo si fue gol o no fue gol, pero la canción que hicieron This Time Well Get It Right, esa es la canción que graba junto al equipo que viaja a España 82 al Mundial, otra vez hablando de España y de Inglaterra y ligando, y alcanzó el número 2 en las Islas Británicas. Esa canción, ahí fue junto a todo el equipo que viajó a ese mundial. Ahí no era él en solitario, pero bueno, esa participación. Y él además tenía como el peso, ¿no? Ya que él era el que pues mejor conocía el estudio, él es el que lleva el peso vocal en esta canción.
2: Y sin redes sociales, y todo lo que ahora tenemos,
0: ¿no? Mira, mamá, y sin redes sociales.
1: Sí. Talentazo.
2: Buenísimo.
1: Pero bueno, hablando de talentos y hablando precisamente de estos vínculos del fútbol, del deporte en específico con la música, Esta semana hubo una muy linda y poderosa noticia porque Sepultura,
0: hablando de metal, ¿no?
1: Así es, metal. Viene a la Ciudad de México en el famoso tour de despedida por Latinoamérica y la fecha es el 11 de octubre, así que ya muy, muy, muy pronto. Y
0: los boletos ya están a la venta.
1: Sí, sí, sí, ya están a la venta. Y Sepultura es una de esas bandas que tiene una enorme tradición deportiva, ¿no? Incluso se menciona que los hermanos fundadores de Sepultura, Max e Igor Cavalera, son tan aficionados al fútbol. No recuerdo cuál de los dos, sí los dos, pero son fanáticos de coleccionar jerseys al punto de que tienen más de 50

0: tienen en la banda ya con otros integrantes en batería y con Derek en la voz. Se despiden, parecía que ya lo habían logrado, bueno, ya lo habían hecho el año pasado en el Vive Latino, lo estaban anunciando como esta gira de despedida, pero bueno, creo que están haciendo, la gran bronco de que se siguen despidiendo cada año, pero bueno, ojalá que sí podamos ir a verlos ahora a ese Pepsi Center.
1: Y que además Sepultura marcó también, o sea, abrió, ¿no?, la puerta para este género en Sudamérica, ¿no? Porque realmente hay pocas bandas y Brasil ha sido de estos países que han metido buenas bandas metaleras, ¿no?, en la órbita de, digamos, del metal, ¿no? Yo recuerdo otra también muy famosa, ya más para acá, más para los 90, una que se llama Angra, que literal el guitarrista, la verdad no recuerdo bien su nombre, pero alguna vez leí una entrevista que su inspiración era Sepultura, ¿no? O sea, de ahí se inspiraba, ya después metido un poco más en lo melódico, ¿no?, en lo armónico, no es tan pesado su metal, pero pues, tienen esta escuela de los inicios, ¿no?, del metal en
0: totalmente pioneros, como tú dices. Hace rato hablábamos de Gojira, esta banda de los hermanos Duplantier, ahora es Sepultura con los hermanos Cavalera. Pero en un universo en el que solo las bandas de angloparlantes, ¿no?, funcionaban. O sea, tú piensas en una banda de este género, group metal, death metal, thrash metal, pues solo son los estadounidenses, pues ni siquiera ingleses, sí, ¿no? Uh-huh. Solo los estadounidenses. Digamos que ellos en los 80 comenzaron a labrar ese camino que hoy Gojira puede estar disfrutando, ¿no? Que una banda que sí canta en inglés, pero bueno, son franceses. Como tú dices, pues bueno, desde entonces empezaron como a trabajar. Ya hablabas de que los Cavalera son del Palmeiras y hoy Andreas Kisser es del Sao Paulo. Y él es tan del Sao Paulo que hay una anécdota con su hijo, que una vez le preguntaron al niño, tendría 4 años, que en qué trabajaba. Y el niño decía, mi papá es guitarrista del Sao Paulo FC, ¿no? Porque su apoyo y su devoción, él dice, primero soy fanático del Sao Paulo y luego soy guitarrista. Así de grande es su devoción por el equipo del paulista. Y también tiene colección, pero no solo de jerseys, también de playeras de otros deportes, porque en sus viajes por el mundo, exacto, pues ha tenido de béisbol, de hockey y de otros deportes. Es muy común verlo en sus redes sociales con playeras pues, de otros deportes, no solo del fútbol.
1: Y porque creo que es lo más fácil, digo, ya pensando como promotor, como no, ¿qué le regalamos a esto? No, pues una playera de fútbol, una playera deportiva, porque saben de la colección, ¿no? O sea, hablando
0: pero
1: de 500
0: mil. Pero aquí es Canadá. Ajá, ah, bueno, no sí, importa, una de hockey. Sí, ya, exacto. Ya está. No, ves la forma. Entonces, vamos a escuchar ya la canción, Mau. ¿Ya estamos listos o todavía quieres que hablemos un minuto más? Bueno, esta canción que vamos a poner es de uno de hecho, es de mi álbum favorito de Sepultura, del Chaos AD, de 1994. La canción se llama Territory, un disco que en general era una crítica a muchas cosas de la sociedad, ¿no?
1: Sí, sí.
0: Territory era... criticaba precisamente a las guerras y a la forma en cómo muchos países imperialistas, pues con tal de alguno que otro pretexto, pues le declaraban la guerra a otros países, no solo por el territorio, sino también por el petróleo y por diferentes cuestiones. Bueno, esta es una de ellas. Tiene otra que se llama Biotech is Godzilla, que también habla sobre la biotecnología y todo lo que empezaba a generar y se hablaba desde ese entonces. Hoy, bueno, los rumores llegan hasta el coronavirus, ¿no? De todo lo que se creó. Pero bueno, esta es Territory con Sepultura y esa alineación que ya decíamos, Paulo VI, Andreas Kisser y los hermanos Cavalera. Vamos a escucharla y volvemos ya para la última parte de este programa.
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0: Y estamos de vuelta para despedirnos. Si había alguien que amaba la ópera muchísimo, era Freddie Mercury. Y de este amor y admiración por la cantante de ópera española Montserrat Caballé es que se nace esta canción que estamos escuchando y que a la postre se utilizó para Barcelona 92, ya que hablábamos de Juegos Olímpicos, que se llama precisamente Barcelona.
1: Así es, yo también quiero destacar ahí la forma en la que hace la mezcla el buen Mau, ¿no? De terminar de Sepultura con esas campanitas que parecía como navideño, pero no es Navidad. Es la canción de Montserrat Caballé con Freddie Mercury, que digamos es de las últimas grabaciones que él nos deja para la posteridad. Él desafortunadamente ya no logra llegar a la inauguración de los Juegos Olímpicos de Barcelona, pero se queda este disco completo y esta canción en especial.
2: Ya no vio el histórico encendido del pebetero.
1: Exacto, que dicen que también le ayudaron, ¿no? Ajá. Pero bueno, ya siempre hay teorías de la conspiración. Siempre.
0: Hablando estamos de la tecnología y la conspiración que decía Sepultura, ¿no?
1: Estamos hablando de la flecha, ¿no? Sí, de cuando se lanza la flecha y entonces tenía que caer en el pebetero.
2: El timing del fuego y la
1: caída. Pero si lo observas con detenimiento, ves que la flecha cae por detrás, pero el gas ya había salido. Bueno,
0: pues vamos al bar.
2: Qué bueno ya que no había bar.
1: Ya está, digamos, quedémonos con lo bonito, sí, con la ilusión.
0: Sí, así es. Pues sí, efectivamente, un 25 de julio arrancó Barcelona 92. Ya que estamos hablando de lo que se viene en Juegos Olímpicos, que también se vienen en los Juegos Centroamericanos para la región y que es el arranque, ¿no?
1: Y que se van a transmitir a través de Claro Sports.
0: Así es. Esa es una grandísima noticia porque pues es una buena forma de darle seguimiento a los atletas mexicanos que esperemos muy probablemente muchos de ellos alcancen su pase a Juegos Olímpicos.
1: Ojalá que sí. 25 de julio arranca Barcelona 92, por eso es que escuchábamos esa canción. El 27 de julio, seguramente ustedes ya recuerdan muy bien esa situación de Atlanta 96, ese atentado en la bomba en el Centennial Olympic Park. ¿Te acuerdas,
2: Jerry? Yo me acuerdo, o sea, literal, no es que lo haya vivido como tal, pero sí después comencé a escuchar las noticias y no dimensionas eso en ese momento.
1: Claro.
2: Las noticias te llegaban a cuentagotas, ¿no? Entonces no te sabías todo el contexto. Ya de años después empiezas a conocer realmente todo lo que ocurrió y pues sí fue un momento muy desafortunado, ¿no? Para el mundo de los...
1: De los momentos más desafortunados dentro del olimpismo, hay otros pasajes complicados, pero bueno, este digamos que de la época moderna, ¿no? Bueno, más que moderna, porque así se llama la época de los Juegos, me refiero a la época más reciente, más contemporánea, ¿no? 1996 fue cuando sucedió esto.
0: Sí, porque han habido otros igual de trágicos, ¿no? 29 de julio precisamente, se inauguran los Juegos Olímpicos de Londres en 1948. Los llamados los Juegos de la Austeridad, precisamente porque fue el regreso a los Juegos Olímpicos luego de 12 años de suspensión por la Segunda Guerra Mundial.
1: Así es, de esa forma regresaban 29 de julio del 48 a Londres. Luego en Londres 2012 ganamos la medalla de oro.
0: Sí,
2: cuando México probó.
1: Exactamente.
2: Miles del oro.
1: Uy, uno de los triunfos más sonados y más disfrutados por este país. Despedimos ya este programa. Es momento ya de decirle adiós. Bueno, todavía tenemos 2 minutos. Entonces seguimos platicando sobre esta parte de los Juegos Olímpicos. También estamos a 2 años de Los Ángeles y seguramente la parte musical, así como la inauguración en Londres 2012 y como la inauguración de París 2024, será algo de lo más interesante y que más va a llamar la atención con toda esa cultura musical de Los Ángeles.
2: Pues de por sí ya desde la clausura, ¿no?, de los Juegos pasados, cuando presentaron Los Ángeles, la música fue el
1: eje punto central,
2: clave, ¿no? ¿Sí? De la presentación ahí con los Red Hot Chili Peppers como la gran bandera, ¿no?, de la música ahora moderna en Los Ángeles, ¿no?
1: Exacto, ese funk y esa onda que también tiene mucho rap,
2: merece,
1: mucho hip hop.
0: Sí, California, que definitivamente algo tiene que inspira tanto a los músicos y que muy probablemente Estados Unidos no se va a querer quedar atrás con lo que lograron hacer en París 2024, y ahora lo vamos a ver precisamente. Esperemos y la verdad nos deslumbren, nos apantallen y que sea un éxito.
2: Esperemos que sea mejor que el medio tiempo, sí, del mundial. Ese medio tiempo creo que necesitaba ser mencionado porque no estuvo,
1: sí,
2: tan,
1: sí,
2: bueno.
1: Debimos
2: que esperemos que estos juegos pues le hagan honor, ¿no?, a la música, que también la verdad es que Estados Unidos es una potencia en la música, y Los Ángeles, California y toda esa región, ni se diga, ¿no? Ha habido músicos, grandes músicos, ¿no?
1: Lo único que destaco de la inauguración inauguración. Es la parte inicial con Madonna, me gustó, y que los jugadores, los únicos jugadores que aparecen, Ronaldo, Ronaldinho y Pelé en las pantallas. Es. Fue la única parte, digamos, deportiva, solo brasileños.
0: Sí, yo me quedo con los Muppets, obviamente, pero...
1: me encantaron, fue la mejor, sí, también. Yo me quedo con gran los parte. Muppets, ¿no? Bueno, nos despedimos ya, tus redes, Jerry.
2: Venga, pues ya saben, GPetrucci69 en Instagram, ahí estamos en la conversación con todos.
0: A mí me encuentran en @juarezsolrak en X.
1: Y Juan Arturo M en X también. ¿Y cómo estás en Instagram?
0: Juarez.góngora.
1: Para mí, Juan-ArturoPlay en Instagram y en TikTok. Nos vemos, muchas gracias. Mauricio Cervera estuvo en los controles y producción de este programa. Y nos volvemos a escuchar la próxima semana. Esto fue Volumen de Juego.

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2: ¿Es mala suerte o mentalidad? ¿Es la cantidad de extranjeros o la eliminación del ascenso y el descenso? ¿Son todos estos factores o varios o ninguno? Son las preguntas que se hace la serie documental El Quinto Partido. Y las respuestas las busca Julián Gil, conductor, actor y muy aficionado al fútbol, donde entrevista en exclusiva para este material a personalidades como Miguel Herrera, Enrique Bermúdez, Juan Carlos Rodríguez La Bomba, Valeria Marín, Enrique Borja, Charlie Rodríguez, Adriana Monsalve, y se mete hasta la casa literal de Santi Jiménez en Italia y de Raúl Jiménez en Inglaterra. Conoceremos su opinión sobre las actuaciones de la selección mexicana en diferentes mundiales, tanto cómo las vivieron cuando eran niños y se ilusionaban con estar ahí, hasta que vistieron la playera tricolor, o bien desde la perspectiva de los periodistas, narradores y entrenadores que aparecen en este material. Veremos criterios desde ambos lados, por ejemplo, las opiniones de Ricardo La Volpe contrapuestas a las de Cuauhtémoc Blanco, o imperdible es el segmento protagonizado por Maxi Rodríguez y Osvaldo Sánchez, y el punto de vista de cada uno de ese gol de Argentina que eliminó a México en el Mundial del 2006.
3: Dice el portero mexicano que desde que lo vio patear sabía que no llegaría y que entraría a su portería.
2: Otra pregunta medular que se les hace a los entrevistados es qué harían si fueran presidentes del fútbol mexicano por un día, y la mayoría coincide en los cambios estructurales, en los de raíz y de formato, y también en que somos un país al que le sobra talento pero le faltan oportunidades. La serie no deja fuera a la afición mexicana y recopila el sentimiento que nos provocó Qatar 2022 y cómo llega nuestro ánimo para este 2026. Lo hace desde las entrañas, desde lugares como Tepito, haciendo la conexión con los orígenes del mencionado Cuau. El Quinto Partido está conformada por 3 episodios de poco menos de una hora cada uno y disponibles gratis en Canela TV. Una vez que vemos y escuchamos todas estas opiniones, no hay una conclusión certera sobre qué es la maldición del Quinto Partido o si esta realmente existe. Lo que sí es que nos deja una gran ventana abierta para el optimismo, esperando que la participación tricolor no solo en este 2026, sino para el futuro, ya solo sea cuesta arriba. Para W Deportes, yo soy Héctor Padilla Pada.
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4: Se está acabando el partido, en cualquier momento se va a pitar el final, llegamos a los 97 y en estos momentos Quintero Buitrón que pita indica que termina el partido. La máquina Cruz Azul es campeón del fútbol mexicano.
2: El 24 de mayo de 2026, el Cruz Azul se coronó campeón de la Liga MX. Unos días después, se estrenó en cines el documental Azul Oscuro, Azul Celeste. Y el sábado 30 de mayo, se dio a conocer el fallecimiento de Guillermo Billy Álvarez, expresidente de Cruz Azul y exdirector de la cooperativa. Estas coincidencias se convirtieron en hechos que hay que agregar de inmediato a la historia de la cementera y del equipo que nos cuenta esta película. Nos lleva de la mano desde los orígenes para poder entender lo que ha ocurrido dentro de la institución a lo largo de los años, enfocándose sobre todo en la lucha interna por el poder y las fatales consecuencias que esta ha tenido. Debo decirlo, si bien el género documental suele presentarnos las diferentes perspectivas de los involucrados y así permitirnos sacar nuestras propias conclusiones, esta producción toma partido,
3: valga la expresión,
2: por una de las partes. Pero eso sí, en los créditos dejan muy en claro que se buscaron testimonios de los otros protagonistas, incluyendo al propio Guillermo Álvarez, y que no recibieron respuesta. Hay una pregunta muy importante dentro de esta historia. Las acusaciones que van de un lado para otro y los terribles eventos derivados de estas han afectado al equipo. El término cruzazulear tiene un origen mucho más oscuro y que podría venir desde dentro de la institución. No les voy a spoilear la respuesta, porque por una parte, pues desafortunadamente los documentos y pruebas que podrían o no comprobarlo son de los pocos a los que no se puede tener acceso hasta el momento. Y por otra, es muy probable que, y afortunadamente por el bien del deporte y nuestro fútbol, parafraseando a Maradona, la pelota no se ha manchado. Azul Oscuro, Azul Celeste cuenta con testimonios de gente como Ricardo Peláez, Álvaro Morales, abogados involucrados directamente en la defensa de acusados y acusadores e integrantes de la cooperativa a todos los niveles. Es dirigida por Carlos Batis y por Carlos Carrera, a quien recordamos por el crimen del padre Amaro.
3: Denle una buscada a ver si todavía la alcanzan en cines y si no, esperar a su estreno en alguna plataforma porque vale la pena.
2: Y es que lejos está de tratarse de un material exclusivo nada más para los aficionados de la máquina. Es más bien una representación de cómo, si la avaricia se hace presente en un relativo microcosmos como el del Cruz Azul, pues que no nos sorprenda que estas historias se repitan una y otra vez en otras instituciones, en otras empresas, en la política, en el gobierno y, pues no sé, ¿será que en otros equipos? Para W Deportes, yo soy Héctor Padilla Pada.
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0: Chamacos, al rey de los deportes, bienvenidos al mundo mágico de la pelota caliente, el béisbol. ¿Cómo están ustedes? Qué placer saludarles, señoras y señores, en esto que es el segundo encuentro de la serie entre el Águila de Veracruz enfrentando a los Diablos Rojos del México. Así que, pues, nos da muchísimo gusto estar con ustedes en esta tarde soleada, extraordinaria. Una sensación térmica de 25, 26 grados centígrados. El calor está quemante, señoras y señores. Pero todo este gran equipo de trabajo en el Estadio Alfredo Harpelú y desde W Deportes allá en Tlalpan 3000, le damos la más cordial de las bienvenidas. En la producción allá en XX730 de AM, el señor productor Arturo López y el operador Rubén Yáñez. Mi querido Arturito, ¿cómo estás? Qué gusto saludarte. Y por supuesto, pues aquí nos falta el orden al bat de aquí, de Diablos Comunicaciones. Con mucho gusto se los vamos a dar en un instante con, claro que sí, toda la gente que está trabajando. Y además de esto, bueno, pues les recuerdo que en la crónica y comentarios de este juego está Mauro Núñez en el terreno de juego, Roberto García y su servidor Gustavo Torrero. Mi querido Beto, ¿cómo estás, hermano querido? Qué placer saludarte como siempre.
1: ¿Cómo estás, Gustavo? Te saludo con mucho gusto. El placer y el honor es mío siempre el poder compartir micrófono contigo en una transmisión más de los Diablos Rojos de México a través del 730 de AM, la XXW Deportes. Y bueno, hoy de primera instancia vamos a hablar de que tuvimos un invitado muy especial a lanzar la primera bola. Nada más y nada menos que Bartolo Colón, el Big
0: ¿cómo crees?
1: Sexy. El Big Sexy, así lo conocen.
0: De Big sí, pero de Sexy lo dudo mucho, ¿eh?
1: Así conocen a Bartolo Colón, el ex liga mayorista, también con experiencia en la Liga Mexicana de Béisbol. Hizo el lanzamiento de la primera bola, así que imagínense, comenzamos de manteles largos este segundo encuentro de la serie entre el Águila de Veracruz y los Diablos Rojos del México. Ayer los Diablos ganaron y lo hicieron contundentemente ante el Águila de Veracruz, que sigue luchando, sigue peleando para poder llegar a la postemporada, aunque cada vez se ve la situación más difícil, Gustavo. El equipo dirigido por Gabe Álvarez va a tratar de sacar al menos dos victorias en la Ciudad de México, y eso para mantener la esperanza encendida de poder llegar a los playoffs. Ya están saliendo los umpires, los que van a impartir justicia en el encuentro del día de hoy entre el Glorioso y los Rojos del México.
0: Exactamente, mi querido Roberto. Así que Bartolo Colón. ¿Ah? Bueno, es más sexy Mauro Núñez. ¿Ah? Así lo catalogan las fans, porque tiene su club de fans.
1: Sí, ¿o no, yo sí? Las he visto, ¿eh?
0: ¿Y qué tal?
1: No, la verdad es que sí, son varias las
0: se
1: que
0: arman tumultos.
1: Andan varias atrás de Mauro Núñez.
0: No me digas
1: sí,
0: eso.
1: Sí.
0: Mi querido Mauro Núñez, qué placer saludarte, querido amigo. Oye, si tienes un club de fans bastante nutrido, ¿cómo estás?
2: Qué bárbaro, pero es por ustedes, compañeros. Claro que sí, un abrazo a la distancia, un placer saludarles y a todos los que nos escuchan a través de W Deportes. Una tarde pletórica al oriente de la capital mexicana, sí, en la alcaldía Iztacalco, con 26 grados centígrados. El Astro Rey cubriendo todo el terreno de juego, se irá recorriendo hacia el lado izquierdo. Los dos managers, tanto Lorenzo Bondi como Gabe Álvarez, están entregando los lineups a los umpires para este juego. En home plate estará Alexis Rivera, en primera Yamir Martínez, en segunda José del Puerto y en tercera Iván Basurto. Los Diablos Rojos del México, compañeros, lucirán un uniforme completamente en rojo, tanto camisola, bombachos y medias, mientras que el Águila de Veracruz, para este segundo juego de la serie, en celeste la camisola, los bombachos en gris y las calcetas en rojo. Prácticamente todo está listo para que se cante la voz de Playball, compañeros.
0: Me parece perfecto y maravilloso. Bueno, sí, señor productor, dígame, porque me quiere decir algo. Ah, muy bien, ya podemos mandar de una vez. Ah, muy bien. Ok, me están diciendo que en 3, 2, 1 mandemos a corte comercial a Tlalpan 3000 y con mucho gusto lo hacemos. Hacemos una pausa, regresamos aquí al estadio Alfredo Harpelú.
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0: Estamos de regreso, queridos amigos. 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Y también le damos la más cordial de las bienvenidas con nuestros compañeros aquí en Diablos Comunicaciones, en el Estadio Alfredo Harpelú, Kini Lin Gallardo en la producción, Marco Ávila, por supuesto, y también Josafat Aquino. Así que sin mayor preámbulo, Mauro, si gustas y mandas y no ordenas otra cosa, vamos con los órdenes al bat. Adelante, compañero.
2: Claro que sí, Gus. Vámonos con el orden al bat por parte del Águila de Veracruz. Gabe Álvarez manda a César Isturiz como primero en el orden. César Isturiz en el jardín derecho. Roberto Valenzuela aparece en la tercera base. Roberto Valenzuela como segundo tolete. Tercero en el orden para Daniel Montaño. Daniel Montaño como jardinero izquierdo. José Miranda aparece en la segunda base. José Miranda cuarto tolete. Andrés Álvarez en las paradas cortas, Andrés Álvarez como quinto en el orden, sexto para Austin Shenton, aparece en la primera base, Matthew Scheffler como receptor, Matthew Scheffler como séptimo en el orden, octavo para Roberto Ramos como bateador designado y por último Winton Bernard como noveno tolete y jardinero central. Por parte del cuadro que dirige Lorenzo Bondi, los Diablos Rojos del México, primero en el orden para Carlos Sepúlveda en la segunda base. Con el número 22 aparece Robinson Cano como segundo tolete, Robinson Cano como bateador designado, John Singleton tercero en el orden y primera base, John Singleton con el número 24 en la espalda. Con el número 36 Carlos Pérez como receptor y cuarto tolete, Julián Ornelas aparece en el jardín izquierdo y quinto en el orden, sexto para Luis Liberato en el jardín derecho, Franklin Barreto como séptimo tolete, Franklin Barreto como jardinero central, Moisés Gutiérrez octavo en el orden, Moisés Gutiérrez el Mollete como tercera base y por último el Japer Gamboa en las paradas cortas, el Japer Gamboa y Capitán Escarlata como noveno en el orden. El duelo en la loma de las responsabilidades, Ricardo Pinto con 4 victorias y 3 descalabros por los Diablos con una efectividad de 4.65 enfrentando a Jonathan Bermúdez con 5 victorias y 5 descalabros y una efectividad de 5.47.
0: Ahí están los órdenes al bat, Mauro, de El Águila y también de los Diablos Rojos del México. Umpires para este encuentro, Alexis Rivera estará en home, en la primera base Yamir Martínez, en la segunda base José del Puerto y en la tercera base Iván Basurto. Esos son los hombres de azul y por supuesto no sé si darle la bienvenida o no al umpire, pues que es el número uno en este partido. ¿Ya sabes quién es?
1: ¿Te refieres al umpire Mr. Trackman?
0: Correctamente, bien contestado. Lo que es lo mismo el umpire robot, ese que jamás te va a decir una sola palabra, pero que él es el que dice, dictamina, son bolas o strikes o qué rayos.
1: Sí, correcto, la tecnología, Gustavo.
0: Sí, señor. Mi querido Roberto, será un gusto escucharte en las entradas nones. ¿Me hace usted el enorme favor?
1: Con mucho gusto, mi querido Gustavo. Pues, amigos aficionados, con el corazón emocionado por la pasión que despierta el rey de los deportes, arrancaremos este juego de pelota. Hoy es sábado. 25 de julio del 2026 y van a venir a batear los los veracruzanos, los que hoy vienen uniformados en color celeste, vivos en rojo y el pantalón en color gris, el Águila de Veracruz, y vamos a darle la defensiva de los Diablos Rojos del México, haciendo batería con Ricardo Pinto, detrás del Pentágono el venezolano Carlos Pérez, así que es una batería venezolana. Por primera base John Singleton, por segunda Carlos Sepúlveda, por tercera base Moisés Gutiérrez y por las paradas cortas Juan Carlos el Happer Gamboa. Cubriendo el jardín izquierdo, el incansable Julián Ornelas, en el central Franklin Barreto, el torbellino venezolano, y en el jardín derecho tenemos a Luis Liberato. Si nos queremos poner específicos, la columna vertebral de este equipo es venezolano. En el centro Barreto, en el centro del diamante Ricardo Pinto, y detrás del Pentágono está Carlos Pérez. Ya va entrando al cajón de bateo César Isturiz, el primero en el orden por parte del equipo del Águila de Veracruz. Ya lo decía Mauro, 4 ganados, 3 perdidos y 4.85 de efectividad para Ricardo Pinto, el venezolano. Play ball, se canta entonces la voz de play ball en este encuentro a las 4 de la tarde con un minuto. Viene el primer lanzamiento de Ricardo Pinto hacia el plato, picheo a velocidad que quedó demasiado abierto para bateador zurdo. Contacto de Isturiz hacia el jardín central, va haciendo recorrido Franklin Barreto hacia el jardín izquierdo. Se encuentra en la trayectoria Doña Blanca por el callejón de poder y en un gran lance Franklin Barreto, el torbellino venezolano, captura la paloma Gustavo y rápidamente tenemos con una bonita jugada el primer out.
0: Yo de repente dije, miren, el correcamino sí existe en la vida real. ¿Se acuerdan de la caricatura de Roadrunner, el correcaminos y el coyote? Bueno, pues César Isturiz mandó la pelota al central, pero se iba abriendo, se fue hacia el izquierdo y en la franja exactamente, o en el callejón del left center, hasta allá llegó Franklin Barreto, que corrió a toda velocidad, como que practicando para los 100 metros planos, se llevó la pelota.
1: Y aquí al primer lanzamiento, Roberto Tito Valenzuela está elevando otra vez hacia el jardín central. Este elevado más sencillo, no tuvo que moverse prácticamente nada Franklin Barreto, simplemente un pasito hacia adelante, visualizó la pelota en los cielos y capturó la paloma Mauro para el segundo out. Así que con 3 lanzamientos, el venezolano Ricardo Pinto ya tiene 2 fuera.
2: Se nos está esperando nada prácticamente la tanda ofensiva del Águila de Veracruz y eso le ayuda a Ricardo Pinto a tener los lanzamientos cortos en estos momentos, 3 picheos nada más y ya hay 2 outs en la pizarra, 2 outs que cayeron en los rumbos de Franklin Barreto.
1: Y aquí ya le están marcando el primer strike a Daniel Montaño, que el día de ayer se fue de 3 de nada con una carrera producida con fly de sacrificio hacia el jardín izquierdo. Batea para punto 260 de porcentaje y aquí conecta de foul ante un cambio de velocidad 80 millas hacia la izquierda de afuera para bateador zurdo. Alcanzó a pellizcar la pelota, se fue a terreno de foul. La cuenta está en 0 y 2. Ya rápidamente tenemos 2 outs de la pizarra. El Astro Rey cayendo prácticamente de la segunda base, todo el jardín derecho hasta el jardín izquierdo. Ya el inicialista, el pitcher y el receptor ya pueden estar un poco más tranquilos porque el techo del estadio Alfredo Harpelú ya les hace la sombra en esa parte del estadio. Poco a poco irá moviéndose el sol y entonces irá cayendo la sombra en la mayoría del diamante de fuego. Picheo que queda alto y abierto a velocidad por parte de Ricardo Pinto, no encuentra la zona. El conteo está en 2-2-2. La cuenta de los 3 patitos que dicen los científicos del béisbol presagia el ponche. Allá viene Pinto, rumba la goma, roletea por la inicial, tiene que echarse 2 pasos hacia atrás. John Singleton, el bote bravo, lo atoma a la altura del rostro. Va a hacer la cobertura Ricardo Pinto en la primera base. Le tira la pelota al lanzador y entonces se está consumando el out por la vía 31. Vinieron 3 a bater por parte del Águila de Veracruz, 3 de regreso a su caseta. Pinto cuelga el primer 0, así que amigos aficionados, 0 para el Águila, 0 para los Diablos, que van a venir a batear por primera vez en el juego.
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0: Bien, fanáticos, aquí se fue la parte alta de la primera entrada, rapidito y con buena letra de Roberto Pinto, que por cierto, le voy a decir algo, retiró en orden Roberto Pinto, pero Roberto Pinto se le complica mucho la quinta entrada, es donde más ha aceptado carreras, la número 10, o sea, ha admitido 17 anotaciones Ricardo Pinto, la quinta entrada. Esperemos, vamos a ver, igual que las anteriores actuaciones, que pase de la quinta y que no tenga ningún problema para él, por supuesto. Y vamos a ver cómo le va precisamente en esta situación a su equipo, a la ofensiva. Adelante, Beto.
1: Vámonos, porque al primer lanzamiento, Carlos Sepúlveda correcta hacia el jardín izquierdo, se va hasta el fondo del parque. Tiene que ir por ella el jardinero izquierdo, Daniel Montaño, y volando por los senderos, doblando primero por primera y llegando barrido hasta segunda, Carlos Sepúlveda se va a adjudicar el two bay desde temprano en el juego, así que los Diablos Rojos del México están lanzando la voz de ataque en esta parte baja del primer capítulo. Jonathan Bermúdez, nacido un 16 de octubre de 1995 en Puerto Rico, es el pitcher abridor por parte del Águila de Veracruz. Jonathan Bermúdez, que es zurdo y que en gira en la campaña 2026 tiene un récord de 4 ganados, 2 perdidos y 4.53 de efectividad. Él tiene 9 juegos fuera de casa, las 9 aperturas, es decir, ha lanzado 43 entradas y 2 tercios, ha permitido 46 imparables, 24 carreras, ha regalado 19 pasaportes y ha recetado 37 ponches. Esta sería su décima apertura de visita en algún estadio de la Liga Mexicana de Béisbol. Ya está Robinson Cano en el cajón de bateo, 0 bolas, 1 strike para el jefe. Viene el lanzamiento, rumba la goma, contacto que se va de foul. Vino con un slider hacia la izquierda afuera para bateador zurdo, Jonathan Bermúdez, que debutó en las Grandes Ligas en el 2024 con los Marlins de Miami. Lanzó 3 encuentros ahí en las Grandes Ligas y después tuvo experiencia en el béisbol de China en el verano del 2025. Además de lanzar en Puerto Rico, en Dominicana, en el béisbol de invierno. Esta es su primera experiencia en el béisbol de la Liga Mexicana de Béisbol. Jonathan Bermúdez, que además ha pasado ya por 4 equipos. Ahorita le vamos a platicar con quienes ha jugado. De costado trabajando Bermúdez. Allá viene el latigazo, rumbo al plato. Le arrimaron el caballo a Robinson Cano. Hizo un swing arrepentido simplemente para quitarse de encima el pelotazo. El batazo terminó siendo a terreno de foul, pero Robbie Cano hace un swing más que para intentar conectar la pelota a Gustavo, para defenderse del pichó de Bermúdez.
0: Sí, y de hecho hace contacto porque le pegó con el mango del bat, auténticamente se fue de foul, pero sí, vaya lanzamiento, bastante pegado.
1: No hay aude. Corre por segunda Carlos Sepúlveda. Lo vigila constantemente Jonathan Bermúdez. Aquí acepta comando. Viene con picheo rápido. Una recta 91 millas por hora que se quedó alta y adentro. Una bola, 2 strikes. El cielo completamente limpio. Está soplando el viento de home a center field. Y las nubes que hay están completamente blancas. Un paisaje digno para que lo pinte Bob Rose. Cuando viene Rolling por segunda base, la toma, aguante volteado a la altura del pecho. El intermedialista José Miranda, el tiro es a la inicial, Mauro, tenemos uno fuera, avanza Sepúlveda hasta la tercera almohadilla.
7: El primer out para Robinson Cano y el primer out en la pizarra, un trabajo de Jonathan Bermúdez ya con 6 lanzamientos, 2 hombres enfrentados. Y este out también le beneficia a Carlos Sepúlveda, quien ya se encuentra en la antesala a 90 pies de la registradora. Vendrá John Singleton a su primer turno al bat. Un John Singleton que en casa ya suma 35 juegos con 40 imparables y 42 anotaciones.
1: Y de esos 40 imparables, el día de ayer conectó uno, el Big John, en un juego donde le dieron tres bases por bolas, una de ellas intencional. Y además, roleteó para doble play, pero en la sexta entrada conectó un imparable hacia el jardín derecho y anotó una carrera también en el juego número uno de esta serie. Viene el latigazo por parte de Jonathan Bermúdez hacia la izquierda afuera, el segundo picheo que queda en zona mala. Ya a 90 pies del plato, la potencial primera carrera para Carlos Sepúlveda y los Diablos Rojos del México. Acepta de costado Jonathan Bermúdez, que lanza por adentro de la placa de los lanzamientos, es decir, más cargado, al lado de tercera base, en el montículo de las responsabilidades. Le está tirando con mucho cuidado. 3 bolas y no strike, y por supuesto, la voz del estadio Alfredo Harpelú, Brian Zulbarán, le va a pedir a la gente que haga ruido, que haga bullicio para desconcentrar a Jonathan Bermúdez. ¿Será que lo consigan? Vamos a ver a continuación. Allá abre pichó rumbo a la goma, el slider lo marca. El umpire detrás del pentágono, el señor Alexis Rivera. El automático para el Big John, 3 bolas, 1 strike. Gracias por acompañarnos completamente en vivo a través de W Deportes 730 de AM en esta dualidad, en este tándem de trabajo con Diablos Rojos del México. Batazo que se va de foul hacia atrás y ahora John Singleton, Gustavo, llega a 3 bolas y 2 strikes.
11: Sí, señor. Es un aporreador impresionante, John Singleton. Por cierto, de este lanzador, Jonathan Bermúdez, por cierto, tiene 6 salidas consecutivas sin perder. Ha ganado 3 y no ha perdido ninguno en ese lapso. Así que 6 salidas, Roberto, sin perder, el pitcher del Águila de Veracruz.
1: Sí, trae una muy buena foja ganadora con 5 ganados. Y ok, sí tiene 5 perdidos, pero ese dato es interesante que estás dando, Gustavo, porque quiere decir que ha encontrado su ritmo y ha encontrado una estabilidad. Jonathan Bermúdez al centro del diamante. Le vino con un slider tremendo a Big John, que alcanza a pellizcar de foul hacia atrás. El conteo está en 3 y 2. Cuenta máxima. Hasta el momento, una gran entrada en el estadio de Alfredo Harpelú, pero sigue llegando la gente al parque de pelota. Preparado Jonathan Bermúdez. Hay un tiempo solicitado y fue por parte del norteamericano John Singleton. Se la concedió Alexis Rivera. El Águila de Veracruz tiene 6 títulos en la Liga Mexicana de Béisbol. El primero llegó en 1937. 3 años después, se fundaron los Diablos Rojos del México en 1940, donde obtuvieron además su primer campeonato. Contacto que se va de foul y la cuenta se mantiene. Mauro, 3 bolas y 2 strikes, ya tiene 13 picheos. Jonathan Bermúdez.
7: Sí, se está defendiendo con todo John Singleton en su primer turno al cuenta en 3 y 2. El sonido local pidiendo ruido en este estadio Alfredo Harpelú, que poco a poco empieza a llegar la gente a tomar su lugar. Y es que ayer se registró una buena entrada, ya pensando en una serie de fin de semana, 15.031 aficionados en un juego que duró 3 horas con 7 minutos.
1: Le terminan dando el pasaporte al Big John, una curva que quedó demasiado colgada, muy pegada hacia el cuerpo del norteamericano. Así que, Gustavo, tendremos corredores en primera y en tercera y a batear el venezolano Carlos Pérez.
11: Le pichó con mucho cuidado Jonathan Bermúdez a John Singleton. Y fíjate, eso que era duelo de zurdos, pitcher zurdo contra bateador zurdo. Ahora viene un derecho, que es el caso de Carlos Pérez. Resulta que este Jonathan Bermúdez ha permitido 9 cuadrangulares en la temporada. ¿Pero qué cree? Todos han sido contra bateadores derecho. Y Carlos Pérez, Roberto, es derecho.
1: Correcto, y aquí Carlos Pérez al primer lanzamiento, correcta hacia el jardín central la pelota. Termina cayendo en el guante del patrullero Winton Bernard, que además hace un recorrido un poco más cargado hacia el callejón desde el right center. Pero esto va a permitir la primera carrera de los Diablos Rojos del México, porque en jugada de pisa y corre, Carlos Sepúlveda Mauro timbra la carrera número uno. Así que anótenle, carrera producida Carlos Pérez, los Diablos ya están ganando.
7: Un elevado de sacrificio completamente para Carlos Pérez por el jardín central, que aprovecha muy bien Carlos Sepúlveda. Estaba tan solo a 90 pies y ya se anota la primera en la pizarra por parte del México. Los Diablos ganan 1-0 y vendrá Julián Ornelas a la caja de bateo, punto 351.
1: Está Julián Ornelas, que está jugando su encuentro número 63 en la campaña, como quinto en el orden. Para el line-up de Lorenzo Bondi, le marcaron el primer strike, 0 y 1 la cuenta para el bandido, que tiene porcentaje de punto 351. Aquí un rolling flojito por la primera base, va a atacar el inicialista, le pone velocidad Julián Ornelas, pero no se va a complicar. Austin Shelton en el camino va a tocarlo con el Newman y entonces va a consumar el tercer out. Sin embargo, amigos aficionados, antes de este Aude llegó la carrera de Carlos Sepúlveda, que pone al frente a los Diablos Rojos del México una carrera cero después de una completa. Vamos a una pausa. Regresamos a través de W Deportes y Diablos Comunicaciones.
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1: Están ganando 1-0. Y ahora el Águila de Veracruz tendrá que venir a remar contra corriente con José Miranda, Andrés Álvarez y Austin Shelton en esta parte alta del segundo rollo, enfrentando al venezolano Ricardo Pinto. Con ustedes, la crónica en la voz de don Gustavo Torrero. Playball.
11: Muchas gracias, Roberto. Así que vámonos, se canta la voz de Playball en esta parte alta de la segunda entrada. Un abrazo a toda la gente que nos está escuchando en la Ciudad de México y donde llega esta señal en toda la República Mexicana. Se para a batear José Miranda, segunda base, cuarto tolete del conjunto del Águila de Veracruz por el lado de los derechos. Así que ya dijo Roberto cómo viene vestido, cómo está el uniforme del Águila. Y abanica una curva preciosa por parte de Ricardo Pinto y es el strike. 2 bolas y 1 strike. Y los Diablos todo de rojo, absolutamente todo, excepto los spikes. Los spikes en color blanco, todo lo demás en rojo, gorra, casco, pantalón o bombachos, como se le conoce, además la camisola, la palabra México al frente y los patrocinadores en color blanco también. Listo Ricardo Pinto, lanzamiento y ahora va el batazo por la tercera base. No puede Moisés Gutiérrez con la pelota. Esa se iba a internar hacia las profundidades del jardín izquierdo, pero detuvo el viaje Moisés Gutiérrez de la pelota. Se tendió cuán largo es hacia su costado de la izquierda y ya no pudo hacer absolutamente nada. Y bueno, pues entonces esto debe de ser un infield hit Y ya lo están marcando por parte del equipo del Águila de Veracruz. La tuviste de frente, me creo, Mauro.
7: Sí, por más que hizo el intento, Moisés Gutiérrez sí hace contacto, guante con pelota, sin embargo no puede quedarse con ella y le quita velocidad, y es cuando ya se mantiene entre tercera y jardín izquierdo. Ricardo Pinto ya con 14 lanzamientos, 8 en la zona de strike, enfrentando a Andrés Álvarez con cuenta de 0 y 1.
11: Y aquí lo tenemos ya, Andrés Álvarez, parador en corto, quinto tolete del conjunto del Águila de Veracruz. Este Ricardo Pinto, por cierto, su último juego fue el pasado 19 de julio con 5 días de descanso. Pelota que se queda abierta para bateador derecho. La cuenta es de una bola con un strike. En sus últimas 7 salidas ha trabajado 38 entradas. 12 carreras ha admitido y tiene un récord de 3 ganados y 0 perdidos en esas últimas 7 salidas. ¡Soy una abanica con todo! Y le cambió la velocidad a 86 millas y es el strike. Y como bien dice Roberto también, sigue llegando la gente. Así decía Pedro Mago Septién hasta la 7ª entrada. Y la gente sigue llegando y sigue llegando la gente. Rola por tercera base. Bien, Moisés. Al segundo, un out. El tiro es el inicial. Quieto en la primera base. Buen fildeo por parte de Moisés Gutiérrez, Roberto. Pasando precisamente a Carlos Sepúlveda para forzar a José Miranda del 5 al 4. Bola ocupado a Fielder's Choice para Andrés Álvarez. Y hay un out en la pizarra, pero corredor en la primera.
1: Sí, y aquí lo que le beneficia a Andrés Álvarez es que el rolling era de bote alto. Tuvo que esperar Moisés Gutiérrez a que bajara para poder hacer el disparo a la segunda. Y entonces Álvarez, que es un jugador de mucha velocidad, le echó un pie, como se dice en el argot del béisbol, para poder llegar quieto a la primera almohadilla. Pudiera pensarse que era una jugada para revisión, pero es muy temprano en el juego y Lorenzo Bondi dice, prefiero no retar esta, y vemos cómo va avanzando el juego.
11: Ya está ganando una carrera a cero, se va el corredor hacia el intermedio y lo prendieron. Out en la segunda base. Riflazo por parte de Carlos Pérez, el catcher del equipo de los Diablos. Vino con su picheo Ricardo Pinto, salió con buen tiempo. El señor Andrés Álvarez, nada más que no contaba con la fortuna para los Diablos de que tienen uno de los mejores brazos como catcher de toda la Liga Mexicana, y se la puso al tío, se tocó solito ahí el corredor Andrés Álvarez, así que le ponemos el robo de base que no es y el out del 2 al 4. Ahora rápidamente Austin Shenton, batazo de hit hacia el jardín de la derecha y lo va a extender a doblete. Buen batazo, por todo lo que es el jardín derecho y central, por el right center. Nada pudo hacer Luis Liberato. Mauro, de esta manera está llegando a la segunda base con limpio doblete.
7: La novena veracruzana ya con par de imparables, un sencillo, José Miranda, y ahora el doblete de Austin Shenton en este segundo episodio. Vendrá ahora a la caja de bateo el séptimo en el orden, Matthew Scheffler, el receptor del Águila, ante Ricardo Pinto con 19 picheos.
11: Bueno, oficialmente el out en la segunda base en el intento de robo de base fue del 2 al 6, de Carlos Pérez, el catcher, a Juan Carlos el Happer Gamboa, para los que llevan su box score. Y Matthew Scheffler, el catcher y séptimo tolete del conjunto del Águila, está en cuenta de una bola, cero strikes. Listo Ricardo Pinto. Cañonazo hacia el jardín de la izquierda. La pelota viaja. La pelota se va y no se fue. Pega contra la cresta de la barda del jardín de la izquierda. Y bueno, pues esto va a ser un doblete. Parecía que se iba de cuadrangular, pero fue un doblete de Scheffler. Y esto lo aprovecha Austin Shenton, Roberto, para anotar la carrera de la quiniela para el equipo del Águila de Veracruz. Le ponemos doblete, carrera impulsada a Scheffler. Y el Águila entonces ya está empatando el juego a una carrera.
1: Es el cuarto doblete por parte de Scheffler en la campaña. El segundo que está consiguiendo con el Águila de Veracruz. Tiene tres Dos de ellos los consiguió con Tijuana, que fue con el equipo que comenzó la campaña 2026, ahora reforzando el Águila de Veracruz. Así que ya se empató la pizarra una carrera, una al estar encontrando el comando a Ricardo Pinto en este segundo episodio, porque ya son tres imparables los que le están conectando al venezolano.
11: Exactamente. Y es muy temprano para que haya actividad en el bullpen del equipo de los Diablos. Ni siquiera se inmutan. El turno es para Roberto Ramos, el ex Diablo Rojo del México, designado y octavo en el orden al bat por parte del Águila de Veracruz.
1: Ayer platicaba con Lalo San Martín, Gustavo. No sé, a reserva de lo que tú pienses, que Roberto Ramos se ve muy delgado a comparación de lo que conocíamos de él.
11: Pero totalmente, totalmente. Yo me acuerdo que con Diablos es un chavo embarnecido.
1: Sí.
11: Yo recuerdo que con los Guerreros de Oaxaca, ni se diga también, pero algo ha venido sucediendo que ha venido poniéndose muy espigado. Roberto Ramos.
1: Siempre bien considerado un bateador de poder, Gustavo.
11: Sí.
1: Sobre todo también por su corpulencia. Y ahora que se está muy delgado, a ver si no le pasa como a muchos sluggers que bajan el poder después de bajar de peso.
11: Lo que le pasó a Japheth Amador en su oportunidad. Tiene 31 años de edad. Dice oficialmente la estadística, sus datos, que pesa 99 kilos y mide 1.90. El de Hermosillo, Sonora, yo ya no lo veo como de 99 kilos, pero para nada, Mauro, a menos que mi vista me falle, pero la verdad es que, mira, lo importante es de que batee y que ayude al Águila de Veracruz. Aquí ya recibió la base por bolas.
7: Sí, y esto está ayudando obviamente a su equipo con corredores en primera y en segunda. Lo tengo a unos metros de distancia y sí se ve bastante espigado. Eso sí, alto Roberto Ramos, ya está en la caja de bateo, Winton Bernard.
11: Sería padrísimo si de repente tuvieras una oportunidad cuando acabe la entrada y si lo tienes cerca. ¿Cuánto pesas? Pues sí. En fin, el turno al bat para Winton Bernard, jardinero central y noveno en el orden por parte del equipo del Águila de Veracruz.
1: Sobre todo, Gustavo, porque cuando estuvo en Corea y estuvo desapareciendo varias veces la pelota en el béisbol asiático,
11: ajá,
1: pues era un hombre muy alto, muy fuerte, muy fornido, muy corpulento, y por eso era uno de los bateadores más temibles en ese momento del béisbol coreano.
11: Tenía un gran futuro aquí con el equipo de los Diablos Rojos del México. Algo le pasó, pero pues se fue. Se fue de Diablos, se fue a los Guerreros de Oaxaca y de repente comenzó a hacer un trotaequipos.
1: Ajá.
11: Aquí, allá estuvo en Saltillo, Tijuana, si no mal recuerdo, y ahora con el Águila de Veracruz. A ver al rato dónde lo vemos.
1: Claro, son jugadores que terminan por pisar varios estadios y varios estados de la República tratando de consolidarse en alguno de los equipos.
11: Sí, señor. Bernard está en cuenta de 2 bolas y 1 strike, pelota que se queda un poquitín abajo. Cuenta ahora es de 3-1. Si usted escucha un motor o un sonido que pareciera un mosquito, no se preocupe, es que tenemos carrera de coches. Hay carreras aquí en el Autódromo de los Hermanos Rodríguez. Y este autódromo pasa muy, pues es, prácticamente está pegado con el estadio Alfredo Harpelú. Está listo aquí Ricardo Pinto. Cuenta de 3-2, se van los corredores y cuarta bola mala. De repente, Mauro, llegó el descontrol para Ricardo Pinto, pasaporte. Y ahora la casa está llena de el Águila de Veracruz.
7: Sí, y esto ha provocado una visita en el centro del diamante por parte de Brooks Hall, el coach de pitcheo de los Diablos Rojos del México para esta parte de la campaña 2026. 32 picheos para Ricardo Pinto. Es cierto, sacó un primer episodio con bastante tranquilidad y este segundo no ha sido así para nada. Ya con una carrera permitida y con todas las bases llenas de enemigos por parte del Águila de Veracruz cuando va a enfrentar y dándole la vuelta al lineup César Isturiz.
11: Bueno, pues vamos a ver. Ayer Isturiz otra vez, digamos que ya tiene de cliente a Trevor Bauer. Ayer se fue de 4-2 con una carrera anotada y un ponche. pero además de esto conectó su cuadrangular, no, su doblete número 14 de la temporada contra Trevor Bauer.
1: Sí, claro. Este Isturiz que fue importante para el Águila de Veracruz el día de ayer, conectando dos imparables ante el maestro chocolatero.
11: Exactamente, el maestro chocolatero. Aquí batacito de foul. Isturiz fue, si no me recuerdo, otro que de los que estuvo con Diablos Rojos del México o que surgió de aquel el béisbol invernal, ¿te acuerdas?
1: Sí, cuando eran jovencitos, cuando sí trataban de demostrar el talento, y pues creo que debería de regresar esa liga invernal, Gustavo. De ahí salieron muchos peloteros que hoy se han consolidado como jugadores profesionales en la Liga Mexicana.
11: Sí, señor. Roberto Ramos, César Isturiz, 34 lanzamientos de Pinto, ese es el 35 y pelota que se queda abierta. ¿Qué le pasa a Ricardo Pinto? No hay actividad todavía en el bullpen de los Diablos, pero sí me llama la atención que no está al 100%. Tiene récord de 4 ganados, 3 perdidos, 4.65 de efectividad. Aunque con la carrera que le anotaron ya tiene 4.66. Aquí abanica lanzamiento hacia la esquina de afuera para bateador zurdo. Y es el strike. Está con la cuenta que presagia el ponche. 2-2-2. Dos bolas, dos strikes y hay dos outs en la pizarra. Con la victoria del día de ayer, los Diablos Rojos consiguieron su victoria número 55 de la temporada. Y Mr. Trackman le canta el tercer strike aquí a César Isturiz. No lo puede creer. Parecía en un momento determinado que la pelota se quedaba más cerrada de lo debido. Y bueno, pues a final de cuentas, en el límite. Si lo marcaban bola no pasaba nada, pero lo marcaron el strike y sí pasó algo porque se va ponchado. Así que cae el tercer out. Pero el equipo del Águila de Veracruz está anotando la carrera del empate con los Diablos al término de entrada y media. Veracruz y el México están empatados a una anotación.
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0: Amigos aficionados, estamos de regreso con ustedes. Ya es la parte baja del segundo capítulo. El Águila de Veracruz empató la pizarra. Una carrera, una, y ahora los Diablos Rojos del México vendrán por segunda ocasión a la ofensiva. En el cajón de bateo, Luis Liberato, el dominicano, Franklin Barreto, el venezolano, y Moisés Gutiérrez, el de San Luis Potosí. Todos ellos a enfrentar la serpentina de Jonathan Bermúdez. Adelante, Gustavo Playboy.
1: Pues vámonos, querido Roberto, aquí al cierre de la segunda entrada, bateando ya el conjunto escarlata, los Diablos Rojos del México. Lanzamiento, ¿qué dice Mr. Trackman? Que es el strike a la esquina de afuera para bateador zurdo. Está Luis Liberato en la caja de bateo. Jardinero derecho, sexto en el orden por parte de la escuadra capitalina. Así que bateador zurdo contra pitcher zurdo. Lanzamiento, ahora sí, no alcanza a morder la esquina de afuera para bateador zurdo. La cuenta está en dos bolas y un strike. Ayer, Luis Liberato, buena noche, ¿eh? De 5-3, con tres carreras impulsadas y un cuadrangular además, y anotó dos. Y ahora saca roletazo la pelota que se va por la segunda base de hit hacia el jardín central. Sin mayor pérdida de tiempo, ahí está Luis Liberato dando la voz de ataque para el equipo del Águila. Y viene Franklin Barreto a batear.
0: Buena pieza de bateo, perdón que te interrumpa, Gustavo. Luis Liberato, que como ya lo mencionas, ha estado encendido en esta serie ante el Águila de Veracruz. Ya sería el cuarto imparable en los primeros dos juegos que tiene Luis Liberato ante el Águila.
1: Sí, señor. Luis Liberato batea arriba de las 360 milésimas. Obviamente no tiene los turnos al bat para ser considerado champion bat, ni mucho menos. Pero ayer, ¿qué tal? Conectó su doblete 11 de la temporada y su tercer cuadrangular. Y llegó con esas tres empujadas a 77 en la temporada. Y ahora está por la primera base. Franklin Barreto, jardinero central, séptimo tolete del conjunto de los Diablos. Batea por el lado de los derechos. Franklin Barreto, enfrentando aquí a Jonathan Bermúdez. Un batacito que se va de foul, intentó tocar la pelota y se fue de foul. Cuenta para el bateador es de 0 y 2. ¿Cómo le fue ayer a Franklin Barreto? ¡Qué bárbaro! De 5-3, con 3 carreras empujadas, un cuadrangular, 2 anotadas. Y también fue artífice Mauro para que el equipo de los Diablos obtuviera la victoria el día de ayer.
2: Sí, una victoria importante, compañeros. La victoria número 55 del conjunto escarlata en lo que va de la campaña, asegurando o acercándose a ese tema del primer sitio para terminar el rol regular y la derrota número 44 de la campaña para el Águila de Veracruz.
1: Ayer Franklin Barreto disparó su cuadrangular número 16 de la temporada. Y con las tres que empujó, llegó a 77 en el año. Así que anda bravo todavía con el bat. Bueno, así ha estado Franklin Barreto en toda la temporada. Pero anda bravísimo en serio. 77 impulsadas ya a estas alturas de la campaña, peleando, por supuesto, por el liderato. Aquí, vamos a ver, Machuconcito alcanzó a pellizcar la pelota. Y la cuenta se mantiene en una bola y dos strikes. Franklin Barreto, con esas 77 impulsadas, está en segundo lugar en solitario en las producidas. El líder es, otra vez, para no variar y no perder la costumbre, el señor Cancel de los Bravos de León, que tiene 87. Y Barreto ya tiene 77. Se vira el pitcher, alcanza a llegar sin ningún problema ahí Luis Liberato a la primera base. Así que Roberto, pues como la béisbol, simple y llanamente, con la victoria de ayer, los Diablos tienen 55 ganados, 27 perdidos. Y con respecto a Veracruz, que sufrió su derrota 44 a cambio de 38 ganados, está a 17 juegos de los Diablos. Se va el corredor hacia la segunda base, batazo de o jugada de hit and run. Captura la pelota el derecho, viene el tiro hacia la primera y doble play. Jugadón por parte del equipo del Águila. Batazo de Franklin Barreto hacia el jardín de la derecha. Atrapa César Isturiz. Y luego, como había salido en jugada de hit and run, el corredor liberato de primera a segunda, ahí estaba casi casi montado en la intermedia. Y César ve perfectamente lo que está sucediendo. El tiro a la primera, Roberto. Y del 9 al 3 de jardín derecho hacia la primera base cae la doble matanza para poner fuera de combate a Luis Liberato.
0: Sí, correcto. Se arriesgó Lorenzo Bondi al mandar el hit and run y no salió el batazo como debe haber sido. Es decir, sí salió hacia la banda contraria. Cuando un pelotero derecho, un bateador, está en el cajón de bateo y manda hit and run, el manager normalmente tiene que ir hacia el jardín derecho para darles oportunidad de doblar al corredor y llegar hasta la tercera almohadilla. El problema es que Barreto mete el codo al hacer el swing, se mete por debajo la pelota y termina siendo elevado. Ahora, Luis Liberato, que es un pelotero muy veloz, ya estaba prácticamente montado en la segunda base.
1: Sí, señor. Y, por cierto, Luis Liberato ya tiene 6 juegos al hilo dando de hit. Batazo hacia el jardín de la derecha por parte de Moisés Gutiérrez. Ahí está César Isturiz capturando la pelota y tenemos el tercer out. Saludos a Gustavo García Armenta, que nos está escuchando, a Larisa Montero Amores y también al doctor Eduardo Aguilar. Así que, a pesar del imparable de Luis Liberato, 3 hombres y 3 outs, y al terminar de esta manera 2 entradas completas, el Águila y los Diablos están empatados a 1 carrera.
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0: Roberto, que se le está complicando la situación al Águila de Veracruz para el sexto lugar, que son los Piratas de Campeche. Piratas ya le saca 4.5 juegos al equipo del Águila de Veracruz.
1: Correcto, cuando viene aquí el batazo profundo, rumbo al jardín central, la pelota contra la barda de Roberto Tito Valenzuela. Franklin Barreto tiene que jugar con el rebote de la barda del central. Regresa rápidamente la pelota al cuadro, pero Valenzuela ya estaba estacionado allá por la segunda colchoneta. Así que comienza este tercer episodio el Águila con un limpio doblete del Tito Valenzuela. Y ahora tendremos a Daniel Montaño en el cajón de bateo. Fue sólido el batazo, Mauro, lo tuviste cerca. Y además, el ya veterano Roberto Valenzuela apretó el acelerador para conseguir el two-way.
2: Sí, de hecho ya son 4 imparables en la pizarra, 3 de ellos han sido dobletes, solamente un sencillo, ahora lo hace Roberto Valenzuela y vendrá Daniel Montaño de 1-0 en su segundo turno al bat, .259.
1: Aquí abanicó Daniel Montaño, no le gustó la marcación del umpire, pero el señor detrás del plato, Gustavo Alexis Rivera, le dijo, no señor, no tengo que consultar, yo vi que cruzaste la madera y eso es strike.
0: Sí señor, y no fue Mr. Truckman.
1: No.
0: No, pues simplemente fue apreciación del umpire. Para esos que dicen que para qué está el umpire de home si ya no hace ninguna función, para eso está precisamente el umpire de home.
1: Sí, correcto. En su última apertura, Ricardo Pinto trabajó 6 episodios. Fue el pitcher ganador en ese juego, permitió 6 imparables, una carrera, no permitió bases por bolas, eso es muy importante, y recetó 5 chocolates. Todo eso en 80 picheos, este Ricardo Pinto, que además en sus últimas 7 salidas tiene foja de 3 ganados, 0 perdidos, con 12 carreras admitida. Se ha estabilizado el venezolano en la campaña. Aquí conecta elevado, es corto. Viene hacia adelante Franklin Barreto. Parecía que tenía oportunidad de llegar con más tiempo a la pelota, pero Franklin Barreto tuvo que acelerar un poquito para llegarle a Doña Blanca. Como quiera que sea, Daniel Montaño fue dominado con fly al 8. Gustavo, tenemos 1 fuera y como es un batazo corto, Roberto Valenzuela no le reta el brazo a Franklin Barreto y se queda estacionado por la segunda base.
0: Exactamente, ¿para qué le juega al Canelas en la

0: El imparable hasta el jardín central va a venir a la plátola. Segunda carrera para el Águila de Veracruz. José Miranda llega barrido allá por la segunda colchoneta, quieto. El corredor, así que Miranda conecta su segunda indiscutible. Este es productor, el Águila ya está ganando 2-1 en esta parte alta de la tercera entrada. Y después en bola ocupada, José Miranda avanza hasta la segunda colchoneta. El día de ayer, José Miranda fue un pelotero que hizo daño. Conectó 3 imparables en 4 turnos oficiales. Y de esos 3 imparables, 2 se los conectó a Trevor Bauer. Va a salir el trainer del Águila de Veracruz, Mauro, porque al barrerse de cabeza y en la segunda base, José Miranda parece que tiene algún tema, algún golpe, y lo están revisando.
1: Sí, de hecho ya se retiran, se quita la protección. José Miranda va a poder continuar en el juego. De hecho va a correr en la segunda base donde ya se instala y vendrá ahora Andrés Álvarez en su segundo turno al bat. Va de 1-0, .291.
0: ¿Qué me parece, Gustavo? Que lo que sucede con Miranda es que cuando cae en la barrida se saca el aire. No sé si con la almohadilla, con el mismo suelo, con la arcilla, pero cuando cae se lleva la mano al estómago y creo que, pues, el famoso panzazo.
2: Ah, no, sí, claro, eso. Y duele, que bueno. A ti seguramente te ha pasado, ¿no? Cuando te barres y todo eso. Cuando se te va el aire, sientes que se te va todo, el alma y todo, porque es una desesperación y sí, te das un buen trancazo y sí te duele.
0: Sí, y me barría de chamaco. Ahorita ya mis 30 y tantos, ya la pienso 2 veces porque ya me tardo bastante tiempo en levantarme, Gustavo.
2: Ah, yo pensé que en arrancar de primera a segunda base.
0: Si es que me envaso en algún momento.
2: Ah, bueno. Bueno.
0: El chiste es divertirse.
2: Por supuesto. Ve a Lalo San Martín, todavía juega a los casi 90 años que tiene y todavía juega. Bueno, asiste.
0: Correcto, disfruta, convive con sus compañeros y amigos. 0-2 la cuenta para Andrés Álvarez. Le tiró 2 sliders muy buenos. Este Ricardo Pinto hacia la izquierda afuera. Así que Álvarez está contra la pared. Ya viene el lanzamiento, le repite la dosis. El slider asqueroso y le tira con fuerza Andrés Álvarez. No encuentra más que la brisa. Mauro está consiguiendo su segundo chocolate, Ricardo Pinto. Y ya tenemos 2 outs.
1: El segundo out en la pizarra en esta tanda ofensiva, en este tercer episodio. El segundo ponche, como bien comentas, para Ricardo Pinto en esta apertura. Una apertura que se le ha complicado, sobre todo en el segundo episodio. Par de carreras permitidas. La ventaja para el Águila de Veracruz en la pizarra cuando empieza el trabajo de Austin Shenton en su segundo, en su tercer, segundo turno al bat. Va de 1-1, .287.
0: Sí, y le abrió con un slider hacia la izquierda afuera. Le tiró con fuerza a Shelton y no encontró más que la brisa. 0-1 ahora. Un cambio de velocidad que no alcanza a encontrar la zona buena. El conteo está en 1-1. 4.73 de efectividad de Ricardo Pinto. Es decir, ya aumentó un poco la efectividad porque ya le anotaron 2 carreras limpias en este encuentro. Pero mientras el juego se mantenga ahí en el hilo, cerradito, 2-1, creo que Ricardo Pinto va a tener oportunidad de seguir lanzando con los Diablos Rojos del México en este encuentro.
2: Sí, pero tiene que bajar ese promedio de limpias. 4.73 es alto ya.
0: Sí, entonces, definitivamente.
2: Si no, Gustavo, estás abajo del 3, sí, preocúpate.
0: Sí, sobre todo ya cuando nos estamos acercando a la postemporada, tiene que tratar de bajar esa efectividad, que no es más que estudiar o analizar cuántas carreras recibe Ricardo Pinto cada 9 episodios. Batazo elevado, es corto, viene hacia adelante Franklin Barreto, la toma de bote pronto, el tiro es a home, viene el corredor y lo va a tocar. Se va a entregar prácticamente José Miranda, un pelotero que no es de mucha velocidad. Lo mandaron a la guerra, pero sin fusil, y ya se queda puesto fuera de circulación. Brazalete del venezolano Franklin Barreto. Eso sí, el imparable de Shelton, pero no produce carrera. Se va a la parte alta de la tercera entrada. 2 carreras gana el Águila de Veracruz. 1 para el Diablos Rojos del México. Regresamos.
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14: Bien, fanáticos, pues de repente a Ricardo Pinto ya se le fue arriba el Águila de Veracruz, 2-1. Pero aquí lo que hay que destacar, Roberto, es el excelente fildeo por parte de Franklin Barreto en el jardín central. A bote pronto, yo dije, Dios de mi vida, se va a ir la pelota. No, hombre, la tomó perfectamente de un bote, de bote pronto tal cual, y luego metió el bombazo hacia el home. Y Carlos Pérez, que es un señor catcher, la bajó muy bien. Y desgraciadamente para la velocidad de José Miranda, pues no hubo tal. Y lo prendieron, pero fácil en home.
15: Sí, correcto. Así que, pues, esto es lo que está pasando con los Diablos Rojos del México. 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Así que, pues, ahí están los Diablos Rojos del México. 2-1, ganando el Águila, y los Diablos vendrán a batear con Juan Carlos Gamboa, Carlos Sepúlveda y Robinson Cano. El conteo está en 2-1 para el Hopper, que el día de ayer conectó palo de 4 esquinas. En 4 turnos oficiales, el Hopper se la voló en el 4th episodio, produciendo 2 carreras.
14: Otro comprón más.
15: Correcto. Y siendo un pelotero que no baja del 300 de porcentaje, tiene .351 en la campaña, 9 para la calle y además 88 imparables. Ya está el 89 porque conecta una línea de esas famosas cubanas por arriba del segunda base. Se va a envasar el Hopper Gamboa, Mauro Los Diablos lanzan la voz de ataque.
16: Sí, el Hopper Gamboa responde con ese imparable, iniciando la tanda ofensiva por parte del México ante un Jonathan Bermúdez con 31 lanzamientos. Ayer el Hopper Gamboa, que se voló la barda con un cuadrangular de 2 anotaciones, anotaría la 5ª del México y que hoy empieza a responder dándole la vuelta al lineup por primera vez. Ya viene a su segundo turno al bat Carlos Sepúlveda después de ese doblete en el primer episodio.
15: Correcto. Así que Carlos Sepúlveda, el de Monclova, Coahuila, viene a batear por segunda vez en el juego.
14: Perdón, Beto, Este fue el hit número 27 del Hopper Gamboa en 20 juegos, en los últimos 20 juegos.
15: Eso habla de el gran trabajo que hace el Hopper, imagínense.
14: Sí.
15: Más de un imparable por juego del Hopper Gamboa. Allá viene el lanzamiento rumbo a la goma, picheo que queda en zona buena por parte de Jonathan Bermúdez, que continúa al centro del diamante. Este Jonathan Bermúdez, entonces puertorriqueño. Hay un dato muy interesante sobre Jonathan Bermúdez y ustedes van a decir, ¿en serio esto está pasando? Sí, porque los números y las estadísticas no mienten. Esa es la realidad de cada uno de los peloteros. Y se lo voy a contar ahorita que está revirando ante Juan Carlos Gamboa en la primera base. Jonathan Bermúdez es un pitcher zurdo. Y normalmente, o en el papel, se conoce que los zurdos tienen mucho mejor efectividad ante bateadores zurdos. Pero fíjese una cosa. A Jonathan Bermúdez, los zurdos le batean .414 de porcentaje. le han conectado 29 imparables en 70 turnos. Eso sí, nadie se la ha volado. Todos los zurdos. Y los derechos, a Jonathan Bermúdez le batean para .247, solamente 55 hits en 223 turnos. Es decir, domina más a los derechos que a los zurdos Jonathan Bermúdez, siendo un lanzador zurdo. Pues ahí está ese dato, aquí conecta y aquí está la muestra. El zurdo Carlos Sepúlveda le conecta imparable a Jonathan Bermúdez y tenemos Gustavo corredor ahora por primera y por segunda.
14: ¿Qué decías en relación a los zurdos? Digo, obviamente pitcher zurdo va a dominar a bateador zurdo, en teoría. Pero aquí Carlos Sepúlveda dice, a mí las estadísticas y todo, a mí me vale un sorbete, yo vengo a batear, y qué bien le bateó Carlos Sepúlveda, el zurdo, al lanzador zurdo, a Jonathan Bermúdez. Pues mira, no es una regla de a fuerza.
15: Sí, no, pero aquí normalmente es lo que decimos, ¿no? Normalmente un zurdo domina a un zurdo, pero los zurdos le pegan más a Jonathan Bermúdez.
14: Sí.
15: Ese es el dato interesante, que él debería de, en el papel, como dices, no es obligación ni mucho menos, en el papel deberá ser más dominante ante zurdos, y no lo es. Fíjate que los zurdos le baten .414, ahora más por los imparables que le han conectado. Y aparte, Diablos, está plagado de bateadores zurdos. Entonces, ajá, creo que Lorenzo Bondi, al ver esta estadística, pone a más bateadores zurdos en su line-up. Una bola nuestra y la cuenta ante John Singleton. Cuidado, Mauro, pasó muy cerca de ustedes.
16: Sí, esa pelota que cae arriba del dugout escarlata en la red de protección para el aficionado y cae muy cerca de nosotros sin mayor problema. Estamos bien, compañeros. Robinson Cano en cuenta de 1-1.
15: Sí, Robbie Cano fue el que conectó ese batazo. Ya había dicho John Singleton, pero no, Singleton está en el círculo de espera. El Big John. Y ahora los Diablos para tratar de traer esa carrera al menos... Que traiga el empate para la pandilla escarlata. De costado trabajando Bermúdez. Allá viene el latigazo. Batazo por parte de Cano. La toma el primera base. En segunda y un out. En primera. Doble play. Del 3 al 6 y del 6 al 1. La dulce doble matanza. Hay que darle el crédito al lanzador Jonathan Bermúdez por la gran asistencia que hizo. Y lo que sí, Mauro, es que aprovecharon que Robinson Cano ya no tiene tanta velocidad en los senderos y por eso consiguen la doble matanza.
16: Según Robinson Cano, que en este tiene una marca, Robinson Cano, de 6 juegos al hilo dando de hit. Ayer lo hizo en par de ocasiones con sencillos. Ahora se va retirado en esa doble matanza. 2 outs en la pizarra y vendrá John Singleton a la caja de bateo. .276. Jonathan Bermúdez con 38 picheos.
15: Podría conseguir un cero importante Jonathan Bermúdez, pero tendrá que hacerlo ante uno de los mejores bateadores de los Diablos Rojos del México, como lo es John Singleton. Este Singleton, que está en segundo lugar de cuadrangulares, tiene 25 y Gabriel Cancel tiene 27. Solamente a 2 del primer lugar del slugger también de los Bravos de León. Cuando viene Bermúdez rumbo al plato, swing, asesino, pero no encontró más que la brisa John Singleton. La cuenta está en 0 bolas y 2 strikes. Pero ¿en qué otras estadísticas figura Singleton? Es el tercer mejor productor de la liga con 68 producidas. Este John Singleton. Además, es uno de los mejores sluggers de la Liga Mexicana de Béisbol. Dicho que queda en zona mala, un rompiente hacia la izquierda de afuera, fue un slider a 77 millas por hora. Así que Singleton, aunque no tiene el mejor porcentaje de bateo, es un pelotero que siempre con corredores en base resulta ser muy peligroso. La bola 2 strikes. Una tarde preciosa para jugar al béisbol. En ocasiones se nubla, sí, en ocasiones el Astro Rey vuelve a salir. Pero lo que más me da gusto es que la gente sigue llegando al parque de pelota. Ya prácticamente lleno este estadio, este recinto, el paraíso de los Diablos. Bautizado por Don Alfredo Harpelú. El slider con poca velocidad, 78 millas por hora. Parecía una mariposa monarca, como que quería ir por ella. John Singleton termina aguantando la Mahawi y la cuenta está en 2-2 y 2. El Big John, con posibilidad de empatar la pizarra, cuenta para 2-2 y 2. Para Big John. Viene picheo rumbo al plato, ¿no? Un cambio de velocidad que se entierra antes de llegar al pentágono. Buena vista por parte del norteamericano Gustavo y el conteo está en lo máximo.
14: Sigo viendo a John Singleton tantos y tantos turnos al bat y me viene a la mente de inmediato par de peloteros. El caso de Ted Ford, que fue un gran slugger con los Diablos Rojos del México, y el gran Ty Gainey también.
15: Claro. Ty Gainey que, cómo pegó cuadrangulares con los Diablos Rojos del México, con su famoso bigotito Ty Gainey, bien arreglado. Aquí termina por negociar pasaporte John Singleton, tendremos corredores por las esquinas, Mauro, y vendrá a batear alguien que en algún momento fue líder de bateo en la Liga Mexicana de Béisbol esta campaña, Carlos Pérez.
16: Carlos Pérez, que llega con buenos números. Mientras tanto, John Singleton ya toma la primera almohadilla. Es la base por bolas número 67 que le dan a John Singleton en lo que va de la campaña. Un Carlos Pérez que va de uno nada y punto 332, ya se ha instalado en el pentágono.
15: Y si no me equivoco, Mauro, tú me vas a corregir si tienes las estadísticas a la mano. Con esa base por bola, John Singleton está como líder de bases por bolas en estos momentos en la Liga Mexicana de Béisbol, porque estaba empatado con 66 con otro jugador y ahora ya es el líder de bases por bolas adquiridas. Carlos Pérez.
16: Estaba empatado con Sandberg Pimentel de León y con 66, como bien indicas, ahora está en 67. Veremos cómo se mueve al final esa estadística.
15: Ahí está. Y es que John Singleton es un pelotero tan peligroso que los pitchers le tiran con mucho respeto. Cuenta de una bola y un strike. Zurdo contra derecho, allá viene el lanzamiento, rumbo al plato, viene con puro rompiente un slider a 78 que no encuentra la zona de strike. Está teniendo mucha paciencia Carlos Pérez y ya tiene una carrera producida en este juego y que tiene la posibilidad no solamente de empatar, sino de mandar al frente a los Diablos Rojos del México con un solo estacazo. Vamos a ver si lo consigue, la gente metidísima en el juego. De costado, trabajando Jonathan Bermúdez, acepta comando. Latigazo rumbo a la goma, rolling por las paradas cortas. Ahí en la media luna, tiene que hacer el disparo largo, le pone velocidad Carlos Pérez, el tiro es malo. Pasa hasta la lona que cubre el terreno cuando llueve y esto lo va a aprovechar Pérez para avanzar hasta la segunda colchoneta, amigos aficionados. Se empató el juego con la carrera de Juan Carlos Gamboa. Me parece que esto tiene que ser un infield hit y error del parador en corto y por eso Gustavo, tras el tiro malo de Álvarez, avanzan corredores a segunda y a tercera.
14: Y así lo dictaminó el anotador oficial, un batazo poco difícil por parte de Carlos Pérez precisamente, y bueno, mucho hizo en el parador en corto Andrés Álvarez en tener la bola. Luego tira, pero estaba totalmente, no estaba bien plantado en el terreno de juego y además le quedaba ya muy lejos. Y bueno, pues entonces hace el tiro, pero tira mal, totalmente abierto. Así que oficialmente infield hit para Carlos Pérez. El Happer Gamboa entonces anota en error del parador en corto y los Diablos ya empataron el juego.
15: Y dos carreras a dos en esta parte baja de la tercera entrada. Comenzó calientito este juego. Y ahora viene a batear a Julián Ornelas, este hombre que es el más encendido de los Diablos Rojos del México. En este mes, el bandido Julián Ornelas en 21 juegos ha conectado 29 hits. Ha anotado 17 carreras, ha conectado 4 home runs y ha producido 21 carreras. Vean nada más los números que ha manejado. El de Tijuana, Baja California. Aquí deja pasar picheo, pegadito la cuenta, Gustavo Docio.
14: Y ya son 51 lanzamientos por parte de Jonathan Bermúdez, este pitcher del equipo del Águila de Veracruz, que está buscando su sexto éxito de la temporada. Tiene 5 escalabros y ahorita ya su promedio de efectividad está en 5.40.
15: Sí, subió su efectividad de Bermúdez cuando aquí viene con un slider nada controlado. hacia la esquina de afuera. La deja pasar Julián Ornelas y ahora la cuenta está en 3-1. Esta es una cuenta peligrosa. Los expertos en el béisbol la conocen como la cuenta del cuadrangular. Porque si Bermúdez no quiere llenar la casa, tiene que venir con un picheo cerca de la zona. Y es cuando los bateadores de poder como Julián Ornelas aprovechan para buscar un swing largo y mandar la bola detrás de la barda de alguno de los jardines. Vamos a ver si lo consigue. De costado trabajando Jonathan Bermúdez, viene el zurdo, rumbo a la goma. Allá va el batazo hacia el jardín derecho. ¡Adiós! ¡Pelota! ¡Soy Onana! ¡Arrivederci! ¡Goodbye! Y de esta manera, el de Tijuana, Baja California, Julián Ornelas se despide, Doña Blanca, por todo el jardín derecho. Y en estos momentos, los Diablos Rojos del México se van al frente de la pizarra. 5-2.
14: ¡Qué bárbaro! Cuadrangular 19 de la temporada por parte de Julián Ornelas. Vaya clase de bombazo por todo el jardín de la derecha. Desde que salió la pelota, imposible no decir adiós, que te vaya muy bien. Goodbye, Ruby Tuesday. Y bueno, Julián Ornelas da una clase de palo impresionante, llevándose por delante a John Singleton, a Carlos Pérez, anota su propia carrera. Y bueno, pues, como dicen por ahí, vienen 3 carreras más, más 2 que llevaban, ya son 5 para Diablos y un total de 2 para el Águila de Veracruz. Vaya clase de bombazo, Roberto.
15: Sí, y además es el cuadrangular número 19 de la campaña de Julián Ornelas, empatando su máxima racha de cuadrangulares en el béisbol profesional. Lo hizo con los Guerreros de Oaxaca, Julián Ornelas, quien consiguió 19 cuadrangulares. Y ahora vuelve a empatar esta mejor racha con respecto a palos de vuelta entera, Julián Ornelas, el bandido que además está llegando a 68 carreras producidas en la campaña y se va acercando poco a poco a los mejores productores. Ya empató a Singleton y se mete en el tercer lugar de la Liga Mexicana de Béisbol. Es un tremendo pelotero este Julián Ornelas.
14: A ver, ahí te digo algo, mi querido Roberto.
15: Ajá.
14: De los 5 mejores productores que hay en la liga, Franklin Barreto está en la lista. El Happer Gamboa ya se metió. ¿Sabes quién se metió también? John Singleton, ya estaba. Y ahora Julián Ornelas. ¿Cuántos diablos te dije? 4 de los 5 líderes, de los 5 primeros lugares.
15: Ahí están los Diablos Rojos del México, poniéndose en esa casilla estadística. Batazo ahora hacia la banda contraria de Luis Liberato. Gran pieza de bateo del dominicano. Vino con un pichazo a la esquina afuera para bateador zurdo. Y en lugar de jalar hacia su banda de poder, Mauro saca la experiencia Liberato y empuja la pelota a tierra de nadie, porque además el campo corto estaba cargado hacia la segunda colchoneta y el batazo pasa alegre de gira hacia el jardín izquierdo.
16: De 2-2 Luis Liberato, par de imparables en este segundo juego de la serie, 2 sencillos en lo que va su labor en el Pentágono. Un Luis Liberato ya con 13 juegos al hilo, envasándose 6 juegos también al hilo, dando de imparable. Y ahora vendrá Franklin Barreto, punto 350.
15: El torbellino venezolano, y rápidamente va a salir el robo de base Liberato. El tiro es a segunda, es out. Lo ponen fuera de circulación, aunque Liberato le está diciendo a Lorenzo Bondi: manager, revise esa jugada en tu monitor porque estoy seguro que llegué safe a la segunda almohadilla. Y entonces Lorenzo Bondi se va a disponer a ver la jugada un par de segundos. Y ahora sí, está pidiendo la revisión Gustavo. Fue un robo de base apresurado por el dominicano y llegó barrido de cabeza. Hay que reconocer que el tiro del catcher Matthew Scheffler fue bastante bueno y la jugada muy cerrada.
14: Sí, exactamente. Pero salió con buen tiempo Luis Liberato, pero él insiste e insiste en que llegó safe a la intermedia, segunda base. Vamos a ver qué es lo que dictaminan las oficinas de la Liga Mexicana de Béisbol. Riflazo por parte de Scheffler, el catcher, A mí se me hace que llega quieto, salvo tu mejor opinión, Roberto.
15: Es que es una jugada muy, muy apretada. Para quienes están revisando en la Liga Mexicana de Béisbol, la tienen que ver ellos cuadro por cuadro. Pero es una jugada en verdad en la que parece, Mauro, que la mano izquierda de Liberato llega a tocar la almohadilla y al mismo tiempo el guante del segunda base toca el brazo derecho del dominicano. Y entonces eso es lo que hace muy apretada esta jugada.
16: Sí, una jugada muy apretada. De hecho, tenía muchas bases para pedir esa revisión Lorenzo Bondi. Están pasando la misma imagen que tienen ustedes en el estadio. Está la rechifla por parte de los aficionados del México. Y la veo muy complicada. No me parece que haya una toma que te asegure por completo el cambio de decisión, lo cual podría quedarse en out.
15: Sí, correcto, porque además, Gustavo, el reglamento dice que tiene que haber evidencia clara.
14: Claro que sí, ahora sí que claro que sí. Y pues vamos a ver cuál es la decisión. El umpire marcó out, el señor José del Puerto en la segunda base. Y pues vamos a esperar cuál es la decisión en las oficinas de la Liga Mexicana. Se me hace que no hay evidencia rotunda como para revertirla. Vamos a esperar a ver qué es lo que sucede. Por lo pronto, señoras y señores, ahí están los tres umpires esperando la decisión en las oficinas de la Liga Mexicana de Béisbol. Les recuerdo a todos nuestros amigos radioescuchas que todos los lunes aquí viene ya la decisión. Y bueno, mi querido Roberto, ¿qué pasó?
15: Lo termina marcando out porque justamente no había evidencia clara de que Liberato haya llegado a salvo por la segunda base. Así que termina siendo atrapado en un intento de robo del 2 al 4 y de esta manera cae el tercer out. Así que amigos aficionados, terminan ya tres entradas completas, pero antes vino el cuadrangular de Julián Ornelas que produce tres más. Los Diablos hacen cuatro en este inning y están ganando 5-2. Regresamos.
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15: Bueno, amigos aficionados, este juego ya es a favor de los Diablos Rojos del México parcialmente. 5-2, están ganando después de tres entradas completas. Pero el Águila de Veracruz vendrá a la ofensiva con Matthew Scheffler, que nos acaba de regalar un gran tiro a la segunda almohadilla, por cierto, detrás de él Roberto Ramos y Winton Bernard. Adelante, Gustavo, que ya comenzó el cuarto episodio.
14: Y aquí batacito de foul por parte de Scheffler, quien va de 1-1 el partido con doblete en la segunda entrada. Bueno, se mantiene Roberto Pinto en la lomita de las responsabilidades. Y bueno, fíjese que hablando de esto, resulta que los abridores de los Diablos Rojos del México en esta temporada tienen récord de 22 ganados y 12 perdidos. Los relevistas tienen 33 triunfos por 15 escalados. Ahí abanica y es el strike. Número 2 está contra la pared Scheffler, 0 y 2. Fíjate, estamos hablando de Ricardo Pinto, que es abridor. Están buscando su éxito los abridores número 23. Tienen 5.30 de efectividad, el número 11 en la Liga Mexicana de Béisbol. Y sin tomar en cuenta este partido, los abridores de Diablos tienen 343 entradas lanzadas. Esos son los números del picheo abridor. Y que en este caso con respecto a Ricardo Pinto. La cuenta para el bateador para Scheffler es de una bola y dos strikes. Pelota que se queda un poquitín abierta, 2-2. La recta, el sinker, el cambio. La pelota de dedos separados, el slider y el cutter. Son las pichadas de Ricardo Pinto. ¿Cruzó o no cruzó el bat? Dice el umpire de la primera base. El señor Yamir Martínez que no cruzó el bat. Cuenta es de 3-2. Lanzamiento, uy, totalmente afuera. Se le escapa la pelota a Carlos Pérez incluso, pero no pasa nada, no hay gente en base. Así que Scheffler recibe la base por bolas por parte de Ricardo Pinto. Y es 1-2. Mauro, el tercer pasaporte que otorga en el partido Ricardo Pinto.
16: Y por segunda ocasión, de manera consecutiva, se envasa Matthew Scheffler, el receptor del Águila de Veracruz. Ahora con el pasaporte vendrá Roberto Ramos. Un Roberto Ramos en su primer turno al bat, que también recibió la base por bolas por parte de Ricardo Pinto. Un Ricardo Pinto con 59 lanzamientos. Poco a poco se va desplazando el Astro Rey en el estadio Alfredo Harpelú. El viento soplando de jardín izquierdo a jardín derecho.
14: ¡Qué bárbaro! Qué preciosa tarde, mi querido Roberto, ¿eh? Extraordinaria, de verdad.
15: Sí, para jugar al rey de los deportes o para lo que sea. Pero así estas tardes son las que extrañábamos porque ya era demasiada lluvia de manera consecutiva, Gustavo.
14: Quizás una cosa, se ve el Popo y el Ista en toda su magnitud. Batazo de foul por parte de Roberto Ramos. La cuenta está en 0-2. Roberto va de con una base por bolas, es decir, no tiene turno al bat legal. Y Roberto Ramos el día de ayer le fue mal, ¿eh? De 4 nada. Pelota que se queda abierta. La primera bola mala. Es una tarde extraordinaria. Se ha incrementado poquito a poquito la contaminación, pero todavía se puede ver a la lontananza. Casi, casi vemos hasta Puebla de Los Ángeles. Ah, no, ¿verdad? Ya exageré un poco. Batazo atrasado por parte de Roberto Ramos hacia el jardín izquierda. ¿Quién va? ¿Quién va? Y a final de cuentas es el mejor shortstop mexicano el que se la lleva. Gran jugada y tenía que ser el Happer Gamboa. Así que, pues a final de cuentas se la está llevando. Mauro, qué clase de atrapada del Happer Gamboa.
16: Un elevado y un fildeo muy interesante por parte del Happer Gamboa a contramano con el guante estirado por completo cubriéndole la cara y también con el tema del Astro Rey complicando un poco las cosas, pero siempre la seguridad por parte del capitán Escarlata. Vendrá ahora Winton Bernard con punto 280.
14: Y es que sí, iba completamente de espaldas, dando la espalda al diamante, vamos. Y entonces, ¿quién decía? ¿Julián Ornelas o el Happer? Por aquello del sol. Y dijo el Happer, con permiso, voy yo. Así le hizo. Yo lo escuché.
15: ¿Así?
14: Que le dijo a Julián, aguánteme, voy yo. Así le hizo.
15: Y no lo dudo, porque son dos peloteros que se llevan muy bien y seguramente se josean. Que es molestarse en el argot del béisbol, josearse. Y pues seguramente le dijo, hey, hazte para allá, esta es mía.
14: Oye, pero qué manera de llegar, porque le iba a quedar muy corto ese batazo a Julián Ornelas. Y estaba un poco largo para el Happer, pero a final de cuentas lo hizo de manera extraordinaria. Ya no me sorprende que haga atrapadas espectaculares. Tantos y tantos años de ver el Happer Gamboa, este angelito, acuérdate de mí. Obviamente va para el Museo de los Diablos. Va a ser de los diablos más diablos y candidato cuando se retire al Salón de la Fama del Béisbol Mexicano.
15: Sí, definitivamente, es un gran jugador, muy estable. Lo hemos platicado muchas veces, el Happer es un pelotero que no baja del punto 300 y lleva muchas campañas así, un jugador muy seguro en las paradas cortas, es muy difícil hacerlo, verlo hacer error. Pelotero clutch de los Diablos, no importa en qué posición de line-up, además pelotero histórico porque recordemos en el 2014 un cuadrangular tremendo que le dio el campeonato a los Diablos, en fin, tiene todo para convertirse en una leyenda escarlata.
14: Es de los Mochis, tiene 34 años de edad, 1.75 de estatura y 90 kilos de peso. Bueno, rola por tercera base a cargo de Winston Bernard. Ahí está Moisés Gutiérrez, le pasa la intermedia a Carlos Sepúlveda para, a final de cuentas, forzar a Scheffler. Así que del 5 al 4 para los que anotan, bola ocupada para Bernard, que ya se encuentra en la primera base. Pero sí te comento algo, mi querido Mauro, 1.75 de estatura, pues no la octava maravilla de estatura precisamente del Happer Gamboa. Y luego, ¿qué te dije? Tiene 90 kilos de peso. Pero lo que más me sorprende, Mauro, fue lo que dijo Robinson Cano de él. El único jugador mexicano que yo he jugado con ellos y que lo pondría en Grandes Ligas sería el Happer Gamboa. Fíjate nada más, ¿y quién lo dice el caso de Robinson Cano?
16: Sí, viniendo de Robinson Cano, alguien que ha estado en lo máximo del béisbol internacional en las Grandes Ligas y que el Happer Gamboa es una constante en cuestión ofensiva y defensiva cuando aquí está haciendo otra jugada el Happer.
14: Sí, intentó hacer un jugadón allá en las paradas cortas, pero ahora sí ya no pudo. Lo que pasa es que la pelota iba hacia el jardín izquierdo, este batazo de César Isturiz. Y entonces, mi querido Roberto, pues el Happer Gamboa, pues casi la tenía ya en el guante, pero a final de cuentas no se puede quedar con Doña Blanca. Y bueno, pues esto debe ser un imparable precisamente para Stures.
15: Sí, es que estaba un poco más cargado hacia la segunda colchoneta por la condición de zurdo de César Isturiz. Sale el batazo hacia la banda contraria y el Happer tiene que regresar prácticamente a su posición natural y se desliza, se barre y aguante volteado, intenta tomar la pelota. Ya lo hizo en la media luna, casi llegando al césped. Y yo creo que la pelota sí entra al guante, pero al momento de querer sacarla para hacer el tiro a la segunda almohadilla, ahí es donde ya la pelota se resbala como mantequilla y termina en el suelo. Ya no pudo hacer la jugada del Happer, pero no es un error, es un infield hit porque fue un gran esfuerzo el que hizo el mochiteco para poder llegar a Doña Blanca.
14: Y esto es, y como bien lo mencionas, oficialmente infield hit. Oiga, qué clase de entradita aquí en el estadio Alfredo Harpelú, ¿eh?
15: ¿Cuánto les calculas, Gustavo?
14: Son 20 mil en total, la capacidad de este estadio debe de haber unos 17 mil aproximadamente. Batazo muy elevado por parte de aquí de Roberto Valenzuela. Está ya untado en la grama exterior hacia el jardín de la derecha. Carlos Sepúlveda capturando la pelota. Le ponemos fly al 4 para que tengamos de esta manera el tercer out. Batearon un total de 5 hombres con una base por bolas, un imparable. Se quedan 2 en los senderos y no se anota carrera. Se van de esta manera 3 entradas y media. Al momento los Diablos Rojos del México están venciendo al Águila de Veracruz al son de 5 carreras contra 2.
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0: Estamos de regreso, amigos aficionados. Parte baja de la cuarta entrada. Al centro del diamante continúa Jonathan Bermúdez. El juego le está ganando la pandilla escarlata 5-2 ante el Glorioso. Esto gracias a un cuadrangular de Julián Ornelas que produjo 3 carreras. Entonces los Diablos obtienen la ventaja parcial en este juego. Ya está en el cajón de bateo Franklin Barreto, que va de 1-0 en el juego. Un fly hacia el jardín derecho que terminó siendo jugada para doble play. Así que por segunda vez en el juego se está enfrentando ante el zurdo Jonathan Bermúdez. Adelante, Gustavo. A ver.
1: ¿Qué pasó, señor?
0: Fue línea al 5 el contacto de Barreto.
1: Tiene usted toda la razón del mundo. Ya ve, por andar yendo al baño a horas que no debe de ir. Así que, perdóneme usted, una línea tercera base y hay un out. Es que de repente lo vi saliendo de la caja de bateo y es que ni siquiera se movió.
0: Es que te voy a decir algo, fue un trueno el que sacó Franklin Barreto, que tardó 0.2 milisegundos en llegar del bat al guante del tercera base. Y sí, como bien lo mencionas, el antesalista ni se movió, le llegó a las manos y Franklin Barreto ni siquiera hizo el intento de correr, se fue directamente a la caseta. Yo también, si hubiera bajado la mirada 0.2 milisegundos, hubiera pensado, Gustavo, que se ponchó.
1: Bueno, yo por tardarme 0.2 milisegundos del baño aquí al palco de transmisiones, no me di cuenta de eso. Ah, pero qué bueno que me lo dices. Muchísimas gracias, amigo. Fíjese que ahora te doy el dato que te quiero dar, porque viene Moisés Gutiérrez a batear, ya lo hace, hacia la banda contraria, la pelota, se va y se fue para nunca volver. Y Doña Blanca dijo, hasta luego, goodbye Ruby Tuesday. Y bueno, pues ahí está Moisés Gutiérrez, que le puso con todo tocino y chorizo al mollete. Y apenas si superó la barda del jardín derecho, nada pudo hacer César Isturiz, pero se lleva por precisamente la barda. Y pues ahora los Diablos Rojos del México, señoras y señores, ya están ganando 6-2 con el cuadrangular de Moisés Gutiérrez, que quiere quedarse sí o sí de titular en el cuadro, mi querido Mauro.
2: Un Moisés Gutiérrez que justo le faltó este batazo el día de ayer, el cuadrangular para lograr el ciclo, porque lo hizo con sencillo, con triple, con doble y después 2 turnos más al bat donde no pudo conseguir ese tan añorado ciclo. Ahora lo hace con el cuadrangular por todo el jardín derecho, pasando la barra de seguridad, la barra de advertencia por tan solo unos centímetros y ya está Juan Carlos el Happer Gamboa en el pentágono con punto 353, va de 1-1.
1: Y aquí viene el Happer otra vez, ya la batió de hit en lo que fue la entrada número 3 y además anotó carrera. El Happer Gamboa en este mes, ya con 20 juegos que ha sostenido, tiene 27 hits, 14 anotadas y 17 producciones. Está bateando sobre los 400 en esa racha de 20 juegos. Bateando por el lado de los zurdos, el Happer Gamboa. Ahora saca línea de hit hacia el jardín de la derecha. Otra vez tenía que ser el Happer Gamboa, Roberto. Otro imparable más, va de 2-2 en la tarde.
0: El mochiteco está encendido el día de hoy. Él le encuentra una buena recta hacia la esquina de adentro a Jonathan Bermúdez. Jala hacia su banda de poder y el batazo de Gamboa llevaba demasiada candela como para que el intermedialista o el primera base pudieran hacer algo. Así que pasó alegre de hit hacia el jardín derecho. Los Diablos están atacando a pesar de tener un out en la pizarra. Y ahora viene a batear el Carleque, que también va de 2-2 en el juego.
1: Y Carlos Sepúlveda bateando 327 milésimas. Ya pasa, ya el Happer Gamboa está tremendo en lo que se refiere al promedio de bateo, al porcentaje de bateo. Así que hay que tomar en cuenta, muy, muy en cuenta, esa situación del Happer Gamboa. Fíjate, llegó. Ahora te digo, el Happer llegó con 351 milésimas, ya está en 356. Y ahora saca roletazo Saltarín por el dugout del equipo de los Diablos a cargo de Carlos Sepúlveda. Batazo de foul, 0 balls y 2 strikes. ¿Te acuerdas de quién te hablé? ¿De Ty Gainey?
0: Ah, claro.
1: Bueno, él fue ganador de la triple corona de bateo en 1995. Nuestro personaje para recordar. Bateó para 411 milésimas, 27 cuadrangulares y 115 producciones.
0: ¡Wow!
1: O sea, ahí te la dejo de tarea, a ver quién es el guapo, ¿no? Triple corona de bateo en 1995 jugando para los Diablos.
0: Increíble Ty Gainey, un bateador enorme en todos los sentidos, tanto físicamente como en su producción y en sus estadísticas con los Diablos Rojos del México. Un pelotero digno de recordarse.
1: Y aparte se convirtió en ídolo de los Diablos por esas actuaciones. Él jugó para los Astros de Houston, entre otros conjuntos, también para los Piratas. ¿Para quién jugó John Singleton? También para los Astros.
0: Correcto.
1: Curiosamente, amigo. Y vive en Houston. Está precisamente ahora Carlos Sepúlveda con un machuconcito de foul. Ya se había ido hacia la segunda base el Happer Gamboa, pero pues no va a poder ser. Se tiene que regresar a la intermedia.
0: Intentando ser agresivo el equipo de la pandilla escarlata con los robos de base y con sobre todo los bateos y corridos. No es la primera vez que lo intentan. Y ahora el equipo de los Diablos para tratar de traer otra carrerita al Pentágono. 6-2 está ganando la pandilla escarlata.
1: Una bola con 2 strikes, se juega la parte baja de la cuarta entrada. Batazo muy elevado por parte de Carlos Sepúlveda, el Carleque. Vamos a ver hacia dónde. Ahí está otro ex Diablo Rojo, César Isturiz. Está deslizándose hacia adelante, captura la pelota. Y entonces le ponemos en un fly al segundo, al jardín de la derecha. El out atrapado por Isturiz. Carlos Sepúlveda representa el segundo out de esta entrada. Viene Robinson Cano, querido Mauro, a la caja de bateo.
2: Ya está instalado en el Pentágono Robinson Cano, con un par de turnos donde no ha podido conectar con el madero. Les anticipo los movimientos en los calentaderos por parte de los Diablos Rojos del México. Trabaja pitcher derecho Efraín Contreras. Por parte del Águila de Veracruz también otro derecho, pero es Leonel Becerra.
1: Gracias, Mauro. Así que Becerra ya está calentando precisamente. Por cierto, Robinson Cano, quien viene con su turno alba, tiene 6 juegos dando de hit de manera consecutiva. En esos 6 juegos tiene 10 hits en total, con 3 anotadas y 4 carreras producidas. Así que vamos a ver si este es el séptimo juego al hilo, Roberto, dando batazo de hit, Robinson Cano.
0: Sí, porque Robbie Cano ha mejorado su porcentaje de bateo. Lo había bajado un poco, ahora está a par de imparables quizá de llegar otra vez al punto 300.
1: Era un batazo, saca el guante, Roberto.
0: Estaba cerca.
1: No sacó el guante. ¿Por qué no sacaste el guante, amigo? Batazo de foul de Robinson, muy cerca de nosotros.
0: Es que, ¿sabes qué? Me distraje con un niño que trae el traje de Spider-Man compitiendo por a ver quién es el doble de Peter Parker, de Spider-Man.
1: No, bueno.
0: Vi la pelota.
1: Esa es la dinámica del día de hoy con Spider-Man. Es el fin de semana de Spider-Man aquí en el Estadio Alfredo Harpelú. Mucho niño disfrazado de Spider-Man, porque el que se parezca, el que más se parezca, se va a llevar un premio. ¿Será convivir con Peter Parker?
0: Oye, estaría genial,
1: Bueno, machuconcito de Robinson Cano, baja al propio pitcher, le pone velocidad al asunto Robinson Cano, pero ya no le alcanzó. Ahí está Jonathan Bermúdez mandando el disparo, el riflazo hacia el inicial por la vía número 3, está cayendo el tercer out. Batearon 5, pero uno de esos fue Moisés Gutiérrez con un cuadrangular por todo el derecho. y Diablos anota una carrera más. Así que se van un total de 4 completas. Y el equipo de los Diablos ahora tiene un total de 6 y el Águila de Veracruz 2 en la pizarra de W Deportes.
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1: 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Bienvenidos al juego. Y aquí nos vamos, fanáticos, a la parte alta de la quinta entrada. Cambio de lanzador por parte de la pandilla escarlata. Mauro, adelante.
2: Se trata de Efraín Contreras con una derrota, 16 ponches, 4 bases por bolas en un trabajo de 14 entradas en lo que va de la campaña. Una efectividad de 2.57 para Efraín Contreras, que va a enfrentar a tercero, cuarto y quinto, Montaño, Miranda y Álvarez, y releva a Ricardo Pinto. El trabajo de Ricardo Pinto, 4 entradas completas. Le conectaron 7 imparables, permitió 2 carreras, 3 bases por bolas y recetó par de chocolates.
0: Gracias, Mauro. Entonces, vámonos a la parte alta de la quinta entrada con Efraín Contreras, el de Ciudad de Juárez, Chihuahua, enfrentando a Daniel Montaño, el primero en esta tanda por parte del Águila de Veracruz, que batea para punto 258 con 87 imparables, 41 producidas y 12 para la calle. Viene contacto hacia el jardín central, pica de imparable. Buena línea de Daniel Montaño, su primer indiscutible del juego. Así que de esta manera le están dando la bienvenida al de Chihuahua, Efraín Contreras. Y ahora vendrá a batear José Miranda. El Águila de Veracruz va a tratar de acercarse a la pizarra. Está perdiendo 6-2. Ante los Diablos Rojos del México. Y Gustavo, una derrota más para el Águila podría significar perder total esperanza de pasar a la postemporada.
1: Casi, casi. ¿Cuántos partidos te quedan en la temporada, amigo?
0: No, ya, ya. Muy poquitos. Dos semanas, si acaso,
1: ¿Ya tan rápido?
0: Sí.
1: ¿Tenías mucha prisa en que se acabara la temporada o qué?
0: Los equipos tenían demasiada prisa. 93 juegos se van a pasar como agua,
1: Yo parece que estoy en la primera semana de la temporada apenas.
0: Te ves fresco, Gus.
1: Gracias, igualmente. ¿Tú cómo estás? ¿Todo bien? Fíjate, Campeche. ¿Hoy quiénes califican en la sur? México, Tabasco, León, Puebla, los Tigres y Campeche. Hasta ahí. Oaxaca, bueno, los Tigres... Campeche le saca 1.5 juegos al equipo de los Guerreros de Oaxaca. Y luego le sacan 4.5 juegos al Águila de Veracruz, Roberto. Entonces, si hoy pierde el Águila, está más que en chino. Ya Querétaro y Yucatán, pues casi, casi les decimos gracias por haber participado.
0: Sí, de hecho, ellos ya están prácticamente eliminados. Ya se ve. Pues necesitan un milagro para que puedan aspirar a pasar a la postemporada. El Águila todavía está en ese proceso, pero insisto, necesita obtener victorias, porque si no, se va a ir rezagando en ese en ese grupo de equipos que están peleando por llegar a los playoffs. Dos bolas, un strike, línea fuerte por el jardín izquierdo. Se va alegre de Creed. José Miranda consigue su tercer imparable. Este muchacho ha bateado lo que ha querido en esta serie. Ya son tres imparables en este juego y tres imparables en el juego de ayer. Lleva seis imparables en siete oportunidades este José Miranda. Así que el cuarto cañonero, Mauro, está encendido con el madero.
2: Sí, ha sido una serie muy favorable para José Miranda, hoy de 3-3. Y vendrá ahora Andrés Álvarez, retirado por la vía del ponche en su turno anterior. Un ponche por parte de Ricardo Pinto, ya en el centro del diamante, Efraín Contreras. Este sería su tercer enfrentado, pero los dos anteriores le han conectado de imparables y ya están en los senderos.
0: Abanicó la brisa este Álvarez, así que a Contreras le están encontrando la fórmula, el algoritmo a su software. Vamos a ver, viene el de Chihuahua rumbo al plato. Con la velocidad lo acaba de pasar hacia la esquina adentro. Le amarró los brazos a Andrés Álvarez, que no ha logrado conectar de imparable en este juego. Cero bolas y dos strikes.
1: A ver, vamos. Hoy no tengo ganas de dona. Se me hace que son unas palomitas.
0: Ah, perfecto.
1: Pero yo hago la apuesta.
0: A ver.
1: Hoy hay 17,250 personas en el estadio.
0: ¿17,250? Sí. Yo le voy a calcular ahorita. Te digo, porque viene batazo hacia la banda contraria. Pica de imparable. Tiene que regresarla rápido Luis Liberato. Así que va a ser el tercer indiscutible de manera consecutiva por parte del Águila de Veracruz ante Efraín Contreras. Y esto va a obligar a que salga Brooks Cole, porque no es normal que Efraín Contreras reciba tantos imparables y sobre todo de manera consecutiva. Yo le calculo que son 18,002 personas en el estadio.
1: 18,002.
0: 18,002.
1: Qué exactitud.
0: Sí.
1: Me encanta tu exactitud. ¿Y tú, Mauro?
2: Yo creo que también estamos por arriba de los 18,000, 18,500. Me voy a ir en la apuesta, porque ayer fueron 15,000 y no estaban completas las zonas de los jardines izquierdo y derecho. Entonces me voy por 18,500.
1: Bueno, entonces el que gane recibirá palomitas de maíz.
0: Ah, excelente.
1: No, totalmente pues, gratis.
0: Ojalá que sea yo, porque le traigo ganas unas palomitas.
1: Pues no se hable más, amigo.
0: Habría que ver entonces quién gana esta apuesta y al final del juego lo vamos a saber, por supuesto. Viene a batear Austin Shelton, ya va de regreso a su caseta el coach de pitcheo Brooks Cole. Casa llena, no hay out de la pizarra, el rancho ardiendo en el estadio Alfredo Harpelú para los Diablos. Quieren empatar el glorioso. Allá viene pitcheo rumbo al plato. Le quita velocidad ahora hacia la esquina de afuera. Le marcan el primer strike a Austin Shelton, que va de 2-2 con carrera anotada. Un doblete, un sencillo y todavía no produce. Pero en la campaña tiene 29 producidas. Se batea para .291 el zurdo Austin Shelton. Viene Contreras rumbo a la goma. Contacto que se va de foul y la cuenta está en 0-2.
1: ¿Me vas a creer si te dijera que sigue llegando la gente hacia los jardines todavía?
0: Correcto, sigue llegando gente. ¿Y qué crees? Que además hay muchos niños de diferentes estados de la República en el estadio, porque se está jugando dos torneos nacionales de manera simultánea.
1: Ajá.
0: Uno es la serie nacional de la categoría premollete de ligas pequeñas, que es decir, niños de 5 o 6 años. Las sedes son Liga Maya y Liga Olmeca, al sur de la Ciudad de México. Y el día de hoy acaba de comenzar el Campeonato Nacional de Biberones. Niños de 3, 4 años en la Liga Petrolera, en la Liga Tolteca y la Liga Lindavista. Campeonato Nacional de ALIJ, que es la Asociación de Ligas Infantiles y Juveniles de la República Mexicana.
1: ¡Ah, mis vidos!
0: ¡Mis vidos!
1: No, bueno, de tres años, dices.
0: Y le pegan duro a la bola.
1: Sí, claro, claro. Ya el talento ya lo traes en muchas ocasiones.
0: Así que bueno, si usted quiere ver béisbol infantil, vaya a las ligas. Liga Maya, Liga Olmeca, Liga Náhuac, Petrolera, Lindavista, Tolteca. Son las ligas de la Ciudad de México. Aquí contacto de foul. Alcanzó a pellizcar la pelota Austin Shelton. A Mauro Núñez ya le tocó narrar y comentar un juego de béisbol infantil, ¿verdad, Mauro?
2: Y vaya que es complicado, compañeros. Yeah. No es lo mismo ver un juego de en el estadio Alfredo Harpelú que en las ligas infantiles, pero se la pasa uno muy bien.
0: Sí, se divierte uno mucho, ¿eh?

0: este Efraín Contreras porque tiene la casa repleta. Y ahora lo más importante es tratar de hacer que Matthew Scheffler consiga rola para doble play.
1: Pudo encontrar Efraín Contreras después de esa plática en el centro del diamante por parte de Brooks Hall, que le da confianza y logra sacar el primer out. Sí, le da un poco de tranquilidad, pero el peligro se mantiene constante. Está, como dirían, en un barril de pólvora sentado Efraín Contreras. Únicamente un out en la pizarra y ahora enfrenta a Matt Scheffler. Un Matt Scheffler con el punto 346.
0: Sí, porque Scheffler ya tiene un doblete en este juego y una carrera producida. Así que no puede equivocarse el de Chihuahua. Un slider hacia la esquina de afuera. No le gusta a Mr. Trackman. La cuenta está en dos bolas y no strike. Qué bonito se ve el estadio prácticamente lleno, ¿eh? Me encanta que la gente venga al parque de pelota. Y ya nos hacía falta una entrada así porque hay que reconocerlo. Bajó muchísimo. Ahora con el Campeonato Mundial de Fútbol, que fue aquí en nuestro país, o bueno, algunos juegos, pues la gente sí dejó de venir un poco al parque de pelota, pero parece, Gustavo, que se está retomando la tradición.
2: Sí, señor. No, era cuestión nada más de que terminar. Es que todo el mundo estaba clavado.
0: Sí.
2: Clavadísimo con el Mundial. Y sí, definitivamente sí, sí afectó. No nada más aquí en la Ciudad de México, en general en toda la República Mexicana.
0: Pero estamos retomando la actividad normal. Sábado de béisbol aquí en la Ciudad de México, donde los Diablos Rojos están tratando de ganar su juego número 56. Pero acaba de negociar pasaporte Matthew Scheffler. Viene cabalgando desde la tercera almohadilla Daniel Montaño. Timbra la carrera número 13, el equipo del Águila de Veracruz, Mauro, y se acerca a la mitad del camino para empatar el juego.
1: Sí, cuando parecía que ya había encontrado el camino Efraín Contreras, le lanzó tres bolas malas, cuatro al final para Matthew Scheffler, y con esto la base por bolas. De caballito entra a la tercera, recorta distancias del Águila de Veracruz, 19 picheos para Efraín Contreras.
0: Y viene a batear ahora Roberto Ramos, que en algún momento fue un hombre poderoso en Corea y que también en la Liga Mexicana de Béisbol logró conectar varios palos de vuelta entera. ¿Y por qué lo digo? Porque Roberto Ramos, en su carrera, ahorita le voy a dar el dato específico, pero desde que juega en la Liga Mexicana de Béisbol, la campaña con más cuadrangulares para Roberto Ramos fue en el 2024 con los Guerreros de Oaxaca, consiguiendo 15 palos de vuelta entera. Y la temporada con más carreras producidas fue en el 2025, con 46 carreras producidas. Así que bueno, ahí está Roberto Ramos, que hoy protege el jersey del Águila de Veracruz. Le ha costado trabajo en el Águila, a Roberto Ramos. Solamente tiene 24 apariciones al bat, 6 carreras, 6 hits, un cuadrangular y 2 carreras producidas. Preparado pitcher, allá viene el lanzamiento, rumbo a la goma, contacto que se va de foul. Así que se mantiene con vida Roberto Ramos, el hermosillense, en el cajón de bateo. Casa llena.
1: Robert Guz, realizando trabajos precompetitivos, el pitcher derecho Gerardo Reyes.
0: Claro, ya se acerca el momento de Gerardo Reyes. Y Lorenzo Bondi quizá va a venir con esa fórmula que ya nos tiene acostumbrados, que normalmente es Reyes, Mejía, Yacabonis y Anarraku. Todo depende de cómo vaya también la pizarra. 2 bolas y 2 strikes. Salió Lorenzo Bondi con el trainer de los Diablos Rojos del México a entablar una conversación con Carlos Pérez, porque en el último batazo de foul de Roberto Ramos terminó conectándole en la careta, pero el venezolano dijo: estoy bien, estoy ready y puedo seguir jugando. 2 y 2, casa repleta de veracruzanos. ¡A que abanica! ¡Se va ponchado! Roberto Ramos le lanzó la flecha al venado y terminó encontrando pichón, Gustavo. Un out de oro para Efraín Contreras, porque ahora con casa llena y 2 outs en la pizarra.
2: Esa pelota que llegó pues cerrando hacia la esquina de adentro para bateador zurdo, patinó a final de

0: cuentas esa pelota, así que con el slider le dice adiós, que te vaya muy bien, y de esta manera hay dos outs en la pizarra. ¿Cómo son las cosas? Dos outs y los dos por la vía del ponche de Efraín Contreras, pero ha admitido tres imparables consecutivos y además una base por bolas, y la única carrera que le han anotado fue de caballito. ¿Cómo va la situación en la serie anual aquí en entre el Águila y Diablos, mi querido Roberto? Bueno, pues iban 4-4, ¿no? Hasta el día de hoy, ¿no? Cuatro ganados y cuatro perdidos cada uno.
1: Sí, correcto. Así que hoy pueden cambiar las cosas. A cuenta estén 0 bolas, 1 strike para Winton Bernard, el jardinero central. Momento clave del juego para los Diablos, porque el Águila busca un ataque que los haga acercarse, y allá va el contacto hacia el jardín central, hace el recorrido, Franklin Barreto se tira de cabeza, se queda con ella el venezolano, es un atrapadón de Franklin Barreto. Ya le debes la cena, el desayuno y la merienda, Contreras, porque te sacó del hoyo, y la felicidad en el rostro del venezolano tras lanzarse cual Superman y quedarse con ella prácticamente unos centímetros de llegar al césped. Se queda la casa llena, se quita la gorra Contreras agradeciéndole al torbellino venezolano, porque él sabe que se acaba de aventar un atrapadón. Vamos a una pausa, anotaron una más el equipo del glorioso, 6-3 la pizarra, volvemos.
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0: Bueno, fanáticos, de repente yo me quedé, pues que no se supone que es este fin de semana del Hombre Araña. Y de repente Roberto me puso a la mente, ¿a quién más? A Superman. ¿Cómo se aventó el señor Franklin Barreto por esa atrapada? Quiero decir, por ese fildeo, por esa pelota en el jardín central. Ya decía yo, a ver, ¿es Batman? ¿Es acaso Superman? ¿Es el Hombre Araña? ¡No! ¡Olvídense de todo eso! ¡Mr. Franklin Barreto! ¡Qué manera de fildear, Robert!
1: Sí, definitivamente fue una atrapada de antología, de esos de quítese la gorra y apláudale al señor, porque ya valió el costo del boleto. Así que pues los Diablos mantienen la ventaja, 6-3 ante el Águila de Veracruz. Ahora viene a batear la parte más gruesa del line-up de la pandilla escarlata, comenzando con John Singleton, detrás de él Carlos Pérez y el bandido Julián Ornelas. Todos ellos serán los ofensivos, Mauro, ante un nuevo pitcher.
8: Se trata de Leonel Becerra, con un ganado sin derrotas, con 14 ponches, 14 también bases por bolas en lo que va de la campaña, una efectividad de 5.54 enfrentando al Big John. Y fue todo para Jonathan Bermúdez, 4 entradas completas donde le conectaron 9 imparables, 6 carreras permitidas, 2 bases por bolas, no recetó chocolates y le conectaron 2 cuadrangulares. Aquí hay jugada.
1: Sí, porque viene aquí el rolling por la segunda base, ahí donde está bien posicionado José Miranda. Se queda con ella, todavía con la rodilla en el suelo Miranda. Termina haciendo el tiro a la inicial y fue puesto fuera de circulación John Singleton, quien sacó una rola con candela. Tuvo que hacerse de ella en el suelo el intermedialista José Miranda. Gustavo, ya tenemos un out en la pizarra.
0: Y fíjate que el segunda base, José Miranda, dijo, ah, Chihuahua, que no la atrapé de aire, ¿sabes qué? ¡Pum! Y mete el riflazo. No lo confirmó el umpire de la segunda base, entonces por eso mete el riflazo hacia el inicial para poner fuera de combate a John Singleton. Así que del 4 al 3, mi querido Roberto, hay uno fuera.
1: Correcto. Y viene a batear Carlos Pérez. Punto 335, 50 producidas y 77 imparables. Hoy de 2-1 para el venezolano. Uno de los grandes refuerzos para los Diablos Rojos del México, proveniente de los Rieleros de Aguascalientes. Un gran receptor. Ya le hacía falta a los Diablos tener un receptor tan estable como lo es Carlos Pérez. Y además resultó ser un receptor bastante bateador. Simplemente al inicio de campaña, en los primeros dos tercios, pues, siendo líder de la Liga Mexicana de Béisbol, aquí conecta una rola de botes altos. El tercera base la toma a la altura del rostro. El tiro va a ser a la inicial por la vía 53 de Roberto Valenzuela. Austin Shelton, Mauro, fue puesto fuera de circulación Carlos Pérez.
8: Dos outs en la pizarra, dos enfrentados para el relevista del Águila de Veracruz. Vendrá ahora Julián Ornelas, su tercer turno al bat, después de haber pegado ese cuadrangular de tres carreras, anotar la quinta del México. Ya viene el bandido al Pentágono, va de 2-1, punto 352.
1: Bandido Julián Ornelas, entonces. Está buscando el liderato de bases robadas, está buscando el liderato también de bateo de la Liga Mexicana de Béisbol, está buscando el liderato de slugging, en fin, los números impresionantes de Julián Ornelas. Está por ahí también entre los mejores hiteros. El día de hoy tiene un imparable, ya tiene 116, está empatando a reserva de lo que haga el ninja Alexia Marista. Y solamente Harold Ramírez está por arriba con 118 imparables. Así que está también en búsqueda del liderato de hits de la Liga Mexicana de Béisbol. Allá viene pichón rumbo al plato, le quita velocidad, un sinker hacia la esquina de adentro. 85 millas por hora y la cuenta se empareja en 1-1.
0: Oye, qué cantidad de niños han venido al parque, amigo.
1: Y eso da mucho gusto porque es la nueva generación de aficionados. Sí. Que vengan en familia, que vengan en amigos, con toda la mejor vibra, la buena vibra. De pasársela increíble y de apoyar el rey de los deportes. Contacto fuerte de Ornelas, pero hacia la caseta de la pandilla escarlata. Y los que estaban algo distraídos, Mauro, pues pegaron tremendo brinco en el susto, afortunadamente. Pegó ahí en la barra de protección de la caseta.
8: Sí, sin mayor problemas, un poco preocupados quizá los de la primera línea, pero de solamente un susto y una carcajada, ahí quedó todo. Veo a Efraín Contreras platicando un poco con Juan Carlos el Happer Gamboa después de ese turno complicado, cuando acá hay otro batazo de foul que cae a un costado de nuestra posición.
1: Cuidado, Mauro, saca el guante, porque ahí han salido varios... varios batazos.
0: Está ya, bien atento. ¿Ya para qué si ya pasó la bola? No hizo ni siquiera el intento, Mauro.
1: El intento de quedarse la mano, Vinci, bueno. ¿Verdad?
0: No sé qué quiere el señor Núñez.
1: Una bola, dos strikes. Yo creo que seguir viviendo.
0: Bueno. La tenía era suya y bueno.
1: Una tarde espectacular, el viento está soplando, ya comienzan a llegar más lluvias, pero el Astro Rey dice, yo no me voy del parque de pelota. Y eso nos tiene muy contentos porque además ya estamos en la sexta entrada. Estamos ya poco más adelante de la mitad del juego. 2-2 y 2 la cuenta de los tres patitos sobre Julián Ornelas. Bueno, parte baja de la quinta entrada, estamos... por llegar al sexto episodio. Ya viene el lanzamiento de Becerra. Uy, le quitó velocidad a Barica. Ornelas se va ponchado. Y de esta manera cae el